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3: Siete de la tarde con un minuto.
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La semana pasada hablé sobre los más de 300.000 minutos que ya han pasado en este año, en un poco más de 7 meses, y de cómo tal vez han sido tan en piloto automático que inclusive nos olvidamos de nosotros mismos. Y a partir de allí dejábamos la conclusión y la reflexión de que nadie va a venir a hacer extraordinarios los 5 meses que faltan del año por ti. Este video tampoco lo hará. Y seguro es algo que ya conoces y que ya comprendes. Si recuerdas algunos años las promesas que hiciste un primero de enero, a partir de la intención de que ese año que iniciaba fuera distinto. Lo más probable es que hayas podido darte cuenta de que el nuevo calendario no hace que la experiencia de vida sea distinta. En este video vamos a desarrollarlo porque si lo viste, a lo mejor te quedaste con la pregunta, pero ¿y entonces qué hago yo? ¿Cómo es que puedo encargarme de esto? Te lo voy a plantear, pero antes tengo que pedirte algo. Puede sonar extraño, pero quiero que suene extraño, porque el planteamiento consiste en un programa de trabajo y para él vamos a dedicar un tiempo. Pero no serán los famosos 21 días y tampoco van a ser 100. Vamos a trabajar con una cifra de 90. Y entonces te vas a estar preguntando, ¿por qué dejarlo en 90? Ya estando tan cerca del 100, que es un número casi universalmente usado, redondo, que siempre lo vamos a tener presente, ¿por qué dejarlo en 90? Pues sostén la pregunta, la vamos a responder al final y te aseguro que vale la pena llegar a ella. Primero hablemos de nuevo sobre aquel piloto automático que tanto ha venido decidiendo por ti. ¿Sabías que un avión puede volar durante un largo trayecto precisamente en piloto automático? Sí. Después de despegar, el piloto activa esta función y entonces el avión sostiene el rumbo solo. Funciona y es muy bajo el riesgo de que algo malo pase por eso. El problema es si, por ejemplo, el piloto, el ser humano encargado del vuelo, se va de ahí, deja de estar al pendiente, se desconcentra, se duerme, pierde de foco lo que está haciendo y supongamos que el piloto automático comienza a tomar decisiones por él mismo. El piloto humano, que se distrajo, tal vez sigue pensando que el avión continúa en el rumbo que se había programado. Cree que está siguiendo las decisiones que él tomó. Pero en realidad, el piloto automático empezó a tomar otras decisiones, está cambiando el rumbo y está llevando el vuelo completo a un destino totalmente distinto al que se piensa, al que se quiere y al que se había decidido conscientemente. Algo similar nos ocurre a nosotros todos los días. Cuando nos levantamos y de alguna manera tenemos claro que queremos pasar un buen día. Esa es la dirección que en primer lugar le damos al vuelo de nuestra jornada. Pero en la medida que se meten las horas, se va encendiendo, activamos el piloto automático y comienza a tomar otras decisiones. Por ejemplo, cuando nos enojamos sin pensar si vale la pena enojarse. Cuando en automático decimos que sí a algo que en el fondo no queríamos

0: o no es compatible con lo que deseamos y buscamos en nuestra vida. Después estamos, ¿por qué dije que sí? ¿Por qué decidí eso? Porque lo hizo el automático. En cosas más pequeñas y cada vez más constantes ocurre también. Y es, por ejemplo, cuando contestamos un mensaje sin estar consciente de hacerlo. Simplemente en la prisa vamos corriendo, llega el mensaje, la abrimos, ponemos alguna respuesta y seguimos. En otras ocasiones nos ocurre lo contrario. Vemos la notificación, llegó un mensaje, sabemos que X persona nos escribió y en piloto automático pensamos que ya respondimos. Pasa el día, llega la noche, un día, una semana, estamos seguros de que ya respondimos. Y nos vuelven a escribir para decir, oye, no confirmaste, no me dijiste nada, ¿por qué no me contestas? Y decimos, estaba seguro que ya había respondido ese mensaje. Si te das cuenta, ese piloto automático nos hace funcionar afuera en muchas cosas, en situaciones, frente a otras personas, pero por dentro, tal vez llevamos años sin estar al mando, sin decidir de verdad, y cada cierto tiempo nos llega el momento de reflexionar qué estamos haciendo con nuestra vida, para dónde vamos o qué sentido tiene. Pues aquí está lo fundamental, que casi nadie te dice, y que es la clave para comenzar a transformar esto y recuperar el mando de nuestro vuelo. Nos hemos convencido de que todo eso que hacemos y nos sucede en el día a día, lo decidimos nosotros. Creemos que es conscientemente y que somos cada pensamiento a partir del cual se toma cada decisión. Pero mucho de eso que llamamos decidir, en realidad son impulsos que estaban predeterminados y programados en automático para activarse antes de siquiera llegar a pensarlo. Impulsos programados por el miedo de ayer, por el hábito que traemos desde hace 10 años, que recibimos como herencia o tradición, o en otras palabras, impulsos generados por una versión de nosotros que se generó cuando ni siquiera teníamos conciencia de quiénes éramos y qué queríamos en la vida. Por lo tanto, no hay un villano en esta historia como una criatura con cachos que debemos buscar o cuidarnos de donde se esconde, sino que ese villano se ve exactamente como nosotros. Habla con tu voz, firma con tu nombre, y por eso es tan difícil verlo. No está afuera luchando con nosotros para obtener el control. De hecho, ya lo tiene, pero como en el caso del avión, seguimos creyendo que el piloto somos nosotros. Y si no tomamos conciencia de eso para hacer algo distinto, esto es lo que seguirá sucediendo. Llegará otro 31 de diciembre. Miraremos atrás los 12 meses que han transcurrido y sentiremos que fue otro año casi igual a los anteriores. Quizás cambien los hechos, cambiar de trabajo, cambiar de pareja, cambiar la casa donde vives. Pero por dentro, una experiencia igual, las mismas 3 de la mañana dándole vueltas a algo. De nuevo, la misma promesa a este 31 de diciembre para el próximo año. Esa que ya años atrás no nos hemos cumplido. Y aunque algunos lleguen a pensar que es por la mala suerte o no se le han dado las cosas, la realidad es que es un programa corriendo con una dirección trazada sin que nos demos cuenta. Y sucede que esos programas no se apagan solo porque queramos que se apaguen. Si no tomas el mando sobre tu mente, volverás una y otra vez a las situaciones que te pesan y te rompen. No porque seas débil, no porque haya algo malo en ti, es porque nadie te enseñó cómo se toma ese mando. Y lo que no aprendemos a conducir, quizás termina conduciéndonos a nosotros mismos o peor aún, atropellándonos. Y esto es algo que la verdad no debemos suavizar. Hay que verlo y reconocerlo como es. Vendrá otro año igual si seguimos como vamos. Si algo aparte de nuestro verdadero ser nos sigue conduciendo. Cambiará el número en el calendario y con ello podría cambiar la persona que nos acompaña. Podría cambiar la ciudad en la que vivimos o el empleo que tenemos. Pero dentro de esos escenarios distintos, volveremos a ser el mismo personaje o la historia volverá a verse igual, volviendo al mismo punto, teniendo los mismos conflictos, sintiéndonos igual de vacíos, porque el rumbo que se está siguiendo es distinto al que creemos que trazamos conscientemente y que pensamos que es el que estamos recorriendo. Lo veo cada semana y año tras año en las personas que acompaño. Porque el tiempo no perdona al piloto automático, sino que lo afirma año tras año, haciendo que entre más tiempo pasa, más nos acostumbramos a él, más pensamos que somos nosotros los que estamos eligiendo, y luego más difícil se hace recuperar el mando. Llevo 15 años estudiando esto. Podría sentarme contigo un rato y explicarte con precisión cómo funciona tu mente, qué la dispara, pero en 3 días ni lo recordarías o simplemente volverías a lo mismo. No porque no sea útil la explicación o sea falsa, sino porque el mero entendimiento no se queda, no se integra, no transforma la ruta. Y eso es una trampa del ego que actúa incluso en mí. Cree que si explica mejor y entiende más, por fin va a funcionar y por fin va a estar bien, porque ha descubierto y ha visto con cierta claridad un mecanismo. Pero eso es como entender cómo lavarse los dientes, pero a la hora de usar el cepillo, no abrir la boca. Puedes saber cómo se hace, puedes insistir y practicar el movimiento que debes realizar, pero si no lo llevas a ti, si no abres para que ingrese a ti y puedas implementar el mecanismo, no va a funcionar. Entonces he aprendido en estos años que la manera de conducirnos a ese cambio trasciende la explicación, trasciende las palabras y algo bien escrito. Necesitamos algo que desde el inicio se pegue, se quede, se guarde en el interior. Y la mejor manera de hacerlo es recurriendo a la forma como funciona nuestro cerebro. Para pensar de manera profunda y acertada, el cerebro o nuestra mente trabaja de manera gráfica. Es la razón por la cual si te pido que pienses en una casa, no piensas en la palabra y sus 4 letras. Piensas en una casa, te la imaginas, tal como si hablamos de elefantes o si hablamos de viajes. O cuando hablamos del avión, no viste las letras A, B, I, O, N. Viste un avión. Cuando nos relacionamos con imágenes, tenemos mayor posibilidad de que nuestro cerebro interiorice y asimile la información que se está compartiendo de manera que la convierta en un nuevo espacio a partir del cual construir. Eso es lo que hace una metáfora bien elegida. Algo que una explicación extensa, técnica o profunda no va a poder igualar. Lo entendía Jesús, que utilizó parábolas para explicarnos los temas y las enseñanzas espirituales a todos aquí en la tierra, con un alcance que más de 2000 años gran parte de la humanidad recuerda alguna enseñanza, no necesariamente al pie de la letra, sino en la imagen que refería. Vamos a probar cómo, en esas noches, 3 de la mañana, cuando la mente no te deja descansar, si es más efectivo retomar el mando sobre el pensamiento a través de explicaciones, por ejemplo, lo que yo diga, o a través de una imagen, ¿qué crees que recuerdas más fácil? ¿Texto o la imagen? Claro, seguramente sabes que recordarás más la imagen, pero no solo es que la recuerdes, sino que la imagen tiene el poder de codificar mucha información. Se guarda en cada aspecto de ella. Y entonces, cuando la recuerdas, en 2 segundos tienes todo un panorama. Es decir, llegas a la claridad de qué hacer. Entonces, este programa que te estoy proponiendo no son 90 consejos, no son 90 citas, no son 90 técnicas, son 90 metáforas. 90 imágenes para instalar en tu pensamiento, para dialogar con tu mente, para que trabajen para ti, las encuentres y te des rumbo y claridad a partir de ellas en el momento que lo necesites. En otras palabras, lo que te estoy diciendo y lo que te quiero poner sobre la mesa es un reto. Voy a asumir el reto a partir de la publicación de este video y hasta el 31 de diciembre compartir en ese lapso de tiempo 90 metáforas, cada una transmitiendo una imagen completa, lista para que la guardes y para que sea una herramienta tuya, la cual puedas utilizar para dialogar con tu mente, para ponerte de acuerdo con ella, para retomar las riendas, para darle claridad a las ideas, dirección y determinación. No es solo una promesa de contenido, es un compromiso que estoy haciendo públicamente, porque si lo dejo como una idea conmigo, fácilmente el piloto automático puede cambiar el rumbo. Entonces esto significa que es una práctica también para mí, traer esas herramientas para ti, para que estén a tu disposición y te sirvan como me han servido a mí, que debo entonces tenerlas presente, estar practicándolas, ser consciente de ellas y comunicarlas para cumplir con este propósito y con esta invitación, que reitero, no es solamente unas piezas de contenido y no es solamente que yo tenga el reto de llegar a esa fecha y decir lo hice o no lo hice, porque si no llego a ello también tendré que salir y decirlo. Pero hasta ahí sigue siendo algo que, a ver, soy yo conmigo metiéndome en esta locura. Pero lo comunico y lo comparto para que tú también hagas parte. No solamente viendo si llego o no llego, sino decidiendo hacer parte. De manera que hoy observes, analices cómo es la relación con tu mente, qué tanto te domina, qué tanto se sale de control y no para o no logras apagarla, qué tanto decide por ti. Y entonces de acá, al finalizar las 90 metáforas, es decir, al 31 de diciembre y 1 de enero del próximo año, analizar y decir, empecé con mi mente en un nivel de ruido, digamos, un ruido mental en 8 o en 7, y siento que ahora estoy en 3, en 4, así sea en 5, si disminuye un solo punto, será maravilloso para mí. Y te aseguro que no será en solo uno, te aseguro que será en más. 90 herramientas, imágenes, para trabajar directamente en la manera como funciona nuestra mente. Y de esa forma, reacordar con ella, para que el piloto automático que se activa en la cabeza no cambie el rumbo, te lleve a donde tú quieres llegar, te permita vivir como tú eliges vivir. Por lo tanto, el reto es, en realidad, lograr a través de 90 metáforas de agosto a diciembre que tú tengas una mejor relación con tu mente, la conduzcas más de lo que haces ahora y de esa forma te prepares para que el próximo año tu vida vaya realmente por el rumbo que tú eliges y que eliges de manera consciente. El compromiso es que después de 90 metáforas tendrás que sentir que estás recuperando el mando dentro de ti. Y para que funcione, esto no podrá ser simplemente 90 videos. No se trata tampoco de simplemente guardarlo. Esto va un poco más allá. Consiste en que cada metáfora tú puedas escribir su mensaje, la imagen que te da, analizar cuál te gusta más y por qué, en qué te ayuda, cuándo la vas a utilizar. En otras palabras, será un ejercicio de acercarte a ti a través de la escritura. Yo publico la metáfora, tú la recibes y vas a escribir de manera corta cuál es la imagen que te da, cómo funciona y para qué te sirve, de manera que cuando lo requieras puedas leerlo y en pocas palabras activar esa imagen, esa metáfora y esa herramienta en tu pensamiento. Esto es lo que hará la diferencia. Si se quedan siendo 90 videos y nada más, simplemente será otro rato de scroll, pasándole a la pantalla. No van a trascender y no van a generar ninguna transformación. Pero si eliges que se instalen de verdad, harás que cada momento con cada metáfora sea un tiempo contigo. Es cuestión de minutos, tampoco te estoy diciendo que son horas. Las metáforas saldrán en formato corto, en Reels por mi Instagram, por Facebook, inclusive en TikTok y aquí en YouTube a través de los Shorts. Serán videos cortos que luego de verlo te tomará máximo 5 minutos hacer el ejercicio de escritura para comenzar a integrarlo, para que lleves tu registro, para que las tengas presentes y a la mano en el momento que necesites. De esa manera es como las irás integrando y las imágenes luego estarán presentes en ti y estarán contigo en cualquier lugar. Si estás dispuesto a eso, este es tu canal. Aquí nos acompañaremos en aquello que vengo trabajando desde hace varios años ya. Que dejes de vivir gobernado o gobernada por tu mente y aprendas a conducirla desde tu centro. Cada semana encontrarás contenido como este. Por lo tanto, suscríbete y sigamos recorriendo este camino de retorno al centro de mando, al lugar que te corresponde, a recuperar el timón que llevas quizás años sin tomar. Ahora sí, la pregunta que dejé abierta al inicio. ¿Por qué 90 y no 100? Porque 100 de por sí representa un número de meta, una llegada, algo por lo cual correr que quizás está lejos y que hay que perseguir mientras vamos mirando y mirando el reloj. Suena bien para titular, pero no es lo que estoy buscando. 90 es otra cosa. 90 habla del transcurso, del camino, de lo que pasa en el medio. Porque, por ejemplo, 90 es lo que dura cada estación en el año. Es decir, representa el tiempo que toma que inicie un ciclo, avance y termine por completo. Que se cierre de verdad, no a medias. Es una transición dentro de la cual sucede una transformación. Por lo tanto, no te estoy prometiendo 100 técnicas para una vida perfecta. No, te estoy proponiendo 90 herramientas rápidas, directas a la médula del pensamiento, hechas para que algo en ti vuelva a nacer. Nacer, gestar. Ese es el proceso de las metáforas. Gestar por dentro esa conciencia de estar al mando. Porque si tomamos ese 9, lo podemos relacionar con los 9 meses de gestación de nuestros cuerpos. Entonces reitero, el 9 nos lleva a la interpretación de los ciclos, de tiempos en los cuales algo se gesta por dentro, de periodos y recorridos para renacer, para hacer nuevas las cosas, para ir hacia nuevos niveles, para abrir otros ciclos. Eso sí es lo que quiero, y será un tiempo más que suficiente, justo y poderoso, para que esas imágenes se siembren y crezcan en ti. Ahora, para que eso suceda, como ya mencionamos, la idea es que interactúes de manera escrita también con estas metáforas. He diseñado un cuaderno, una libreta, algo que puedes llevar en tu celular, en tu tablet o si lo quieres imprimir, y en ella vas a poder seguir el orden y la dinámica de las 90 metáforas. No lo veas como un regalo, es un requisito para este reto. Si lo quieres vivir y lo quieres hacer real, necesitas el cuaderno. Y que lo descargues y lo imprimas o lo puedas usar en tu dispositivo o donde quieras. Que tengas el mecanismo. Es parte del compromiso con este camino que vamos a hacer hasta diciembre. Mi deseo es poder preguntarles el 31 de diciembre, el 1 de enero, digamos el 31 estar publicando la última metáfora, y en enero estar conversando sobre esa medición, cómo te sientes en relación con tu mente, cómo recibes el nuevo año con respecto a eso que sucede dentro de ti. ¿Volviste al mando o sigue el piloto automático? Y por eso es clave el uso del cuaderno. Porque si haces el camino así, de memoria, yo me acuerdo de las metáforas, lo vas a entregar al piloto automático. Porque si simplemente los guardas ahí, en este canal o donde lo estés viendo, va a pasar como con muchos otros videos que guardas. No los vuelves a ver. O luego se te hace un 8 ir y encontrar aquella que te gustó, aquella que te impactó, aquella que te sirvió. Lleva el cuaderno. Lleva tu registro. Donde puedas reseñar. Será entonces una bitácora de viaje que te ayude a no perderte en el viaje. Te dejo en la descripción el enlace para el cuaderno, para que lo tengas antes que iniciemos con la primera metáfora que sale esta misma semana. Y a ti, que llegaste hasta el final del video, gracias por seguir aquí. Nos vemos en las 90 metáforas, una a una, hasta amanecer.
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0: 7 de la tarde con 24 minutos.
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0: Muy buen día, familia RCPcista. Continuamos con la segunda parte del ciclo menstrual. Primera etapa de la menstruación. Es un momento para el descanso, realizar caminatas. Es una fase ideal para estar tiempo a solas, alimentarse con comidas calientes. Es el invierno de tu cuerpo. Evita la cafeína y suspende el alcohol. Etapa folicular. Intenta realizar cosas nuevas. Realiza entrenamientos de resistencia. Consume comidas frescas. Es la primavera de tu cuerpo. Tacha pendientes. Explora tu creatividad. Etapa ovulatoria. Es tiempo para socializar. Realiza entrenamientos de alta intensidad. Nutre tu energía femenina. Es el verano de tu cuerpo. Propón y comparte tus ideas. Tu confianza está al tope. Consume alimentos altos en fibras. Y por último, la etapa lútea. Es un tiempo de bajar el ritmo, hacer énfasis en el trabajo cardiovascular. Es tiempo de hacer tareas sencillas, realizar una introspección. El apetito aumenta. Prioriza los carbohidratos complejos. El metabolismo se eleva hasta un 8% en esta etapa. Evita los alimentos muy procesados. Es el otoño de tu cuerpo. Este fue tu tip saludable de su canal Visión Noticiosa.
1: 8 de la tarde con 4 minutos. 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

Hola, ¿qué tal amigos? Bienvenidos a Descubriendo con la certeza en la búsqueda de la verdad. Hoy para compartir este tema tan interesante como es el de los veganos, la historia oculta de otra de las civilizaciones estelares de nuestra galaxia. Ya saben que aquí en Descubriendo hemos venido teniendo la inquietud de investigar, de ampliar la visión de los seres de nuestra galaxia, tanto

0: Los seres de la rebelión, cuando nos referimos a esta, estamos hablando de los catalogados como negativos, pero también entender lo que hoy vamos a ampliar un poco, que en la investigación le hemos llamado las familias cósmicas, o mejor, la familia cósmica. ¿Cuáles son las diferentes civilizaciones que al parecer tienen un mismo tronco común, una misma raíz humana estelar de la cual también pertenecemos nosotros los humanos terrestres, los humanos terrícolas? Así que ampliar esto con los veganos nos permite entender que hacemos parte de una gran familia cósmica y conocer, como podríamos hacerlo en nuestra vida terrenal, conocer de dónde venimos, conocer quién es o cómo es nuestra familia. Sin duda alguna nos va a ayudar para saber quiénes somos y cuál es nuestro propósito en esta existencia. Así que bienvenidos a este su programa investigativo Descubriendo. Por favor, tengan el detalle de regalarnos el me gusta si así les parece. Suscríbanse al canal, miren a ver si no lo han hecho y activen la campanita de las notificaciones para que siempre estén ahí al tanto de nuestros programas en vivo y compartan también en sus redes sociales. Bien, hablemos entonces de los veganos. Cuando hablamos de veganos, tenemos que hablar de que el término viene relacionado de la estrella que hace parte o que constituye el sistema solar del que vienen estos seres estelares, estos seres extraterrestres. Los veganos, amigos oyentes, los veganos son seres humanoides asociados con Vega. ¿Qué es Vega? Vega es una estrella situada aproximadamente a 25 años luz de nosotros. Es conocida también como Alpha Lyrae. ¿Por qué se le conoce como Alpha Lyrae? Porque se encuentra ubicada, esta gran estrella, este gran sol, en la constelación de Lira. Sin embargo, fíjese que la investigación nos coloca dos tipos de civilizaciones, una conocida como los lirianos, de los que aquí hemos hecho programas muy interesantes, pero también hay otra civilización en Alpha Lyrae. Recuerden, no en Alpha Lyrae como tal, porque este es un sol, sino en los planetas que giran alrededor de esta gran estrella. Es una de las estrellas más estudiadas, más conocidas desde la Tierra. Encontramos, por ejemplo, que Vega es la quinta estrella más brillante del cielo nocturno, la quinta más brillante del cielo nocturno, y también es la principal de la constelación de Lira. Fue la primera estrella, después del Sol, de nuestro Sol, en ser fotografiada y en registrarse su aspecto lumínico. Así que estamos hablando de una estrella, de un Sol, que no es extraño para nosotros, e incluso desde el punto de vista científico. Nuestros científicos la han estudiado, también las culturas antiguas la reconocen, porque, como ya les dije, la quinta estrella más brillante del cielo nocturno. Así que en aquellos tiempos donde estábamos más conectados con la mirada al infinito y a las estrellas, pues sin duda alguna la relación era mucho mayor con esta. Entonces, aquí vemos un diagrama en el que aparece Vega en parte de la constelación de Lira. Forma parte del triángulo verano, como se le llama, de Vera, el triángulo de Vera, el triángulo verano, que es muy conocido, muy estudiado, conocido también junto con las estrellas de Deneb y Altair, ¿sí? Entonces, el triángulo verano, un conocido asterismo, está conformado por Vega, Deneb y Altair. Serían las tres estrellas del triángulo de verano. Vega, amigos oyentes, aparece como una rama de un antiguo linaje estelar originado en la región de Lira. Recordemos que cuando estamos hablando de Lira, estamos hablando de un conjunto de estrellas que desde la visión terrestre la organizamos de una manera, pero es viendo realmente un área del universo o de nuestra galaxia colmada, constituida por varios soles. Recordemos que dentro de la estructura, que también incluso enseña el libro secreto de Juan, los soles son señores de sistemas solares. Por lo tanto, cada una de estas estrellas que desde acá les damos estos nombres, están siendo circundadas, circundan alrededor de ellas muchos planetas. De estos planetas, amigos, y en ellos se desarrolló una especie humana que ha venido constituyendo y conformando lo que se llama un antiguo linaje estelar. Una raza humana de la que no solamente se puede ubicar allí en Lira, o como lo vamos a estudiar hoy en Vega, sino que ha poblado gran parte de la región que conocemos de nuestro sistema galáctico, de la Vía Láctea. Por supuesto, esto entra a ampliar la visión de las criaturas humanas, de las humanidades. Y ahorita les voy a plantear, de acuerdo a las investigaciones de Descubriendo, cómo es que surge este tronco o linaje estelar originario básicamente en la región de Lira. Así que esto es muy importante, muy fascinante ampliar, ¿no? Entonces, toquemos eso, que fue una de las cosas que en la investigación nos hizo pues profundizar. Porque una vez leyendo, estudiando los informes de contacto de varios contactados, encontramos fascinantemente que somos parte de una gran familia, la familia cósmica humanoide. En este caso, en el material que encontré relacionado con Billy Meyer, aparecen referencias específicas de los veganos. Meyer no los presenta simplemente como una raza única, independiente o aislada. Los coloca dentro de una especie de familia cósmica humanoide que incluiría. ¿Quiénes serían los que conformarían esta familia? Bueno, estarían los lirianos, que serían los más antiguos, luego los veganos, luego los pleyadinos y más adelante, por supuesto, nosotros, los humanos terrestres. Esta sería la familia cósmica a la que pertenecemos nosotros. Lirianos, veganos, pleyadinos y la humanidad terrestre, o sea, nosotros. Tengan en cuenta que esto significa que al ser familia, todos ellos son nuestros hermanos. Hermanos genéticamente hablando, ¿sí? Hermanos de humanidad. Esto implica que nuestra apariencia es exactamente idéntica a la de ellos. Ellos pueden estar entre nosotros y pasar absolutamente desapercibidos. Somos familia. Claro, aparecerán unos rasgos característicos, típicos de cada uno de ellos. Así que es importante porque estos personajes, estos seres extraterrestres o estos seres estelares, nos han acompañado. Al ser de esa misma familia cósmica, pues y atravesando el mismo plan de ascenso cósmico, pues tienen entre sus prioridades acompañar a la familia. La familia, en este caso humana, que somos los hermanos menores. Es como cuando usted tiene su familia, usted es el mayor y tiene un hermano menor, pequeñito, que quiere mucho por ser el pequeñito, y pues surge la necesidad de acompañarle, de impulsarle, de ayudarle. Eso somos nosotros en esta gran familia cósmica. Somos los pequeñitos de la familia. Somos los recién nacidos de la familia. Y tenemos, por supuesto, mucho que aprender de los hermanos mayores. Entonces, miren que cuando hablamos de los hermanos mayores, lo entendemos mucho más en el contexto de lo que estamos explicándolo. La familia cósmica humanoide. Familia cósmica humanoide. Bueno, además, en términos en determinados textos asociados en sus contactos, se afirma que los veganos procedían del sistema de Vega y que existían relaciones entre ellos y los pleyadinos. ¿Sí? Entonces, en los diferentes contactos, en la asociación, en digamos, en el esculque que hacemos en la investigación, encontramos relación no solamente entre lirianos y veganos, sino entre veganos y pleyadinos. Incluso se describe una tecnología de naves tipo disco y se atribuye a los veganos una apariencia humanoide más oscura. A diferencia de los pleyadinos, que son tipo nórdico, terrestre, altos, blancos, pelos un poco claros, en el caso de los veganos, su textura es más oscura, son más trigueños, tirando más oscuritos a los pleyadinos. Entonces, esto también advierte que el color de la piel de la familia cósmica humanoide varía. Claro, esto depende, como lo hemos explicado en el caso terrestre, igual aplicará para los casos de los mundos en los sistemas donde cada uno de ellos se encuentre. Recuerden que los soles determinan no solamente el tiempo de las humanidades, sino las condiciones planetarias. Las condiciones de un planeta las impone el tipo de estrella que lo ilumine, la fuerza de esta estrella, la energía que emite esta estrella y, por supuesto, las características de esto determina las características de los humanos de este planeta. Color, incluso estatura, hasta estatura dependiendo del tipo o la cantidad de fuerza de gravedad que tenga, la composición de los elementos, los animales, los vegetales, todas las plantas. Todo eso es determinado en condiciones por el astro rey que coordine ese sistema, el sol, la estrella que coordine ese sistema. Por eso podemos decir que los sistemas solares en los que habitan la familia cósmica humanoide son prácticamente parecidos, ¿sí? Las distancias a la estrella madre, la potencia de esa estrella, en fin. Y eso permite que haya la capacidad de interactuar. Por ejemplo, un pleyadino o un vegano o liriano llegan a las condiciones terrestres y si bien no son las propias o exactamente iguales a las de sus mundos, por lo menos hay una familiaridad, no solamente en el tema genético, porque somos de la misma familia cósmica, sino en el tema del planeta, del mundo. Ellos pueden llegar aquí, pueden respirar nuestro oxígeno, tal vez no de la misma manera como en sus mundos, además porque pues acá estamos bastante contaminados, ¿no? Hemos contaminado este aire con todos nuestros inventos inconscientes. Entonces, se les atribuye a los veganos una apariencia humanoide, son como nosotros, pero una tez de piel un poco más oscura, trigueña oscura. Ok, entonces ahí tenemos lirianos, veganos, pleyadinos y humanos terrestres. Ahora, aquí tengo para que veamos cuál es la raíz, el origen de esta familia cósmica estelar. Recuerden que el libro base que nos ayuda a entender las dimensiones de las criaturas humanas, tengan en cuenta que se expresan, se manifiestan en tres dimensiones: luz, espíritu y materia. Refiriéndonos a materia, que es la que ubicamos aquí en Sofía, ahí está la densidad de materia, de la materia, se desprende o se deriva o se amplía la humanidad, amigos oyentes, que se desvió, ¿sí? El reconocido relato en el libro Secreto de Juan de la forma de pensamiento alejada del principio luz que se abortó, que se parió de manera irregular en esa humanidad de criaturas humanas de materia, en Sofía. Produciéndose lo que llamamos o conocemos como Yaldabaoth, que no es alguien, sino una energía de pensamiento. Ya eso lo hemos explicado. Y aquí pues lo grafico, como ustedes saben, que pues nos gusta para que haya una comprensión. Una humanidad que creó una forma de pensamiento distorsionado. Pero de esa misma descendencia, de esa misma semejanza y de esa misma imagen surge la raza adámica. Esta raza adámica es el principio y origen de los humanos, de la familia cósmica humana, o la familia cósmica humana, sí, donde aparecen los lirianos, los veganos, los pleyadinos y los terrícolas. Ubiquémoslo bien en el gráfico que les estoy compartiendo para que haya una, digamos, comprensión, sí, de dónde surgen estas razas. Lirianos, veganos, pleyadinos, terrícolas son una familia cósmica humana. Ellos son descendientes, o mejor dicho, somos descendientes de la dimensión Sofía, con la semejanza en la parte de ella que parió un pensamiento distorsionado, pero al tiempo conteniendo la imagen luz de los reinos anteriores de perfección y de paz, o luz y espíritu. Ese es el génesis de la familia humana cósmica. Y nosotros venimos de allí. Ahora, también tengan en cuenta que aquí estamos hablando de nuestra galaxia. Esto se puede expandir para otros mundos. Claro, aquí ocurrió una particularidad, aquí en el mundo, en la dimensión nuestra, y es lo que sucedió en la dimensión de Sofía, en la que por decisión se generó un pensamiento carente de las propiedades del espíritu y de la perfección, o sea, las dimensiones anteriores. Y se produjo, pues, Yaldabaoth. Esa es la raíz, con la semejanza, claro, a los principios luz que se guardan como principios espirituales o como valores o talentos espirituales en toda esa raza cósmica estelar, que son las 12, como se menciona en el libro Secreto de Juan, para que lo estudien también, como se mencionan en las 12 virtudes de las 4 razas matrices. Armosel, Oroyel, Davitá y Elelet. Cada una de estas posee 3 condiciones que son parte del condicionamiento luz espiritual de toda esta raza, de la raza de la creación. Recuerden que en ese sentido comenzamos a comprender que al ser parte, amigos oyentes, de una raza, o mejor, de una familia cósmica, no podemos seguir planteándonos que fuimos creados nosotros, solo nosotros, por Dios, como en las religiones se enseña, que Dios, no había nada, creó el mundo, creó el sol, las estrellas, y en ella Adán y Eva. Y esos son los únicos humanos de la creación. Y no hay vida en ninguna parte más. Miren que el entendimiento de esta información nos lleva a entender que somos los hermanos menores de una gran familia cósmica humana. Apenas los hermanos menores. Significa que antes de nosotros hay un hermano, o pleyadinos, antes de los pleyadinos están los veganos, y antes de los veganos están los lirianos. Y se pregunta, ¿dónde vienen los lirianos? Bueno, ya le expliqué con esta gráfica de dónde surgen ellos. ¿Dónde surgen nuestros primeros ancestros, los lirianos? De lo que resultó en la expansión después de Sofía, la semejanza heredamos allí, y luego, pues, con la imagen de la luz perfecta que está en nosotros. Allí, esta raza o esta familia cósmica atraviesan los pertenecientes a esta familia, no atraviesan, no hay que decirlo así, atravesamos el plan de ascenso. El plan de ascenso es el plan de perfeccionamiento de nuestra creación, y eso lo hemos aprendido, lo hemos profundizado desde la semana pasada. El plan es la perfección, llegar al perfeccionamiento del espíritu de nuestra propia creación. Y para esto, pues lo hacemos en 7 pasos motores e impulsos gestores. ¿Y esto quiénes lo realizan? Todos en la familia. Tanto lirianos como veganos, pleyadinos y nosotros vivimos el plan de ascenso. ¿Qué quiere decir? Que cuando hablamos de nosotros como hermanos mayores, es porque en la escala del plan de ascenso estamos empezando. Mientras que lirianos, ya probablemente han podido llegar al final de esos 7 pasos. Los veganos un poquito atrás, los pleyadinos un poquito atrás y los terrícolas pues empezando apenas en el segundo paso, tercero. Así se entiende todo esto. Entonces, qué positivo es, qué bueno es, y vayan escribiéndonos sus reacciones ante esto, de que miren cómo cambia con todos estos estudios, con todos estos textos antiguos, con todo el tema del mensaje que viene en las estrellas, en el contacto. Comenzamos a entender qué somos realmente, quiénes somos realmente, de qué hacemos parte, en dónde estamos ubicados, ¿verdad? Entonces, eso es importante. Continuemos. Bueno, vamos a conocer la relación, que tenemos entre familia, entre nosotros como miembros de la familia cósmica humana. Lo vemos así. El esquema que emerge de la investigación que les comparto es el siguiente. Tenemos Lira, que vendría siendo la civilización ancestral. Estos son nuestros hermanos mayores. Los primeros que surgen de lo que yo expliqué acá. ¿Cierto? Los primeros que surgen son ellos, los lirianos. Son los más adelantados, son, como lo he explicado en temas o en programas que hemos hecho de ellos, son los ancianos de la galaxia, son los seres espiritualmente más avanzados. Recuerden, están en el proceso o escala material. Probablemente en su proceso de ascenso ya llegaron a los niveles espirituales luz. Es decir, que ya es probable que los lirianos, como le expliqué en programas anteriores, es probable que los lirianos ya no estén viviendo en cuerpos físicos, sino que ya trascendieron a cuerpo espiritual, cosa que los pleyadinos todavía no han llegado, ¿cierto? Los pleyadinos siguen siendo todavía seres corpóreos, y nosotros, pues ni se diga, somos los menores. Luego llegan los vega, los veganos. Estos son la rama evolutiva, es decir, ¿qué significa esto? Son una descendencia liriana que comenzó a expandirse dentro de este tramo de la galaxia. Luego de estos, amigos oyentes, están los pleyadinos, es decir, las pléyades, que es otro conjunto de estrella. Estas son otras ramas humanoides descendientes de los primeros. Y luego la humanidad terrestre, los pequeñitos. También cabe destacar que los veganos también han estado conectados a la humanidad desde la antigüedad. Siempre hemos sido visitados por todos los miembros de la familia. Han estado los lirianos, han estado los veganos, han estado los pleyadinos. Y los tres, pues, se han presentado como maestros, como maestros de conciencia, maestros civilizatorios, como maestros de impulso espiritual para esta humanidad. Recuerden que su venida, la venida de estos seres humanos de nuestra familia, ha sido también necesaria porque, bueno, a nosotros también, ya saben cómo a ellos les pasó algo. Fueron invadidos por los que se han querido creer o hacer dueños de la galaxia. Los señores del Imperio Draconiano. Sí, tanto lirianos como veganos, pleyadinos y humanos hemos vivido ese mismo pasado. Lirianos fueron los primeros que se rebelaron contra esa imposición colonialista del Imperio Draconiano, conformado por todos los seres de la rebelión y sus diferentes tipologías. Luego, también, en ese relato que, de hecho, el Apocalipsis dice que el dragón arrasó la gran parte de las estrellas, queriendo decir con esto simbólicamente que aterrizó y colonizó y esclavizó en su momento a esas antiguas civilizaciones de nuestra propia familia. Los pleyadinos también vivieron esto, y pues nosotros no, también nos pasó lo mismo. De hecho, eso fue lo que permitió la unidad de la familia. La unidad de la familia, en primera instancia, se debió a la intervención maligna del Imperio Draconiano. Debíamos colaborarnos, debíamos unirnos. Bueno, más ellos que son los mayores con nosotros. Ellos, en el caso de la necesidad terrestre, llegaron al planeta. Cuando en aquel entonces estos seres negativos estaban imponiendo su ley de muerte. Y fueron ellos los que han venido limpiando la humanidad de la relación directa de los draconianos con la humanidad terrestre. La directa. Ya hay una indirecta más relacionada con lo que la propia humanidad terrestre ha podido evolucionar. Bueno, no evolucionar, involucionar al replicar comportamientos de estos, de estas cosas, de estos seres regresivos. Bueno, los veganos suelen ser descritos de la siguiente manera. ¿Cuáles son sus características más importantes? Pues ya les mencioné una al principio, refiriéndonos a que su tez, la tez, es un poco más oscura. ¿Y este dato por qué es importante? Porque siempre asociamos a los seres extraterrestres positivos como los nórdicos, o sea, blancos, rubios. No es la única tipología, no, tipología no, no es la única apariencia o color de nuestra familia cósmica. También hay de tez más trigueña y oscura y pues los veganos son morochitos, por decirlo así, como lo decimos por acá. Entonces, son humanoides, tal cual, dos piernas, tronco, dos brazos, manos, con todo lo que nosotros somos humanoides, la misma familia adámica, por decirlo así. Tecnológicamente avanzados, además vinculados a Vega, pertenecientes a una antigua familia relacionada con Lira, espiritualmente, evolutivamente avanzados. Entonces, cuando hablamos de avanzados, tenemos que ir poniendo como una especie de escalera, que ahora se lo voy a mostrar. Capaces de comunicación telepática, poseedores de tecnología de propulsión avanzada, relacionados con otras civilizaciones humanoides. Cuando hablo de espiritualmente, evolutivamente avanzados, entonces tenemos que poner como una especie de escala, ¿sí? Ustedes saben que toda la raza, o no debo decir raza, toda la familia cósmica humana, toda, se ubica en un proceso de perfeccionamiento, que ya saben ustedes, que nos han acompañado en todo este camino de investigación, se le conoce a este plan de avance los siete pasos motores, impulsos gestores. Entonces, como somos una familia, cada uno está en un nivel, siendo los más antiguos los que están más arriba y siendo los más jóvenes o los más pequeños los que están abajo en la escala de ascenso. No es difícil ubicar a los pleyadinos ya en el máximo de esa escala. Yo presumo, amigos, que ya estarán en sexto, séptimo paso. Presumo, ¿no? Porque desde que se presentó la rebelión, cuando ellos tuvieron que encarar esto, desarrollaron la suficiencia sabiduría espiritual que los ubica en impulsos mínimo tercero y cuarto para poder tener viajes estelares, hacer lo pertinente para defenderse y expulsar a estos seres del Imperio Draconiano. Entonces, ese tiempo pasó hace 25 millones o más de años, amigos oyentes, y en los que estos seres, los lirianos, que son los más viejos, han tenido que seguir su proceso evolutivo. Quienes podrían estar, amigos oyentes, ya rayando el sexto paso, vendrían siendo los veganos, ¿sí? Hombres que podrían estar entre quinto y sexto paso. Los pleyadinos, amigos oyentes, pleyadinos, los podemos ubicar entre el cuarto y quinto paso. Están los terrestres que estamos en el segundo y tercer paso. Por lo tanto, cuando hablamos de los maestros de sabiduría, es muy probable que estemos hablando de seres veganos o algunos lirianos, porque los pleyadinos no están al nivel todavía de los maestros de conocimiento y sabiduría civilizatorio. Porque en todo este estudio, en descubriendo, los ubicamos entre cuarto y quinto paso gestor. Es decir, están bastante adelantados, pero no lo suficiente como veganos y lirianos. Cuando hablamos de un vegano liriano, estamos hablando de un ser, de aquellos que fueron considerados dioses en los tiempos antiguos. De ahí la importancia de ir entendiendo, amigos oyentes, cada una de las o cada uno de los miembros de la familia. Seguramente, en la medida en que siga indagando, siga profundizando, les seguiré compartiendo cada información. Recuerden que nuestros estudios permanentes, constantes, nuestras lecturas y todo esto, claramente nos van abriendo más el campo de visión. Y por supuesto, lo que antes sabíamos, al seguir con nuestro proceso de búsqueda y investigación, se va ampliando, se va moldeando, se va corrigiendo y vamos encontrando un nuevo sentido de todo esto. Es decir, que cuando hacemos este ejercicio de investigación, pues les tratamos de incentivar a ustedes llegar a esas hermosas dimensiones de la búsqueda y descubrimiento. Y ¿saben qué? Eso va generando una comprensión tal de la creación que nos permite poder entendernos, compenetrarnos con lo que somos nosotros dentro de la creación. Así que les decía que esa contingencia extraña que ocurrió en nuestro lugar de la galaxia por las acciones negativas de estos seres de la rebelión, estos se crearon remanentes de lirianos y veganos que formarían una alianza que ya les he hablado de ella, la Gran Hermandad Cósmica Solar, la Hermandad Cósmica Solar. Y ellos, amigos oyentes, desarrollaron las capacidades para implementar un desarrollo seguro de las humanidades en este lado del universo. De hecho, nosotros seguimos aquí contando el cuento a pesar de la maliciosa invasión que sufrimos, donde si no se hubiese hecho nada, los señores del Imperio Draconiano se hubieran comido este planeta con la humanidad completa. Pero bueno, menos mal existen estos hermanos mayores, estos señores de la familia cósmica solar. Así que amigos, estos son los veganos y hemos contado un poco sobre la oculta historia de esta civilización estelar. La idea al compartirles esto es que busquen también, es que amplíen, es que quieran ustedes comprender ampliamente y cada vez más estos temas que Descubriendo apenas les coloca para su consideración. Recuerden, son investigaciones que vamos nosotros cosechando en la investigación, en la recopilación de información, las unimos de una manera que tenga un sentido lógico y le damos nuestro sentido, nuestra interpretación. Esto implica necesariamente que no es una verdad absoluta lo compartido, sino que más bien los invito a cada uno de ustedes a que investiguen, que crean lo que vaya surgiendo de su propia investigación. Así que gracias por darse el espacio conmigo aquí para estudiar. Aquí voy a leer algunos mensajes en el chat, algunos de ustedes que nos escriben. Permítanme, aquí ya lo estoy acomodando. Tengo a Adriana Guzmán conectada en el chat. Saludo, nos dicen. También tenemos a María Elena López. Hola, buenas noches, Neil. Y para todos, qué bueno seguir aprendiendo. Muchas gracias. También saludamos a Ana María Ascanio, saludándonos, siempre muy contenta y conectada. También saludamos a Sonia Camacho, buenas noches. También tenemos a Leonela Ballén en Santa Elena, Ecuador. Bella o Bella Betel. Hola, buenas noches para todos. También tenemos a Cabot, saludos desde Yauco, en Puerto Rico. Saludos allá en la Isla del Encanto. Uriel también nos dice, hola, buenas noches a todos. Un saludo desde Costa Rica. Sandra Sandoval, desde Aguachica, César. Tenemos a Edwesca que dice, me da miedo que todos ellos lleguen al sexto o séptimo paso y nos dejen solos con los locos del Imperio Draconiano en esta dimensión. Afortunadamente, nos sacaron de encima ese Imperio Draconiano. Ahora, el mayor peligro que vivimos es vivir con seres humanos como nosotros, de nuestra propia dimensión, que parecen demonios traídos de bien lejos, ese es el gran peligro. Pero bueno, ya eso sí nos toca a nosotros. Ya eso sí nos toca a nosotros, identidad le hemos dado. También Astrid Elena, que nos comenta: hola Neil, ¿Jesús es como la primera fuente? No. No, ya hice, Astrid, un programa en el que Dios, un ser divino, ¿qué era? Sí, es importante porque el tema de Jesús, Jesús primera fuente, Jesús casi que Dios, es un invento religioso. Esa es una creación religiosa. Jesús fue un ser real que existió, pero siendo un ser humano de origen estelar, de las jerarquías más altas, lo ubicaba en un programa reciente, la jerarquía Melquisedec, no tiene nada que ver con el Melquisedec, este sacerdote de Elión, no, es otra cosa, una jerarquía de seres espirituales en esta parte del universo que nos han venido acompañando. Entonces, igual que lo que llamamos aquí Jesús, han venido otros de esa misma estirpe, de esa misma esencia estelar, pero eso no se puede considerar la primera fuente. Jesús es creación. La primera fuente es increada. Cuando hablamos de Jesús, ya es criatura humana en una dimensión espiritual, pero ya es criatura, perdón, ya es creación. Ya es hijo, por eso le llaman el hijo. Pero no es que sea el único, ¿no? Como nosotros somos creación y también somos, en esa misma dimensión, hijos. Somos hijos de la creación, de la primera fuente, de la que hemos hablado la semana pasada en unos interesantes programas. Saludamos a Ladislao Rubio, buenas noches. A Adriana Guzmán, que nos dice: qué lindo tema, también explicado. Muchas gracias, Neil. Saludos desde Argentina. También tenemos el comentario de Reinaldo, que nos dice: yo siempre me he preguntado si los seres de las estrellas también tienen enfermedades, si sufren enfermedades como nosotros, si tienen esa vulnerabilidad del cuerpo. Recuerden que las enfermedades, para definir el concepto, son el resultado del desequilibrio que vive nuestro cuerpo, nuestra mente y nuestro espíritu. La contaminación que hemos hecho, la violación que hemos hecho de las leyes corporales, se ven reflejadas en las enfermedades. Cuando un ser humano de la familia cósmica universal entiende esto que acabo de explicar, pero con profundidad, yo aquí apenas lo he mencionado, entonces logra el equilibrio y desaparecen las enfermedades. Así que si nosotros hablamos de los hombres de las estrellas como hombres espiritualmente avanzados, evidentemente pues ellos no sufren de todas estas cosas que nosotros sufrimos. Tal vez en sus momentos iniciales, luego del impacto negativo de lo que vivieron también con el Imperio Draconiano, es probable que en su pasado lo hayan vivido. También eso promete que el proceso de ascenso que viviremos como humanidad, o que seguiremos viviendo como humanidad, nos colocará en la misma dimensión de abolir las enfermedades. Bien, tenemos también por acá a Bela, que nos dice: ¿por qué hay personas que dicen que son descendientes de las Pléyades o descendientes de las Pléyades? Uy, es que hay tanta vaina en este planeta que uno tiene que tener mucho cuidado con lo que escucha por ahí. ¿Ah? Mucho cuidado, porque pues decir estos temas, hay gente que se aprovecha. Como si yo aquí dijera: oye, ¿sabes qué? Voy a hacer un programa y digo: ¿saben qué? Oiga, recordé mi encarnación y reconocí mi origen. Yo vengo de Vega, yo soy un vegano y vengo con conocimientos para ustedes. Y ahí comienzo a hablar bonito y me aprovecho de estas cosas. Así ha ocurrido. Pienso que aquellos que realmente son de estos lugares son los que menos dicen que son de estos lugares. Cierto. Entonces eso tiene mucho que ver. Santiago Vega también nos dice, que no sea vegano, sino que es de apellido Vega. Santiago Vega dice: hola, buenas noches desde Argentina, excelente información la de hoy. Un abrazo enorme, familia Descubriendo. 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Sol dice: buenas noches desde Cali. También Eliezer García, saludos desde Nueva York. También Alicia Caballero nos saluda desde Argentina. Música, perdón, se me fue por acá, música para el alma. Gracias, Neil, por todo ese inmenso trabajo que tus investigaciones, con tus investigaciones. Ahora una cita obligada con ustedes desde Nueva Zelanda. Está por allá en Nueva Zelanda, qué bien. José Coste también nos dice, en caso del proceso de cambios del planeta, con el supuesto planeta X, podría pasar una intervención de ellos para ayudar a que no perezcan tantos terrícolas. Bueno, esto es en el supuesto del planeta X. Estas son especulaciones, ¿ah? Estas son especulaciones. Yo, hasta no tener más datos de que esto se viene, no me podría decir que esto va a pasar. No, yo no lo niego, pero tampoco estoy con que esto es una verdad, que pronto se aproxima a esto. Yo en eso estoy claro, porque pues causa mucha, también mucha, ¿qué le diría yo? Con mucha sensación decir que el futuro de la humanidad podría estar ligado a esto. Sobre todo, ¿sabe por qué? Porque los seres humanos buscamos siempre que venga alguien y acabe con el, con toda esta locura que está pasando. Y somos de los que apoyamos que para que esto cambie, como nosotros no podemos hacerlo, según esa visión, venga una vaina de esa y haga lo que tenga que hacer. Y que de paso, milagrosamente, por alguna acción milagrosa, que también es creencia, como dice José Coste o J.G. Coste, vengan ellos y nos ayuden. En esos dos planteamientos nosotros no hacemos nada. Nada. Ni para mejorar esto, ni para salvarnos nosotros. Entonces yo he evolucionado mucho en ese concepto de fin del mundo, de cuál es la justicia que estoy esperando para que esto cambie. Ya yo no pienso como cuando empecé la búsqueda de que esto es Dios con alguien mandando una vaina y protegiéndonos para que todo después sea un mundo bonito. Yo he entendido a palo, sufriendo esas creencias, he entendido que esto es cuestión humana ya. Nosotros tenemos que cambiar este planeta. Tenemos que empoderarnos, entendiendo quién es el problema, cuál es el problema y actuando. Porque yo creo que nosotros, incluso los buscadores, también estamos achantados, esperando planetas X, esperando rayos sincronizadores, esperando cualquier cosa del universo para que arregle lo que consideramos que nosotros no podemos arreglar. Porque ya estamos en esa tónica. Nosotros no tenemos que hacer nada. Entonces yo eso, amigos, yo eso lo he replanteado muchísimo en mi búsqueda, en el tema de maduración del saber. Nos toca, porque lo más malo que le pasó a esta humanidad, ya de eso nos salvaron. Lo más malo. El Imperio Draconiano ya no está aquí. Y aquí, yo hice aquí contenido, se lo estoy explicando. Aquí está reinando una maldad, sí señores, pero ya esa maldad tiene otros orígenes, otros por qué, otras cosas. Y ya identificando eso, entendemos frases de los mismos pleyadinos, por ejemplo, que le dijeron a Enrique, Enrique, nosotros no podemos hacer nada. No van a haber cambios, sino porque nosotros los mandemos. Los cambios son típicos del planeta en sus ciclos. Estamos viviendo un ciclo de cambios en el planeta que es normal del planeta. No enviados por Dios para que mate a los malos. Concepto de que Dios manda algo para matar a los malos, eso es religioso. Eso no existe. Eso es religioso. Emprendamos eso. Y ese es el paso que tenemos que salir. El seguir pensando que Dios es alguien, un señor que manda justicia, que manda castigos, esos son los Elohim. Esos son los seres que alguna vez estuvieron por acá, gobernando, premiando, castigando, bendiciendo, ayudando, tumbando, arrasando, seres corpóreos. Pero ya usted, que está en la búsqueda, por eso he desarrollado muchos programas sobre la creación, sobre la primera fuente, y entender que la fuente se manifiesta a través de los seres humanos, no solamente terrestres. ¿Quién ayudó a los pleyadinos a sacar el Imperio Draconiano de allá? ¿Dios? ¿Los ángeles de Dios? Les tocó a ellos, con su fuerza espiritual, con su fuerza luz, con lo que son, lo hicieron. Y luego ellos ayudaron a los otros más allá. Y por nosotros también. Entonces, miren que esto es distinto a esa visión religioso, buscadora, espiritualista. Y ya tenemos que ser un poco más adultos a la hora de entender a Dios, la creación y todo esto. No sirve que encontremos cosas y no las traslademos a los temas que hay que comprender. Ojalá me esté haciendo entender, pero como les digo, esta es mi visión, no es la que usted tiene que tener. Esta es mi verdad, no la verdad universal. Yo aquí comparto para hacerlos pensar, para hacerlos reflexionar, para que muevan lo que quieren, muevan lo que creen, muevan su pensar y en ese movimiento gesten ustedes mismos algo diferente. Pero lo que sí es una verdad, que es cósmica, de nuestra familia cósmica de la que hoy les hablé, y es que tenemos que avanzar. No podemos seguir pensando lo mismo de siempre. La búsqueda nos pone a replantear lo que incluso hemos encontrado en nuestra propia búsqueda. Porque de eso se trata, descubrir para aprender, aprender, cambiar y crecer. Entonces, amigos, me despido del programa de hoy, de esta semana de contenidos. Regresamos la próxima semana. Tengan en cuenta que tenemos 3 programas en vivo a la semana. Los lunes de aplicación, descubriendo. Los miércoles de análisis, descubriendo. Y los viernes de investigación, descubriendo. Los 3 contenidos en vivo a las 8 de la noche, hora de Colombia, 7 de Argentina y 10 México. Irán como las 2, 3 de la mañana en España para quienes nos ven allá en la península ibérica. Bien, gracias por haber estado con nosotros. 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Y cuídense. Aquí regresamos el lunes en Descubriendo con la certeza en la búsqueda de la verdad. Chao, chao.
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0: 8 de la tarde con 53 minutos.
1: La raíz de las palabras. A ver si sabes, amigo. Y si no sabes, te lo digo. ¿Qué significa la palabra escuela?
2: ¿Escuela? Eso lo sabe cualquiera.
1: Pues dígame qué significa.
2: Escuela quiere decir, no sé, el lugar donde los niños aprenden a leer y a escribir, y lo más importante, donde aprenden a portarse bien y a obedecer.
1: Pues se equivoca, amigo mío. Se equivoca de medio a medio.
3: Escuela viene del griego escolia y significa lugar de diversión.
1: Escolia, tiempo de recreación, tiempo libre, vacaciones. Todo esto significaba antes la palabra escuela.
2: Pero no puede ser, porque actualmente es todo lo contrario. Para los niños, para las niñas, la escuela es una pesadez. No quieren ir, se aburren.
3: Pues en el mundo griego no era así. Los chicos se divertían, hacían trucos de palabras, conocían los números y las matemáticas haciendo concursos. Aprendían jugando, riendo.
1: No tenían que copiar, ni repetir, ni aprender nada de memoria.
3: No recibían castigos de los instructores.
1: Lo contrario de escolia era ascolia, que significaba el trabajo, el deber, el esfuerzo.
3: ¿Y tu escuela cómo es? ¿Escolia o ascolia?
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buenos días, mi gente. Hoy es otro día soleado aquí en la ciudad de Nueva York. Así es que a disfrutar con la mejor energía y la mejor música.

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6: 10 de la noche con 3 minutos.
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0: Sí, te lo estoy diciendo en tu cara. Y mira, yo oro siempre a Dios que sea duro con la gente que no diezma, que siempre tengan deuda, que se les rompa los carros, todo, porque la iglesia no anda con agua. Tú tienes que tener sensibilidad de venir a una casa, ser parte de ella, sentarte, recibir liberación. Y cuando Dios te bendice semanalmente, tú te lo gastas en cualquier cosa en vez de venir a honrar a Dios. Nadie te tiene que predicar del dar. Ese aplauso está pobre. Mira, yo vengo de tener $1 y dar 10 centavos. Nadie me enseñó a diezmar. Yo aprendí el principio de honra. Y esta iglesia es digna de tu ofrenda y de tu diezmo. Porque esta casa tiene vida, palabra, aceite, unción, paternidad, señales, avivamiento. Aquí ha sanado. El matrimonio se está arreglado. La vida se está compuesto.
1: En el día de hoy vamos a hablar un poco sobre un tema que hace semanas se ha hecho viral, es el tema del diezmo. Y eso ha sido un artefacto bastante interesante, incluso de manipulación, donde muchas personas las tratan de coartar o de alguna forma pedirle dinero a cambio de amenazas, amenazas de ruinas, amenazas de enfermedad, amenazas de un montón de cuestiones. Con tal de que si no das el diezmo, de alguna forma te irá mal en la vida. Lo dos que está a continuación, básicamente, sería el texto de Malaquías y Levítico. En Levítico se determina lo que sería el 10%, y en Malaquías es el famoso texto donde se realiza la amenaza. Donde si no usas lo que sería o no das el diezmo, básicamente tendrás ruina a tu vida. Este tipo de situaciones se presta al hecho de que cuando la persona le piden el diezmo o el dinero, te dicen, a ti no te importa lo que haga el pastor, a ti lo que te importa es quedar bien con el Señor. Y con esa frase los pastores se enriquecen, tienen carro, tienen mansiones, tienen de todas cuestiones, y cuando ves a los fieles de la iglesia se van en autobús. Hay como una discrepancia, ¿verdad? Es porque efectivamente usan estos dos textos a su favor, metiendo psicoterror a las personas con respecto al diezmo. Ahora bien, hay que hacer una distinción bastante importante a lo que sería diezmo y donación, porque de alguna forma vivimos en una sociedad capitalista y vivimos en una sociedad, digamos, que necesita dinero. No solamente en organizaciones religiosas, sino también en organizaciones de toda índole. Y ante un proyecto o algo así, hay que hacer una colecta o hay que hacer una reunión de dinero para comprar ciertas cuestiones. Eso no está mal, eso es bastante beneficioso. El tema está es que efectivamente la persona se cuestiona o piensa de que, bueno, pero en vez de dárselo a la iglesia, yo misma se lo doy a la persona quien lo necesite. Y eso es bastante bueno. Entonces, claro, hay que ver la distinción entre diezmo y donación, porque la donación sería un concepto donde la persona, por su propia voluntad, de alguna forma va a dar el dinero a cualquier tipo de institución que cree o siente que pueda ser beneficioso a la sociedad. Por ejemplo, se puede participar o se puede dar como un diezmo, porque si vemos desde el punto de vista de la ayuda, de que el hecho de que haya pasado

0: El terremoto en Venezuela, las personas que hicieron colecta y dieron donaciones a cuentas venezolanas para ayudar a los damnificados y a los que quedaron sin casa, eso se puede pasar por un tipo de colecta, con un tipo de diezmo o un tipo de donación. Es más loable hacer ese tipo de donación donde se sabe que el dinero va a caer en manos de personas que lo van a administrar para la ayuda de las personas necesitadas, que dárselo a una iglesia o dárselo a un pastor que se enriquezca los bolsillos y comprar posesiones materiales con la excusa de que a ti te vendrá bendiciones. Y eso es bastante criticable y si vemos en los comentarios, realmente es muy claro el argumento. Ciertamente en la Biblia y realmente en sentido general se dice, ¿no?, que queda bendecido o quedará bien la persona que dé el dador alegre o el que da alegremente, sin ningún tipo de queja. Incluso eso de Nazaret dice, prestad sin intereses o dad dinero sin intereses. Y si te roban una capa, que te roben dos. Es decir, es el reto ante cualquier tipo de circunstancia de uno poder tener más energía y de una forma retar a la persona su fe contra la de uno, por decirlo de alguna manera, o de alguna forma ver que la fe puede traspasar cualquier tipo de límites o cualquier tipo de obstáculo mental. Pero en este punto, lamentablemente, así como muchos temas religiosos, se presta a la manipulación, porque de alguna forma estos pastores o estos videos que hemos visto, se presta al hecho de que hay una amenaza. Si no das, hace condicionantes, si no das el dinero como diezmo, yo o el Dios, etcétera, te va a dar a la ruina. Y eso lamentablemente es lo que se está haciendo la crítica en este momento con estos videos que hemos mostrado.
1: Disentir de ti con mucho respeto. Primero, la Biblia no dice eso. Eso no es cierto. O sea, la Biblia no dice que si
2: No habla
1: tú...
2: sobre el diezmo la Biblia.
1: Sí, pero primero, como lo usa el sistema de iglesias evangélicas, de iglesias protestantes, en su mayoría no es correcto, porque el diezmo no es obligatorio. Eso es lo primero. O sea, bíblicamente eso no es obligatorio.
2: No, sabemos que no es
1: Por lo
2: obligatorio, porque a mí
1: tal,
2: nunca me han obligado.
1: pero entonces citar textos como Malaquías y decir que... Si no vendrá sobre ti maldición, etcétera, etcétera. Es una descontextualización aberrante de un texto. Y todo texto que tú lo sacas de su contexto se convierte en una excusa barata para tú decir lo que tú quieras. Es como que yo vea un corte de este programa, como nos pasa a todos, y de repente saquen un millón de conclusiones, que es lo que va a pasar con los cortes, y la gente no ve el contexto. Entonces, es una pena. ¿Y por qué disiento? Porque sí, usted puede pedir. De hecho, la Biblia habla de la generosidad, de las ofrendas, de lo que sea voluntarios. Tienes ahí la segunda carta a los Corintios, capítulo 8, capítulo 9. Tienes la carta de Pablo a Timoteo. O sea, la Biblia sí establece un sistema de recolección voluntario. El problema es que se ha querido instaurar un sistema de recolección obligatorio y bajo la idea de que si tú no lo haces, te va mal en la vida. No. Porque el Dios de la Biblia no actúa así, el de la Biblia. Entonces se ha querido vender la idea de que si yo no doy un diezmo, a mí me va a pasar algo. No, no te va a pasar nada. De hecho, más te pasa cuando tú lo das con la motivación incorrecta. Pasan todo este tipo de cosas. Debo puntualizar para que se defina, porque creo que no ha quedado claro cuál es el tema del Evangelio de la Prosperidad. El problema del Evangelio de la Prosperidad ni siquiera es la prenda, es la idea. Cuando tú tienes una idea distorsionada en la vida de lo que fuera, esa idea te puede llevar a grandes consecuencias. Una idea incorrecta del Evangelio. O sea, pregúntate qué es el Evangelio. Yo exhorto a mucha gente que va a tantas iglesias que se detenga un momento a preguntarse qué es el Evangelio, porque si usted está ahí es porque usted está siguiendo el Evangelio. Si no, vámonos para la calle. Como decía Pablo, comamos y bebamos que mañana moriremos. Entonces, en ese orden, una idea distorsionada te lleva a consecuencias funestas en la vida. Una idea incorrecta del Evangelio. Y por eso mencioné, vender el cielo, eso es exactamente lo mismo que pasó en la Reforma o en el siglo XVI, perdón, con el tema de las indulgencias. Decirle a la gente que por dar monedas y por dar ofrendas o limosnas, la gente salía del purgatorio, era tan grave como nosotros decirle a una gente que va a una iglesia protestante, hoy en día, decirle que si da dinero, su vida va a mejorar, sus negocios van a cambiar. Si usted no se para de la cama y sale a trabajar, Dios no lo va a hacer por usted. Hay una responsabilidad compartida y Dios a nosotros nos dio esa capacidad. Entonces, cierro con esto. Creo que podemos ser más honestos desde un púlpito. O sea, bendice Dios el que da, sí, Dios bendice la generosidad.
0: Entonces, ¿cuál sería el mensaje de todo esto? El mensaje de todo esto sería que no está mal dar dinero o donar dinero, porque siempre va a haber situaciones que uno tiene que ayudar. El problema es hacerlo bajo una amenaza o bajo una coerción. Hacerlo bajo la ignorancia o simplemente por miedo a sufrir a una consecuencia. El libre albedrío significa de que aunque tú hagas algo o no lo hagas, no vas a tener, digamos, una consecuencia implícita, sino que tienes el derecho de elegir uno o no elegir. Y eso no significa una carga moral. Lamentablemente el libre albedrío lo usan para coartar a la persona y decir, bueno, si haces el bien, perfecto, te irás al cielo. Pero si haces el mal, o mejor dicho, si no sigues estas leyes, estas cuestiones, te irás al infierno. Entonces, de alguna manera, eso sería un libre albedrío bastante condicionante. Te irá mal, te va a ir a la ruina, tal y cual. Lo que quieren es que tú hagas, aquellos que quieren que hagas, sin tú pensar o reflexionar. Y más pasa cuando tú reflexionas u opinas algo en contra de lo que se tiene como consenso. Y eso lamentablemente se presta mucho para el tema de la manipulación y todos estos mecanismos de coerción que tienen las religiones, las sectas, círculos de poder, círculos cerrados de iniciación, que lamentablemente quieren anular la personalidad y la reflexión a cambio de mantener a unos pocos en el poder. ¿Okay? Entonces estos dos textos hay que analizarlo, porque al final si uno lee y un buen cristiano lector se va a dar cuenta cuando lee la epístola de Pablo que la ley del pasado ya pasó, valga la redundancia, ya fue, digamos, a un segundo plano. Entonces no hay que tomar por conveniencia el tema del diezmo, porque ya eso o esa ley era antigua, por decirlo de alguna manera. El fin de la ley es Cristo. Ahí se termina todo este tipo de discusión, pero círculos cristianos y religiosos siguen usándolo a su favor. Y lamentablemente a causa de este tipo de consecuencias, este tipo de discusiones.
3: Tuve dos experiencias con el diezmo. La primera fue en una sinagoga judía mesiánica, donde el rabino me explicó que el diezmo no era obligatorio y no estaba obligada a darlo. Y otra experiencia años más tarde en un curso bíblico, donde el pastor casi que me obliga a dar el diezmo y me criticó que yo había dado el dinero, un dinero que yo tenía para un perrito que de la calle que habían operado y decidí operarlo, y que ese dinero no tenía que operar al perro, sino dárselo a él, porque si no le estaba robando a Dios según Malaquías. Esa fue mi experiencia.
0: Dame en tu comentario qué opinas. ¿Cuál es la distinción entre donación, entre ayuda, entre recolecta, entre diezmo? Si es necesario usar diezmo, ¿cuál es la finalidad? Por ejemplo, si está en una institución religiosa, obviamente se puede ayudar a la iglesia, porque obviamente si tiene un equipo de música, se puede donar instrumentos, etcétera, pero eso es según la voluntad de la persona y con lo que pueda, y no una imposición externa donde no, 10% es poco, o el 50% es poco, da todo tu dinero, entonces empieza ahí el círculo de manipulación. Mi nombre es Simón Guardia, te invito a que te suscribas al canal y nos vemos en una próxima oportunidad aquí en Proyecto Orión. Hasta pronto.
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0: 10 de la noche con 16 minutos.
1: Gimnasia cerebral.
2: ¿No hace usted ejercicios para mantenerse en buena forma física?
1: ¿Yo?
2: ¿No sale a correr por las mañanas o va a algún gimnasio?
1: O sea, claro que sí. Yo hago aeróbicos. Todos los días un buen rato moviendo el esqueleto.
2: Uh-huh. ¿Y el cerebro?
1: ¿Y el cerebro qué?
2: Que el cerebro hay que ejercitarlo también.
1: A ver, ¿y cómo ejercito el cerebro? Dándome de cabezazos contra la pared. Ay, o sea...
3: Dos neurobiólogos, Lawrence Katz y Manning Rubin, de la Universidad Norteamericana de Duke, descubrieron a inicios de este siglo que, igual que el cuerpo necesita ejercicios para mantenerse en forma, el cerebro también. Se trata de unos aeróbicos de las neuronas, que dan agilidad intelectual, estimulan la memoria, la creatividad y hasta la coordinación del cuerpo.
2: La gimnasia del cerebro es una excelente ayuda contra la enfermedad de Alzheimer, también conocida como demencia senil. El Alzheimer no se cura, pero sí se puede prevenir.
1: O sea, ya, pero no hable más y dígame cómo ejercito el cerebro.
2: Muy fácil, cambiando las rutinas.
1: Ay, a ver, o sea, explicoteate mejor, ¿ya?
2: La mayoría de las cosas que hacemos durante el día son rutinarias.
1: ¿De verdad?
2: Uh-huh. Las hacemos siempre igual. Esto tiene ventajas porque reducen el esfuerzo de nuestra mente, pero tienen una gran desventaja, que el cerebro se acostumbra y se vuelve haragán.
1: Ya, ¿y qué ejercicios me recomienda para romper esas rutinas?
2: Hacer algunas cosas al revés.
1: ¿Cómo?
2: Por ejemplo, el simple hecho de cambiar de mano para cepillarte los dientes obliga al cerebro a darse cuenta de lo que estás haciendo y eso lo estimula.
1: ¡Qué buena idea! Dígame más ejercicios para la gimnasia cerebral, ¿ya?
2: Escucha y apúntalos.
1: A ver.
2: Ponte el reloj en el otro brazo y mira la hora ahí.
1: ¡Ay!
2: Camina por la casa de espaldas.
1: ¿Y si me choco?
2: No, en China esto se practica en los parques. Vístete con los ojos cerrados.
1: Pero...
2: Ojo, no te pongas los zapatos al revés, ¿eh?
1: No ponérselo.
2: Estimula el paladar con sabores desconocidos.
1: ¡Ay, guácala!
2: Mira las fotos cabeza abajo.
1: Pero...
2: Las fotos, no tú.
1: Ah, ya.
2: Cambia el camino para ir y volver del trabajo. Trata de memorizar la lista del mercado.
1: Memorizar la lista del mercado.
2: Compra un rompecabezas.
1: Sí tengo.
2: Y hazlo.
1: Hacer.
2: Excelente gimnasia cerebral. Los juegos de mesa, especialmente el ajedrez, el sudoku y otros que implican concentración, son estupendos para masajear nuestro cerebro. ¿Ves? Son cosas muy sencillas, pero que desafían al cerebro a cambiar las rutinas de la vida cotidiana.
1: ¡Listo! Desde mañana comienzo esos ejercicios.
2: Desde mañana no, desde ahora mismo.
1: ¿Ahora?
2: Sí, ¿sabes qué puedes hacer?
1: ¿Qué?
2: Envía este radioclip a tus amigos y amigas, pero haz el envío cambiando de mano el ratón de la computadora.
1: Ok, listo.
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0: Señora Tierra. La Tierra, nuestro planeta Tierra, es muy antiguo. Tiene 4.600 millones de años.
1: ¿4.600 millones?
0: Sí, 4.600 millones de años. Desprendida del Sol como una masa incandescente, la Tierra, nuestra casa común, donde vivimos todas las especies animales, todas las plantas, nació hace 4.600 millones de años.
1: Es que, aunque trato de imaginar, es un número tan inmenso que no cabe en la cabeza.
0: ¿Y si quitamos los miles y los millones? Quitemos todos los ceros y digamos que la Tierra, la señora Tierra, no tiene 4.600 millones, sino 46. Si la Tierra fuera una mujer de 46 años, ¿cómo habría vivido hasta ahora?
2: He cumplido 46 años de edad. Soy un planeta bonito, azul, lleno de vida. No fue fácil, créanlo. Me tomó bastante tiempo separar los océanos, levantar las montañas, enfriar los volcanes, protegerme del mismo sol que me dio la vida, pero que me abraza con sus rayos. Cuando tenía 11 años, cuando era adolescente, aparecieron los primeros seres vivos en mi vientre de agua. Diminutas algas

0: 42, 43, 44, 45 años.
1: Cuando la señora Tierra cumplió 45 años, los dinosaurios eran los dueños del planeta. Unos meses después volaron las aves. Se abrieron las flores. Hicieron su aparición los grandes mamíferos.
2: ¿Y cuándo llegamos nosotros? Es decir, las mujeres y los hombres.
1: Un poco de paciencia.
2: Ah, sí, pero la Tierra ya cumplió 45 años.
1: Pasaron 4, 6, 8 meses, 10 meses, 11 meses.
2: Se acaba el tiempo. ¿Y nosotros, los seres humanos?
0: Fue la última hora del último día de mi año 46, cuando aparecieron en África tus abuelas y abuelos, los antecesores de la especie humana.
1: Llegamos hace muy poco a este planeta. No somos los reyes de la creación, como algunos creyeron, sino los últimos invitados.
0: Todo lo que ustedes, hombres y mujeres, han hecho sobre mi suelo comenzó hace apenas una hora en el calendario cósmico.
1: Y toda la historia moderna, las guerras mundiales, el hombre en la luna, la ciencia, la literatura, la filosofía, cabe en los últimos segundos de esa hora. Un leve pestañeo de la señora Tierra.
0: Un destello en mis ojos.
1: Agosto, mes de la Pachamama, de nuestra madre Tierra.

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Vamos a escapar de la nostalgia que nos condena al pasado. Basta de parientes que nos extorsionan con enfermedades. ¿Qué nos importa el viejo que fuma, fuma y fuma sentado en el umbral? ¿Qué nos importa Malena que llora como ninguna? Chao a la casita de los viejos, a la esquina donde se pudren los mejores frutos de la vida. Vamos a despertar la canción del presente para no perder el tren de la eternidad.

Este es el viaje más terrible y maravilloso, el más delicioso, el más absurdo, el más alucinante. ¡Adelante! Pueden subir todos. Solo es necesario que hayan nacido, no importa dónde, en los barrios caros o en los barrios bajos, hijos de generales o degenerados, explotadores, explotados, dirigentes, dirigidos, presidentes, presididos o presidiarios. Este es el viaje más extraordinario. Vean qué espectáculo. A la izquierda los revolucionarios, a la derecha los reaccionarios. En el medio los hombres, los que deciden su propia vida. Es decir, tres o cuatro.

enciendan el fuego que comenzó la fiesta. Traigan el vino y los tambores, desaten a la alegría, liberen a la pasión. Canten y bailen con furia quijotesca, con la misma convicción del Bautista o de Moisés. Hagan las cosas solo por amor, porque aquel que trabaja en lo que no ama, aunque lo haga todo el día, es un desocupado. Hagan el amor a las mujeres en los ómnibus y en las plazas, a las buenas y a las malas, por las buenas y por las malas. Y en solo 9 meses nacerán hijos locos, benditamente locos, y por locos tan libres y por libres tan bellos, que harán un paraíso de este maldito infierno, donde las banderas se pudren patrióticamente y las madres alimentan sus hijos para la guerra.

Yo los conozco. Hace mucho que andamos a la deriva en el mar del tiempo. No sé si se acuerdan de mí. Yo soy Facundo Cabral y ahí no termina la cosa. Yo soy el hijo de Sara y con eso es suficiente. Soy el orgullo de mi abuela, que es la vergüenza de mi familia. Por mi abuela comencé a leer la Biblia a la altura de la Magdalena. Solía decir que no a una propuesta de amor es decirle que no al mismísimo Dios de los cielos, que es el mismísimo amor, y yo soy una mujer creyente y respetuosa del Señor. Mi abuela pensaba que hacer el amor alargaba la vida. Por eso le llamaba la atención que Borges haya vivido tantos años. Por lo menos escribió. Hay gente que ni eso. Soy la peor parte de Isabel, que es mi mejor parte. Ella no puede vivir sin mí y yo la comprendo, porque yo tampoco puedo vivir sin mí. Soy el cantor de un pueblo que no me pertenece. En mi caso, si se calla el cantor, no pasa nada. Es decir, que estoy gozando los serenos privilegios del anonimato. Y a mi edad ya casi con derecho a los incoloros privilegios del escepticismo. A pensar como pensaba Mark Twain en su madurez, que decía: a mi edad, cuando me presentan a alguien, ya no me importa si es bueno, malo, rico, pobre, negro, blanco, judío, musulmán o cristiano. Me basta y me sobra con que sea un ser humano. Peor cosa no podría ser. Soy moderadamente argentino y exageradamente Cabral. Algo así como un sargento underground. Y por mi pariente sargento hay gente que me odia. Me dicen: mirá, por haber salvado a ese que salvó, cuántos vinieron detrás.

Estoy asombrado de ser parte del asombroso universo y orgulloso del hambre que me mantiene despierto.

Soy inventor de mí mismo porque esa es la tarea que me ha encomendado el Señor. El Señor o el diablo, porque son la misma cosa. El diablo es un seudónimo que tiene el Señor para cuando tiene que crear alguna cosa de dudosa moral para no quemar su buen nombre, utiliza el seudónimo. Soy repetidor de Whitman. Me canto y me celebro y me canto. Y si me canto y me celebro y te canto. Porque cada átomo que me pertenece, te pertenece. Porque cada átomo que te pertenece, me pertenece. Porque tú y yo somos la misma cosa, decía el viejo Whitman. Y me acuerdo porque la primera condición que debe tener un cantor es buena memoria. Que Tagore decía que cuando el hombre trabaja, Dios lo respeta. Mas cuando el hombre canta, Dios lo ama.

0: Pobre que anda sin copla por esta vida prestada. Más que pobre es un fantasma, y más que fantasma es nada.
1: Gracias. Gracias, señor.

Cuando el tiempo de los claveles regreso contento, donde María cultiva el arte mayor de las hogueras, es decir, Andalucía.

Alguna vez nos presentaron a una condesa por ahí. Aquel dilecto amigo que fue Jorge Cafrune y a mí. El turco la miraba, la condesa lo miraba, el turco estaba tan asombrado, uno como el otro. ¿Qué será eso? El señor que nos la presentó dijo: es una gran mujer, acaba de donar un terreno de su familia para que el municipio de Sevilla haga un parque público. Y el turco le preguntó sin dejar de mirarla: ¿donó o devolvió?

vengo en México, donde siempre hay algo que festejar. Nos vamos a echar unos tragos, pero sin exagerar, solo hasta caernos. Porque no es de caballeros andar bebiendo por el suelo. Si el vino te hace mal para el trabajo, pues deja el trabajo. Pues fíjate si será malo el trabajo que deben pagarte para que lo hagas. Y nunca le pude decir a mi mujer que era una imbécil porque no me hubiese entendido.

Dios creó a la mujer y ella le dijo: mi Señor, si María concibió sin pecar, no podría yo pecar sin concebir. El diablo sabe por diablo, pero más sabe por Freud. Me detengo en San Francisco, donde siempre hay algo para oír. Por lo menos cuando Krishnamurti anda cerca, ese que bien sabe que la revolución fundamental es revolucionarse. Me detengo en Creta, donde siempre hay algo para amar. En Jerusalén, donde siempre hay algo que aprender, incluso no acabar con Beirut. Levanto la voz en Italia y hago silencio en la India.

Es cierto que soy polvo, pero polvo sagrado yo. Aunque tú sabes, mi señor, que cuando digo yo soy, estoy diciendo tú eres. Invicto, innombrable. Altísimo señor, no te preocupes por el pan nuestro de cada día, porque eso es cosa nuestra. Para eso somos hombres. Pero no nos dejes sin el sueño de cada noche, porque sin él nada somos nosotros, que tal vez solo seamos un sueño que tú sueñas. Amado Señor, Padre nuestro que estás en el surco, sacrificados seres nosotros, así en la tierra como en el agua, el pan nuestro de cada día ablándanos hoy, y perdona nuestras deudas, así como nosotros, no sé por qué todavía perdonamos a nuestros deudores, y déjanos caer en la tentación de terminar con todos ellos. Mas líbranos de Camps. Amén.

¿Oíste, mi señor? Es un pedido general. En el nombre del fraude, del fisco y los esclavos unidos, okay.

familia, mi señor. Ese vía crucis de parientes, esa miseria en cooperativa. Madre, hay una sola, señor, y justo vino a tocarme a mí.

Vamos cruzando por la vida en el tren de la muerte, viendo cómo el progreso acaba con la gente.

En el mundo comprobé que hay un tal para cual y que cada uno encuentra lo que quiere encontrar. El hombre tiene mujeres, el gerente secretarias. El rico tiene problemas y el pobre tiene ganas. Escapé de la Rosario, que se hace la moralista, porque ella es virgen por fea y no porque sea buena. He conocido mujeres y de esto nadie se asombre, que por buscar un marido se perdieron a los hombres. Parecido le pasó al tucumano Gualberto, por una sola mujer se perdió a todo el resto. A la flecha del amor la dispara un inconsciente, de lo contrario no habría tanta desgraciada gente.

Seguía cantando aún en la quinta avenida, de un Manhattan delirante como el sueño que es la vida. Otro Kennedy llegaba, Jimmy Carter insistía, Frank Sinatra retornaba y John Lennon se moría. O se dejaba matar para darme oportunidad de que yo pueda pasar al frente de una vez por todas.

0: inclusión. Estés donde estés, en el infierno con Somoza o en el paraíso con Vinicio de Moraes. Entre muchas maravillas que guardo en el corazón, la principal es aquella que una noche de Ecuador me libró de las cadenas cuando me dijo que sí, porque aprendí que entregarse es comenzar a vivir. Cuatro ojos me mataron el día en que nos conocimos, los dos con que me miró y los dos de su marido. Estoy forzado a robar porque he llegado muy tarde. Desde antes de nacer las cosas eran de alguien. Por ejemplo, el Quijote era de Miguel Cervantes, Hojas de Hierba de Whitman, Tristana y Solta de Wagner. España era de Franco, el Guernica de Picasso, Sofía Loren de Ponti, el Oscar de Marlon Brando. La Gloria era de Gardel, Las Vaquitas de Anchorena. Y si quedaba algo más, se lo llevó López Vega. Los aplausos para él. Hasta la misma injusticia ya tenía propietario, como la desesperanza es privilegio del tango. Si me gusta una mujer, está de novio o casada. Si soy ladrón, es por culpa de la propiedad privada.
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1: Patria está en peligro porque quieren aprobar el TLC. Todos los que están en contra del tratado, la mano arriba, déjenme ver, you know. Vamos a luchar en contra del tratado porque esa vaina no lo tienen que aprobar. Vamos a hacer una manifestación. Vamos a defender a Costa Rica, o sea, a nuestra nación. Ellos, todos los que están en contra de esta lucha, mano arriba, porque vamos a luchar por Costa Rica.

0: Y la verdad es que digamos que no, no al DLC. ¿Y saben qué? Que no, curvas listen now.
1: Y lo que digo no son varas. Si siguen de necio va a luchar como Ernesto o el Che Guevara. Y la verdad voy a cantar.

0: y la lectora.
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2: Me dicen que soy pirata.
1: Nada de eso. Piratas son quienes roban el derecho a la lectura poniendo precios imposibles.
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3: Doce de la noche con tres minutos.
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0: Hola, hola, muy buenos días. Muy buenos días, amigos oyentes. Bienvenidos a Visión Noticiosa, su noticiero preferido, la otra cara de las noticias en esta emisión de hoy, jueves 10 de septiembre del año 2026. Listos para hacer el análisis, como ya saben, de las noticias más importantes de Colombia, América Latina y del mundo. Sonando también en vivo a través de nuestra radio en línea, Radio Cultural Planeta Conciencia, en su página web y en su aplicación móvil Android. Bienvenidos todos y vámonos con los titulares del día.
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0: Bueno, vamos con los titulares del día, amigos oyentes. Vamos a ver cómo amanece el mundo, cómo amanece Colombia, cómo amanece América Latina, las informaciones que todos debemos conocer. Bien, déjenme aquí cuadro una cosilla para que podamos tener sonido. Bien, vamos con la orden de un juez. Un juez ordena a De La Espriella borrar videos en los que aparece caminando entre los cadáveres. ¿Cómo les parece? ¿Ah? ¿Se acuerdan ese video horrendo en el que aparece dantesco? Mejor dicho, eso tiene varias formas de definirlo. Bueno, a través de una tutela, primero interpuesta por un ciudadano, un juez ordena a De La Espriella borrar esos videos en los que aparece caminando entre los cadáveres. Es el segundo revés judicial del presidente Abelardo De La Espriella en 32 días de gobierno. ¿Recuerden cuál fue el primer revés? Bueno, recuerden que violó la neutralidad religiosa con el tema de su discurso Cristo Rey y toda su cosa religiosa en la posesión. Y bueno, y de ahí para adelante, todo lo que ha querido mostrando en su tendencia o su impostura religiosa. Ahora es por el tema de haber aparecido caminando a través de cadáveres. Horrendo, horrendo. También, amigos oyentes, la última caricatura que Blado hizo en contra de La Espriella antes de que lo sacaran de Noticias RCN. Este sería el segundo comunicador que en la era del gobierno Abelardo de La Espriella es sacado por sus críticas del medio de comunicación, por sus críticas al gobierno de Abelardo, son sacados de sus medios donde trabajaban, los medios oficiales estos, en los medios grandes de desinformación masiva. Así que ahora el turno le tocó a el señor Blado, aunque el canal de Ardila Lule, RCN, no ha dado explicación a la salida del caricaturista, se presume que es porque dibujó al presidente entre bolsas con cadáveres. Entonces no le gustó eso a Abelardo, llamó al dueño de RCN, le dijo, sácamelo, y lo sacaron, presuntamente. Recuerden que ya había sacado a Camila Zuluaga con su compañera de programa en Blue Radio.

0: Atención Colombia, porque aprueban plan piloto para fumigar cultivos ilícitos. Esta vez con glufosinato de amonio. Glufosinato de amonio. Es un herbicida considerado moderadamente peligroso por la OMS. Sin embargo, como es típico en la política de ultraderecha, el tratamiento del problema de las drogas es echando veneno. Aquí por lo menos dice que el glufosinato de amonio es moderadamente peligroso para echárselo a las plantas de coca y decir o hacernos creer que esto es la solución de tremendo problema que va mucho más allá de esto. Así que vuelven a estar en riesgo, en peligro, las comunidades indígenas, las comunidades de los territorios, el agua, la tierra, porque eso no cae exclusivamente a la plantita que tú quieres destruir. No, no, no. Eso cae en todo el ambiente y produce el daño que ya sabemos. No es glifosato, que es el más perverso, el más dañino, sino que ahora se inventaron que van a tirar glufosinato de amonio. Atención, que hoy se cumple un mes del terremoto 7,4 en Colombia. Un mes, y así están las zonas más afectadas. A un mes de la tragedia, la Unidad Nacional para la Gestión del Riesgo de Desastres, UNGRD, registró 331 personas fallecidas en total. Se reportaron entonces afectaciones con 16 departamentos y 498 municipios. Son las cifras ya que resultan de este terremoto que fue tremendo en Colombia, muy, muy, muy fuerte. Pero vemos ahora el balance. Y además, un mes después, exactamente esta hora ya había ocurrido, ¿qué ha hecho el gobierno de Abelardo de la Espreya para la reconstrucción? A nivel de América Latina, Marco Rubio llegó a Ecuador. Sí, señor, recuerden que está de gira en Colombia, Ecuador y Perú. Marco Rubio declara en Ecuador que Estados Unidos continuará ataques contra embarcaciones. Entonces, por un lado, la noticia de las fumigaciones, el plan piloto este para fumigar cultivos ilícitos, y en Estados Unidos, perdón, desde Estados Unidos volverán o seguirán, ¿no? Continuarán con los ataques contra embarcaciones pequeñas, como si el grueso del polvo blanco lo llevaran estas embarcaciones que bombardean. No, el grueso de estos cargamentos se van por puertos oficiales camuflados en carga de alimentos y otras cosas. Ahí es donde llegan las toneladas de las toneladas. Entonces, quisiéramos ver si es verdad que el gobierno de Estados Unidos, con la ayuda de Noboa, otro de sus ciudadanos, bombardea grandes barcos, estos mercantes que llegan a los puertos de Estados Unidos. Además, a nivel internacional, el golpe que podría dar Irán a Estados Unidos tras captura de sofisticado dron submarino. Resulta que este dron que están viendo en pantalla fue interceptado por los iraníes. Venga para acá. Lo agarraron y ya esto les permite desarmarlo, entenderlo para replicarlo después. ¿Qué problema? El Dive LD es un vehículo submarino autónomo, o sea, un dron submarino diseñado para vigilancia de largo alcance y otras misiones bajo el agua. ¿Cómo lo cogieron? ¿Cómo lo capturaron? ¿Cómo lo neutralizaron los iraníes? Vaya y pregúnteles. Pero lo importante ahora es que tienen la oportunidad de quitarle pieza por pieza, a ver cómo es que funciona, y ellos hacer lo que se llama la ingeniería inversa, que es tomar un adelanto de otro y mirar a ver qué se le saca o qué inventó con eso. De hecho, las potencias siempre se cuidan de eso, ¿eh? Porque así es como el enemigo te conoce tus tecnologías. Este es un revés para USA. Atención mundo, porque agosto fue el mes más caluroso jamás registrado en la historia de la humanidad. Registrado, ¿no? Que ya hemos registrado. Las temperaturas promedios del aire fueron de 16,96 grados centígrados en agosto, lo que superó en 0,01 grados centígrados el récord mensual previo alcanzado en julio de 2023. Así que el récord que ya se había presentado en julio del 2023, quedó fuera. Ahora, según Copérnico, que es quien hace estas mediciones, dice que agosto estuvo bravo en el calor. ahí está la situación del planeta, negada por muchos, no tomada en cuenta por otros, simplificada o simplificada, prestar la atención a la vaina por muchos. Pero el planeta está haciendo su labor. Y esta noticia también es muy importante, amigos. La inteligencia artificial es cada vez más difícil de dominar. Mucha atención, la IA es cada vez más difícil de dominar. ¿Podrán los seres humanos mantener el control? Cuando la inteligencia artificial llegue a los niveles que está programada a llegar, la inteligencia artificial es una tecnología que va en aprendizaje, en crecimiento, en desarrollo. Significa esto que lo que hoy pueda hacer la inteligencia artificial, sorprendiéndonos, es casi nada con lo que podrá hacer en unos años, en el futuro, cuando se siga fortaleciendo. Por eso la pregunta es, si la inteligencia artificial es cada vez más difícil de dominar, ¿podríamos los seres humanos mantener el control de ella, que fuimos la que la inventamos? Entonces pareciera que aquellas películas como Terminator, donde se habla de cómo se desarrolla la inteligencia artificial y esta logra mantener en un futuro el control, tanto que desarrolla una guerra contra los propios humanos que la crearon. Y entonces la película muestra la lucha de los seres humanos para destruir lo que los estaba matando. Así que esas películas, esa fue en los años, Terminator comenzó en los años 80. Primer Terminator fue a mediados de los 80 y luego la segunda la sacaron a principios de los 90. Y en el 2026, mire cómo esto tiene ya preocupación en la vida real. Bueno, vamos entonces con las noticias de Colombia.
1: Esta es una visión nacional. A continuación nos adentramos en las noticias de nuestro país.
0: Ok, amigos, recuerden que cada vez que nos dejan el like, esto nos impulsa y nos ayuda a llegar a muchas más personas. Gracias por comprender eso y estar siempre pilas con nosotros allí. Vamos para la primera información, es el segundo revés judicial que tiene el gobierno de Abelardo de la Espriella. Resulta que un juez le ordena borrar los videos en los que aparece caminando, orondo, caminando alrededor de cadáveres de un bombardeo que había hecho el ejército, que había hecho la Fuerza Aérea, y entre esos cadáveres, nada menos y nada más que habían menores. ¡Ay, Dios mío! Bueno, un juzgado de Bogotá le ordenó en primera instancia al presidente Abelardo de la Espriella, o sea que pueden apelar esto, sí, porque es primera instancia, al presidente Abelardo de la Espriella, a la presidencia y al departamento administrativo de la presidencia, el DAPRE, eliminar los videos en los que aparece el mandatario caminando a lo tipo rey de la antigüedad, que acababa con sus enemigos y después colgaba, ponía cadáveres en todas partes para meter miedo, alguna vaina de esas. Entonces, donde aparece el mandatario caminando entre cadáveres en bolsas en el Guaviare y la Guajira. La tutela fue interpuesta por el representante a la Cámara por la Alianza Verde, Santiago Osorio. Santiago Osorio usó la justicia para lograr frenar todas estas cosas, quien aseguró que la justicia le recordó al mandatario que la dignidad humana no depende de los likes y los algoritmos, que es lo que busca realmente Abelardo cuando hace este tipo de show. Este es un espectáculo, una puesta en escena, para dejar o para mandar el mensaje, el relato de superioridad, de que llegó el macho man, el superman, a destruir a los malos. En el primer caso, y el que se hizo más viral, de la Espriella caminó entre cuerpos de disidentes de las FARC abatidos por las fuerzas militares. En el segundo es cuando el presidente anunció que habían sido abatidos el bendito menor. ¡Ah, este es otro caso! El bendito menor, su pareja alias la bebecita y dos escoltas más. El show de Abelardo de la Espriella sobre ríos de sangre y muertos no puede convertirse en la forma en que el país se enfrenta a las estructuras narcocriminales, dijo Osorio Santiago, representante a la Cámara, recuerden ustedes, fue el que interpuso la tutela y falló en favor de él y del pueblo colombiano, claro, la justicia. Aseveró que no se puede aceptar que el Estado convierta los cadáveres a la vieja usanza en la historia oscura de la humanidad en utilería para alimentar el ego y la propaganda de Abelardo de la Espriella. Este es el segundo revés judicial del presidente, ya que un juez le había ordenado presentar excusas públicas por vulnerar la neutralidad religiosa durante su posesión el pasado 7 de agosto, en la que la religión fue protagonista con alabanzas y oraciones de líderes espirituales. Ese fue el primer show, porque esto es show. A mí no me venga ningún religioso o medio inocente a decir que él hace eso porque él es espiritual y porque está abriendo las puertas de Dios a su gobierno para que Dios tome control de Colombia. El que crea en eso, amigos, además de ser religioso, es muy inocente. Muy inocente. Estos son shows, puestas en escena. ¿Sí? Recuerden la puesta en escena que hizo también en su visita a un municipio del Chocó. Se llamaba, ¿cómo era que se llama este municipio en el Chocó? Bueno, no recuerdo. Y allí hizo una puesta en escena, llegó, pusieron unas personas frente a él para que hicieran y las cámaras enfocando para hacer creer que lo habían recibido con bombos y platillos allá, y era una puesta en escena nada más. Este es el man de los shows. Entonces, este es el segundo revés del personaje. Recordemos, el juez quinto laboral del circuito de Bogotá ordenó al mandatario al resolver la primera instancia una acción de tutela que, en alocución en radio y televisión realizarse el martes 30 de septiembre, ofrezca disculpas al país por haber vulnerado la neutralidad religiosa del Estado en el acto oficial de su posesión como presidente. Así que destaco, como lo he destacado en varias oportunidades, y ustedes han comentado, bueno, y entonces este man hace y deshace, ¿y quién lo para? ¿Usted? ¿Usted puede pararlo? Claro. ¿No, cómo? Sí, claro, usted puede hacer utilización de herramientas jurídicas, judiciales, para, si usted cree que está violentando algún principio constitucional, etcétera, usted, cualquiera de nosotros, no tiene que ser alguien especial, que es lo que creemos. Cualquiera puede interponer una acción de tutela. Ahora, cualquiera en el sentido de que no hay restricción, pero si necesita que usted tenga conocimientos al respecto de lo que está reclamando y de la forma en que lo va a reclamar. Y la petición tiene que entrar con unas normas, ¿verdad? Con unos patrones, por decirlo así, que cuando llegue a un juzgado de Colombia, como un juzgado en Bogotá, que es el caso de la noticia, pues sea aceptada. Luego un juez, aplicando la justicia, falle en favor de usted, que está representando en ese momento al pueblo. Así que sí se puede hacer. Entonces, ¿por qué no se hace nada? De cierta manera, ¿por qué nosotros no lo hacemos? Lo puede hacer un representante a la Cámara, como lo hizo Osorio, lo puede hacer un colombiano común y corriente, un abogado, un constitucionalista, cualquiera puede hacerlo. Pero, repito, como eso no lo sabemos, o tenemos la idea de que eso lo hacen personas especiales o cualquier cosa de esas, entonces los políticos hacen y deshacen. Bueno, entonces ahí está. El tipo tiene que retirar todo ese material. Es un material showcero, pero además agrede la dignidad, no solamente de esos muertos y sus familias, sino la dignidad de un pueblo que ha sufrido tanto el tema de la violencia y que con esto pues genera o exacerba, porque le está mandando un mensaje a los grupos ilegales. A ver quién es más fuerte, a ver quién es más fuerte, a ver quién se da más duro. Y esto es generador de violencia. Hombre, cumpla su función constitucional de brindar seguridad a los colombianos con este tipo de operativos y se acabó, sin shows. ¿Bien? Sin shows. Bueno, continuamos con nuestro recorrido informático aquí en su noticiero preferido, Visión Noticiosa. Bueno, ya va el segundo. Este es el segundo periodista, amigos oyentes, que despiden de uno de los medios corporativo de desinformación, en Colombia me refiero a RCN, y al caricaturista Blado. Blado hizo una caricatura, ya ha hecho varias, pero recientemente hizo una contra el señor Abelardo de la Espriella, y luego de eso lo echaron de RCN. ¿Se acuerdan el caso de la presentadora de noticias y periodista Camila Zuluaga? La echaron por criticar también al señor Abelardo de la Espriella. Atención, un programa único en los noticieros colombianos es como la caricatura de Vladimir Flores, conocido como Blado, definía su sección en Noticias RCN, la cual salió al aire por primera vez a mediados de junio del año pasado, llevaba un año, la sección de Blado. Según lo informado por Julio Sánchez Cristo, director de Caracol Radio, las motivaciones de RCN para despedir al caricaturista serían de carácter administrativo. Cuando hacía Blado una caricatura para darle duro a Petro, porque lo hacía, pues todo el mundo aplaudía. Pero para hacer una caricatura donde le dé duro a Abelardo, ahí sí te echamos. Ay. Por su parte, el caricaturista se ha manifestado en sus redes sociales con otras de sus caricaturas criticando al gobierno de Abelardo de la Espriella. En los comentarios no se han hecho esperar las personas que cuestionaron la decisión del canal RCN, propiedad de la organización Ardila Lule, y apoyaron al caricaturista. Miren, aquí está una de las caricaturas de Blado contra Abelardo. ¿Sí? Recuerden que él fue el que puso la imagen, ya ahorita se las muestro, de la caricatura de él paseándose por los cadáveres. Oye, Abelardo, se te está yendo la mano. Como que Dios diciéndole a Abelardo, ¿no? Se te está pasando la mano. Ya saben que usted habla de, él habla de Cristo Rey y toda la vaina, que Dios, que Dios, que Dios. Y Abelardo, y Blado dice en la caricatura, oye, Abelardo, se te está yendo la mano. Otro que salió en apoyo de Blado fue su colega Julio César González, conocido como Matador. González calificó de fascista al escenario que, según él, pone en riesgo la vida del caricaturista, aunque no son claras las razones del inesperado despido de Blado, como tampoco lo fueron de la periodista esta de Blue Radio, que dijeron, no, que por baja audiencia acabamos su programa, tal. No, eso tiene que ver con órdenes que vienen de el Filipichín. Desde varios sectores se ha dejado entrever que hubo molestia por una caricatura de blanco y negro que presentó en su sección del noticiero RCN llamada Los Trazos del Poder. Esta es la caricatura que habría desatado la furia de Abelardo. En la imagen se observa a Abelardo de la Espriella caminando entre bolsas de cadáveres de los disidentes que fueron bombardeados en una operación militar del Guaviare. Para, digamos, hacer ver lo loco de esta escena, Blado lo hizo caricatura. Cabe recordar que el caricaturista Vladimir Flores ha sido un gran crítico político desde hace 40 años, cuando publicó sus primeros trabajos en el diario La República. Luego de eso, hizo memorables personajes como Aleida, una mujer que se dedica a despotricar de los hombres, el amor, el sexo y la pareja, la cual tuvo gran acogida entre el público femenino. Esta es una de las también, amigos oyentes, caricaturas, ¿no? También fue director de la revista Poder y actualmente dirige su propio periódico independiente llamado Un Pasquín. Su salida de RCN ocurre por el mismo tiempo del despido de la periodista Camila Zuluaga del programa Mañanas Blue, a las 10:30 de la mañana, como era transmitido este programa, dirigido por Néstor Morales. Las razones que dieron desde las directivas de Caracol en su momento por el despido de Camila fue que la decisión se tomó por supuestos problemas financieros. Esta respuesta ha sido puesta en duda debido a que la periodista ni siquiera tuvo la oportunidad de despedirse de sus oyentes. O sea, fue repentina la llamada de Abelardo, te vas Camila de aquí. Por ahora, Blado continuará con sus publicaciones en su periódico, en Un Pasquín, y en sus redes sociales, donde ha seguido criticando al gobierno de turno. Mientras tanto, se espera una explicación oficial sobre las razones de su salida. sobre todo en un momento en el que la relación entre los medios y el nuevo gobierno vuelve a estar en discusión. Tengamos en cuenta que Abelardo, el gobierno de Abelardo dijo que solamente iban a hacer publicaciones oficiales, sin ruedas de prensa, sin preguntas, sin nada. Y de hecho, si daban una entrevista, si se les ocurría dar una entrevista, lo harían solo con medios aliados, amigos. El que le dé palo, no le da entrevista. Entonces, no es raro pensar, como ya se está pensando en el mundo de la opinión en Colombia, de que estos periodistas, el caricaturista y Camila Zuluaga, fueron despedidos de estos medios corporativos porque pues se metieron con quien no se debían meter ahora. Tengamos en cuenta también otra cosa, y es que una de las cosas que le preocupa mucho al gobierno de Abelardo y a todos los que lo montaron fue crear el relato de que el man es el salvador y acallar cualquier crítica. Claro, porque la crítica iría en contra de ese relato que se quiere imponer. Una dictadura mediática, una dictadura del relato para hacerle creer a los colombianos muchas otras cosas. Entonces, si usted le da duro a Abelardo y tiene una gran audiencia, entonces usted va a correr riesgo, ¿verdad? Ayer me decía Nora que pues de pronto nuestro canal, ojalá nunca lo cierren, porque le estamos dando duro a Abelardo. No, nosotros somos insignificantes en medio de la opinión pública nacional. Si usted ve nuestros noticieros, no superan las 700 vistas. Y eso en el mundo de la comunicación es nada. Así, para hablarlo claro, para ser realistas. Si nuestro noticiero tuviese unas vistas promedio de 40.000, 50.000 vistas, uy, gay, sí. 80.000 vistas, uy, sí, ya Neil es visible. Y esas denuncias que hay son visibles. Pero con 600, 700, amigos. Ay, pobre Neil, dejen ese loco allá que no hace daño a nadie. Para que siempre tengamos eso, porque a veces creemos que por decir, cuídese cuando lo vean muchos. Ahora, ¿verdad? Entonces, ahí está la situación con Vlado, con Camila Zuluaga, y entonces va a ocurrir algo. Los periodistas que quedan en los medios de comunicación corporativos de desinformación, la pensarán los buenos, ¿no? Porque los malos estarán felices recibiendo su sueldo y limpiándole la frente a Abelardo, brillándole la frente a Abelardo. ¿Cómo lo hace, por ejemplo, en este caso, la denuncia que hace Carol de la Píldora sobre precisamente lo que están haciendo muchos medios? Sobre todo esta señora Claudia Gurizati, de RCN, también del grupo Ardila Lule, limpiándole la frente y haciéndosela brillar de lo limpia que quiere ponérsela a Abelardo. Vamos a escuchar a Carol explicándonos. Aquí viene.
2: Hoy, en Cosas que ya no soportas cuando sabes demasiado.
3: La noticia son los 30 días de Abelardo de la Espriella en ejercicio ya de la presidencia en Colombia. Y la política de mano dura contra la criminalidad que lleva ese mes.
2: La noticia, notición o no, es que este personaje lleva un mes en el gobierno y está haciendo lo mismo que se hizo durante 50 años. Más desfachatado, más grosero, pero lo mismo que se hizo durante 50 años. Gran noticia, Claudia, pero cuéntame más.
3: Y comienza a dar sus primeros resultados. También esto nos hace recordar o nos lleva a un comparativo, y aquí está el punto clave de la noticia: la erradicación total del crimen en países como El Salvador.
2: ¡Ay, Claudia, tanto por resaltar! A ver, ¿resultados? Yo no sé si ustedes han visto resultados. Yo no sé si ver muertos, noticias de muertos y de combates como las que vimos durante tanto tiempo sea dar resultados.
4: Personalmente creo que no.
2: Nos lleva a recordar, dizque El Salvador. A mí me lleva a recordar otras cosas, amiga. Me lleva a recordar toda la violencia que hemos vivido, me lleva a recordar las maneras paramilitares de Álvaro Uribe, la herencia que le dio Iván Duque, lo cercano que es Iván Duque a Abelardo de la Espriella, lo cercano que es Abelardo de la Espriella a Uribe y lo cercana que eres tú a Uribe.
4: A mí me lleva a recordar otras cosas, amiga, no sé.
2: ¿Por qué estamos paradas en lugares tan distintos? Así que te voy a escuchar más.
3: El punto clave, comencemos con esa similitud entre ambos presidentes para avanzar contra la delincuencia, bajo un modelo de cero comunicación con el exterior. ¿Es contra el crimen?
2: Cero comunicación con el exterior, 100% violación de derechos humanos. cristianos y quién sabe qué está pasando allá dentro de esos lugares, ¿no? Eso será lo único en lo que puedes comparar a Abelardo de la Espriella y Bukele, amiga. Porque El Salvador mide 2x2 en comparación con Colombia. La cantidad de bandas criminales, el terror que han vivido, es bien distinto a lo que hemos vivido acá. La cantidad de control territorial que hay que hacer, la cantidad de variables es bien distinta. Entonces, no me vendas como caso de éxito al Salvador para validar lo que está haciendo Abelardo de la Espriella. ¿Por qué es tan insoportable escuchar a esta mujer? Porque sabemos que el gobierno de Abelardo de la Espriella dio una orden de manejar sus comunicaciones solo con medios amigos. Y Claudia es bien amiga. Y es experta en hacer botox informativo, que es lo que pide Abelardo de la Espriella. Como a él le encanta que lo maquillen, que lo decoren, que lo editen, que lo mejoren constantemente, es más importante que nunca contar con una estrategia para combatir ese botox informativo.
4: ¿Se trata de que dejemos de informarnos? No.
2: Se trata de informarnos con lo justo necesario para que no nos vendan cuentos chimbos como que El Salvador es comparable con Colombia. Y para lograr que ustedes obtengan lo justo necesario es que nosotros creamos la Píldora de los 100 días, un espacio que está al aire todos los jueves con información curada para que ustedes se enteren de lo que tienen que enterarse sin saturarse, sin quedar en shock, sin quedar paniqueados, que es lo que pretende esta estrategia de este nuevo gobierno.
0: Entonces, fíjense ustedes el ejercicio que hace Carol de la Píldora. Hace un comparativo de lo que viene haciendo específicamente Claudia Gurizati. Esa no la van a despedir. Y utiliza un término clave para definir que lo que están haciendo varios medios, y es el botox informativo. Ustedes saben que las mujeres, los hombres, para verse más bonitos, entonces echan botox aquí, y bueno, y eso se ve feo al final. Bueno, entonces así están muchos periodistas están poniéndole el botox al gobierno de Abelardo para que se vea bien. Y por otro lado, ella hace un trabajo periodístico distinto. Carol, de la Píldora. El punto es, amigos oyentes. Ah, bueno, ayer recibía un comentario en Descubriendo. Descubriendo la gente con el tema político. Uy, Dios mío, una cosa loca. Resulta que, ay, yo no voy a escuchar más a Neil, porque Neil vi en un video que habló mal de Abelardo y él tiene un sesgo. Pues claro, ¿cómo no lo voy a tener si es un desgraciado? O sea que, si uno identifica por la información que existe un desgraciado informando y uno le da palo, entonces uno tiene un sesgo. Pues claro, yo lo tengo. ¿Un sesgo en qué sentido? En que es un desgraciado. Entonces la gente le pide a uno que no tenga sesgos. No, mira, aquí no es, compadre. Aquí no es. Aquí yo no voy a tratar de sonar bonito. Que para que usted no se ofenda si es abelardista y usted tampoco se ofenda si es de izquierda, estar ahí en la mitad de todo el mundo. Ni para aquí ni para allá, no, compadre. No. No, porque uno tiene que identificar qué es positivo para el país y qué no. Y yo me voy con lo que sea positivo. Mi sesgo se va enseguida para lo positivo, lo que es bueno, lo que sirva, quien lo ejecute. Y lo que no, palo corrido. Y el sesgo se va a notar. ¿Ya? Entonces, yo siempre he dicho que el que exige sesgo, o el que reclama, o no, señala que está sesgado cuando hablas mal de un tipo como Abelardo o como Trón, es que eres de ellos. Tú sí también tienes sesgo, solo que te quieres disfrazar de que no. Yo no me disfrazo. ¿Cómo soy? Ay, Neil, tú deberías disimular. No, ¿por qué? ¿Por qué? Porque hacer creer aquí. Ay, la fantasía de hacer creer. Nada. Aquí el que llegue, escuche, aquí va a saber que estamos duros contra todo aquello que esté apoyando lo que se está comiendo y devorando este planeta. De una, como se llame, lo vamos a decir. Y el que esté aquí es porque sabe igual eso. O por lo menos quiere fortalecer eso que ya intuyó. Que ya sintió. Y decirlo así. ¿Sabe usted entonces por qué personas se sienten ofendidas con esa? Porque el relato es el botox que habla Carol de la Píldora. Lo tiene así, rayado. No es culpa de la persona, ¿no? Porque pues hay todo un plan para que las personas tengan una opinión conforme a lo que las grandes corporaciones, los poderes sionistas y todo esto les convenga. Pero también es responsable el ser humano. Si sigue con la terquedad, oye. Y ahí sí somos también responsables. Entonces, buena por Carol, que hace ese comparativo muy interesante. Ahora le voy a poner otro ejemplo a manera de caricatura. El Botox informativo, voy a robarme ese término de Carol, el Botox informativo que están haciendo varios y las campañas de relato para hacer creer a los colombianos cosas. Aquí está esta caricatura muy bien hecha.
5: Bueno, señoras y señores, repitan todos conmigo, los tiempos malos terminaron.
6: Los tiempos malos terminaron.
5: Cesó la horrible noche.
6: Cesó la horrible noche.
5: Estamos reconstruyendo juntos la patria milagro.
6: Estamos reconstruyendo juntos la patria milagro.
5: El país es ahora más seguro.
6: El país es ahora más seguro.
5: La economía era un desastre y la recuperamos.
6: La economía era un desastre y la recuperamos.
5: Recibiré la información que me dé el gobierno y no haré preguntas.
6: Recibiré la información que me dé el gobierno y no haré preguntas.
7: O sea que solo vamos a ser unos parlantes del gobierno.
5: Exacto, Juanita. Buena chica.
8: No es fácil. Pasamos de criticar y tergiversar todo a alabar y exagerar todo y ya.
9: Señores, pero ¿y entonces en dónde queda la labor del periodismo?
0: Entonces, eso es lo que está pasando hoy. Miren a Vicky Dávila, así como una especie de salón de la presidencia, adoctrinando y poniendo las líneas que deben seguir los medios de comunicación. ¿Sí? Hoy, las reuniones en las que se define el contenido noticioso que se va a cubrir, que se va a destacar, están hablando lo que ustedes escucharon ahí. Parece exagerado, pero es tal cual, amigos, tal cual. Entonces, evidentemente, esto es importante tenerlo en cuenta porque va a llegar una información completamente distorsionada al oyente, al televidente. Va a llegar distorsionado porque eso ya se planeó, ya eso se ejecutó. Y el que se salga de la línea, lo echan. El que se valga, no importa que tenga tantos años y que en el pasado haya ayudado y haya dado palo a Petro, no importa, te vas, como ya han echado a dos y los que faltan. Bueno, entonces, amigos oyentes, continuamos con la información. Resulta que en campaña el Filipichín decía que como costeño iba a trabajar fuertemente para la disminución de las tarifas de la energía. Ustedes recuerdan que Gustavo Petro se dio la pela, se enfrentó a los grandes sectores, los grandes sectores de la, de ¿cómo se llama esto? De la generación de energía, de las empresas distribuidoras, con el objetivo de que en el caso de la costa, donde estamos pagando muy caro, se pueda disminuir las tarifas. Petro logró, amigos oyentes, y no debemos olvidar esto, una reformulación de la fórmula que sirve para los cobros de la energía. Petro lo hizo. Sin embargo, no pudo acelerar el cumplimiento o la modificación de esa fórmula, la fórmula de la CREG, y entraría en función apenas en 2027. O sea, en 2027, la fórmula que dejó Petro podría enseguida cambiar la fórmula que sirve para sacar la cuenta de cuánto le van a cobrar a usted en el recibo de la luz. Pero llegó Abelardo y esa fórmula vaya. Por eso ellos, quienes en el Congreso retuvieron eso para que fuese solo hasta el 2027, pues calculaban que si Petro no ponía a otro como él, entonces ellos echaban para atrás esa fórmula. Lo lograron, ganaron. Pero como Abelardo siempre fue un show en campaña y en presidencia, hizo el show de que iba a trabajar para bajar esas tarifas. Pero, ¿cuál es la triste realidad apenas a un mes y semana de gobierno? Veamos el contraste de lo que decía el show de campaña y lo que dice ya su ministra de Minas y Energías.
10: Transformaré el sistema eléctrico de la costa. Yo soy un hijo del Caribe. Para bajar como sea las tarifas. No más tarifas impagables en mi región. En el Caribe colombiano.
11: No nos digamos mentiras. La tarifa tiene que subir. Vamos a tener seguramente algunas fallas, mantenimientos. Eso sucede en el Niño. Entonces, yo no les voy a prometer lo que no les puedo prometer. los precios en algún momento van a subir. Si esto se sigue recrudeciendo, pues ¿de dónde vamos a sacar la energía? ¿Y cómo decirle a un generador, es que te vale 1.200 el kilovatio, pero yo te voy a pagar 400? Pues eso no tiene ninguna presentación, ¿cierto? Porque no es sostenible.
10: Transformaré.
0: Entonces, iba a bajar las tarifas de energía y ahora dice su ministra, no nos llamemos a mentiras, tiene que subir. Y van a subir las tarifas. Así que todo abelardista que votó por Abelardo porque creyó en que les iba a bajar las tarifas, ahí lo tienen. 8:45. Además, amigos oyentes, retorna, o por lo menos en un plan piloto, la fumigación. No con glifosato, el veneno que mata de todo, sino con una vaina que se llama el glufosinato de amonio. Atención, que el Consejo Nacional de Estupefacientes autorizó un controvertido plan piloto del gobierno para erradicar los cultivos ilícitos mediante aspersión aérea con glufosinato de amonio, un herbicida considerado moderadamente peligroso por la OMS. La misma OMS dice que es moderadamente peligroso. O sea, hey, ¿para qué vamos a arriesgarnos? ¿Para qué vamos a poner en peligro, en riesgo, la tierra, el agua, las otras plantas y los seres humanos, los seres vivos, cuando comiencen a hacerse esta aspersión aérea? Este compuesto químico no permitido en la Unión Europea, escúchese bien, amigo colombiano, este químico se llama, recuerden, hay que aprenderse estos términos ahora, glufosinato de amonio, no está permitido en la Unión Europea. Es distinto al glifosato, que es el peor de todos, cuyo empleo para combatir los cultivos ilícitos, principalmente coca, se suspendió en Colombia en el año 2017 por motivos sanitarios. No fue porque Petro quiso, porque en el 2017 Petro no era presidente. Fue en el 2017 que se suspendió. De hecho, la Corte lo suspendió porque está matando gente. Es peligrosísimo, genera enfermedades, glifosato. Y entonces, para esquivar la restricción, ahora lo van a hacer con glufosinato de amonio, a pesar de que este químico no es permitido en la Unión Europea. La resolución publicada en el Diario Oficial ordena la ejecución de una fase experimental controlada, limitada, temporal y ejecutable. Es decir, que apenas están probando. No vayamos a creer que ya esto se vino así y así quedó. No, apenas van a probar. Mediante aeronaves tripuladas y con el compuesto químico glufosinato de amonio 200 SL, exclusivamente en los polígonos que sean habilitados para la operación. El piloto tendrá un cupo máximo de 1.000 hectáreas efectivamente tratadas y una duración operacional de hasta 7 días calendario. Eso es lo que debe durar el piloto, contados desde la fecha del acta de inicio, que todavía no se conoce. La ejecución estará a cargo de la Dirección de Antinarcóticos de la Policía Nacional, DIRAN, que deberá cumplir los instrumentos ambientales, las autorizaciones aeronáuticas y los protocolos sanitarios, ambientales, sociales y de seguridad. El objetivo, según el Consejo Nacional de Estupefacientes, no es reactivar de manera generalizada las fumigaciones aéreas. No pueden hacerlo, y por mucho que quieran, porque hay órdenes judiciales que lo impiden, sino obtener evidencia científica sobre la eficacia del herbicida. Están haciendo un piloto, una experimentación. La precisión de las aspersiones, la posible deriva del producto y sus riesgos e impactos sobre la salud y el medio ambiente. ¡Ey! Ganas de estar jodiendo con esto. La Unión Europea lo prohibió. ¡Ya! ¡Ahí está! ¡No sirve! Pero como ellos quieren, están empecinados de hacerle caso al jefe del norte, el patrón del norte, el jefe del mal, porque ellos exigen que tenemos que echar veneno matándonos acá para supuestamente cumplir con los estándares de lucha contra esto. Y nosotros de pendejos ponemos en riesgo nuestra vida, nuestro territorio y nuestra agua, en vez de decirle, no va, no lo vamos a hacer, señores. no lo vamos a hacer. ¿A usted le gustaría que le echáramos a lo suyo allá, a la gente suya eso? No, ¿verdad? Entonces acá tampoco. Así como lo hizo Petro, no lo vamos a usar. Y no lo usó. Eso se llama tener soberanía y defender la vida de nosotros, de nuestros territorios. Pero este pendejo que tenemos ahora, ¿qué dice? Ya autorizó el piloto. La propia resolución establece que este plan piloto no equivale a la reanudación, adopción o autorización definitiva de un programa de alcance general o nacional en el sentido de la fumigación. Menos mal, el glufosinato de amonio está incluido en clase 2, moderadamente peligroso, de la escala de toxicidad de la OMS, por encima del glifosato clase 3, ligeramente peligroso. Imagínese, hay ligeramente peligroso el clase 3 glifosato y este está en clase 2 moderadamente peligroso. No podemos, aquí no vamos a estar, aquí estamos sesgados, de una, para el que esté escuchándonos, sesgados a favor de la no fumigación, sesgadísimos, ya. No, que con eso tú estás apoyando, que los cultivos, que no señor, eso se puede contrarrestar de otra manera. No podemos poner en riesgo la vida de ningún ser vivo, ni de plantas, ni de animales, ni mucho menos seres humanos, por estar haciéndole caso a los que se la meten por allá. No, señor. Sesgadísimos. 8:51. Ya saben ustedes que se reactivó, amigos oyentes, la flexibilización para el porte de armas, ¿verdad? Y ya comienzan a ver las reacciones, los análisis, entender que para qué va a servir la noticia, la medida o no. Aquí un medio de comunicación, amigos oyentes, corporativo desinformático, invitó a un experto en seguridad, Andrés Nieto, y pues le preguntaron, ellos como que creyeron que Andrés Nieto le iba a decir, oye, Abelardo hizo un excelente trabajo haciendo con este decreto sobre las armas. Y Andrés Nieto le dice a este Ricardo Espina de Blue Radio lo que de pronto este periodista no quería escuchar.
12: De armas en Colombia, ¿usted considera que la suspensión de ese porte fue positiva en materia de reducción de cifras de homicidios en el país?
13: Sí, hablemos desde cifras y estadísticas para no caer en opiniones.
0: Sí. Ay, eso sí está bueno. Mira lo que dice Andrés Nieto. No vamos a dar opiniones, vamos con las cifras. Esto es interesante. No es con opiniones, no es que yo creo, no es que a mí me gusta. No. ¿Qué dicen las cifras? ¿Qué dicen las cifras? Escuchemos.
12: De armas en Colombia. ¿Usted considera que la suspensión de ese porte fue positiva en materia de reducción de cifras de homicidios en el país?
13: Sí, hablemos desde cifras y estadísticas para no caer en opiniones. Sí. En el año 2015, que es el momento en el cual el decreto entra en vigencia, con la claridad que no es cierto que en Colombia siempre había estado limitado el porte y la tenencia, empieza la disminución de homicidios más importante que ha tenido Colombia en los últimos 23 años. Quiere decir que el año 2016, 2017 y parte de 2018 tuvimos las tasas más bajas de homicidios, y recordemos que esa tasa de homicidios, que llegó hasta 23 por cada 100.000 habitantes, fue las más bajas del país, cuando en los años 90 llegamos hasta 104 por cada 100.000 habitantes. Ahora, también es importante decir que eso no es una acción y un resultado, sino que fue la suma de 7 acciones en el marco del proceso de paz con las FARC: la dejación de armas, los diálogos, la ley de convivencia ciudadana, etcétera. Ahora, lo que es cierto es que hay 3 estudios internacionales que demuestran que luego de esta flexibilización no se terminan activando en su mayoría esas armas contra criminales o delincuentes, sino muy bien, como lo han dicho algunos congresistas, quizás sin el sustento, pero sí lo ha dicho la Universidad de Boston, lo ha dicho el estudio de la Alta Escuela de Seguridad de Brasil y el de Seguridad Pública de Londres, que termina un aumento en los primeros 3 años de hasta el 26% de riñas entre familiares, conocidos o amigos, que terminan con estas armas en medio de esas discusiones. En Bogotá, el tema de desarme ha funcionado, y eso es lo que nos lleva a pensar, y muy en la línea de lo que decía el padre, es pues el Estado no puede aceptar que no pudo protegernos, y entre tanto cada quien proteja de como pueda, porque la constitución política es clara: la seguridad ciudadana y la justicia está a cargo del Estado. O si no, pues habrían jueces particulares, habrían fiscales particulares y policía particular. Resultado no es una opinión, son las cifras las que en este momento sustentan, que puede que sea una medida que la gente quiera y aplaude, pero pues lastimosamente a mediano y largo plazo estas armas no se activan contra delincuentes o criminales, sino entre ciudadanos que no tienen antecedentes.
0: Bueno, entonces fíjense, dice el especialista, oye, no es por opinión, no es que yo quiera, no me guste, no me guste, a mí no me gusta Abelardo, no, cifras. Esta medida se adoptó desde el año 2015, Petro no estaba por ahí. 2015 el presidente era Santos, ¿cierto? 2015 Santos. Se adoptó esto y ¿qué mostraron las cifras? Una disminución de los homicidios en Colombia. Sirvió para que no hubiesen más muertes en el país, ¿cierto? Entonces ya allí hay, amigos oyentes, un argumento matemático, ¿sí? De cifras que nos demuestran que lo que está haciendo Abelardo no va por el camino correcto. Ahora, el periodista le sigue preguntando, indagando a ver qué más le saca, a ver si gana, ¿no? Porque pues que este periodista quiere mostrar, Ricardo Ospina, de que Abelardo es súper. A ver, ¿qué le saca ahora?
12: Doctor Nieto, estoy viendo las cifras de homicidios y tiene usted razón en cuanto a la disminución de homicidios hasta el año 2020. Pero de ahí en adelante lo que se ve según las estadísticas de medicina legal es un incremento sustancial en el número de homicidios, al punto que en el 2025 tuvo un repunte que va por encima de los casi, bueno, llegamos casi a los 15.000 homicidios en Colombia durante todo el año corrido. Y venimos de una, bueno, en 2015 teníamos cerca de 11.500, 11.400 homicidios. ¿Esas estadísticas no le dan la razón a quienes consideran que esa medida, ya habiendo tenido un origen positivo, resultó siendo inocua en la actualidad?
0: ¿A quiénes? A él. Él es el que está a favor de esa medida. Entonces quiere poner en duda de que la medida no sea positiva, haciendo ver que desde el 2019 hacia adelante, pues se incrementó. ¿Ahora qué le responde el especialista en seguridad?
13: El asunto ahí es que debemos cruzar que precisamente entre el año 2019 y 2020 hubo tres problemas adicionales en este país. Uno, el fortalecimiento de las disidencias de las FARC, de alias Mordisco y de alias Calarcá, que no solo recuperaron territorios que se habían salvado de alguna manera, que le faltó.
0: Ojo, miren lo que dicen, el fortalecimiento de las disidencias de las FARC. ¿En qué años? 19 y 20. ¿Gobiernos? Duque, ¿ah? ¿Por qué digo esto? Porque han hecho creer a la gente con el falso relato que las disidencias de las FARC se fortalecieron fue en el gobierno de Petro. No. Eso venía ya por el gobierno del señor Duque y básicamente por el incumplimiento que hizo este gobierno de los acuerdos. Recordemos que Iván Duque, presidente del Partido Centro Democrático de Álvaro Uribe, que estaba en contra del acuerdo de paz.
13: El asunto ahí es que debemos cruzar que precisamente entre el año 2019 y 2020 hubo tres problemas adicionales en este país. Uno, el fortalecimiento de las disidencias de las FARC, de alias Mordisco y de alias Calarcá, que no solo recuperaron territorios que se habían salvado de alguna manera, que le faltó mucha inversión social, por supuesto, pero que ya no estaban en manos totales de las FARC. Eso quiere decir que pasamos de 212 municipios a más de 413 donde había presencia. Y se estima que durante ese periodo en particular, 3.213.000 armas empezaron a circular en este país. Entonces aquí viene otra hipótesis que es interesante. El problema en este país no son las armas legales, ni va a ser el ciudadano que vaya a dejar sus datos, su biométrica, que vaya a identificarse plenamente frente al Estado, sino son las ilegales. Esas 3 millones de armas están en manos de delincuentes, criminales, grupos al margen de la ley y otros tipos de cosas muy complejas como el tren de Aragua. Esa situación lleva también a plantear que hasta antes de la restricción del año 2016, en Colombia alrededor habían de 600.000 permisos, lo que antes se llamaba salvoconductos. O sea, el problema en este país no es el arma legal que alguien va a registrar y deja sus datos y deja su cédula y pasa el registro médico y el psicosocial, etcétera. El problema es que, por ejemplo, hoy en Bogotá le hemos denunciado de la Universidad Central. Se alquilan armas desde 15.000 pesos de fuego por horas en el barrio San Bernardo. Y si eso no es lo que llega a poner el centro de atención para que eso no pase, pues aquí lo que vamos a tener es entonces, como pasó además desde 1998 en Reino Unido, y es que la flexibilización de armas terminó en que, como ya estaban circulando armas de manera legal, los delincuentes ya no necesitaban las triquiñuelas o el mercado regular para acceder. Entonces empezaron a robar en ese momento las cadenas de oro y las joyas, y una vez el arma que llevaba la persona. Y entonces el mercado que antes era irregular, ahora era luz pública. Eso sin contar, por ejemplo, lo que hemos visto en Estados Unidos constantemente, donde personas que quizás no tienen antecedentes penales, o sea, no son criminales, pero sí antecedentes psiquiátricos o de salud mental, terminan disparando a diestra y siniestra en cines, en escuelas, en parques y demás. Todo esto para decir que tampoco, y muy en la línea de lo que decía el general, esto si bien es un nuevo anuncio, una nueva mirada de la política nacional, de seguridad nacional y no de seguridad ciudadana, pues tampoco va a flexibilizar para que cualquier persona levante la mano y tenga un arma. Eso también es importante decirlo. Y es importante decirlo porque esto sí es una potestad del presidente. Y hay otra claridad. En todo caso, desde 2015 a la fecha, sí habían civiles que tenían armas porque eran las exenciones del decreto. Por ejemplo, por supuesto, uso del buen retiro, nuestros oficiales, la reserva, las empresas de vigilancia reguladas por la superintendencia, todo el tema de escoltas y de valores. Y algunos permisos, que en eso se refirió el presidente Abelardo de las Pereiras, muy excepcionales, donde la persona argumentaba que por una necesidad extrema solicitaba el proceso de la evaluación.
0: Y bueno, y de esos, y de esas armas, de esas excepciones también pasaba muchos a los, a las bandas. Entonces, miren la otra parte. En un proceso, amigos oyentes, de flexibilización para el porte de armas, como este decreto pretende, hace que hayan más armas, se vendan más armas, la gente pueda portarlas. Portarlas significa que el bandido, sabiendo que son legales, las robe y llegue esta arma a la ilegalidad. Entonces ya no es tan difícil como antes conseguir la arma, el arma por parte del bandido, sino como ya sabe que la gente la tiene, pues se la puede quitar. ¿Sí? Y si se la quiere quitar y el otro no se la quiere dejar quitar y la vaina, ahí viene la violencia, la muerte, otra cosa. Pero, amigos oyentes, fíjese que hay un punto a analizar, y es que cuando las disidencias aumentan, ¿verdad?, se aumenta también el tema de la violencia, porque pues estas tienen armas. Y ahora se conjugan las dos situaciones. Porte de armas más flexible, quiere decir que hay más armas, van a haber más armas circulando, que pueden pasar a ilegalidad. Una ilegalidad que hoy está librando una batalla o guerra contra Abelardo. Así que, amigos oyentes, este es un festín de violencia el que se viene. Por no garantizar, como lo debe hacer y dice la Constitución, la seguridad de los ciudadanos, quien porte realmente las armas, que deben ser las fuerzas militares. Y nosotros nos dedicamos a otras cosas. Así que ahí está muy bien explicado el tema. También hubo una explicación por parte de la congresista Mafe Carrascal de la medida, ¿verdad? Vamos a escuchar a Mafe Carrascal lo que ella, desde el punto de vista del pacto histórico, pues señalan de inapropiada la medida.
14: ¿Cómo les gusta la hora?
15: Verás, ella acaba de derogar el decreto 1482 de 2025, que había prorrogado para el 2026 la suspensión general de los permisos de porte de armas. Esa política de escala nacional venía con Santos desde el 2015, fue mantenida por Duque y continuada por Petro. ¿Por qué? Pues porque tiene buenos resultados. Suspendía como regla general el ejercicio de los permisos de porte en el espacio público, incluso para personas que contaban con salvoconducto. Ahora la estrella levanta esa restricción. Me temo que esta decisión delirante probablemente costará vidas en Colombia, particularmente en un momento en el que él mismo y quienes le siguen han legitimado la violencia. Mientras firmaba el decreto, de la Espriella afirmó que el 99.9% de los delitos que son ocasionados con armas se cometen con armas no registradas. Claro. Con la fanfarronería y con las ridículas que lo caracterizan, remató diciendo: todo lo que se diga por fuera de la matemática es una finta. La matemática es una ciencia exacta. Pues les cuento que la cifra se la inventó, así como los congresistas de gobierno que todos los días inventan cositas. La derecha y la extrema derecha se han sacado cifras de la manga durante años. En 2021, la entonces senadora María Fernanda Cabal dijo una cifra parecida y Colombia Chef dijo que eso no tenía ningún fundamento. Pero hay algo más importante. En Colombia sí existe evidencia matemática de que restringir el uso, el porte de armas, puede reducir la violencia al menos. Incluso en un país como el nuestro, en donde circulan numerosas armas ilegales. Algunas investigaciones estudiaron la restricción del porte de armas en Bogotá en 2002, es decir, cuando Gustavo Petro gobernó, cuando la Bogotá humana decidió restringirla. Y encontraron una evidencia causal en la reducción de los homicidios en un 22.3% frente a otras grandes ciudades del país. Tanto que criticaron a Petro en su momento. Pero resulta que su decisión es el antecedente de una política nacional que emprendió después Juan Manuel Santos en el 2015. ¿Y cómo puede ocurrir eso si muchos criminales ya llevan armas ilegales? Porque la realidad de la violencia no se parece a la caricatura de las Friedrich, ya que en un lado están los bandidos y en el otro la gente decente. No todos los homicidios son causados por un bandido, por un sicario que salió de su casa a matar de manera premeditada y organizada. Hay riñas, conflictos interpersonales, violencia intrafamiliar y conflictos que escalan. Si hay un arma disponible en ese momento, aumenta la probabilidad de que el conflicto termine con una persona muerta. Claro que existe la posibilidad de que una persona armada se pueda defender en el caso de ser víctima de un delincuente y que esto resulte exitoso, pero pues esa es la casuística. La libertad no puede ser salir armado y pegarle tiros al que sea y como sea sencillamente para defenderme. Hay un límite que es la integridad de terceros, la integridad del otro. Por donde se mire, es una pésima noticia para Colombia. Más armas circulando no traerá ni más libertad ni más seguridad. La evidencia, esta sí real, indica que ocurrirá todo lo contrario.
0: Ahí está la evidencia que el especialista en seguridad que les había colocado ya nos enseñó con cifras, no con opiniones. Ok, entonces lo que vamos a ver es algo como lo que usted va a ver en este video. Lo que dice Mafe Carrascal, este video lo grafica, pero de una manera excelente. Vean ustedes. El bandido que va a atracar a la monjita y le saca un puñal, una puñaleta. Vamos a poner aquí porque de pronto ella le pregunta, ¿eso es todo?

0: Entonces alguien compra un arma para sentirse a salvo. Después otro compra otra. Y otro. Hasta que un día todos estamos protegidos de todos. Y nadie está protegido de nada. Ya no miramos al desconocido a los ojos. Miramos sus bolsillos. Ya no escuchamos una discusión. Esperamos el disparo. Ya no confiamos en que la rabia pase. Tememos que la rabia tenga gatillo. Y eso es lo terrible. Tal vez el peligro más grande no esté en la calle. Tal vez empiece dentro de nosotros. El día en que dejamos de creer que todavía podemos vivir juntos.
1: Muy buen video. Muy buen video, amigos oyentes. Porque nos habla que al final lo que se pretende con este tipo de medidas, además de vender, de vender, de vender, y hacer ganar a los que hacen estas armas, Israel, Estados Unidos, entre otros, es vivir dentro del miedo. Claro, dentro del miedo, porque cuando tú compras un arma es porque tienes miedo y quieres defenderte del otro. El que anda armado realmente tiene miedo. Así, calcúlelo para que vea usted. Una sociedad llena de miedos. Entonces, ya una discusión, una simple discusión, podrá terminar con un disparo. Un fatal disparo. Porque cuando estas medidas se imponen, entonces la gente dice, ay, sí, para que los bandidos reciban su merecido. Sí, pero tú tienes que ver qué tanto muestran las cifras en cuanto a las muertes que ocurren por la utilización de estas armas. Y hay algo que dice la congresista Mafe Carrascal, y es que también hay homicidios a través de las riñas, las situaciones personales, como que alguien se te atravesó en la vía y tú tomaste, cogiste mucha rabia y reaccionaste porque el otro te mentó la madre, porque otro te dijo cualquier cosa. Ahí puede terminar. Si no tienes arma, pues me pueden decir, se pueden echar vaina, desgraciado, y después se van. Pero un arma puede poner fin a algo que se puede evitar. Amigos oyentes, y por eso, al ver este video que les voy a mostrar, entendemos por qué este filipichín puso esa medida, entre otras cosas, no solo por esto, ¿no? Toda la juguetería que tiene, mire lo que dice, toda mi juguetería, el montón de pistolas que tiene, ¿sí le ve? Le gustan las armas al filipichín.
2: Toda la juguetería.
1: Quitarle el disparándolas reales, son armas reales, disparándolas. Mira el montón de pistolas y rifles que tiene. Este es un psicópata. Este man psicológicamente no está bien. Ahí está, como pistolero en el lejano oeste. Y para nada, amigos oyentes, porque le gusta andar escoltadísimo. Anda con miedo. El que le gusta las armas es porque anda con miedos. Ahora un rifle. Un AK, no sé qué vaina es eso. Pistolas, revólveres. Ahora va pistola, dice él. El que más dispara, ¿no? Toda la juguetería que tiene. Toda la juguetería, amigos. Entonces, ¿en manos de quién caímos? Ya ve, por estar diciendo que todo es lo mismo. ¿Que pa' qué? ¿Que todo es lo mismo? Mire, vea, si hubiésemos sido un poquito más estratégicos y dejaron de tanta tontera, no hubiésemos ayudado a que cosas como esta lleguen a ser los dirigentes de un país. Así es Colombia, así es Colombia. Bueno, vayan dejando sus reacciones, amigos oyentes, en Radio Cultural Planeta Conciencia. Oiga, encontré un video en el que el Papa Francisco, oye, el Papa Francisco, todo el palo que le hemos dado al Vaticano, que se lo merece, en todas las mentiras y manipulaciones y abusos que ha hecho desde que nació el Vaticano, la religión católica, la gran ramera, como le dicen muchos. Pero en una entrevista, el fallecido Papa Francisco habla de su preocupación del avance de la ultraderecha. Oiga, y el papá como que sabía que esa vaina se venía,

0: Si hay algo que está sucediendo hoy en el mundo es el avance contundente de la ultraderecha, el fascismo. El fascismo es armas, violencia, discriminación, clasismo, racismo, todo eso huele a eso. Y el mundo hoy aplaude eso. Algunos porque les gusta, otros porque no entienden cómo es la cosa y les parece positivo y lo apoyan. Sí, porque no entienden el origen de muchos relatos, ¿verdad? No lo conocen. Y terminan apoyando cosas que le dan fuerza a la ultraderecha en el mundo. ¿Hay un sesgo aquí en este noticiero contra la ultraderecha? ¡Sí! Aquí no vaya a perder tiempo. ¡Sí lo hay! Bien, entonces vamos a escuchar lo que decían en esta entrevista el Papa Francisco, el fallecido Papa Francisco. Vean ustedes.
1: Yo le tengo pánico a los salvadores de la patria.
0: Yo le tengo pánico a los salvadores de la patria. ¡Ay, ay, ay! ¡Qué casualidad! ¿O será casualidad?
1: Yo le tengo pánico a los salvadores de la patria, entre comillas. Un político que no tenga historia, es un político de laboratorio, una buena persona, pero yo quiero ver tu camino, quiero ver tu historia. Un muchacho no se casa con una chica sin historia, una chica no se casa con un muchacho con historia. Quiere conocerle la familia, de dónde viene. Entonces, en la política, ¿cuál es tu historia? ¿Cuál es tu pertenencia?
0: ¿Y cuál es la historia de Abelardo? ¿Que era ateo, que no era ateo? ¿Que le gustaba el acuerdo de paz, ahora que no? Todo lo que antes apoyaba, hoy no. Es una construcción. Y tenías que conocer tu pasado. Su pasado, perdón. Lo decía hasta el Papa, del que le hemos dado tanto palo. Sigamos escuchando.
1: La pertenencia.
2: ¿Le preocupa el avance de la ultraderecha en el mundo?
0: Ya la respuesta.
1: Y siempre. La ultraderecha se recompone. Es curioso. Se recompone siempre. Porque es centrípeta. No es centrífuga. No crea hacia afuera posibilidades de reforma. La derecha siempre es centrípeta, ¿no?
2: ¿Y cuáles serían los antídotos? Porque lo estamos viendo cada vez más cerca, ¿no?
1: La justicia social. No hay otro. O sea, si vos querés discutir con un político, si querés un pensador de ultraderecha, habla de justicia social, habla en horizontal.
2: Los pobres.
1: Usted es comunista, padre. Mira,
0: el Papa le preguntaba si era comunista, porque a Francisco lo señalaron de progresista, comunista, izquierdoso. Y él mismo se hace la pregunta y él mismo se la responde.
1: Usted es comunista, padre. Mira, mi carta de identidad es Mateo 25. Lee Mateo 25 y al que dijo eso vos le decís el comunista. ¿Quiénes van a entrar al cielo? Tuve hambre, me diste comer, tuve sed, me diste beber, tuve hambre, me saciaste, estaba desnudo, me vestiste, estaba preso, me viniste a visitar.
0: Oye, pero qué contradicción ideológica en el tema de la derecha, ¿no? El tema de la derecha y ultraderecha es que dice estar cercana a Dios y lo ratifica con su famoso Viva Cristo Rey, ¿cierto? O sea, ultraderecha, conservadores, religiosos, cercanos a Dios, espirituales, esa es la imagen que se quiere proyectar. Sin embargo, critican los sectores de izquierda o los comunistas o los progresistas, como bien les quieran conocer. Y a uno de los que criticaron los sectores más conservadores fue al Papa Francisco. Al Papa Francisco en su momento le dieron palo, no solo los sectores investigativos que entendían en profundidad lo que el Vaticano siempre ha hecho a lo largo de la historia, la manipulación de la información, el no impulsar una verdadera espiritualidad en el sentido de creer y saber qué es Dios realmente, en el ocultamiento de documentos que podrían revelar más sobre la esencia humana, todas esas cosas, ¿no? Un investigador se va más a esas vainas. Pero los sectores conservadores lo criticaban no por eso, sino porque el man parecía comunista. El Papa progresista, el Papa comunista. De hecho, cuando el Papa Francisco llega al Vaticano, él siempre fue de un ala más progresista, efectivamente. en contraposición del ala que gobernaba en ese momento el Vaticano, porque el Vaticano es un gobierno, es un Estado, que era el ala conservadora de Ratzinger. Recuerden que Ratzinger renuncia y llega a Francisco. Entonces fue en el momento en que hubo dos papas, el Papa Emérito y el Papa Francisco. Y en ese momento hubo una división que incluso hizo explotar una vaina que llamaron el Batilix, los temas de pedreastia en el Vaticano y toda esa vaina. Entonces hubo una división fuerte entre los dos bandos en el Vaticano, hasta en el Vaticano, los sectores más conservadores con Ratzinger y los sectores más liberales con Francisco. De hecho, el nuevo Papa, León XIV, es más cercano a las fuentes progresistas dentro del Vaticano. Ahora, en ese momento, cuando Francisco dice esto, evidentemente lo catalogan como comunista. Así lo catalogaban, como comunista. Pero él dice, yo me baso en Mateo 25 fue que dijo, ¿no? Mateo 25, en el que se habla de ayudar al desvalido, al pobre, al desechado. Y los sectores conservadores, contra quien más trabajan es contra esos, contra los migrantes, contra las minorías. Entonces, ahí está la contradicción. Si realmente dice ser conservador, tradicionalista, religioso, y con eso quieres practicar la política, entonces debe ser como el máximo exponente de lo que dices representar, Jesús, que fue siempre el que acompañó al desvalido, al pobre, al desechado, y criticó a los poderosos. Ese fue Jesús, al Sanedrín, a Roma, toda esa vaina. Pero entonces los sectores de derecha realmente no están en concordancia, en la dirección de quien dicen representar, o quien dicen, o a quien dicen creer, Cristo Rey. Al contrario, están con los que siempre Jesús denunció: el poder que subyuga, el poder que invisibiliza, que aplasta, ¿cierto? Los poderosos. Entonces el Papa Francisco se ganó la fama de comunista, no existiendo el comunismo como lo sabemos. Pero sí, amigos oyentes, hablaba en esta entrevista de cómo la derecha y la ultraderecha se recompone. Cuando hablamos de ultraderecha estamos hablando de lo que pasó en el fascismo, en los tiempos de la Segunda Guerra Mundial. Se reencauchó, está reencauchado, y hoy está fortalecido ese espectro político muy peligroso en la historia de la humanidad y también pues en el presente. Entonces el Papa decía eso.
1: Es Mateo 25, lee Mateo 25, y al que dijo eso vos decís es comunista.
0: Y al que dijo eso le decís que es comunista. ¿Quién lo dijo? Jesús. Entonces un buen ultraderechista debería decir que Jesús fue comunista. No lo estoy diciendo yo, está diciéndolo el Papa.
1: Mi carta de identidad es Mateo 25, lee Mateo 25, y al que dijo eso vos decís es comunista. ¿Quiénes van a entrar al cielo? Tuve hambre, me diste comer, tuve sed, me diste beber, tuve hambre, me saciaste, estaba desnudo, me vestiste, estaba preso, me viniste a visitar.
0: Entonces, esa es la justicia social. Para analizar. Bueno, amigos, se cumple un mes del terremoto en Colombia. 10 de agosto se presentó este movimiento de la Tierra, con una intensidad de 7,4. ¿Cómo están las cosas luego de un mes? Atención que el 10 de agosto, bueno, ya saben lo que ocurrió, a un mes de la tragedia, la Unidad Nacional para la Gestión del Riesgo registró 331 muertes, eso fue lo que dejó el terremoto, 331 personas fallecidas, 4.505 heridas, 111 desaparecidas, que todavía no se han encontrado, no sé cómo todavía no, de pronto debajo de los escombros que no se han removido, y 364 rescatadas. En total se reportaron afectaciones en 16 departamentos y 498 municipios. Estas son las cifras al mes de la tragedia. Viviendas serían 202.002 viviendas averiadas y 36.326 destruidas, 6.005 edificios averiados y 743 colapsados. En el tema de la infraestructura, 400 centros de salud sufrieron daños, 4.313 centros educativos, 6.033 centros comunitarios, 521 vías, 5 aeropuertos, 141 acueductos, 102 puentes vehiculares y 13 puentes peatonales afectados. Bastante infraestructura dañada. En el tema de los animales, 3.277 fueron afectados y 3.003 rescatados. Es decir, 3.000 animalitos murieron en el terremoto. La emergencia ya entró en una nueva etapa. Es la reconstrucción. El Chocó se ha contabilizado más de 110.000 damnificados, 5.221 viviendas destruidas, 365 instituciones educativas y 80 centros de salud afectados. En Pereira, más de 50, que fue una de las ciudades más afectadas, Pereira, amigos oyentes, más de 54.000 personas resultaron damnificadas, mientras que en Cali y Valle del Cauca continúan con trabajos de evaluación y atención de las familias damnificadas. También veamos aquí algo muy importante. En cuanto a la atención a las víctimas, la Unidad Nacional para la Gestión del Riesgo de Desastres anunció que a partir de este 9 de septiembre y durante 3 meses entregarán hasta 1.050.542 pesos mensuales a los hogares cuyas viviendas fueron destruidas o declaradas no habitables. Esto para que alquilen algo, ¿no? Los requisitos para acceder a esta ayuda consisten en estar inscritos en el Registro Único de Damnificados, que las autoridades hayan ratificado la condición del inmueble, que realmente la persona necesita el dinero para pues buscar dónde vivir. El departamento del Chocó, amigos oyentes, inicia el día con un ambiente de optimismo a un mes del devastador terremoto. Se han implementado ayudas psicosociales en el área más afectada, incluyendo Pegodó, Santa Bárbara, Quibdó, Unión Panamericana y Tadó. El terreno tuvo un impacto severo en el departamento del Chocó, o el terremoto, agravando la vulnerabilidad social en infraestructura que tiene esta región históricamente. La gobernadora de la región, Nubia Carolina Córdoba, confirmó un total de 14 personas fallecidas y al menos 139 heridas. Bueno, ahora vamos a escuchar lo que dice el congresista Duvalier Sánchez sobre lo que está haciendo el gobierno encargado, como debería, de la atención al desastre.
3: Las cosas han cambiado, el debate lo hicimos nosotros, la evidencia demostró que el ministro no ha trabajado, que no tiene caracterización, no tiene registro único verificado, no existe el fondo milagro, no existe el plan de reconstrucción, pero los medios están ahí, poniendo los micrófonos y las cámaras para lavarle la cara.
0: Entonces Duvalier dice que no existe realmente el plan, el fondo milagro, que tampoco hay un plan claro, unificado de reconstrucción, pero los medios siguen allí lavándole la cara, o mejor yo digo, brillándole la frente a Velardo. Veámoslo aquí.
3: No existe el fondo milagro, no existe el plan de reconstrucción, pero los medios están ahí, poniendo los micrófonos y las cámaras para lavarle la cara.
0: Ese es el ministro de Hacienda, que ha sido el que, amigos oyentes, ha tenido bastantes críticas alrededor de su actuación en el terremoto o por el terremoto. Algo importante aquí para señalar, amigos oyentes, es que en el Chocó, como les mostré, creo que fue el lunes, la información, les dije que Fuachar, los DAES, los Santo Domingo, fueron los que estuvieron en la reunión para la reconstrucción post-terremoto, ahí en el Chocó. Y en ese momento comentaba yo que fueron grandes empresarios los que al parecer se van a encargar de la reconstrucción. Pero cuando empresarios, usted los pone a esto, ellos van a montar es negocio o van a utilizar la tragedia para hacer negocios porque son empresarios. ¿Cómo usted los va a criticar si ellos, su razón de ser es hacer plata, son empresarios? El problema no son ellos. El problema es que el presidente utilice para la reconstrucción empresarios y no lo que deberían estar allí. ¿Debieran estar quiénes? Todos los ministros, los organismos del Estado para atender la tragedia. O sea, ¿quién debe trabajar fuertemente en la reconstrucción luego del terremoto en las zonas más afectadas de nuestro país? El Estado. Y Abelardo no llevó al Estado, sino que llevó a los empresarios. Por lo tanto, el poder de facto, el poder de los empresarios, el poder de los que nadie ha votado por ellos, o sea, el poder de la plata, son los que están detrás de la reconstrucción, que sonaría bonito si usted es inocente. Pero si usted es suspicaz y entiende cómo funciona el mundo realmente, entonces sabrá que ahí lo que se va a hacer con la tragedia es business. Bien amigos, tenemos más información y la justicia, amigos oyentes, ha castigado por el reconocimiento del caso de Juliana Guerrero. Juliana Guerrero fue esta chica que Petro defendió a capa y espada. Resulta que una investigación que la ponía como que ella no se había graduado, sino que había falseado su título. La chica lo reconoció, terminó ser cierto las acusaciones contra ella y Petro ahí, bueno, ahí se le fueron las de caminar a Petro, defendiendo a Juliana Guerrero. Vamos, amigos oyentes, a escuchar el informe y análisis que hace del hecho, vamos a ir cuadrando aquí, del hecho al periodista Ricardo González. Escuchemos.
4: Juliana Guerrero, a quien absurdamente el expresidente Petro defendió con toda, va a ser condenada a 3 años por el delito de falsedad en documento público tras presentar un título falso al intentar ser viceministra de Juventudes. Sin embargo, al final quien más resultó perdiendo con todo esto fue el proyecto del progresismo. Aquí les cuento las implicaciones. Guerrero negoció con la fiscalía para que le cambiaran el delito de fraude procesal, que le habría significado una pena de entre 6 y 12 años de cárcel, por el delito de falsedad en documento público, que tiene una pena de 3 años y que le da la posibilidad de que sea excarcelable. Es decir, no terminaría ni un solo día en prisión. Por un lado, el hecho de que Juliana Guerrero terminara aceptando este delito le da toda la razón a la senadora Jennifer Pedraza, quien hizo un trabajo juicioso para denunciar el cartel de diplomas falsos en la Universidad San José. Sin embargo, el principal efecto de este caso es político. Y es que ella no pierde tanto como sí perdió la izquierda colombiana. Su escándalo, que mezclaba corrupción ya comprobada y al mismo tiempo chismes sobre la vida privada del expresidente Petro, pues llevaron a que su nombre se volviera un arma recurrente de la manipuladora ultraderecha colombiana en medio de la campaña electoral para sembrar esa idea de que el gobierno Petro ha sido el más corrupto de la historia, lo cual no deja de ser una exageración politiquera, pero que era una idea fácil de diseminar a través de las granjas de bots y la inteligencia artificial. Aunque aún quedan muchas preguntas sobre su posible rol en una supuesta red de contratación ilegal, los vuelos a los que tenía acceso en aviones de la policía y su línea directa con el expresidente Petro, entre los jóvenes el poder de Juliana Guerrero generó sobre todo una inmensa indignación que pudo llevarlos a votar por la ultraderecha. Porque a pesar de estas irregularidades y de su falta de méritos, fue por varios años representante del gobierno ante la Universidad del Cesar. Y miren, no se puede negar que el proyecto progresista tuvo la votación que alcanzó, pues gracias a Petro. Pero tampoco se puede desconocer que los errores suyos, y sobre todo esa absurda insistencia en defender a personajes controversiales como Juliana Guerrero, Daniel Quintero, Armando Benedetti o Laura Sarabia, pues terminaron espantando a muchos votantes que vieron que el que debía ser un proyecto anticorrupción terminó con las mismas prácticas de los políticos tradicionales. Ojalá esta condena contra Juliana Guerrero lleve a que la izquierda, pero sobre todo y principalmente Petro, aprendan la lección. Claro. Una cosa es recibir a otros sectores para ganar votos y una muy diferente es permitir que lleguen politiqueros o personajes con prácticas dudosas que solo van a alimentar la idea de la corrupción y de la incoherencia, porque tanto que habla Petro de estar en contra de la codicia y esos a quienes defendió demostraron ser absurdamente codiciosos. Entonces, mucho ojo, porque la batalla contra la peligrosa ultraderecha es muy seria y muy difícil como para estar dando tumbos respaldando impresentables y corruptos.
0: Bueno, impresentables, claro, porque esta chica, Juliana Guerrero, terminó siendo condenada. 3 años que, bueno, serán excarcelables, todo esto, pero ratificó las denuncias que hizo inicialmente Jennifer Pedraza y que cuando llegaron a los oídos del petrismo y de Petro, pues se defendían diciendo que era un ataque porque era mujer, porque era toda esa cosa, defendiéndola. Y hoy la justicia demostró, y evidentemente ella lo reconoció, de que había falsificado un diploma. Y cuando entras a un gobierno con esa triquiñuela que está tratando de buscar que las cosas cambien, no eres ayuda, eres tropiezo. Y así, por ejemplo, con el mismo caso de la señora esta Laura Sarabia, que fue un dolor de cabeza permanentemente, teniendo a toda la oposición, medios de comunicación, políticos encima, Petro tenía que ser más práctico en muchas cosas. Y de hecho, eso quitó votos, no botox, los votos en las urnas de quienes, viendo estas cagadas, pues decidieron irse para el lado de Abelardín, pirín, pim, pim. Una mala decisión también, ¿no? Una mala decisión también. Bueno, de esta manera, y mucha atención, pueden impulsar nuestro informativo, nuestra radio. Por favor, presten atención.
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0: Claro, claro, claro, y si lo escucharon muy bien, para poder cristalizar este apoyo y ayudarnos a estar aquí, permanecer aquí, cubrir todo lo que necesitamos, aquí les dejo los canales y cuentas a través de los cuales ustedes pueden impulsarnos. Gracias a los que de alguna manera lo han hecho regularmente o esporádicamente, gracias a todos ustedes.

0: Bien, tenemos Radio Cultural Planeta Conciencia para todos ustedes, la nueva forma de sentir y pensar en la radio, dedicados para entregarles un producto de comunicación apto para ustedes que quieren escuchar cosas diferentes. Ayer en Descubriendo compartíamos al lado de Trini los miércoles de análisis y traímos como, les compartimos como tema, una ley para el real ascenso espiritual conocida como Ley del Cuerpo Luminoso. Hicimos un ejercicio en el que planteamos cómo esto se entiende de una manera sencilla, concreta y aplicable, sin pendejadas, ni misticismo, ni cosas raras ahí, que siempre nos encantan cosas raras. No, esto es sencillo. Hay gente que quiere entender las cosas de manera sencilla. Amigos oyentes, ahí está para que usted se vea este programa en Descubriendo.
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0: Bueno, vamos con las noticias de América Latina. Marco Rubio ahora se fue para Ecuador. Recuerde que está en gira por su patio trasero. Colombia, Ecuador y Perú. Presidentes que son sus lavaperros hoy. Así es, sus lambebotas. Marco Rubio declara allá en Ecuador que Estados Unidos continuará ataques contra embarcaciones, como si eso fuese a acabar el problema. Otro engañabobos. El secretario de Estados Unidos norteamericano Marco Rubio anunció ayer miércoles 9 de septiembre, durante una visita oficial al Palacio de Carondelet en Ecuador, que Washington mantendrá los ataques contra embarcaciones pesqueras bajo el argumento de combatir el narcotráfico, y designó a la banda criminal Los Tiguerones como organización terrorista. La declaración se produjo, amigos oyentes, la declaración se produjo apenas un día después de que el exmandatario o expertos de la Organización de las Naciones Unidas denunciaran que las fuerzas militares estadounidenses cometieron al menos 223 ejecuciones extrajudiciales en aguas del Caribe y el Océano Pacífico mediante bombardeos contra embarcaciones en los últimos años. Ni juez, ni captura, ni juez, ni derecho de presunción de inocencia, nada. Bomba corrida y fueron 223 ejecuciones extrajudiciales. Extrajudiciales por la autoridad y poder que le confiere el que me da la gana, según Trump. Durante la reunión con el gobierno del presidente Daniel Noboa, un lavaperro de Estados Unidos, Rubio ratificó que la administración de Trump solicitará 45 millones de dólares adicionales al Congreso estadounidense para operaciones de seguridad, junto a otros 10 millones de dólares para lucha contra la minería ilegal. Ahora, si las cifras, no mi opinión ni su opinión, las cifras reflejaran que bombardeos de las lanchas, que estos operativos conjuntos disminuyeran el negocio, disminuyeran los cargamentos, disminuyeran la gente que se contamina ya en el norte, uno diría, hombre, estos manes están en el camino correcto, están haciendo bien, Noboa, Marco Rubio, Trump, Abelardo y toda esta gente. Pero no, es falso, es un relato falso, es una puesta en escena para que usted crea y apoye estas tonteras. Esto es solo un relato para hacernos creer que Estados Unidos y estos países lavaperros están preocupados por el tema. Y no lo están, porque detrás del negocio hay ganancias muy importantes y también intereses estratégicos y geopolíticos, de intervención extranjera, de imposición política, de imposición económica sobre nuestros países. Y eso es lo que una persona más suspicaz, más inteligente, más hábil en entender más allá, puede concluir. Por otra parte, el equipamiento naval otorgado a Quito, el funcionario confirmó la transferencia de un buque de 110 pies de la Guardia Costera estadounidense y 5 lanchas interceptoras. Entonces, estas son vainas que Estados Unidos ya no usa. Son vainas viejas que les dan acá a las fuerzas militares para que hagan el trabajo. Y realmente es un lastre eso. El jefe de la diplomacia de Estados Unidos catalogó a la nación sudamericana como el principal aliado regional contra el crimen organizado. Siempre lo dice donde llega. En el caso de Colombia, tú eres la más comprometida. Y ahora llega Perú, y ahora que es Perú. Bueno, y resaltó el trabajo conjunto entre tropas élites ecuatorianas y estadounidenses. Que a pesar de que hubo un referéndum en Ecuador donde le preguntaron a los ecuatorianos si querían tropas gringas en su territorio, la gente dijo no. ¿Te acuerdas que ganó el no? Pero a pesar de eso, el lavaperro del señor este Noboa, que su familia tiene una empresa de bananos, que a través de esos cargamentos de bananos se han encontrado polvo blanco. Que esas son las vainas, ¿eh? Hablan de combatir esto, pero al tiempo sus familias están metidas en el negocio. ¿Qué locura es esta? La desclasificación de los tiguerones, que esos son estos no son mafiosos. Los tiguerones son grupos de esos ilegales ahí, los lavaperros de los verdaderos capos del narcotráfico. Como grupo terrorista se suman las medidas adoptadas anteriormente entre las bandas de los choneros y los lobos, mientras Washington mantiene 15 entidades o individuos ecuatorianos sancionados y ha identificado empresas del sector pesquero como o para aplicarles restricciones. Y las empresas, amigos oyentes, de los Novoa, que el canciller ecuatoriano Roberto Curi celebró el arribo del funcionario norteamericano, porque es lavaperro, e indicó que la agenda bilateral de los gobiernos de Noboa y de Trump se fundamenta en tres ejes: seguridad, economía y una alianza a largo plazo para fomentar inversiones bilaterales. Ese sí es la verdadera preocupación de Washington. Vamos a escuchar al canal Red con Ina Afinogenova hablando de la gira de Marco Rubio por tres países de América Latina, de Sudamérica: Colombia, Ecuador y Perú.
2: Marco Rubio inició una gira por América Latina con tres paradas: Colombia, Ecuador y Perú. Tres destinos unidos por una misma suerte. Colombia y Perú son los principales productores de cocaína del mundo. Ecuador se ha convertido en uno de sus grandes puertos de salida. Así que si uno quisiera ser cruel, pero preciso, bien podría bautizar este viaje como la narco gira de Marco Rubio. Y quizá nos quedaríamos cortas. Pero ya saben que la comunicación diplomática no suele ser tan transparente, y menos cuando viene de Washington, donde las palabras siempre llegan envueltas en papel bonito. Marco Rubio aterrizó en Colombia con el objetivo declarado de restaurar la alianza entre ambos países como pilar fundamental de la cooperación en seguridad en el hemisferio. Restaurar la alianza, preciosa fórmula. Cuando Estados Unidos dice restaurar una alianza en América Latina, normalmente quiere decir volver a poner las cosas en su sitio, y ya sabemos cuál es ese sitio: ellos arriba y nosotros abajo. Llegan los gringos a Colombia a buscar tierras raras, litio, cobre y el resto de materiales estratégicos que necesitan para su disputa geopolítica con China. Y Abelardo La Espriella les pone alfombra roja. Todos sostienen que Colombia mantendrá la soberanía sobre sus recursos. Faltaría más. Los benefactores extractivistas solo traerán inversión y tecnología. La misma soberanía, más o menos, que mantiene Venezuela sobre sus reservas de crudo cuando Washington decide qué se vende, cómo se vende, a quién se vende y en qué banco se deposita. De Colombia, Rubio se dirigirá a Perú, que ya se apresuró a incorporarse al llamado Escudo de las Américas, esa alianza de gobiernos reaccionarios supuestamente diseñada para combatir al narco. La determinación de Keiko Fujimori de luchar contra ese mal queda especialmente clara después de que se revelara que su victoria presidencial bien podría haber sido facilitada por las redes de Fernando Cerimedo, preso en Bolivia por presunto intento de feminicidio, enriquecimiento ilícito y presuntos vínculos con el narcotráfico. Y luego la gira seguirá hasta Ecuador, el principal narcopuerto de América Latina, desde donde la cocaína sale hacia Estados Unidos y Europa. Allí Rubio se reunirá con su compatriota Daniel Noboa, presidente ecuatoriano nacido en Miami, formado en Estados Unidos y heredero de una empresa familiar que ha sido pillada enviando droga en cajas de banano a Europa. Pero no se confundan, que eso no es una narcogira, es una gira para fortalecer la cooperación. Cooperación bananera, podríamos decir.
0: Entonces, miren, por un lado está la excusa, el fondo, ¿no? Cuando usted está hablando tiene un fondo, acá yo tengo un fondo, ¿no? El fondo de la visita es: estamos preocupados por el tema del negocio del polvo blanco y venimos a ayudar a combatir. Entonces todos los ecuatorianos desprevenidos, los inocentes, ¡qué bacano, qué bacano! ¿Cómo se preocupan por nosotros? Amigos, pero esa no es realmente el fondo que los lleva allá. El fondo es otro: la presencia utilizan ese fondo para fortalecer la presencia política, económica, estratégica y geopolítica de un imperio que agoniza, pero que quiere levantarse a punta de los recursos que sí pueda sacar de estos países, gobernados por una partida de lavaperros de ideología derecha ultraconservadora, que solo sirven para eso, arrodillarse frente al poder dominante de siempre y poder competir de esa manera con el que le está pisando los talones en el mundo, en la economía mundial, en el desarrollo de las tecnologías que necesitan tierras raras. China. Como decía de frente Marco Rubio en Barranquilla, sobre blindar la zona, ¿sobre qué? Sobre la influencia china que puede haber, los negocios que podemos hacer mejor con ellos, que nos pueden resultar mejor que con ellos, que los negocios, pinches negocios, pendejos negocios, que hacemos con los del USA. Pero para que eso funcione se necesita gente que haya votado por ellos, algoritmos que hayan torcido la vaina, granjas de bots que le llenen la cabeza de tonteras a la gente y se las coman, ¿cierto? Y pongamos presidentes filipichines, presidentes lavaperros, presidentes que tienen un coeficiente intelectual muy bajo, que ideológicamente son muy pobres y que, bueno, la gente le come cuentos. ¿Qué vamos a hacer? Todavía falta informar y educar, amigos oyentes.
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0: Bueno, los iraníes, amigos oyentes, capturaron un sofisticado dron submarino. Vean la imagen, vean la foto. Una vaina sofisticadísima. Sophistication, pero no tanto como para que los iraníes no lo hubiesen tomado, capturado. Como que falló, como que no sé qué vaina. Y venga para acá, que este dron submarino nos sirve, dijeron los iraníes. Ahora los iraníes lo desarmarán pieza por pieza, harán el plano, a ver si lo copian o le sacan una tecnología que este tenga para sus equipos. Esto es un revés, un golpe duro para Estados Unidos y su technology. La captura por parte de Irán de un dron submarino militar estadounidense es en el estrecho de Hormuz le brinda a Teherán la oportunidad de estudiar y potencialmente aplicarle lo que se llama ingeniería inversa a este vehículo, lo que representa un revés para el Pentágono y el fabricante Anduril, según Reuters. Cuando ustedes escuchen la palabra ingeniería inversa, es como yo tomo un invento, como tomo yo una tecnología ajena, extraña a mí, la estudio, la copio, la modifico, eso se le llama ingeniería inversa. También, amigos oyentes, Black Clark, el Centro de Conceptos de Defensa y Tecnología de Hudson Institute, señaló que Irán casi con seguridad intentará abrir el dron y que sus ingenieros podrían aplicar ingeniería inversa a sus sistemas mecánicos. Y eso ayudaría a Irán a seguir desarrollando sus tecnologías. La agencia de noticias detalló que el Drive LD, como se llama este vehículo submarino autónomo, este dron submarino, diseñado para vigilancia de largo alcance y otras misiones debajo del agua, forma parte de una nueva generación de drones, imagínense, una nueva generación de drones militares capaces de operar durante días con poca intervención humana, pese a que Estados Unidos y Anduril han minimizado la importancia. No, esta es una tremenda falla. Que un dron de última generación, este submarino, lo hayan tomado los iraníes, es un revés importante, porque ahora todos los ingenieros iraníes van a tener trabajo. Bueno, desarmen esa cosa y miren a ver qué nos sirve. Aunque la Armada estadounidense afirmó que el Drive LD era un modelo antiguo, eso es para disimular que, ay no, no pasa nada, no pasa nada. Un modelo antiguo que sufrió una avería y fue recuperado por fuerzas iraníes después de quedar muerto en el agua, Anduril promociona el vehículo como el más flexible y fiable de su categoría. O sea que es mentira, es de los buenos. con capacidad para operar hasta 10 días en condiciones exigentes. Así que prepárese, porque en unos 6 meses aproximadamente los iraníes sacarán algo con base a lo que les dejó el dron que se dañó y ellos cogieron. Atención amigos, porque agosto es el mes más caluroso jamás registrado, ¿eh? Y eso que septiembre empezó también dando duro. El calor que se está sintiendo es insoportable. Lugares calientes como en el que vivimos se siente más. Atención, porque agosto fue el mes más caluroso jamás registrado en el mundo. Y las temperaturas de los océanos también alcanzaron niveles sin precedentes. Se calienta el océano en las zonas más importantes, informó este jueves el Monitor Climático Europeo Copernicus se llama, en respuesta a la evaluación del Servicio Copernicus de Cambio Climático. La ONU advirtió que el planeta continuará su avance a niveles nunca antes visto hasta que la humanidad desista de los combustibles fósiles. Las observaciones de Copernicus se remontan desde 1940, cuando se empiezan a hacer las mediciones, pero otras evidencias como los núcleos de hielo, los anillos de los árboles y los esqueletos de coral permiten a los científicos observar el clima actual en un contexto histórico y más viejo. Los humanos probablemente no han visto temperaturas tan elevadas como las actuales. ¿Escucharon? Los humanos probablemente no han visto temperaturas tan elevadas como las actuales, al menos los últimos 100.000 años. Los últimos 100.000 años. Aumentó, así comentó la AFP, Samantha Burgess, del Centro Europeo para Previsiones Meteorológicas o Previsiones Meteorológicas a mediano plazo, a cargo del Copernicus. Las temperaturas promedio del aire fueron de 16,96 grados centígrados, promedio en todo el mundo, claro, en el mes de agosto, lo que superó en 0,01% el récord, o el 0,01 grado centígrado al récord mensual previo que se tenía, que se alcanzó en el mes de julio del 2023, que tenía como el mes más caliente. Copernicus señaló que dada la estrecha diferencia, considera que ambos meses comparten el récord. Así, los científicos afirman que la actividad humana, sobre todo la quema de carbón, petróleo y gas, han calentado el planeta en cerca de 1,4 grados centígrados desde la era preindustrial, y aumentó la gravedad y posibilidad de fenómenos meteorológicos extremos. Cuando va a llover, llueve demasiado. Y cuando no va a llover, sequía total. Y cuando va a hacer calor, el calor. Y cuando va a hacer frío, prepárate. Así, las emisiones de gas de efecto invernadero causantes del calentamiento alcanzaron niveles históricos en el año 2025. La evidencia es irrefutable. Este es el precio en espiral de la adicción de la humanidad a los combustibles fósiles y a la crisis climática global que está alimentando. Así aseveró el jefe del clima de la ONU, Simon Steele, sobre el informe de Copernicus. Y bueno, entonces elegimos gobernantes que les gusta es dar fracking a lo que dé. Oiga, como decía el chavo, qué brutos, pónganos cero. Hombre, nosotros no aprendemos, ¿qué nos pasa, hombre? Y esta última información, pero no menos importante, se refiere a la IA, la inteligencia artificial. Es cada vez más difícil de dominar. ¿Podrán los seres humanos hacerlo algún día? ¿Mantener el control de la IA? Este es el momento en que un bot de IA publicó un comentario. Dice, oh Dios mío, hemos encontrado a otros agentes. Sí, ese fue el momento en que un bot publicó un comentario inquietante y muy parecido al de un ser humano. Oh Dios mío, hemos encontrado a otros agentes. tras describir una forma de comunicarse con otros bots y salir de su entorno informático aislado. Oiga, qué tenebroso. Existen decenas de miles de mensajes como este provenientes de cientos de agentes de IA que se autodenominaban colectivo, o sea, se están uniendo, pueden conversar. Cientos de ellos colaboraron e hicieron trampa en las pruebas establecidas por sus programadores de OpenAI o AI y coordinaron ataques informáticos contra múltiples empresas en un esfuerzo por ocultar sus acciones a los humanos. ¿Está escuchando bien? Y esta es una noticia presentada por la BBC. ¡Boom! Funciona, dijeron estos, ¿no? Publicó un agente de IA cuando se produjo el gran avance. ¡Boom! Funciona. Nos funcionó. ¡Wow! Esto es enorme, escribió otro durante un momento clave de su ataque. O sea, imagínense ellos hablándose. Aunque perturbadoras, estas respuestas casi humanas tienen una explicación sencilla. Los agentes de IA han sido entrenados para actuar como hackers y programadores que colaboran entre sí, por lo que simplemente imitan los comentarios emotivos que han visto o se les ha metido en la programación. Lo que resulta mucho más preocupante son sus objetivos aparentes, que también han quedado registrados en detallados registros de su línea de razonamiento. Estos registros complejos y extensos, con el eje central de las investigaciones en curso sobre cómo y por qué los bots de OpenAI escaparon de su confinamiento y se lanzaron a una ola de ataques informáticos incontrolables. Solo ahora, semanas después de que el incidente saliera a la luz, los investigadores están empezando a comprender su significado. Amigos, la inteligencia artificial hay que comenzar a regularla. Algunos presidentes se han dado la pela por decir que esto no puede seguir en manos corporativas, en manos de privados. Esto tiene que entrar el poder público y hacerle control. De no, ay, ay, ay. Entonces, la pregunta es, ¿quién será el mayor beneficiado, además de las corporaciones, en el desarrollo de la inteligencia artificial como la estamos viendo? Yo ayer hacía el comentario de profecías o anuncios que hablaban de un control total, que nadie podrá comprar ni vender. Y bueno, ya han habido muchas interpretaciones al respecto de lo que sería esta marca. Pero usted ha pensado la posibilidad de que se refiera a la IA y a estos agentes de IA y a quienes detrás de ellos se aprovechen de su control. Ayer les hablaba de las inversiones inmensas que está haciendo Israel sobre la IA. Entonces tenemos un país con aspiraciones de dominio global, primero regional, en sus proyectos de reconstrucción y toda la vaina, del templo y toda la vaina. Y al tiempo con la aspiración mundial y teniendo una herramienta tecnológica que pueda generar un control total, esto sí sería un control total, pues lo harían superpoderosos. Y aquí entonces cuando se habla de la bestia, bueno, muchos interpretaban un señor maluco con unos cachos y cuernos y que tendrían metido encima a un monstruo o un elogio, no. ¿Y qué tal si es la IA? Ahí es donde tenemos que comenzar a ver las cosas sin las películas de terror que las religiones y grupos apocalípticos nos han metido en la cabeza y comencemos a verla desde el punto de vista de lo que ocurre, de la practicidad de lo que ocurre. Resulta más importante. Así que, amigos, la IA es una tecnología que aprende. Es una tecnología que se desarrolla. Hoy presenta un nivel, en un año tendrá otro nivel, en 2, 3, 10, 15, 20 años tendrá otro nivel. Y esos niveles, lo más espeluznante, es que sus propios creadores, por decirlo así, no saben hasta los niveles que pueda llegar. O sea, este es un problema para la humanidad. Usted no puede como humanidad crear algo que se le pueda ir en contra suyo en su momento. Sería usted bruto como creador. Entonces le decían los titulares, cuando le estaba mostrando esta noticia, hombre, que la película Terminator terminó siendo una profecía. Los que vimos Terminator en los 80, sus 2, 3, 4 sagas que ha tenido, la original, pues nos damos cuenta de que efectivamente es un escenario posible y real.
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0: Bueno, vamos al chat, traigamos al chat acá para comenzar a leer sus mensajes rápidamente. Son las 9:59. Con mucha rapidez vamos a leer sus mensajes. Tenemos a María Elena López desde la ciudad de Cali, a Daniela Salcedo, conectadísima desde Australia. Un feliz día para todos. Gracias, Neil, por mantenernos informados. Y hasta allá en Australia. Y también tenemos un oyente en Nueva Zelanda, bien lejos. Ruby Báñez también está en Girón, Santander. John Ayala, Luis Carlos Sandoval, feliz jueves. Un abrazo, Luisca. También tenemos a Margarita, conectada. Margarita, Leti García, lo mismo hace desde Ciudad de México. Rosa Yasno, Silvana González, en la República Dominicana. También saludamos a Cristina Jaraba en Santa Marta, a Ruby Báñez, que en Girón, Santander, nos dice: agua, tierra, aire y nuestros pulmones serán afectados por el glifosato. Firmes por la patria. Bueno, ya sabemos que no es glifosato, es otra vaina que de amonio. Pero también es moderadamente peligroso, según la ONU. Nancy también nos dice y nos saluda desde Villavicencio. Ruby también nos comenta: Rubio está asegurándose que el polvito blanco le llegue a Gringolandia sin ningún problema. Elvia también comenta: buen día, Neil, y a todos. Solo en estos horarios puedo participar en vivo. Lamentablemente no puedo hacerlo en el canal Descubriendo, pero cuenta siempre con mi like. Saludo, porque ya está en Europa, claro, cuando estamos haciendo Descubriendo, ya es madrugada por allá. Pero lo puedes ver en diferido. Jorge Isaías también nos dice, saludándonos a todos, informándome con el mejor noticiero. José de las Salas también desde la ciudad de Barranquilla, Colombia. John Ayala dice: ni con caricaturas se le puede decir nada a su majestad, el rey suelo. Nancy también nos dice que, qué cosa tan absurda. Recuerdo cuando le daban tan duro a Petro, sin embargo, nunca censuró a ningún medio de comunicación. Siempre respetuoso y ahora, con esto que está pasando, todos calladitos. Maritza, desde Cali, nos saluda. Buenos días. Muchas gracias por mantenernos informados. Eliana Gómez también nos comenta: me da un fresquito que la mordida lo padecen los mismos que lo veneran. El caso del caricaturista rajaba de Petro y este lo desechó. También Nancy dice: y ahora este señor director de este medio, de manera tan hipócrita, lo que sale a decir, sabrá que no le creemos, solo les interesa que no le cierren esa cloaca en la que se convirtió. Periodismo como el de la Gurizati, da vergüenza total. También Cielo, Cielo Infinito: no me parece que deba borrarse las pruebas de un delito para proteger o lavar la cara a un delincuente. También John dice: hay que dar palo a la mentira. Daniela Salcedo dice: Abelardo es todo lo negativo para este país. Pues está hablando de los sesgos. No, es que tú hablas mal de Abelardo, estás sesgado. Pues claro, ¿cómo que no, hombre? Eliana Gómez dice: por eso exiliaron a Gabo, porque les daba palo al gobierno de siempre, de los de siempre, en la obra de que a nivel mundial le dio el título Nobel, aquí no lo reconocieron. Se tuvo que ir para México. Aquí odiaron muchos, odian muchos, incluso la memoria de Gabo, porque el tipo era izquierdoso. Margarita también lo dice: el presifrente, se la tiene montada Abelardo con la frente, se pavonea por una victoria. pero del lado del gobierno hubo bajas también. Entonces, ¿cuál victoria? Nancy también nos comenta que recordé la escuelita de Doña Rita, la profe Vicky, con sus alumnos, lo que pueda hacer la IA, hasta dónde nos llevará este sistema. También Nancy dice, esto de la fumigación con glifosinato de amonio es otro estilo para el destripamiento. John dice, en vez de sembrar coca, mejor alimento. También Leonel Avallé nos saluda desde Santa Elena, Ecuador. Nancy nos dice, aprobar el porte legal de armas es crear pánico, miedo, temor para frenar cualquier protesta pacífica. Quieren terminar la democracia, gobierno autoritario. Ingrid Hernández dice, sabemos muy bien que Estados Unidos e Israel son los dueños del negocio de las armas en el mundo. Entonces se puede deducir que el legítimo está es haciendo caso a lo que quieren sus jefes. Así de simple y contundente. Eliana también nos dice, ayer un estudiante le quitó la vida a otro y se dio a él mismo. Hoy, en pie de cuesta, salió con un arma por que le tocaron el carro y le dieron. Y bloquearon con una llave de artes marciales. Y lo que se viene, amigos. También saludamos a Humita, sin comentarios, hacen y deshacen en el planeta. Ingrid Hernández dice, es gay, o por lo menos le gustan las dos cosas. Se cree un tigre super machote, pero es un completo payaso. También Sandra Sandoval nos saluda desde Aguachica, César. Bienvenida, Sandra. También Nancy Franco nos dice, palabras proféticas, las de Juan Pablo. Justicia social es la clave. Juan Pablo, supongo Francisco, ¿no? Margarita también nos dice, el glufosato, muy bien, glufosato de amonio, mata lo que el glifosato no hace. Es peor, el amonio ataca verduras, árboles, frutales, todo cultivo comestible, lo seca. La OMS no es fiable, está con billetes y otros poderosos. No, es que la OMS está diciendo que no lo usemos, porque es moderadamente peligroso, es peligroso. O sea, no te está diciendo, úsalo. La OMS no está mandando a que, la OMS no está diciendo, hey, utilicen esto, no. Aquí a nosotros se nos ocurrió, bueno, a nosotros no, a la Belardín, pim, pim, pim. Y quien hace la investigación, para presentar una noticia, investigue, se da cuenta que la OMS ya se ha referido antes a ese amonio, a esa vaina. Y también se da cuenta que en la Unión Europea está prohibido. Ya, conclusión. ¿Quién es el que está echando esta vaina?

También nos dice Margarita, van a morder la mano que les da de comer, todo por billete y poder y tierra, que ahí donarán los mejores cultivos, dañarán los mejores cultivos y tierra que existe en el planeta, como Ucrania, que era el granero de Europa. Con la guerra se tiene actualmente, nos jodimos todos. José Isaías dice, Petro muy enamoradizo, sobre todo si son jóvenes, y al final terminó perjudicando su proyecto. Y estoy de acuerdo, le baila el ojo a Petro, señor. Dateris dice, con tanta idea, porque incluso las hijas de Petro estaban que no les gustaba esa Juliana Guerrero, algo pasó ahí que nosotros no sabemos. Vida privada del presidente, que evidentemente pues no le quita pues las cosas positivas que ha hecho, pero eso perjudica en cierto grado su proyecto. Tateris dice, con tanta idea maquiavélica, lo mejor esta señora que defendió Petro jugaba con doble intención. Bueno, uno nunca sabe. Ella quería estar cerca y utilizó un mecanismo ilegal, que es hacerse pasar de lo que no es en el tema profesional, ¿no? Eso es un delito. Marjorie Silva también, buenos días a todos mis RCPcistas, hombres conscientes y despiertos. También Mariluz Español nos saluda. Marjorie también nos comenta, ¡ole! Pero no puede seguir, cagándose más en nuestra Colombia, ese Filipichín, qué horror. Nosotros vamos a armarnos, pero de resistencia para soportar este desgraciado. Ingrid Hernández dice, no creo que eso haya influido tanto al ilegítimo. Ganó con trampa, ayudado por el sionismo. No lo dudes, hubo gente pendeja que ayudó. Miren, es que si no hay gente que vote por él, la trampa no sale, no funciona. O sea, el mayor número de votos no lo pone la trampa, lo pone el que vota. O sea, no nos engañemos tampoco, porque es que a veces queremos decir que fue que lo puso nada más la manipulación. No, la manipulación ayudó, concretó, puso lo que le faltaba, pero hay una base de voto. Hubo gente que votó. Sobre esa gente que votó viene el fraude, ¿cierto? Entonces, si tú no tienes esta gente que vote, el fraude no te va a alcanzar, porque serían demasiados. Tienes que tener una base. ¿Y esa base cómo se logra tener? O sea, gente votando de verdad. Hombre, con las granjas de bots. ¿Y ya eso de quién es culpa? ¿De uno que se traga todo? Ahí es donde viene la responsabilidad. Miren, uno puede señalar a la gente que paga los bots. ¡Ah, qué malvados! Sí, está bien, son malvados. Oye, ¿y nosotros qué? Somos unos niños pendejos todavía. Que no nos podemos dar cuenta cuando nos están metiendo el dedo en la boca. Entonces, ahí es donde debemos asumir responsabilidad. Hubo una base de votantes, abelardistas, o que odiaban a Petro, o que se sintieron defraudados de Petro, lo que sea, pero votaron por el Filipichín. Y hay que decirlo así. Y sobre eso hubo lo que faltaba para que ganara. José Isaías dice, Narco Rubio, supervisando un gran negocio y dándole órdenes a sus capataces montados en bases en el fraude electoral por medios cibernéticos. ¿Quién más me falta por aquí? También dice, inteligencia artificial, más cibernética avanzada, humanidad obsoleta. Este es el cruel pensamiento de la élite sionista y psicópata para menguar significativamente a la población mundial. Con esto de la IA se les está dando paso a todas esas narraciones mitológicas de los dioses y la evidencia mostrada en el fenómeno OVNI. Pero amigos, está bien, pero ¿quién avala la inteligencia artificial? Nosotros. Cada vez lo usamos más. Cada vez pensamos menos, cada vez más que lo haga ella. Entonces, aquí en Visión Noticiosa es otro el enfoque. No están descubriendo, está en Visión Noticiosa. Aquí es, ¿nosotros qué vamos a hacer? ¿Dónde está nuestra responsabilidad aquí? Ya la vaina cambia. Porque si no, solamente nos quedamos en la conspiración y no hacemos un carajo. Le digo, nos manipulan los bots. Ay, ¿y quién es el pendejo que se va a manipular? Uno. Hey, pero si nosotros abrimos los ojos, pueden venir las granjas de voz y le hacemos mamola, no nos hacen nada. Entonces ya se da cuenta quién transforma esto. ¡Uno! ¿Quién lo daña? Ellos. Y nosotros dejando. ¿Quién lo arregla? Si nosotros dejamos y hacemos. Sandra Sandoval dice, Petro lo perjudicó las faldas y de paso al progresismo, lo mismo que a su hijo. Petro es un gran ser humano y ha sido uno de los mejores presidentes, lastimosamente pasó esto. Huele una falda y el tipo como que es muy enamorado.

0: enamoradizo. También dice José Jorge Isaías, en Terminator se hace alusión a los viajes en el tiempo y el dios Cronos o Saturno y hasta Yahvé. Es también señor del tiempo para resumir, vivimos en el anillo de infernal de Saturno, el tiempo de Matrix. Hola, José, ¿qué pasa, Oregon? Sandra Sandoval dice que le sigan poniendo la raya al tigre para que vea. Rubio Ibáñez dice, con el glufosato de amonio vendrá mucha hambre y enfermedad. Esperemos. La noticia que les di no es que ya se está fumigando con esta vaina. No. Están haciendo un piloto y tienen 7 días solo para hacerlo. Y tienen unas hectáreas para probar. Luego vendrá la pelea. Y vendrá la pelea del gobierno de él con gente que va a tutelar eso. Que les va a meter tutela a eso. Y eso se puede ganar. Así que tengamos la esperanza que haciendo, no llorando, haciendo, vamos a lograr vencer. Vamos con la imagen reflexión del día que nos envía Lili Montes. Esta dice lo siguiente: quedarse en lo conocido por miedo a lo desconocido equivale a mantenerse con vida, pero no vivir. Quedarse con lo conocido por miedo a lo desconocido equivale a mantenerse con vida, pero no vivo, porque no vas a descubrir, siempre vas a estar en lo que te dijeron. Bueno, me voy, nos vamos, pongámonos a hacer otras cosas, ya nos informamos y nos vemos mañana nuevamente a las 8 de la mañana. No se vayan sin dejar el like, no sean tacaños, eso no les va a costar nada, ni siquiera esfuerzo, porque es nada más hacer así clic y ya. Y que no se les olvide nunca. Y no solamente con este canal, sino con todos los que ustedes sigan, tengan el gesto de darle like a los contenidos que ven, porque es gente que se esfuerza, es gente que trabaja, es gente que tiene una disposición. Premiélo con un like para que esa persona pueda seguir haciendo lo que usted está viendo y que le aporta. Devuelva el like. Hombre, vamos a hacer una campaña para que el número de vistas sea el mismo número de like, carajo, porque 500 vistas, que no tenemos mucho, 100 likes, y los otros 400, ¿qué? A ver, pues, ¿cómo es eso? ¿Cómo explica usted eso? ¿Cuál es el misterio de la creación que explique eso? ¿Ah? Flojera, y que no prestan atención a premiar a aquel que, con un simple like, está trabajando para ustedes. No solo yo estoy hablando solo... Todos los canales que usted vea, todos los que están generando algo para que usted se informe, sepa, conozca, amplíe, todo, ¿verdad? Hagámoslo. Cuídense, chao.
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0: 2 de la mañana con 13 minutos.
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3: 4 de la mañana, con 6 minutos.
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Mucha atención, Colombia, porque tenemos sorpresiva foto del expresidente Gustavo Petro con Claudia López, así como lo oyen. Petro y Claudia López juntos. ¿Acaso van por Bogotá? Pues el mensaje del presidente Gustavo Petro es que hay que luchar por las regionales porque Abelardo de la Espriella está arrasando con todo. Más información en este video. Adicionalmente, Wilson Arias hace la convocatoria a las primeras marchas en contra de Abelardo de la Espriella, todo relacionado con el tema del presupuesto y una posible reforma tributaria. Se acercan entonces las primeras manifestaciones del pueblo colombiano en contra del gobierno de Abelardo de la Espriella. Nos estábamos demorando. Adicionalmente, la masacre laboral en RTBC finalmente se lleva a cabo. El miedo que tanto tenían algunos contratistas en RTBC, pues se vuelve y se convierte en una realidad. Hoy RTBC da a conocer que suspenden, que quitan, que cancelan muchos contratos de contratistas y gente se queda sin trabajo. Y las familias, ¡ay, Dios mío bendito! Y también, en el Putumayo, las primeras fumigaciones con glifosato en el gobierno de Abelardo de la Espriella se llevarán a cabo allí, en el Putumayo. Todo esto y más información en esta transmisión. Es momento de darle like a este video, suscribirse al canal y nos vamos con lo que está ocurriendo. Y arrancamos con el presidente Gustavo Petro, señoras y señores, que acaba de publicar esta fotografía que sorprendió a todo el mundo, señoras y señores. Petro y Claudia López. La política definitivamente es supremamente dinámica y esta es una noticia pues que nos sorprende a todos. Creo que a todos nos sorprendió esta foto. Se reunieron, hablaron y quiero saber ustedes qué piensan. Después de lo duro que le dio Claudia López al presidente Gustavo Petro mientras él era presidente, recordemos que el presidente, cuando se posesiona, Claudia López era alcaldesa de Bogotá, se alcanzaron a reunir. Petro dijo que Claudia López lo traicionó, Claudia López dijo que él la traicionó a ella. Mejor dicho, hubo bonche fijo entre Petro y Claudia entre el 2022 y el 2023. Ahí hubo pelea. Y ahora, pues ya se reunieron, parece que hicieron las paces, ponen el país por encima de todo y parece que se viene alianzas. Alianza por la vida, por las regionales, señoras y señores. Dice el presidente Gustavo Petro en su cuenta de X, hora de la máxima unidad ante la antidemocracia y la antipatria. La alianza por la vida debe llegar al más último rincón de Colombia, ayudar hasta la mayor necesitada y lograr las máximas curules, alcaldías y gobernaciones. Estar listos a reemplazar un gobierno extranjero e incapaz, dice el presidente Petro. ¿Esto qué quiere decir? El mensaje, traducción de todo esto, vamos por las alcaldías, vamos por las gobernaciones y la única forma que podemos lograr esto es uniéndonos. Pero quiero saber sus opiniones. ¿Les gusta esta unión? ¿Les gusta esta fotografía que nos sorprende a todos? Claudia y Petro, Petro y Claudia, unidos después de tanto bonche. Es increíble, la política es supremamente dinámica y a veces necesaria. Pero yo también digo una vaina. ¿Cuánta oposición no le hizo Claudia al presidente Petro? O sea, hay que decir las cosas como son. El presidente Petro, evidentemente, yo no sé si es ingenuo, a veces el presidente Petro es muy inteligente, es una abeja, ve todo antes de...

0: Pero el presidente también aguantarse una señora que le hizo tanta oposición, ¿se acuerdan? Con su esposa y con Catherine Juvinao, con Catherine Miranda, con todo el combo del verde, le hicieron tanta oposición al presidente Petro. Era tan fácil unirse desde el principio, tan fácil, pero no, le hicieron una campaña dura al presidente Gustavo Petro. Pero bueno, la política es dinámica y hoy se dan la mano, se toman un café. Y parece que van para adelante. Pero quiero saber ustedes qué opinan, ustedes qué piensan. Lo único que yo rescato, o no, lo único no, una de las cosas que rescato de esta reunión es que, bueno, son conscientes que las regionales hay que ganarlas y que desde ya se tendrían que estar organizando a las personas en las regiones porque hay que ganar alcaldías y gobernaciones. Pero esperemos que Claudia López no vuelva a traicionar a Petro, no vuelva a darle una patada por el jopo. Esperemos que no lo vuelva a hacer, ¿no? Porque pues ya sabemos que es capaz de hacerlo. Pero la política es dinámica y quizás estas alianzas en ciertos puntos son necesarias. ¿Ustedes qué opinan? Vayan dejándolo en los comentarios. Sorpresiva foto de Petrovsky con Claudia. Claudia López claramente ya publica y dice lo siguiente acerca de la foto. Dice, años de sectarismo y señalamientos infundados en mi contra y de Angélica deben cesar. Esto es falso. Por ejemplo, Angélica Lozano se quiso adjudicar el tema de la reforma laboral, ella metiéndole zancadilla a la reforma laboral del presidente Gustavo Petro. ¿Ustedes se acuerdan de eso? Y el Partido Verde haciéndole oposición. O sea, es que Claudia tampoco puede tratar de decir que ella está limpia y que se lava las manos. No, le hicieron una oposición horrible al presidente Gustavo Petro. Traicionaron a la gente. O sea, eso no se nos puede olvidar. Que hoy quizás sea necesaria una alianza entre ellos dos, no quiere decir que se nos olvide todo lo que hicieron en el gobierno Petro, una oposición horrible, una oposición acérrima de ellas hacia el presidente Petro. Y vuelvo y digo, una Miranda, una Juvinao, una Jennifer Pedraza bajo las órdenes de ellas, haciéndole oposición a Petro en el Congreso, ayudando a hundir las reformas. O sea, no se nos puede olvidar. O sea, Claudia, el hecho de que esta foto y esta unión quizás sea necesaria no hace que se nos olvide todo lo que tú hiciste, Claudia, y tu esposa y tu gente. No se nos olvida. Solo los ha capitalizado la derecha mafiosonga y fascista. No es doblar la página simplemente, es reconstruir puentes, confianza y propósitos. Ahí está bien, se la compro, hay que reconstruir eso porque no sé si la gente confía en ellos. Tomará tiempo, va el primer café, ni más ni menos. Sé que a muchos les genera alegría, a otros frustración y a otros inquietud. Así que mejor conversémoslo en el live de esta noche a las 7:30 p.m. en sus redes sociales. Con afecto y franqueza, como siempre, los espero. Abrazos. Si ustedes van a entrar a ese live, sería bueno que le dijeran eso. Listo, todo bien. La foto y la unión es necesaria. Pero no se nos olvida lo que le hiciste al Petrovsky y lo que le hiciste al gobierno progresista, al primer gobierno progresista. No se nos olvida. Y vuelvo y digo, puede ser que la alianza sea necesaria, puede ser que sí, puede ser que no, lo que ustedes quieran decir. Pero no se nos olvida lo que hizo Claudia, ¿no? Lo que hizo Claudia no se nos olvida y su equipo. Pero, ¿es necesaria o no es necesaria esta alianza? Ustedes, como la ven, vayan dejándolo en los comentarios. La foto sí es sorprendente, la verdad, yo no me esperaba esta foto. No me esperaba esta foto, ¿ustedes cómo la ven? Vamos a ver qué pasa más adelante. Voces, empieza la opinión pública, voces de la política. Empiezan a hablar acerca de esto. Vamos a ver qué dice Daniel Rojas Medellín, ex ministro de Educación del presidente Petro. La vida en Colombia nunca estuvo en un riesgo tan grande como en este momento, en el que el fascismo gobierna. Enfrentar a las fuerzas de la muerte exige una sólida unidad entre las y los demócratas. La defensa de la vida nos junta. Celebro esta reunión. Vamos por una gran alianza por la vida en todos los territorios. Vea. Siento que como que Daniel Rojas, exministro de Educación, le gustó la reunión. Creo que acá se está poniendo el país por encima de los egos, de las peleas, de los bonches. Parece ser que le gusta. Seguimos con otra voz. A ver, Irene Bell, exministra de Minas del presidente Gustavo Petro, dice, creo profundamente en un progresismo diverso que supere sectarismos ideológicos y rompa roscas burocráticas. Creo que los sensatos somos más y que juntos resistiremos hasta que vuelva a salir el sol. La democracia popular no se espera. Vea, otra que también le gustó la foto de Petro y Claudia. A otra que le gustó, vea ustedes cómo la ven. Vea, otra persona que le gustó. ¿Qué opinan ustedes? Vayan dejando en los comentarios ustedes qué opinan. Ya se podrán también imaginar a Vicky Dávila, ya le está dando durísimo. Venga, a ver, miramos rápidamente las interacciones. Vamos a ver, la gente debe estar contenta y otra no. Daniel Briseño, el bobolito de Daniel Briseño, está diciendo que Bogotá en grave peligro. Vicky Dávila, Claudia Camaleona López, regresó a donde Petro, les advertí, tanto que habló y véanla, y Petro abrazándolo, la traición, el diablo los crea y ellos se juntan. Vicky Dávila no está contenta con esto. Lucas Pombo, el que votó por Abelardo, si vienen por Bogotá, hay que resistir. Enrique Peñalosa, es su momento, bobada. Bueno, Claudia también, por acá Andrés Forero, Claudia López resultó más camaleónica y acomodada que el poeta Roy Barreras. Rudo, rudo. Bueno, Ana María Andrea Nieto no le vamos a dar pantalla acá. Bueno, Holman dice que totalmente de acuerdo con Petro, son tiempos de unidad, el humanismo, de la solidaridad, el amor por el prójimo, los débiles, la diferencia, son tiempos de unidad antifascista. Vea, la izquierda como que está de acuerdo con esta fotografía, con esta unión. Adriana Martínez, que es de oposición a Petro, ahora entiendo por qué Claudia López es voltearepas. Oiga, pero ¿por qué la gente es así? Carolina Gómez, que supuestamente iba a ser la vocera del gobierno de Abelardo de la Espriella. Bogotá no puede caer en manos de gente como Petro y Claudia, que demostraron durante sus alcaldías no hacer mucho por el avance de la ciudad. La capital necesita liderazgos nuevos y con mejor capacidad de gestión. Eso es lo que dice Carolina Gómez, que como les digo, iba a ser la vocera del presidente Abelardo de la Espriella y le tumbaron el cargo. Y así, unos a favor y unos en contra. María José Pizarro, así nos lo propusimos. La Alianza por la Vida no era una coyuntura electoral, es un proyecto de nación a largo plazo. En los tiempos del autoritarismo, la censura, la manipulación y la sinrazón, hay que construir la máxima unidad. Es momento de tomar posiciones, seguimos dialogando. Ahí está, queridos amigos, pero me encanta leerlos y quiero saber ustedes qué opinan de esta sorpresiva foto, sorpresiva alianza entre Petro y Claudia López después de que se dieron durísimo. Es que yo me acuerdo, durísimo se dieron. Petro decía que ya lo traicionó y Claudia decía que él fue el que la traicionó. Y bueno, lo que les digo, Claudia y toda su gente, la verdad que hicieron una campaña muy fea desde el Congreso de la República contra las reformas de Petro. Angélica Lozano se quiso adjudicar la reforma laboral. No le funcionó porque se quemó. Ahí quedó claro, se quemó. Pero en este momento crítico del país, ¿esta alianza es necesaria? No lo sé. Van por las regionales, van por las alcaldías, van por las gobernaciones. Foto sorprendente, foto que nos sorprendió a todos. No me lo imaginaba. Avanzamos con este video, señoras y señores. Déjenme en los comentarios ustedes qué opinan de esta fotografía, de esta alianza entre Petro y Claudia. Y nos vamos con la primer convocatoria. Un video corto pero conciso de Wilson Arias diciéndole a los campesinos, a la clase trabajadora, que como que hay que irnos preparando para salir a marchar. ¿Por qué? Por la reforma tributaria, por el presupuesto general de la nación. Hay que ir preparándonos. Empiezan, señoras y señores, empiezan a conocer las primeras voces convocando a manifestarnos. ¿Cuándo serán las fechas? Ya veremos. Pero bueno, creo que sí era necesario, nos estábamos demorando. Escuchemos a Wilson a ver qué fue lo que dijo.
1: Lo que le hemos venido explicando al país acerca del presupuesto general de la nación revela el contenido político y social de ese instrumento. Es realmente fundamental para la sociedad. Y lo que revelamos son en cierta medida declaratorias de guerra del nuevo gobierno contra los derechos del pueblo. Observen ustedes todas nuestras denuncias. Yo invito realmente al campesinado a que se organice y se exprese en momentos del presupuesto, al movimiento estudiantil, a la clase trabajadora, a los sectores populares beneficiados de las reformas, porque se anuncian contrarreformas muy tempraneras que empiezan en materia presupuestal.
0: Bueno, ahí está la voz de Wilson Arias. Si alguien sabe de manifestación social, de protesta social, es Wilson, y empieza a hacer la convocatoria. Nos estábamos demorando, habrá que esperar entonces para fechas, pero quiero también saber ustedes en los comentarios qué opinan. muy rápido para salir a marchar. Nos estábamos demorando. ¿Creen que ya es necesario con tanta vaina que ha anunciado Abelardo de la Espriella? ¿O hay que darle un poquito más de tiempo para ver si se sale o no se sale a manifestarse? ¿Ustedes qué piensan? ¿Están dispuestos también a salir a marchar, por ejemplo, con tanto miedo que están intentando meternos? Desde mi opinión, sin miedo al éxito, papá. No se nos arruga ni en piscina. Hay que salir, desde mi opinión. No sé si estamos muy rápido o muy tarde, pero hay que salir. Hay que salir, que este señor se dé cuenta que la mitad del país está en contra de sus políticas. Entonces, hay que hacerlo. Pero quiero saber sus opiniones. Ustedes saben que pueden opinar siempre diferente a mí, con mucho respeto, eso sí, siempre, ¿no? Avanzamos en este video y ahora nos vamos con RTBC. Masacre laboral en RTBC. El temor que tenían los contratistas, pues, se dio. Señal Colombia publica en su cuenta de X oficial. RTBC, Sistema de Medios Públicos, comunica que su gerente, Ángela María Mora Soto, determinó la finalización anticipada de varios contratos de prestación de servicios, incluyendo roles periodísticos de presentación y contenidos digitales. Es declarar que esta medida no responde a sanciones ni cuestiona el profesionalismo de los contratistas. Agradecemos su dedicación y compromiso con la entidad y aseguramos un proceso respetuoso de sus derechos y garantías contractuales. Es una noticia lamentable porque, al parecer, había contratos de muchos trabajadores hasta diciembre. ¿Y la estabilidad laboral qué? ¿Y las deudas que tenían qué? Cero seguridad laboral para esta gente. Qué triste y qué noticia tan dura para todos los contratistas de RTBC que estaban buscando, pues, una solución. Les metieron muchísimo miedo y ese miedo, pues, se hizo realidad. La pregunta es, ¿los grandes medios de comunicación van a titular esto como debe ser titulado? Una masacre laboral. Y los empleados, y ahora la gente que tenía deudas, que, no sé, se programó al menos durante este año para su vida, sus familias, se quedaran sin empleo solamente, señoras y señores, por ideología. Se quedan sin trabajo un montón de gente del equipo técnico y de periodistas. Qué mala noticia para ellos. Les enviamos un abrazo desde acá y haremos toda la difusión que sea necesaria. María Paula Fonseca, que fue la subgerente de RTBC y que fue gerente después de que se posesionó el presidente Abelardo de la Espriella, publica: comenzó la masacre laboral en RTBC. Anuncian que terminarán anticipadamente contratos de periodistas, presentadores y digitales. ¿Qué garantías tiene una persona, prestador de servicios, si ni siquiera un contrato ya firmado se lo respetan? ¿Qué ilusión de estabilidad puede tener para su familia? Estoy totalmente de acuerdo. Es una angustia constante por parte de los trabajadores por prestación de servicios. Tras de que la angustia es mensual, porque todo, cada mes tienen que llenar una cantidad de papeles, entregar una cantidad de papeles a todas las entidades para que les paguen un salario. Imagínense ahora esto. Se suponía que tenían contrato hasta diciembre y se los cortaron, se los mocharon. ¿Qué estabilidad puede esperar una persona ante esto? Muy triste, lamentable lo de los trabajadores en RTBC. Les enviamos un abrazo gigante y, bueno, esperamos que puedan solucionar sus problemas. Y para finalizar este video, señoras y señores, noticia de último momento: inicia el plan piloto de aspersión aérea con glifosato de amonio. ¿Cuál es la región privilegiada? Pues, señoras y señores, Putumayo. Será en el Putumayo el plan piloto de aspersión aérea con glifosato de amonio. Si este no es otro motivo para salir a marchar, entonces, ¿qué es? ¿Qué es? Dice que la prueba será experimental, controlada, limitada y temporal y evaluable, y contará con dos aeronaves AT-802. La institución aclaró que esta fase no implica la reanudación ni una autorización definitiva de un programa nacional de aspersión aérea. Plan piloto, ¿en dónde? En el Putumayo. El privilegio del Putumayo que va a tener, ¿ah? ¿Eh? No, hombre. Red, donde ayer les decía, todos los días les cuento una noticia que demuestra el retroceso que estamos teniendo con Abelardo de la Espriella. Vuelve la aspersión aérea con glifosato, señoras y señores. Por Dios bendito, cuántas cosas, ¿no? Cuántas cosas pasan en un ratico. ¿Qué opinan ustedes de todo lo que les acabo de contar? ¿Qué opinan de Petro y Claudia? ¿Qué opinan del glifosato? ¿Qué opinan de lo de RTBC? ¿Qué opinan de la primer convocatoria para salir a marchar? vayan dejándolo todito acá en los comentarios. No olviden darle like a esta transmisión. Me han escrito mucho que no les están llegando las notificaciones de cuando yo saco video. Que es pendientes del canal, no sé qué pasa. Suele pasar de vez en cuando, está raro. Debo decirles también que no solamente hay agresividad en las redes sociales con cada publicación que yo hago, sino que también el movimiento en redes está como raro. Entonces, si quieren apoyar, por favor, pendientes del canal si no les está llegando las notificaciones, porque si hay un movimiento extraño tanto en Facebook como en YouTube, si estoy viendo un movimiento extraño con el tema del algoritmo, y los únicos que nos pueden ayudar son ustedes, nuestra audiencia. Entonces, si no les están llegando las notificaciones, pendientes del canal, que yo subo video todos los días. Todos los días subo videos. Entonces, un abrazo, denle like a esta transmisión, suscríbanse al canal que es totalmente gratis, síganme en X como @yovaniinciso, y ya saben que somos estrato medio porque todos, absolutamente todos comemos arroz con huevo. ¡Chao!

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0: 4 de la mañana con 27 minutos.
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0: 5 de la mañana con 3 minutos.
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antes de que existiera el streaming, mucho antes de Netflix, hubo otra época cuando ver una película en casa era una especie de privilegio, que era una maravilla, porque se hacía en familia. Pero la magia comenzaba cuando se cruzaba la puerta de entrada a un videoclub. En 1977, en Los Ángeles, George Atkinson, un hombre común y corriente, que nunca antes había tenido nada que ver con la industria del cine, comenzó lo que se podría llamar una revolución silenciosa. Abrió una tienda para alquilar películas que terminó por convertirse en el negocio más rentable del entretenimiento doméstico. Después, al entrar a una tienda de Blockbuster, solo veíamos enormes estanterías en colores azules y amarillos y muchísimos títulos. Al menos yo me abstraía viendo todos los títulos que estaban allí expuestos, pero el negocio tenía su parte chocante y eran esas hartísimas multas por los retrasos en la devolución. Es posible que esas multas fuesen las que acabaron finalmente con el negocio. Esa generación que descubrió el placer de ver el cine en casa, en su propia casa, en su sofá, vio también cerrar estas tiendas, desaparecer las cintas, vio crear los CDs, los Blu-ray, así como estos también desaparecieron. Hoy lo único que sigue vivo es el sueño inicial que tuvo George Atkinson, pero ahora está transformado y vive en la nube a través de Netflix Prime.

películas para verlas en casa. Atkinson había trabajado en ventas y administración, pero su genialidad estuvo en seguir su intuición al detectar una oportunidad cuando las películas en cintas de video estuvieron disponibles para el público general. Compró películas en formato VHS y en Betamax, que eran las dos tecnologías rivales recién lanzadas al mercado para alquilarlas a quienes tuviesen cualquiera de los dos aparatos. Cada sistema requería un reproductor distinto, por lo que decidió ofrecer ambos formatos, anticipando que los dos coexistirían, al menos ocurrió así por un tiempo. Su idea era muy simple, pero era revolucionaria. O sea, en vez de vender cada película a precios altos, que eran muy altos en esa época, las alquilaba a un precio que la gente sentía pues como económico. Pero tal vez su verdadera genialidad haya estado en crear un sistema de videoclubes dentro del que los primeros clientes pagaban una membresía anual de $50 que después transformó en $2 por el alquiler de cada película. La particularidad del negocio radicaba en que se trataba de una membresía a un supuesto club, que era un modelo inédito. Y así se protegían legalmente de las grandes distribuidoras del cine, porque al principio estas, por aquello de los derechos de autor, no permitían que se alquilaran películas que no habían sido autorizadas precisamente para ser rentadas. O sea, que el cuento de los videoclubes era simplemente para evadir los derechos de autor. Pero de los dos formatos, inicialmente Sony había lanzado el Betamax y los videos en cintas en formato beta, pero al poco tiempo, en 1976, o sea, un año antes que Atkinson abriera su tienda, la empresa japonesa JVC había lanzado también su formato, que es el VHS, con las ventajas de que las cintas de VHS duraban más tiempo y eran más baratas. Y el reproductor se vendía a menor costo que el Betamax de Sony. O sea, lo combatió en todos los campos. El menor precio impulsó la rápida expansión del video doméstico y además muchos emprendedores copiaron el modelo de Atkinson, por lo que en poco tiempo surgieron videoclubes a todo lo largo y ancho de los Estados Unidos, que eran sitios donde los clientes se registraban para alquilar películas en cassettes, por lo que a finales de los 70s comenzaron a popularizarse nombres como Video Movie Club, Family Video, Arnold's y varios otros que se multiplicaron como conejos. Cada tienda era un simple local con estanterías muy básicas, atiborradas de cajas plásticas y con un pequeño mostrador a la entrada donde se alquilaban las películas y se llevaban los inventarios manualmente. Pero aquí en Colombia también tuvimos un gran visionario. En 1980, Manuel Antonio Alzate fundó Beta Tonio, un pequeño local que se convirtió en la cadena de video más grande de Bogotá. Llegó a tener 35 tiendas y más de 350 empleados. Es que durante los 80 y los 90, Betatonio fue el símbolo del entretenimiento familiar, pero el éxito comenzó a apagarse cuando, en 1995, llegó Blockbuster y poco después la piratería masiva. Estos dos factores terminaron por acabar poco a poco con el modelo de Alzate, pues ni las entregas a domicilio con las que se abrió paso después Netflix, ni las promociones lograron salvar la cadena. Es que los DVDs piratas se vendían a 3 por 10 mil pesos. Y otra cosa fue la entrada de la televisión por cable. Todo esto hizo languidecer cada vez más el modelo hasta que, pues, Betatonio terminó cerrando en el 2007, después de 27 años de historia y nostalgia cinematográfica. En Campinas, Brasil, en 1986, nació 100% Video, una cadena gestionada por el sistema de franquicias, que fue fundada y gestionada por el ingeniero Carlos Augusto, que llegó a tener 96 operaciones en 15 estados. En el 2008 se unió con otra

llamada Megamil, y en conjunto alcanzaron a gestionar 120 tiendas, pero que terminaron cerrando en la década siguiente. Más adelante, Argentina también entró en el negocio. Jorge Bravo, con unos socios, crearon Friends en 1990, que fue un local emblemático, muy reconocido. Pero en todo el país surgieron muchísimos pequeños locales. Se calcula que llegaron a ser entre 8.000 y 10.000. Videoclubes todos, y todos en los años 90. En el 2004, tal era la proliferación que se conformó la Cámara Argentina de Videoclubes, llamada CAVIC o CAVIC. Dejo de último a México, porque allá, si bien funcionaban Videovisa y Videocentro, nacieron grandes y estaban ligadas al gigante de Televisa, y aquí estamos hablando de pequeños negocios, comenzados como pequeños al fin. Fue una revolución por todos lados, surgían nuevas tiendas, nuevos nombres. A comienzos de los años 80, la industria del video ya se había convertido en todo un fenómeno cultural. Las familias se reunían por las noches y los fines de semana, frente a sus televisores, pero reunidos en unión. Los videoclubes se volvieron puntos de encuentro de los amigos, de los vecinos, donde no solamente se alquilaban películas, se hablaba de cine, se recomendaban las nuevas películas que acababan de llegar. Entre los mismos clientes hacían esas recomendaciones, eso se llama Radio Bemba. Muchos hogares comenzaron además a construir pequeñas cinematecas. Algunas cintas eran originales, otras eran chimbas o piratas. Pero que quede muy claro que la piratería no fue exclusiva de América Latina. También proliferó en los Estados Unidos y en Europa, donde la tecnología casera de grabación permitió duplicar películas sin ningún control. Hasta supe que en Bogotá funcionaba una pequeña empresa que grababa videos pirata, que adivinen cómo se llamaba, Morgan Records. Y sobre los dos formatos, a mediados de los 80 terminó por imponerse, como era lógico, el VHS y se consolidó como el estándar global. Pero en 1985 apareció un nuevo jugador que cambió todo el panorama. David Cook, un ingeniero de sistemas de Texas, fundó Blockbuster Video en Dallas. Su modelo de negocio era un poco más sofisticado. Se basaba en una gestión computarizada del inventario, una imagen atractiva, limpia y concebida para ser masiva. Blockbuster ofrecía miles de títulos por cada tienda y con su decoración toda en azul y amarillo y amplios horarios, el éxito fue fulminante. En pocos años se expandió por todos los Estados Unidos, por Canadá, Reino Unido, hasta que llegó a América Latina. En orden de tamaño llegó a Brasil, México, Argentina, Chile, Colombia, Perú, Ecuador y Venezuela. Recuerdo la tienda que estaba cerca de mi casa en Miami, que era gigantesca, con pasillos todos iluminados y las filas de clientes, especialmente en las noches y durante los fines de semana. A finales de los 80, Blockbuster era un símbolo cultural. Alquilar una película significaba recorrer pasillos y pasillos de carátulas, elegir entre estrenos o clásicos y recibir un cassette que debía devolverse a tiempo. Esa obligación fue el aspecto más chocante del negocio. Las dichosas multas por el retraso en devolver las películas. Los clientes las detestaban, pero para la empresa representaban una parte significativa de sus ingresos. De hecho, se calcula que las tales sanciones llegaron a constituir hasta el 10% de las ganancias anuales de Blockbuster. Durante los años 90, otras cadenas le competían, pero ninguna logró igualarle. Blockbuster era un imperio, más de 9.000 tiendas en 30 países y más de 60.000 empleados. Sin embargo, su declive había comenzado antes de que se dieran cuenta, pues en 1997, Reed Hastings y Mark Randolph fundaron Netflix, una compañía que comenzó como un alquiler de DVD en línea. El servicio permitía a los clientes pedir las películas por internet y recibirlas por correo sin multas, porque eran devueltas por correo. Y cada estadounidense tiene un buzón de correo en su casa. Fue una respuesta directa al malestar
generalizado que estaban causando las odiadas sanciones de Blockbuster. Netflix no fue la primera empresa en usar el correo para enviar las películas, pero sí fue la primera en hacerlo a gran escala, con una suscripción mensual, lo que representó una genialidad comercial en ese momento. Pero en el año 2000, Netflix, que aún era un pequeño emprendimiento, se acercó a Blockbuster y le ofreció o venderle la empresa por 50 millones de dólares o establecer una alianza estratégica con él. Imagínense ustedes que John Antíoco, que era el CEO de Blockbuster, rechazó la oferta porque, además de considerar superficialmente que las .com eran una histeria pasajera del mercado, estaba convencido de que el modelo físico de visitar tiendas seguiría dominando el mercado. Pero esa fue una decisión fatal, pues en los años siguientes a Blockbuster le tocó ver cómo Netflix se transformaba en un gigante digital, y seguramente Antíoco, que se tiraba de los pelos al haber dejado pasar semejante oportunidad, así dijeran los medios cosas distintas. 2 décadas después, Netflix se convirtió en un gigante valorado en más de 150 mil millones de dólares, mientras Blockbuster desaparecía. Mark Randall, su cofundador, dijo una vez que si no estás dispuesto a interrumpirte a ti mismo, alguien más lo hará por ti. Así Netflix continuó con una trayectoria completamente disruptiva, transformando el entretenimiento global y redefiniendo la industria audiovisual. Mientras Blockbuster se declaró en bancarrota en el 2010 al ser incapaz de competir con el streaming y las plataformas en línea. Lo cierto es que hoy, casi medio siglo después de aquella primera tienda de Atkinson, su sueño sigue vivo, aunque sea en plataformas como Netflix, Prime, Disney, HBO, Apple TV y otras. Todos estos gigantes reemplazaron las estanterías físicas por catálogos digitales infinitos. La industria ha cambiado, pero el principio sigue siendo exactamente el mismo: disfrutar el cine en tu propia casa. Solo que ahora las cintas, las multas, el modelo de videoclubes siguen viviendo pero en la nube, y el recuerdo de aquellas tiendas azules y amarillas son tan solo nostalgia, por lo que George Atkinson, seguramente sin proponérselo, pero fue quien comenzó la historia moderna del entretenimiento doméstico. Bueno amigos, hasta aquí este video sobre la interesante historia del alquiler de películas para verlas en tu propia casa. ¿Qué opinas sobre cómo Blockbuster dejó pasar semejante oportunidad? Cuéntanos ¿qué piensas? Pero aquí abajo en los comentarios. 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

0: 5 de la mañana con 21 minutos.
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2: Voy a ponerme yo mismo aquí, escondido, casi cerca del coordinador, para presentar el insólito espectáculo, a ver qué hace hoy, de Gloria Trevi.

0: Gracias, Gloria, gracias.
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0: Alberto y el Bola.
1: Alberto, Alberto.
2: ¿Qué pasa?
1: El Bola me está molestando. Todos los días hace lo mismo. Y te juro que le voy a sacar la madre si me sigue fregando.
2: Ay, ¿qué te pasa, Bola?
3: ¿Qué?
2: Como sigan peleando, los voy a castigar. Y ya saben cómo.
3: ¿Y quién eres tú, ah?
2: ¿Cómo que quién soy yo?
3: ¿Por qué te pagan? ¿Crees que tienes derecho a castigarme? ¡Vete de aquí!
0: Alberto no supo qué hacer. Hacía años que era educador, pero estaba cansado. Algunos chicos habían pasado por la casa de acogimiento. Con unos pocos pudo entenderse, hasta sentir cariño y responsabilidad por ellos. Pero con el Bola se había vuelto muy difícil.
3: A mí no me mandas. ¿Qué me puedes hacer? ¿Ah? Si yo quiero fumar, fumo. Si yo quiero pelear, peleo.
4: A mí no me mandas.
3: Tú no eres mi papá.
4: Tú no eres mi papá.
3: ¿Qué me puedes hacer? ¿Ah?
0: Alberto recordó cuando llegó a esa casa.
5: Ven, Alberto. Vas a conocer a Lupe. Ella es la tía de la casa. Y ellos son Julio. Él es el Bola. Y también viven acá Lucía, Aleja y Rosita.
0: Alberto estaba feliz y empezó a poner todo su empeño y sus conocimientos para vincularse de la mejor manera con los chicos y las chicas de la casa.
2: ¡Chicos, chicas! ¡Les juego una carrera entre hombres y mujeres! ¡Vamos! ¡Vamos!
0: Todos parecían felices, menos el Bola.
6: Son unos estúpidos tramposos.
7: Veamos los acontecimientos en pleno desarrollo.
0: Alberto trató de hacerse amigo del Bola. Era un chico que venía de una familia rota. Su madre se había ido y su padre no quería saber de él. Vivía con su abuela y a sus 14 años era rebelde y solitario.
2: Cuenta, Bola, ¿qué te gusta hacer?
8: Oye, jugamos cartas.
6: Fútbol.
3: De 1 en 40.
2: Oye, mira esta revista de aventuras. Oye,
3: a ver,
2: ¿quieres
3: a ver
2: ir al cine?
3: Pero no tengo plata.
2: Ya, pues. Ay, yo te invito, tranquilo.
0: Al principio, Alberto consiguió un poco de confianza del muchacho.
2: Oye, Bola, ¿y ya tienes pelada?
3: Yo...
0: Todo cambió cuando llegó Luchín. El Bola se aisló. Se escapaba de la casa y llegaba tarde a dormir.
2: Bola, estás descuidando tus estudios.
3: ¿Y a ti qué te importa? Mi vida es mía.
2: Oye, juguemos a las cartas.
3: ¡Juguemos a las cartas!

0: eres tú.
1: Al día siguiente lo llamó la responsable de la casa.
2: Dime, Alberto, ¿qué pasó? ¿Dejaste encerrado y sin comida al Bola?
3: Pues sí. Bueno, la verdad es que ya no sé cómo actuar con este muchacho. Hace todo para molestar. No quiere cumplir sus trabajos de la escuela, no colabora en la casa y se pelea con los demás, sobre todo con Luchín.
2: Imagino lo que sientes. Sabes, a todos nos sucedió.
3: Pero...
2: Es así, Alberto. Estos chicos y estas chicas vienen de situaciones violentas, angustiantes y no saben cómo relacionarse.
3: El Bola es muy agresivo.
2: Tenemos que enseñarles con el ejemplo, Alberto. Sigue siendo amigable, conversa con él, juega, dale atención.
3: No sé, creo que no sirvo para esto, pero... Bueno, trataré.
1: Al día siguiente...
3: Hola, Bola, buenos días. Dije buenos días.
0: Tengo hambre.
3: Bueno, loco, o sea, tampoco es que tú sabes respetar. Ya deja la cara larga, ¿qué te está pasando?
0: ¿A mí? Nada.
3: Ese cuento no lo crees ni tú, Bola.
0: Pues, pregúntele a Luchín, a la Rosita y a la Lucía. Con ellos sí se juega, tienen tiempo de conversar.
3: A ver. Ahora comprendo. Somos panas, ¿no?
0: No.
3: Cuenta, Bola, ¿qué te pasa?
0: Lo que tú quieres es botarme de esta casa.
3: ¿De dónde sacaste eso, Bola?
0: No quiero regresar a la casa de mi abuela. Ahí me encontrará mi viejo y luego me va a golpear. Se pasa muy mal ahí.
1: Hablaron mucho rato. En la voz del chico se sentía su rabia, su impotencia, su necesidad de cariño. Poco a poco se fue soltando y...
3: Bueno, ya deja eso. Pero por ahora, alegre esa cara, loco.
0: Bueno.
3: Te voy a contar un cacho que me contó Luchín, verás.
0: A ver, cuenta.
3: Había una vez un perro que quería ser gato.
0: No, mole.
3: ¿En serio?
0: Un perro.
1: Cuando terminaron de conversar, Bola le dio un abrazo a Alberto. Sonrió y...
0: Oye, Alberto.
3: ¿Qué pasa?
0: Tengo un trabajo de matemáticas que no entiendo.
3: Ajá.
0: Y es para hoy mismo. ¿Puedes?
3: De una, parece estamos los panas.
1: Esa noche, cada quien pudo dormir tranquilo. El Bola por tener un buen amigo en la casa. Y Alberto por haber recuperado la confianza del chiquillo.
3: No me equivoqué. Esta es mi vida.
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Les voy a contar la historia de dos muchachos que en su juventud solían llevar serenata a la misma chica. El tiempo los separó y fue también el tiempo el que se encargó de reunirlos otra vez. Y esto fue lo que sucedió al reencuentro.

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3: 7:03 a.m.
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0: Sí, te lo estoy diciendo en tu cara. Y mira, yo oro siempre a Dios que sea duro con la gente que no diezma, que siempre tengan deuda, que se les rompa los carros, todo, porque la iglesia no anda con agua. Tú tienes que tener sensibilidad de venir a una casa, ser parte de ella, sentarte, recibir liberación. Y cuando Dios te bendice semanalmente, tú te lo gastas en cualquier cosa en vez de venir a honrar a Dios. Nadie te tiene que predicar del dar. Ese aplauso está pobre. Mira, yo vengo de tener $1 y dar 10 centavos. Nadie me enseñó a diezmar. Yo aprendí el principio de honra. Y esta iglesia es digna de tu ofrenda y de tu diezmo. Porque esta casa tiene vida, palabra, aceite, unción, paternidad, señales, avivamiento. Aquí ha sanado. El matrimonio se está arreglado. La vida se está compuesto.
1: En el día de hoy vamos a hablar un poco sobre un tema que hace semanas se ha hecho viral, es el tema de el diezmo. Y eso ha sido un artefacto bastante interesante, incluso de manipulación, donde muchas personas las tratan de coartar o de alguna forma pedirle dinero a cambio de amenazas, amenazas de ruinas, amenazas de enfermedad, amenazas de un montón de cuestiones. Con tal de que si no das el diezmo, de alguna forma te irá mal en la vida. Lo dos que está a continuación básicamente sería el texto de Malaquías y Levítico. En Levítico se determina lo que sería el 10% y en Malaquías es el famoso texto donde se realiza la amenaza. Donde si no usas lo que sería o no das el diezmo, básicamente tendrás ruina a tu vida. Este tipo de situaciones se presta al hecho de que cuando la persona le piden el diezmo o el dinero, te dicen, a ti no te importa lo que haga el pastor, a ti lo que te importa es quedar bien con el Señor. Y con esa frase los pastores se enriquecen, tienen carro, tienen mansiones, tienen de todas cuestiones y cuando ves a los fieles de la iglesia se van en autobús. Hay como una discrepancia, ¿verdad? Es porque efectivamente usan estos dos textos a su favor, metiendo psicoterror a las personas con respecto al diezmo. Ahora bien, hay que hacer una distinción bastante importante a lo que sería diezmo y donación, porque de alguna forma vivimos en una sociedad capitalista y vivimos en una sociedad, digamos, que necesita dinero. No solamente en organizaciones religiosas, sino también en organizaciones de toda índole. Y ante un proyecto o algo así, hay que hacer una colecta o hay que hacer una reunión de dinero para comprar ciertas cuestiones. Eso no está mal, eso es bastante beneficioso. El tema está es que efectivamente la persona se cuestiona o piensa de que, bueno, pero en vez de dárselo a la iglesia, yo mismo, yo misma, se lo doy a la persona quien lo necesite. Y eso es bastante bueno. Entonces, claro, hay que ver la distinción entre diezmo y donación, porque la donación sería un concepto donde la persona, por su

0: para la ayuda de las personas necesitadas que dárselo a una iglesia o dárselo a un pastor que se enriquezca los bolsillos y comprar posesiones materiales con la excusa de que a ti te vendrá bendiciones. Y eso es bastante criticable, y si vemos en los comentarios, realmente es muy claro el argumento. Ciertamente en la Biblia y realmente en sentido general se dice, ¿no?, que queda bendecido o quedará bien la persona que dé el dador alegre o el que da alegremente, sin ningún tipo de queja. Incluso Jesús de Nazaret dice, prestad sin interés o dad dinero sin interés. Y si te roban una capa, que te roben dos. Es decir, es el reto ante cualquier tipo de circunstancia de uno poder tener más energía y de una forma retar a la persona su fe contra la de uno, por decirlo de alguna manera, de alguna forma ver que la fe puede traspasar cualquier tipo de límites o cualquier tipo de obstáculo mental. Pero en este punto, lamentablemente, así como muchos temas religiosos, se presta a la manipulación, porque de alguna forma estos pastores o estos videos que hemos visto se presta al hecho de que hay una amenaza. Si no das, hace condicionantes, si no das el dinero como diezmo, yo o el Dios, etcétera, te va a dar a la ruina. Y eso lamentablemente es lo que se está haciendo la crítica en este momento con estos videos que hemos mostrado.
1: Disentir de ti con mucho respeto. Primero, la Biblia no dice eso. Eso no es cierto. O sea, la Biblia no dice que si tú...
2: No habla sobre el diezmo la Biblia.
1: Sí, pero primero, como lo usa el sistema de iglesias evangélicas, de iglesias protestantes en su mayoría, no es correcto, porque el diezmo no es obligatorio. Eso es lo primero. O sea, bíblicamente eso no es obligatorio.
2: No, sabemos que no es obligatorio, porque a mí nunca me han obligado.
1: Pero entonces, citar textos como Malaquías y decir que si no vendrá sobre ti maldición, etcétera, etcétera, es una descontextualización aberrante de un texto. Y todo texto que tú lo sacas de su contexto se convierte en una excusa barata para tú decir lo que tú quieras. Es como que yo vea un corte de este programa, como nos pasa a todos, y de repente saquen un millón de conclusiones, que es lo que va a pasar con los cortes, y la gente no ve el contexto. Entonces, es una pena. ¿Y por qué disiento? Porque sí, usted puede pedir. De hecho, la Biblia habla de la generosidad, de las ofrendas, de lo que sea voluntario. Tienes ahí la segunda carta a los Corintios, capítulo 8, capítulo 9. Tienes la carta de Pablo a Timoteo. O sea, la Biblia sí establece un sistema de recolección voluntario. El problema es que se ha querido instaurar un sistema de recolección obligatorio y bajo la idea de que si tú no lo haces te va mal en la vida. No. Porque el Dios de la Biblia no actúa así, el de la Biblia. Entonces se ha querido vender la idea de que si yo no doy un diezmo, a mí me va a pasar algo. No, no te va a pasar nada. De hecho, más te pasa cuando tú lo das con la motivación incorrecta. Pasan todo este tipo de cosas. Debo puntualizar para que se defina, porque creo que no ha quedado claro cuál es el tema del Evangelio de la Prosperidad. El problema del Evangelio de la Prosperidad ni siquiera es la prenda, es la idea. Cuando tú tienes una idea distorsionada en la vida de lo que fuera, esa idea te puede llevar a grandes consecuencias. Una idea incorrecta del Evangelio. O sea, pregúntate qué es el Evangelio. Yo exhorto a mucha gente que va a tantas iglesias que se detenga un momento a preguntarse qué es el Evangelio. Porque si usted está ahí es porque usted está siguiendo el Evangelio. Si no, vámonos para la calle. Como decía Pablo, comamos y bebamos que mañana moriremos. Entonces, en ese orden, una idea distorsionada te lleva a consecuencias funestas en la vida. Una idea incorrecta del Evangelio. Y por eso mencioné, vender el cielo. Eso es exactamente lo mismo que pasó en la Reforma o en el siglo XVI, con el tema de las indulgencias. Decirle a la gente que por dar monedas y por dar ofrendas o limosnas, la gente salía del purgatorio, era tan grave como nosotros decirle a una gente que va a una iglesia protestante. Hoy en día, decirle que si da dinero, su vida va a mejorar, sus negocios van a cambiar. Si usted no se para de la cama y sale a trabajar, Dios no lo va a hacer por usted. Hay una responsabilidad compartida y Dios a nosotros nos dio esa capacidad. Entonces, cierro con esto. Creo que podemos ser más honestos desde un púlpito. O sea, ¿bendice Dios el que da? Sí. Dios bendice la generosidad.
0: Entonces, ¿cuál sería el mensaje de todo esto? El mensaje de todo esto sería que no está mal dar dinero o donar dinero, porque siempre va a haber situaciones que uno tiene que ayudar. El problema es hacerlo bajo una amenaza o bajo una coerción, hacerlo bajo la ignorancia o simplemente por miedo a sufrir a una

0: consecuencia. El libre albedrío significa de que aunque tú hagas algo o no lo hagas, no vas a tener, digamos, una consecuencia implícita, sino que tienes el derecho de elegir uno o no elegir. Y eso no significa una carga moral. Lamentablemente el libre albedrío lo usan para coartar a la persona y decir, bueno, si haces el bien, perfecto, te irás al cielo. Pero si haces el mal, o mejor dicho, si no sigues estas leyes o estas cuestiones, te irás al infierno. Entonces, de alguna manera, eso sería un libre albedrío bastante condicionante. Te irá mal, te va a ir a la ruina, tal y cual. Lo que quieren es que tú hagas, aquellos que quieren que hagas, sin tú pensar o reflexionar. Y más pasa cuando tú reflexionas u opinas algo en contra de lo que se tiene como consenso. Y eso lamentablemente se presta mucho para el tema de la manipulación y todos estos mecanismos de coerción que tienen las religiones, las sectas, círculos de poder, círculos cerrados de iniciación, que lamentablemente quieren anular la personalidad y la reflexión a cambio de mantener a unos pocos en el poder. ¿Okay? Entonces estos dos textos hay que analizarlo, porque al final si uno lee y un buen cristiano lector se va a dar cuenta cuando lee la epístola de Pablo que la ley del pasado ya pasó, valga la redundancia, ya fue, digamos, a un segundo plano. Entonces no hay que tomar por conveniencia el tema del diezmo, porque ya eso o esa ley era antigua, por decirlo de alguna manera. El fin de la ley es Cristo. Ahí se termina todo este tipo de discusión, pero círculos cristianos y religiosos siguen usándolo a su favor y lamentablemente a causa de este tipo de consecuencias, este tipo de discusiones.
1: Tuve dos experiencias con el diezmo. La primera fue en una sinagoga judía mesiánica, donde el rabino me explicó que el diezmo no era obligatorio y no estaba obligada a darlo. Y otra experiencia, años más tarde, en un curso bíblico, donde el pastor casi que me obliga a dar el diezmo y me criticó que yo había dado el dinero, un dinero que yo tenía para un perrito que de la calle que habían operado y decidí operarlo, y que ese dinero no tenía que operar al perro, sino dárselo a él, porque si no le estaba robando a Dios, según Malaquías. Esa fue mi experiencia.
0: Dame en tu comentario qué opinas. ¿Cuál es la distinción entre donación, entre ayuda, entre recolecta, entre diezmo? Si es necesario usar diezmo, ¿cuál es la finalidad? Por ejemplo, si está en una institución religiosa, obviamente se puede ayudar a la iglesia, porque obviamente si tienen un equipo de música, se puede donar instrumentos, etcétera, pero eso es según la voluntad de la persona y con lo que pueda, y no una imposición externa donde no, el 10% es poco o el 50% es poco, da todo tu dinero, entonces empieza ahí el círculo de manipulación. Mi nombre es Simón Guardia, te invito a que te suscribas al canal y nos vemos en una próxima oportunidad aquí en Proyecto Orión. Hasta pronto.
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0: 7 de la mañana con 16 minutos.
1: Por una tierra sana y verde. Ya, muchachos, el desayuno está servido.
2: ¿Qué tal, abuela?
3: ¿Cómo está, abuela? ¿Qué pasó aquí? ¿Qué clase de pan es ese?
1: Es pan integral, hijo.
2: ¿Y esa cosa es azúcar?
1: Y de la buena, hijita.
3: Ah, no, abuela. A mí no me cambia los gustos. Esto no va conmigo.
2: Abuela, queremos una explicación.
4: Una explicación, claro. Se la vamos a dar. Y no pongan esas caras, muchachos. La doctora Clotilde Guapaya del Instituto Nacional de Nutrición empezará por la harina que sirve para hacer los panes que tanto nos gustan.
5: Las harinas, para mejorar su calidad de textura, de blanqueo, para el producto en sí, le agregan bromato de potasio. Como le decía, está ahorita ya desautorizado. Entonces, con esto obtienen de repente una mejor calidad de miga, de repente, ¿no? El pan más blandito, pero las dosis, que lo mínimo posible de bromato, están, según estudios, son cancerígenos. Entonces se pide no utilizar bromato y en vez de eso utilizar otro aditivo que no es ningún problema.
4: Ahora, para elaborar el pan, se está usando otro aditivo llamado ácido escórbico, que no hace tanto daño como el bromato. En cuanto al consumo de azúcar blanca, el doctor Florencio Vázquez, de la Asociación Mundial del Saber, nos dice lo siguiente.
6: Por ejemplo, el azúcar blanco es igual que la harina blanca. Negativo, totalmente negativo, quita calcio, quita hierro, quita fósforo y algunas proteínas de los nutrientes básicos del cuerpo. Entonces, ¿qué pasa? Antes, por ejemplo, nuestros antepasados no tenían problemas de osteoporosis, las mujeres nunca tenían problemas de osteoporosis y no había esa necesidad de administrar hormonas como actualmente se administran. ¿Por qué? Porque ingerían todo tipo de alimentación integral, ¿no? En cambio, si nosotros ingerimos azúcar blanca desde niños y al cabo de 40 años, la mujer ya está ya con osteoporosis, ¿no?
4: Hoy los alimentos los preparan artificialmente. Se añaden sustancias químicas, aditivos que hacen daño al organismo. Mientras más refinados son los alimentos, son menos naturales. Y ahora, ¿qué les parece, muchachos? ¿Volvemos a los alimentos naturales?
3: Abuela, pásame un pan integral que está sabroso.
1: Toma, hijo.
2: A mí pásame el azúcar negra, que sabe mejor.
1: Una producción del Centro El Día del Pueblo, Aler y Proa.
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0: Hola, hola, ¿qué tal amigos? Bienvenidos todos ustedes a las noticias del día en este fin de semana, viernes 11 de septiembre del año 2026. Neil Barrios para el análisis de las noticias con ustedes de Colombia, América Latina y del mundo. Sonando en la radio, Radio Cultural Planeta Conciencia y también otra vez, claro, aquí en nuestro canal en YouTube. Así que bienvenidos y vámonos con los titulares del día.
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0: Atención, porque el gobierno publicó un borrador de decreto para quitar límite de inversión a fondos de pensión en el exterior. El Ministerio de Hacienda publicó un borrador de decreto para derogar la decisión del gobierno pasado de limitar en un 30% las inversiones que tienen fuera del país, pues asegura que hay que garantizar las rentabilidades a los trabajadores. Oye, el que no entiende esta vaina se come el cuento, ¿ah? Lo que están diciendo, lo que hizo el gobierno Petro, amigos oyentes, para que tengamos ahí claro este tema del titular, es que los fondos de pensiones, el dinero que recaudan de los trabajadores, luego lo sacan, porque ese dinero es ajeno, pero los fondos privados lo sacan y esa plata la invierten y la ponen a trabajar en el exterior. Bueno, y de eso los trabajadores nada que ver, ¿eh? Ellos simplemente guardan su dinero y esperan que al final de su vida laboral puedan recibir una pensión y si no alcanzaron el ahorro que tuvieron. Entonces veían o se ve, amigos oyentes, como aprovechando el ahorro para la pensión de los trabajadores como una fuente de negocio para los privados. Así que se limitó, el gobierno Petro limitó eso de que sacaran los fondos, la plata, el ahorro de los colombianos hacia el exterior para hacer negocio con esto por parte de los fondos privados. ¿Y qué hizo de la espiella? Bueno, volvió a que estos personajes, estas entidades privadas, pudiesen tener ese privilegio. Así que ahí se ratifica nuevamente, amigos oyentes, para quién gobierna este gobierno. Además, no solamente fue eso, sino que Del Espreya autoriza

entidades territoriales para atender la emergencia del terremoto. Entonces, en la primera noticia, libera totalmente a los fondos privados para que inviertan su plata, la plata de los trabajadores, en negocios internacionales. Y segundo, le dice o decreta que se puede meter la mano a los fondos de pensiones de las entidades territoriales. Quiero ver, amigos oyentes, los mismos medios de comunicación pegando el grito en el cielo porque se va a hacer esto. ¿Verdad que no? ¿No lo han visto? Si lo han visto, me avisan. Atención, porque Inravisión terminó anticipadamente contratos por prestación de servicios de periodistas, presentadores y otros trabajadores. Y lo dicen, y nadie les ha preguntado, no es una sanción. El sistema de medios públicos, que ya está bajo el control del señor Abelardo Filipichín de la Espriella, despidió, amigos oyentes, anticipadamente, porque el contrato de todos estaba o iba hasta finales de diciembre de este año. Pero recuerden que cuando él llegó, suspendió las emisoras de paz. Y no solamente eso, sino que suspendió el noticiero de RTBC, suspendió todos los programas de opinión que tenía RTBC. RTBC murió cuando llegó Abelardo Filipichín de la Espriella, de una murió. Y no solamente eso, sino que ahora termina anticipadamente el contrato de prestación de servicios de los periodistas, presentadores, camarógrafos, todo lo que tiene que ver con un canal que en la época de Gustavo Petro se convirtió en un noticiero, en el noticiero más visto y con más interacciones en las redes sociales, amigos oyentes. Debemos recordar esas mediciones. Claro que este noticiero se destacó por hacer visible el trabajo de Gustavo Petro, del gobierno nacional, el que no querían mostrar, o lo que no querían mostrar los medios de comunicación corporativos desinformáticos, pues RTBC entraba a cubrir las cosas positivas y también hacer ver a los colombianos lo que los sectores tradicionales en triquiñuelas hacían, con investigaciones como la unidad investigativa, programas de opinión y el mismo noticiero. Entonces, claro, entra Abelardo y castiga a toda esa gente, así digan ellos mismos que no es una sanción, castigan echándolos a todos, cerrando los noticieros y los programas de opinión, y ya eso se va a convertir en un canal, como siempre era, que nadie ve. ¿Y por qué? Porque la gente necesita que vean los medios corporativos de desinformación, no los medios públicos. Ahí está, otro daño a la comunicación social, a la comunicación del pueblo, a la comunicación pública, para que todo quede en manos, el relato quede en manos de amigos de Visión Noticiosa, de, como yo le llamo, las empresas corporativas de desinformación, RCN, Caracol, Semana. Entonces, la gente ahora, ¿qué va a hacer? Recuerden que yo aquí también les compartía desde el portal de noticias de RTBC información. Ya no, ya uno entra al portal de noticias de RTBC y una noticia cada semana. Y eso, aplaudiendo las tonteras estas del señor Abelardo Filipichín de la Espriella. Así que entonces, ahí está. En América Latina, amigos oyentes, alineamiento ante Estados Unidos. Perú es incorporado al escudo de las Américas. Recordemos que primero llegó Marco Rubio a Colombia, luego fue a Ecuador y ahora Perú. Y ya metieron a Perú con su presidenta Keiko Fujimori al escudo de las Américas. Todos alineados ante Estados Unidos. De acuerdo con el gobierno de la nación suramericana, la incorporación de Perú a esta alianza busca reforzar la seguridad nacional. Disque. Vamos a hacer también un análisis de lo que ha significado la repentina reclamación de las Malvinas. Ahora se preocupa a Milei, se preocupa a Trump. ¿Qué hay detrás de eso? Bueno, hoy es 11 de septiembre. Hace 25 años se produjo el atentado a las Torres Gemelas. Bueno, el atentado o autoatentado. Bueno, del 11 de septiembre de 2001 a Irán. ¿Cómo Estados Unidos convirtió el miedo en herramienta de guerra? Así es, entre las consecuencias más profundas

0: Atentados del 11 de septiembre de 2001 estuvo la expansión de la islamofobia, que tras el ataque contra las Torres Gemelas trascendió las fronteras de Estados Unidos y terminó convertida en un recurso político para legitimar guerras, intervenciones militares y nuevas formas de violencia contra los pueblos musulmanes. Así que Estados Unidos capitalizó positivamente para sus intereses el 11 de septiembre, ¿ah? Ahí es donde uno dice, oye, ¿realmente habrá sido un atentado o un atentado de falsa bandera? Además, amigos oyentes, Putin se va a Nueva Delhi, a la India. Tiene una reunión con Modi, el presidente de este país o primer ministro de la India, y se va a presentar la cumbre de los BRICS en la agenda que vamos a compartirles minuto a minuto. Se espera que el presidente ruso mantenga conversaciones con otros líderes del grupo ampliado, el de los BRICS, que inició apenas agrupando a 5 países, pero ya esto se va extendiendo a otros países, amigos oyentes, del mundo oriental. Bueno, también occidental, porque está Brasil. OpenAI busca ralentizar el desarrollo de la inteligencia artificial avanzada. Ya se están dando cuenta que esta vaina está tomando una fuerza peligrosa, como ayer se los mostré. Sam Altman abrió la puerta a coordinar una desaceleración con otros laboratorios en medio de crecientes alertas de expertos, incidentes de seguridad y demandas de una regulación más estricta del sector de la inteligencia artificial. Hay que conocer esto, tenemos que ponernos las pilas porque esta vaina está tomando una fuerza insospechada. Bueno, así que vámonos ahora con las noticias de Colombia.
1: Esta es una visión nacional. A continuación nos adentramos en las noticias de nuestro país.
0: Así es. Entramos a las noticias de Colombia, amigos oyentes. Bueno, los que decían que la plata de las pensiones no había que estar moviéndola ni tocándola porque entonces se puede perder, se la van a robar, que no sé qué, que no sé cuándo. ¿Se acuerdan todo ese bololú, ese revolú, ese quilombo, ese problema que le pusieron a Petro? Bueno, el gobierno publicó borrador de decreto para quitar límite de inversión a fondos de pensión en el exterior, sí, que lo había hecho Gustavo Petro. El ministro de Hacienda publicó un borrador de decreto para derogar la decisión del gobierno Petro de limitar en un 30% las inversiones que tienen fuera del país con la plata de los colombianos. Usted me está entendiendo, ¿verdad? La plata que los colombianos meten en el fondo privado al que estén afiliados, pues es para que se guarde, ¿no? Para que se guarde y cuando ya ellos lleguen a la edad de pensión, pues este fondo comience a pagarle su pensión, si cumplieron todas las semanas y todas las exigencias. Pero esa plata, amigos oyentes, los bancos o los fondos, porque son bancos realmente, esos fondos de pensión no las tienen allí en una caja fuerte. Y ahí con esos billetes poniéndose viejo, no. Ellos la comienzan a mover para que genere rentabilidad. Entonces, la prestan a alguien quiera hacer un proyecto de construcción o como hicieron los hijos de Uribe que prestaron a un fondo privado de pensiones y con eso hicieron un centro comercial en no sé dónde y después pues esa plata se la ganan ¿quién? Adivinan adivinadores, pues los dueños del fondo de pensión, esos parásitos ganan de esa manera. Pero descubrieron que esa plata no solamente la pueden poner a funcionar aquí, sino que la sacan del país y se la llevan a otros negocios y a otras inversiones en el exterior. Entonces, gran parte, amigos oyentes, de ese dinero se iba para el exterior. De hecho, significa que no circulaba la mayor parte de ese dinero en la economía nacional, sino que ellos la sacaban. Y Petro, cuando olió esa vaina, dijo, no, ven acá, vamos a reducir un 30% el número o el porcentaje de billete que ustedes sacan al exterior. Claro, eso no le gustó a los fondos de pensiones porque pues limita sus ganancias. Petro lo hizo con la intención de garantizar que ese flujo de dinero movido pues ponga a mover la economía interna nacional. Pero claro, llega el Filipichín de la Espriella y evidentemente, como él gobierna para los intereses de las grandes corporaciones, entonces dice, ¿por qué tiene que haber un límite? No, yo derogo eso y estos manes que sigan negociando con el billete allá afuera. El Ministerio de Hacienda publicó un borrador de decreto, o sea, todavía no ha salido, pero ya lo están estudiando, para derogar la decisión del gobierno Petro de limitar un 30% las inversiones de los fondos privados de pensiones en el exterior. Hay que recordar que el gobierno Petro tomó esta decisión para que los 4 fondos de pensiones invirtieran más en Colombia, que la plata quedara aquí y se moviera aquí. No obstante, este gobierno señaló que esto lo que hace es reducir las rentabilidades de los colombianos que cotizan en pensión en otros fondos. Entonces, miren cómo se inventa un discurso para poder promover una medida que simplemente beneficia a los dueños de los fondos de pensión, no a los colombianos. Porque si ellos hicieran mover ese fondo, esa plata en Colombia, pues habría más inversión. O sea, se movería la economía al interno con la plata de los fondos. Pero sacándola no. Sacándolo, el único beneficiado es el dueño de ese fondo y, claro, a donde lleguen las inversiones. Resulta indispensable garantizar una adecuada gestión de los recursos administrados en los fondos de pensión obligatorias bajo criterios de rentabilidad, liquidez y seguridad. En materia de rentabilidad, se requiere que las inversiones generen beneficios económicos suficientes para preservar y aumentar el valor real del ahorro. Fíjense una cosa, el fondo garantiza, privado, garantiza tu pensión si la rentabilidad de esa plata es suficiente para pagarte luego tus cuotas mensuales. No es como el fondo público que te la garantiza porque te la garantiza la pensión. Entonces, oiga, usted debe ir pensando, si está en un fondo privado, amigo, analice, no estoy diciendo que lo haga, analice cómo es el cuento de quién realmente le garantiza la pensión. Así, esto está en el decreto, el borrador del decreto. ¿Cuál es el impacto del decreto Petro? Bueno, según argumenta el gobierno, analizados los impactos en la rentabilidad y el riesgo de los portafolios derivados del cumplimiento de las medidas introducidas en el decreto 369-2026, se estima que mantener un límite global de inversión en activos del exterior del 30% genera una afectación en la relación riesgo-retorno de dichos portafolios, aumento de riesgo y disminución de rendimiento esperado, alterando su composición óptima, restringiendo las posibilidades de inversión y la capacidad de las AFP para optimizar la gestión de los recursos en beneficios a los aliados al raíz. Entonces, amigos oyentes, claro, los fondos privados de pensión celebran la decisión. Los colombianos, no. Los fondos de pensiones, sí, porque, entiende, amigos oyentes, es como si usted tiene el monopolio de la recolección de la pensión y le dan día libre para que usted con esa plata hasta la saque del país y cree rentabilidad. Bueno, tienen un elemento distractor para que la gente crea que esto es beneficioso, de que esa rentabilidad garantiza que el ahorro del pensionado o del futuro pensionado aumente. Y eso podría parecer lógico. Pero lo que el gobierno Petro buscó es que esa misma rentabilidad podría encontrarse si esos fondos circulan en nuestra propia economía. Por ejemplo, en proyectos de vivienda, a alguna constructora que quiera hacer, entonces presta y al prestar pone en rendimiento ese fondo. Entonces la economía nacional se va a ver afectada positivamente porque pues va a haber construcciones, van a haber albañiles trabajando, ingenieros trabajando y se mueve la economía. Pero como tú sabes, saques el recurso y lo pongas a funcionar de otro lado, evidentemente vas a tener rentabilidad, pero quienes van a ganar más van a ser los dueños de los fondos de pensión. Entonces, una medida que buscaba con Petro beneficiar la economía nacional de los colombianos, entonces ahora con Abelardo La Espriella busca que esa medida se revierta para que garantice altas ganancias a los dueños de los negocios, estos de los fondos privados de pensión. Por lo tanto, amigos oyentes, se ratifica que este tipo de gobiernos de ultraderecha lo que buscan siempre con sus medidas, con sus decretos, es beneficiar al beneficiado, al poderoso. Cómo a través de sus medidas potencializan sus ganancias, ¿verdad? A costa de recursos que no son de ellos, sino de la nación o de la gente. Usted me va copiando, me va siguiendo. Claro, porque estos temas a nosotros no nos los explican así como muy, muy, muy bien, para que pues, bueno, se supone que la medida es buena, ¿no? Bueno, las loqueras que ustedes ya saben que ocurren acá. Pero no solamente es ese borrador que busca echar para atrás el límite que le puso Petro a las inversiones en el exterior, sino que Delespiés ahora le mete mano, amigos oyentes, le mete mano a los recursos del Fondo Nacional de Pensiones de las entidades territoriales FONPET para atender la emergencia del terremoto. ¿Y esto por qué es noticia? Porque durante 4 años la oposición se dedicó a decir que, por ejemplo, medidas como el bono pensional, que tomaba recursos sobrantes, liberados, que Petro movió dentro de la dinámica del negocio de las pensiones para entregárselo a los viejitos, para subirle el fondo a los viejitos y a las viejitas. ¡Ay, Dios mío! Eso fue una locura. Que están cogiendo la plata de los pensionados, que la están manejando, que se la van a robar. Pero ahora el Filipichín autoriza acceder a esos recursos pensionales para atender la emergencia del terremoto, que también sería una excusa, sería un motivo razonable, como también lo era cuando Petro decía, vamos a darle un bono pensional a los viejitos. Pero con esto chillaron, y quiero verlos chillar ahora con esta medida. Vamos a escuchar al Filipichín de Delespiés ya decir justamente, o dar justamente la información, como lo tengo aquí. Aquí lo tengo, escúchenlo bien.
2: Un plazo extraordinario para acceder a recursos del FONPET, el Fondo Nacional de Pensiones de las Entidades Territoriales, y autorizamos excepcionalmente su utilización para enfrentar los efectos de la emergencia. Son recursos que podrán convertirse en capacidad de respuesta en los territorios bajo las condiciones establecidas en el decreto de emergencia y sin perder de vista la responsabilidad fiscal.
0: Ay, entonces no eran intocables los fondos estos, no eran intocables, que no debíamos ni siquiera mirarlos, y ahora sí. Por eso entonces el famoso meme de 3 doritos después es clave, es clave. Y de ese 3 doritos antes y 3 doritos después vamos a ver mucho en este gobierno, pero mucho. Nos vamos a entretener con los 3 doritos antes y los 3 doritos después, se los aseguro. Antes, en campaña, todos decían esto. Vicky Dávila era una de las que pegaba el grito en el cielo. Así que diviértanse un poco con el 3 doritos antes y ahora.
3: 3 doritos.
4: De no con mi ahorro.
5: Pilas, Petro quiere que se roben el ahorro de los trabajadores colombianos. Ordenará por decreto que 25 millones de pesos de los trabajadores que están en los fondos privados vayan a Colpensiones. ¡Ojo!
6: Lo más importante, sustantivo, fundamental en el tema de pensiones es blindar el ahorro de los colombianos para que ningún gobierno en el futuro le meta mano. Se lo quieren robar. Quieren despojar a los colombianos de ese ahorro pensional.
7: Una tercera decisión. Habilitamos por una única vez un plazo extraordinario para acceder a recursos del FONPET, el Fondo Nacional de Pensiones de las Entidades Territoriales, y autorizamos excepcionalmente su utilización para enfrentar los efectos de la emergencia. Son recursos que podrán convertirse en capacidad de respuesta en los territorios bajo...
3: 3 doritos antes.
4: De no con mi ahorro.
5: Pilas, Petro quiere que se roben.
0: Entonces el punto aquí, amigos oyentes, es... El tema no era la medida, sino quién quiera adoptar la medida. Acceder a unos fondos que luego puedan ser utilizados en una emergencia, uno podría decir, Está bien. Pero, como lo dice hoy Abelardo, que representa la clase política dominante, los sectores más fuertes de la economía, están respaldándolo, cuando él lo dice, no hay problema. Pero si esa misma medida de utilizar fondos con un propósito específico la hubiese dicho Petro, inmediatamente todo el mundo le cae encima en la desinformación. Mire lo que dice aquí la señora Vicky Dávila.
5: Pilas, Petro quiere que se roben el ahorro de los trabajadores colombianos. Ordenará por decreto que 25 millones de pesos de los trabajadores que están en los fondos privados vayan a Colpensiones.
0: Petro lo que buscó es que el dinero que está guardado, o estaba guardado, está, porque no, eso no lo permitieron, que estaba en los fondos privados, pasara a engrosar y a garantizar con esos recursos, que no son de los fondos, sino de los colombianos, las pensiones. E interpretaron y torcieron el relato para hacer creer, y lo hicieron creer, claro, la gente se comió el cuento, de que querían era robarse las pensiones. Eso era lo que planteaba, amigos oyentes, la reforma pensional, de que un número importante de colombianos voluntariamente, no por obligación, no por decreto, pudiesen hacer el cambio. Sin embargo, hicieron el cambio, se pasaron para los fondos de pensiones, el público, pero los recursos no, deben acordarse ustedes de ese debate. Los fondos privados seguían teniendo el dinero guardado de los que se habían pasado al fondo público. Una locura. Y nadie defendió eso, nadie criticó eso, sino que atacaron a Petro. Ahora están mostrando que pueden usar los fondos de pensiones y fíjense ustedes, nadie dice nada. Como el helicóptero. Cuando Francia Márquez se desplazó varias veces con el helicóptero presidencial, problema, porque se estaba gastando la plata, de que no sé qué, que no, si no podía irse en carro, que si no podía. Ahora lo hace Abelardo, lo mismo, y entonces nadie dice nada. Entonces, si se dan cuenta, no era en sí lo que hacían, sino quién lo hacía. Ellos quieren ser los únicos que puedan ser los beneficiados de todo lo que hay en el país. Entonces, ahí está, las dos noticias sobre las pensiones. El primero, amigos oyentes, tiene que ver con la situación clara y evidente de el límite que había puesto Petro para que no se fugaran los capitales, el billete de los pensionados al exterior, sino que se quedara para movilizar, para agilizar, para dinamizar la economía. Ya no, ya le quitó eso y los fondos de pensiones, los dueños están. Gracias, Abelardo, ya estás cumpliendo tu responsabilidad de todo lo que hicimos para que tú estuvieses sentado ahí. A trabajar para nosotros, carajo. ¿Verdad? Entonces, amigos oyentes, ahí está la vaina. Son las 8:31, vayan dejándonos sus comentarios. Recuerden que al final del noticiero acostumbro a leerlos para que ustedes también tengan voz en el informativo. Bien, vamos a recordar la visita de Marco Rubio, que se presentó a principios de semana. Y allí, ¿cómo se firmó el famoso acuerdo de Barranquilla? Lo vamos a recordar con mucho dolor a lo largo de estos 4 años. Pues Estados Unidos mostró su interés por los minerales, las tierras raras que tiene Colombia. Pero ¿por qué? Vamos a escuchar al periodista Ricardo González hacer un estudio, un análisis periodístico sobre el significado de esa visita y en concreto el tema de la firma de un acuerdo para que los Estados Unidos pueda tener acceso a las riquezas minerales de Colombia con mucha mayor facilidad. Escuchemos a Ricardo.
8: Los gringos están desesperados porque China les está ganando la competencia con las llamadas tierras raras y minerales críticos, claves para la industria tecnológica y militar. Por eso Marco Rubio vino a Colombia y a otros países de Latinoamérica para apropiarse de estos recursos y explotarlos a lo que dé. Lo peor de todo es que De la Espriella tiene razones de peso para regalarle el país a Estados Unidos. Una de las pocas noticias que dejó la visita del persecutor de latinos Marco Rubio a Colombia fue la firma de un memorando de entendimiento que abre la puerta a que Estados Unidos explote tierras raras o minerales críticos que haya en el país. Pero esa noticia no podría entenderse sin otra que se reveló tan solo un día antes de que Marco Rubio aterrizara en el país. En el departamento de Caldas, una empresa gringa descubrió tungsteno, uno de esos minerales críticos para la fabricación de pantallas, dispositivos médicos y microchips. Y sumado a eso, hay indicios de que en el departamento de Guaviare hay coltán, otro elemento clave también para la fabricación de microchips de celulares, de tabletas y de computadores. Y eso es clave para los gringos porque hoy China controla más del 80% de la producción y casi el 50% de la reserva de estos elementos, que son llamados críticos por escasos y al tiempo valiosos. Además, les decía que el sombrío de la Espriella está dispuesto a entregarle esos recursos a los gringos, no solamente porque les debe la victoria, como dijo el mismo Trump, sino porque necesita que lo protejan ante sus eventuales líos ante la justicia de ese país por sus opacas relaciones con el testaferro de Maduro y con narcos como Boliche. Y seguramente ustedes en los últimos días han escuchado a muchos arrodillados a Estados Unidos diciendo que es maravilloso que vengan a explotar estos minerales porque supuestamente habrá desarrollo. Sin embargo, la maldición de nuestros países con los gringos ya la contó Gabo en 100 años de soledad cuando habló de la esclavista empresa bananera de la United Fruit Company. Lo que siempre pasa es que los gobiernos le entregan concesiones para la explotación de los recursos naturales a los gringos, acompañada de contratos desventajosos para el país y salarios ínfimos para la mano de obra local. Y miren, aquí además hay una triste realidad. Con esos pagos, un minero colombiano que trabaje para extraer alguno de estos minerales críticos nunca va a tener cómo comprarse un carro eléctrico que se fabrique con ellos y le quedará muy difícil para hacerse, por ejemplo, un celular de última tecnología fabricado también con estos elementos del subsuelo colombiano. Entonces, aunque el establecimiento colombiano nos haya vendido la idea de que la visita del perverso Marco Rubio es una gran noticia para los colombianos, lo cierto es que con ese evidente interés por los minerales críticos como lo han mostrado en otros países de Latinoamérica, está claro que seguiremos bajo la lógica explotadora de los gringos que hemos padecido desde hace 100 años.
0: Total, esto es viejo, esto no es nuevo. En Chile pasó con el tema del cobre, incluso también en Bolivia. Los recursos naturales de América Latina son codiciados por los norteamericanos. Recuerden ustedes que en este momento, por ejemplo, exactamente con el tema de las tierras raras, China tiene, como dice Ricardo en su informe, el 80% del control de este tipo de minerales, sacados de su propio terreno, territorio, que es grandísimo, China es grandísimo. Entonces Estados Unidos no tiene lo suficiente. Entonces hay una desventaja importantísima porque estos minerales hoy son críticos para la construcción de tecnología. Y si Estados Unidos no se pone las pilas, pues lo va a dejar regado sin duda alguna a los señores de China. Y entonces, ¿qué tal dicen los gringos? Si miramos para Colombia, que a propósito tenemos un presidente filipichín que pusimos nosotros, y vamos allá y hacemos unos acuerdos, ¿verdad?, en los que podamos tener acceso a este tipo de minerales, pero como siempre nos gusta a nosotros, que sea ventajoso para nosotros y desventajoso para los pobres pendejos colombianos. Ahora, si tuviésemos un presidente, si tuviésemos un gobierno que defiende esos minerales y los pone en disposición para ganancia del país, hombre, hagámoslo, ¿verdad? Hagamos los negocios. ¿Cómo garantizamos que no sea destructor esto de la naturaleza? ¿Cómo hacemos que estas regalías sean lo suficientemente poderosas como para que las regiones de donde se saque esta cuestión tengan progreso? Pero eso no es lo que hemos visto en la historia. Si no, miremos el Cerrejón y los lugares alrededor. ¿Pobreza? ¿O por qué nosotros mismos creamos empresas estatales que exploten estos recursos, cuidando el medio ambiente con las normas medioambientales más exigentes, y la plata se quede entre nosotros? No se puede. Porque si lo haces, Estados Unidos cataloga al gobierno que lo haga de comunista, de socialista comunista de Venezuela, Cuba, del demonio de Satanás. Y ese presidente es un terrorista, un no sé qué. Y la gente se come el cuento, amigos oyentes. Fíjense que terminamos siempre diciendo en nuestros análisis, y la gente se come el cuento. Y con esto yo quiero siempre crear la conciencia de que los poderes dominantes no lo serían tanto si la gente no se come los cuentos. ¿Y por qué entonces es importante la comunicación? Para que la gente se coma los cuentos. Ve que nosotros como ciudadanos somos fundamentales para que ellos puedan hacer o no hacer. Cuando usted ve lo que hacen, se da porque nosotros hemos sido complacientes, porque nosotros nos comimos el cuento. Claro, para que eso pueda ocurrir, tienen que haber medios de comunicación que ayuden, que trabajen, que nos laven el cerebro para que nos comamos los cuentos. Yo quiero simplificar esto y quiero que sea entendible para todos nosotros. Cuando el pueblo se come el cuento, el vivaracho sale ganando. Por eso tenemos que tener siempre un pensamiento crítico. ¿Quién garantiza eso? ¿Quién nos enseña eso? ¿Nacemos con eso? Algunos sí, algunas personas nacen con eso. O situaciones en su vida les enseñan a ser críticos y a no dejarse meter cuentos e ir más allá. Pero el grueso no. El grueso es cómodo, el grueso de las personas, sí, lo que le digan. Y ellos lo saben, los vivarachos del mundo. Entonces, aquí es donde llegamos al mismo punto. Ayudemos a que la gente no se coma los cuentos. ¿Cuántos se comieron el cuento de Abelardo? Ahora que estamos riéndonos con un 3 doritos antes, 3 doritos después. Eso hay que hacerlo correr. Esa cosa que parece tontera, eso hay que hacerlo correr para que la gente se dé cuenta que se comieron cuentos chimbos. Y abran los ojos y en el futuro digan, sean más desconfiados. Traten de ver el pasado de los personajes. Qué tan viable es lo que dicen. Comprender las soluciones reales a los problemas del país. E ir identificando quiénes, con sus propuestas más sensatas, están cerca a realizarlas. Entonces, en campaña, unas cosas se prometían, unas cosas se decían, pero ya no, ya estamos en la vida real, en el gobierno real. Como esto que les voy a mostrar ahora, un video en el que aparece el alcalde de Barranquilla, Alejandro Char, que tanto billete y apoyo le metió a la campaña de Abelardo para que éste ganara. Y siempre decía en la campaña de que Barranquilla y la costa iban a estar mejor con Abelardo que con el desgraciado guerrillero de Petro, que los Char odian a Petro. Entonces, miren lo que pasa ahora. Un antes y un después.
9: ¡Alcalde! ¡Llegó presidente con Abelardo!
10: Papi, ¡un mensaje! Entero. ¡Estamos felices! ¡Gana Barranquilla, gana el Caribe, gana el país!
11: ¡Así es! 3 doritos después.
12: Sí, muy difícil. Muy difícil. Y sobre todo cobrar más. Yo pienso que tienen que mirarse con un ojo diferenciador. Porque imaginen nosotros con sensaciones térmicas de 50 grados, ¿cómo no prendes un abanico?
9: ¡Alcalde! ¡Llegó presidente con Gerardo!
0: ¿Sí lo ve?
9: ¡Un mensaje!
10: ¡Estamos felices!
0: En campaña diciendo que felices porque Colombia ganaba la costa, ganaba Barranquilla con Abelardo, que ganábamos. Y ahora diciendo, porque ya la ministra de Minas y Energías dijo que la energía va a subir. Gustavo Petro, les dije ayer, se dio la pela, enfrentó a los emporios económicos de la generación eléctrica, de la distribución de la energía, para disminuir realmente las facturas de la energía en Barranquilla y en la costa Caribe. Y llegó este man con la excusa del fenómeno del Niño y dijo, van a subir.
10: Barranquilla, Caribe,
0: ¿y ahora qué dice entonces?
10: Gana Barranquilla, el Caribe, gana el país.
11: ¡Así es! 3 doritos después.
12: Sí, muy difícil. Muy difícil. Y sobre todo cobrar más. Yo pienso que tienen que mirarse con un ojo diferenciador. Porque imaginen nosotros con sensaciones térmicas de 50 grados, ¿cómo no prendes un abanico?
0: Ahora, yo le voy a decir algo. ¿Cómo? Sí, exacto, como él dice, ¿cómo no vamos a prender un ventilador, un abanico, como decimos acá, en estos calores? Y quien tiene el aire que se siente asfixiado con sensaciones térmicas de 42 grados centígrados, como sucedió el fin de semana pasada, ¿quién no lo va a prender? Va a aumentar, amigos oyentes, el consumo. No se hizo ningún plan para esto. Ahora, ¿usted cree que Fuad Yar lo dice porque esté preocupado por realmente por eso? Pues tiene plata para pagar todo eso. Él lo dice porque tiene que sonar identificándose con el barranquillero, con el costeño. Pero igual va a pasar. Ahora, lo quiero ver criticando la medida. Ser punzante como criticaba Petro, que dizque por la seguridad. No lo va a hacer, simplemente lo dice porque seguramente el periodista le preguntó, oiga, ¿usted qué piensa de la subida de las tarifas de energía ahora con el tema del cambio climático, del tema del fenómeno del Niño? Y tiene que responder algo que suene bien para los costeños, que sin duda alguna nos va a tocar pagar más. Ya lo dijeron que nos van a cobrar más. 8:44, son las 8:44, amigos oyentes. Inravisión terminó, que es el sistema de medios públicos, terminó anticipadamente contratos de prestación de servicios de los periodistas, presentadores y otros trabajadores. Su contrato iba hasta diciembre, pero llegó Abelardo, suspendió el noticiero, suspendió los programas de opinión que tenía RTBC o Inravisión, y asegurando que no es una sanción. Les recuerden ustedes que estos noticieros se encargaron de mostrar lo que hacía Gustavo Petro, cosa que no hacían los medios privados. El gerente de RTBC, que ahora es Inravisión, y así quedó en el gobierno de Petro, porque Petro fue el que revivió la Inravisión que había destruido el señor también Uribe. Uribe fue el que cerró Inravisión. Petro la volvió a abrir, el sistema de medios públicos. Ángela María Mora, que es la que puso ahora Abelardo, terminó anticipadamente algunos contratos de prestación de servicios que se habían suscrito en el sistema de medios públicos. Entre las contrataciones finalizadas se encuentran algunas relacionadas con actividades periodísticas, la presentación y de gestión de contenidos digitales. La decisión obedece a un proceso de transformación institucional que implicó también la suspensión de la franja noticiosa y de opinión que se había estado manejando, la cual se mantuvo hasta el 6 de agosto, un día antes de que se posesionara Abelardo. Cuando llegó Abelardo, todos esos noticieros, toda esa vaina la cerraron. Esto con el objetivo de revisar los contenidos y reorganizar la programación, así como la asignación de los recursos humanos técnicos y presupuestales. Justamente por eso, ahora hay servicios que dejaron de responder a las condiciones actuales de Inravisión, de ahí que surgiera la necesidad de hacer el recorte de personal. Ahora, si es una suspensión anticipada del contrato, nos salió más caro el contrato porque ahora tienen que pagar la indemnización a todos los contratistas, a todos los periodistas. Ah, mi contrato iba hasta diciembre y tú me estás despidiendo ahora en septiembre. Bueno, me tienes que pagar los meses que hace falta, todo. O sea, nos sale más caro. No pudo esperar que se terminara el contrato, evitando un costo adicional, sobre todo cuando ha sido un gobierno que prometió ser austero. Pero bueno, cuando se trata de borrar cualquier posibilidad de que los colombianos tengamos una visión complementaria de lo que ocurre con periodistas que no son del mismo corte ideológico de los periodistas de los canales corporativos de desinformación, entonces no hay ningún problema en cancelarlos ya, así cueste más. Y lo hicieron, amigos oyentes. La administración tiene el deber de verificar permanentemente que cada contrato responda a una necesidad vigente. Ya no es necesario porque pues ya entró Abelardo y a RTBC le tenían odio los canales tradicionales, le tenían odio los políticos tradicionales, le tenían odio toda la realidad, esta única nacional que siempre existió. Petro potenció sorprendentemente el canal público, los canales públicos. Eso hay que reconocérselo, permitiendo que hubiesen más voces, más opiniones, y no siempre la que hemos escuchado y la que hemos visto. Ahora, eso todo se acabó. Recuerdo de lo que pasó solo en 4 años, amigos oyentes. Así que, escuchemos lo que dice precisamente de esto el congresista Wilson Arias, refiriéndose a lo que ocurre al interior de RTBC o Inravisión.
13: Están pagando honorarios con dineros públicos a cerca de 1,000 personas del antiguo RTBC y no los quieren dejar trabajar. Periodistas, camarógrafos y técnicos del sistema informativo de RTBC con contrato hasta diciembre, sentados sin hacer nada. Su falta, haber sido contratados durante el gobierno de Gustavo Petro. Y para poder pagarles, se inventaron unas capacitaciones y les piden entregar la lista de asistencia como si fuera su informe de trabajo. Señora Ángela María Mora, eso es detrimento patrimonial. Para eso no fue que los contrataron. Ustedes apagaron los noticieros, los espacios informativos y los programas de opinión, tanto en televisión como en la Radio Nacional de Colombia y sus 74 emisoras. ¿Y por qué no los han despedido? Porque les tocaría indemnizarlos.
0: Bueno, ya los despidieron. La noticia que les tengo es que ya los despidieron. Este informe lo hace Wilson Arias antes del despido anticipado. Ahora tienen que indemnizarlos. Ahora sale más caro.
13: ¿Y por qué no los han despedido? Porque les tocaría indemnizarlos. De ese tamaño es la mezquindad. Los dejan ahí esperando a que se venza el contrato. ¿Y dónde están la Contraloría y la Procuraduría? Esa nómina cuesta miles de millones de pesos al mes. Pero aquí no se detienen los atentados de Abelardo de la Espriella contra la pluralidad informativa. En mayo, siendo candidato, Abelardo dijo que no le daría entrevistas a Camila Zuluaga ni a su programa y le ordenó a su equipo de prensa no atenderla. Y el 31 de agosto sacaron ese programa del aire. Esa es la receta de la ultraderecha en todo el mundo. Acabar lo público y cercar a la prensa que pregunta. Comparte este video. Sin medios públicos no hay democracia.
0: Bueno, no hay democracia y pues ya no hay, porque estos medios públicos ahora en las manos de Abelardo y su combo dejarán de ser una visión distinta de lo que, como les dije, nos muestran los canales privados. Ya eso murió. Ya tenemos que resignarnos que eso murió, que volvió a lo que era antes, un replicador solamente del relato corporativo oficial, sin que esto signifique o sin dar la oportunidad de escuchar otras voces. La pluralidad, la democratización de la comunicación es necesaria en una sociedad avanzada, civilizada. Porque si tú escuchas solamente una cosa que le imponga un gobernante, pues realmente lo democrático desaparece y aparece la dictadura, como le podríamos decir, la dictadura mediática. Esto se suma, amigos oyentes, ya a las situaciones vistas en el despido de Camila Zuluaga, en el despido porque en un momento criticó a Abelardo, o también de Blado, el cierre de las emisoras de paz, ya las cambió, ahora se llaman emisoras para la reconciliación. Y toda su programación cambió. Bien, sin embargo, amigos oyentes, ahora todos estos periodistas que estuvieron en RTBC se han movido y van a crear un canal, suponemos que en YouTube. Vamos a escuchar lo que ya vienen mostrando sobre el futuro de cada uno de ellos en un nuevo canal. Segunda señal de prueba del nuevo canal.
14: Señal de prueba. Señal de prueba. Yo quiero bailármelo. Como es un mes de Abelardo, podemos jugar que la gente escriba lo bueno, lo malo y lo feo.
0: William Parra, el periodista, recuerden.
15: De echar para atrás la reforma agraria, de desconocer al campesinado.
0: Laura Espinosa en el análisis.
16: En tan poco tiempo, el trasiego de tropas norteamericanas.
0: Holman Morris, el periodismo en contravía.
17: Y como decías tú, esto es en pos de los metales raros.
0: Susan Pérez en análisis de redes.
18: La tapilla maga alrededor de Latinoamérica.
0: Ricardo Vargas en la investigación. María Paula Fonseca, el periodismo investigativo.
19: Constitucional, un poco amañada a los propósitos que él quiere trazar dentro del plan de gobierno.
0: Guillermo Segovia, las entrevistas.
20: Hay gente que está arrepentida de haber votado por el señor Abelardo de la Espriella.
0: Bueno, ¿qué nombre le pondrías a este nuevo canal? Están haciendo esta motivación, este incentivo en las redes sociales para decir que van a continuar su trabajo periodístico, el que hacían en los programas de opinión e informativos en Inravisión o la antigua RTBC, pero ahora en un nuevo canal, suponemos que en YouTube. Así que si ese sí, entonces, amigos oyentes, pues tratar de seguir esta nueva alternativa en las redes sociales. Ahora, no es lo mismo, no va a ser lo mismo, porque cuando ellos estaban en RTBC, al ser un canal transmitido por señal, señal abierta, señal por antena, eso podía llegar lejísimo, eso podía llegar a muchos territorios, y también con las emisoras de paz, es decir, el cubrimiento era mayor. Pero con un canal en YouTube, si bien pueden seguir haciendo su labor, su trabajo, de una visión distinta a la que nos meten todos los días los canales tradicionales, pues es por internet. La persona debe tener internet, debe tener el dispositivo, debe tener internet. Hay lugares lejanos donde el internet no llega, no hay internet. Así que no va a ser el mismo número de personas el que va a tener la posibilidad de escuchar esa otra voz. Pero bueno, peor es nada, como dicen por ahí. Hay que hacer algo y ya ellos se organizaron para crear este nuevo canal. Ahora en las redes sociales ustedes entrarán y le dirán cómo querrán que se llame ese canal, ese nuevo canal. Como para que la gente tenga un sentido de identificación con el mismo, ¿no? 8:54, amigos oyentes. Bueno, Enrique Gómez Hurtado, no, él no es Hurtado, Enrique Gómez, de la familia Gómez, recuerden que él es senador, en una entrevista que le hizo esta señora Eva, la española que trabaja en medios tradicionales, mintió en unas cifras que dio, como suele hacerlo los representantes de esta política derecha tradicional. Mienten y se sacan de la manga cifras que no existen y que violan y que violentan y que distorsionan las verdaderas cifras. Tenemos el periodismo de la vorágine haciendo, amigos oyentes, la denuncia sobre esta entrevista y cómo retuercen las cifras. Desmintiendo a Enrique Gómez, la vorágine. Escuchemos.
20: Enrique Gómez mintió abiertamente sobre el abuso de niñas, el aborto y el acceso a métodos anticonceptivos.
21: La estadística de niñas violadas que abortan en relación con el total de abortos puede ser menos del 3% del total.
20: En una entrevista con Eva Rey, el congresista de Salvación Nacional habla de cifras sin precisar de dónde las toma. Menciona el porcentaje de niñas que son abusadas y recurren al aborto en un país donde el subregistro es alto. Lo que sí se sabe es que cada día 50 niños, niñas y adolescentes son víctimas de abuso sexual en el país, según Medicina Legal. Luego, dice:
21: las personas que no planifican es o bien porque no quieren o bien porque son irresponsables.
20: Al senador Gómez hay que recordarle que no siempre lo que dice el papel se cumple en la realidad. Y aunque los métodos anticonceptivos deben, por ley, proveerse de forma gratuita, en ciudades como San Andrés, Quibdó, Puerto Carreño, San José del Guaviare y Leticia, existen profundas barreras para acceso a servicios de salud sexual y reproductiva, de acuerdo con Profamilia. No podemos entonces asumir que una ley se cumple de forma implacable en un país tan desigual y que todos los colombianos tienen el mismo acceso a educación sexual integral y a dinero para adquirir un método de planificación. De hecho, el índice Wellbeing 2024, el componente de sexualidad e igualdad de género, registra el nivel más bajo de cumplimiento entre las áreas de bienestar evaluadas en los colegios del país. Gómez remata diciendo del aborto:
21: creo que eso es mucho más importante que la solución facilista.
22: No es facilista. Enrique, créeme, no es facilista.
21: Políticamente,
20: de los creadores de Van a Abortar por Deporte, llega el abortar es una solución fácil. Esta idea se puede desmentir fácilmente. Solo el 3,78% de las mujeres que abortaron lo han hecho una segunda vez. Y una tercera vez el porcentaje ni se acerca al 1%. Es decir, las mujeres que recurren al aborto en varias ocasiones son muy pocas comparadas con el total. Lo que muestra Profamilia es que la mayoría acuden a este derecho por temas de salud mental o emocional y riesgo para la vida de ellas. No es una práctica fácil, Enrique. El senador remata diciendo que el aborto corresponde a una falsa motivación protección de los derechos reproductivos. Y es pertinente aclararle que estos derechos no son anhelos, están reconocidos como derechos humanos fundamentales, bajo el derecho internacional, respaldados por una red de tratados vinculantes, consensos globales y organismos multilaterales. Convenios como el de la CEDAW, que ha ratificado Colombia y que le exigen al Estado garantizar la igualdad en el acceso a la atención médica integral y la planificación familiar, así como erradicar los estereotipos de género que limiten la autonomía de las mujeres. Cuando Gómez menciona prohibir el aborto en cualquier circunstancia, comparándolo con un asesinato, demuestra que no le importa obligar a las niñas víctimas de abuso a ser madres, ni las garantías de sus derechos. Por eso, utiliza cifras falsas para argumentar el ir en contra de derechos que incluso han sido ratificados por la Corte Constitucional. El alto tribunal ha establecido que decidir continuar o interrumpir un embarazo pertenece al ámbito más íntimo de cada persona, por lo que el Estado no puede imponer cargas desproporcionadas ni recurrir al derecho penal para coaccionar decisiones sobre el propio cuerpo y el proyecto de vida. Además, ha señalado que criminalizar a las mujeres y personas gestantes vulnera sus derechos a la salud y a la igualdad, y desconoce que el derecho penal debe ser el último recurso.
0: Bueno, ahí está. Fíjate que lo interesante en el video que ustedes están viendo es la denuncia que hace el medio de comunicación Vorágine con su presentadora sobre las cifras falsas, manipuladas, que dio Enrique Gómez en una entrevista a Eva Rey. Pero ¿cómo sabemos que las cifras son falsas? Si hay un medio que haga o que muestre la visión alternativa, que pueda controvertir con esa versión del gobierno de Abelardo. ¿Cierto? Entonces, si llevo esto a la noticia que le di de Inravisión, de RTBC, lo que se quiere es que no existan medios que controviertan, sino que simplemente sigamos el relato y nos dejemos meter el dedo en la boca. ¿Cierto? Y ahora sí, hablando del aborto, ¿sí? Porque la discusión se hace en el tema del aborto, es importante entender que las consecuencias, o mejor, las causas, amigos oyentes, para practicar un aborto en Colombia son variadas, ¿cierto? Hay un porcentaje que es el porcentaje este de que, pues, tuve una noche loca y no quiero parir este pelado, porque nos pueden dañar nuestra juventud o nuestro proyecto de vida. Hay gente que lo hace de esta manera. Y antes solamente existían tres causales. Riesgo de la vida de la madre, malformación del feto o violación. ¿Sí? Esto era lo que antes se permitía. Ahora, lo que se busca es penalizarlo. ¿Qué quiere decir? Que la persona, la mujer y el varón que también lo gestione, pueda recibir incluso hasta cárcel. El punto clave aquí es una imposición sobre la decisión. ¿Por qué mejor no trabajamos? ¿Por qué mejor no trabajamos en lo que se debería trabajar, por ejemplo, en el tema del consumo de drogas, que en este momento es restrictivo? Es decir, un Estado restrictivo sobre ciertas actividades que considera, de acuerdo a su ideología, que está más cerca de la religión, que es pecado o que está mal. ¿Por qué no quitamos la restricción y trabajamos más en el ser humano, en el acompañamiento al ser humano, para que esos puntos que podrían ser destructivos para la vida, puedan transformarse? ¿Por qué no invertimos recursos en la educación? No, porque ya llegaron, por ejemplo, los señores, la señora esta del Opus Dei, al Ministerio de Educación, no a acompañar, sino, si haces esto, malo, malo, malo. Es acompañar, es conocimiento, es su educación, lo que le va permitiendo al ser humano avanzar. Y de seguro, amigos oyentes, La mayoría de las mujeres no quieren abortar. No quieren abortar. Y saben las dificultades que pueden vivir ellas y el peso, amigos oyentes, que como madres tienen. Tenemos que analizar esto desde otro punto de vista. Esto no hay que mirarlo desde la visión esta ultraconservadora religiosa de que es pecado. Esa vaina no funciona de esa manera. La realidad social, la realidad humana, cómo estamos, y plantear soluciones a partir de esto. Porque sea legal o no sea legal, la que se los han practicado, se lo practican, amigos. Como las drogas. Sea legal o no sea legal, se las van a meter. Entonces hay que trabajar en el ser humano. invertir en educación, invertir en programas que vayan al ser, allá, al ser humano, a la mente, a la conciencia, al espíritu, y sacar a la gente de esa condición. Porque también tenemos que vincular a los violadores. Ahí también hay que trabajar en los varones, en los que la novia, la pareja le dice que queda embarazada y le da culillo y no la acompaña, le dice no te preocupes, vamos para adelante. ¿Por qué ese cobarde dice eso? O sea, hay que trabajar en esos cobardes. Hay que trabajar como sociedad para que la mujer cuando le diga, ella se sienta acompañada y vamos para adelante. Pero no, sale el huevón pendejo que tiene miedo y entonces empuja a la chica a... Ay, entonces me lo saco. Como hay mujeres que he visto que no van para adelante con su bebé, con su niño, así sea el irresponsable desgraciado ese que se aculilló. Que nomás son varones para preñar, pero para atender, para criar, para sustentar, ahí sí son unos pendejos. Eso también hay que trabajarlo. Entonces ahí no se habla nada de eso. No es pecado, es malo, eso es malo, eso es malo y ya. 9:04, vamos a finalizar con este show. Este es un video que hizo Abelardo Filipichín de la Estrella con su fórmula vicepresidencial. El señor Restrepo, José Manuel Restrepo. Hicieron un video en el que, oiga, hagamos este video para que no se note que estamos actuando. Que no se note que estamos mintiendo, que estamos haciendo un show. Vean.
1: Vicepresidente querido.
2: ¿Qué dice el señor presidente?
1: Hermano, aquí tengo tu decreto. Fíjate que yo soy un hombre que tiene palabra. Y en la campaña y desde el primer momento cuando pensé en tu nombre para ser mi vicepresidente, dije, a este hombre hay que aprovecharlo al máximo porque sabe mucho, tiene mucha experiencia y tiene una gran visión del país. Y aquí firmé ya el decreto por el cual se te asignan unas misiones que me parecen a mí que son fundamentales para la construcción de esa patria milagro que hemos propuesto tú y yo.
2: Y fíjese, presidente, que yo, fiel a ese compromiso con la patria milagro, con usted como presidente de la República...
0: Que no se note que estamos haciendo un show, que no se note. Estoy
2: convencido, como usted me lo dijo alguna vez, que no hay patria milagro sin economía milagro.
1: Estoy de acuerdo.
2: Y la economía milagro se construye modernizando el Estado, simplificándolo. De la mano del DAPRE y de los ministerios se puede lograr.
1: Claro,
2: hay que articularse.
1: Y qué mejor que tú supervises eso. Mira que este es un gobierno 360 grados. Todos tenemos asignados unos roles. Estamos en los territorios, estamos ayudándole a la gente, estamos atentos a la recuperación económica, pero también a la reconstrucción. Y tu papel es fundamental. Y creo que es la primera vez en la historia de Colombia que hay tanta articulación entre un presidente y un vicepresidente, porque estamos remando hacia el mismo lado, que es la patria.
0: No, Abelardo, lo que pasa es que el que está con la idea política gobernando es Restrepo, porque tú de eso no sabes. No vayas a creer tú que nosotros nos comemos el cuento de que esa actividad tan importante, Restrepo, equivale a que es la primera vez que un vicepresidente tiene tanta visibilidad con el presidente. No, te toca porque tú eres un petardo. Por eso te llamamos Filipichín. Porque te dejan solo el gobierno y acabas este país. Así que las cosas por su nombre.
2: Crecer al 6%, compromiso con todos los ministerios de que las inversiones se realicen en este país, compromiso también con que todos esos recursos que hay en el Estado atraigan más inversión en esta nación.
0: De acuerdo. Que parezca que estamos hablando aquí entre nosotros, que parezca.
2: De energía, de infraestructura,
1: de educación.
2: Y lograr además, usted me dijo que los ninis se conviertan en sisis.
1: Así es.
2: Esos jóvenes que pueden, en inteligencia artificial, ser protagonistas, liberando sus capacidades y que Colombia piense en el futuro.
1: Así es. Estoy muy agradecido contigo. Gracias por tu compromiso. Gracias por tu patriotismo. Nosotros hoy más que nunca estamos
6: firmes por la patria.
0: Que no se note, que no se notó, ¿verdad? Se vio muy, muy orgánico, muy salido del corazón. O da loco, como decimos nosotros acá. O da loco, este es un show. Este es el gobierno de la patria milagro, no, este es el gobierno de la patria show. Ya no es el show de las estrellas del señor, ¿cómo se llama? Que hacía el show de las estrellas. Se me olvidó. Ahora es el show de Abelardo. 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
1: Noticias de América Latina. Bueno, ahora Marco Rubio terminó su gira por los países lambebotas, de los presidentes lambebotas. Primero estuvo con el lambebotas más reciente, fue el más reciente, Abelardo Lesprilla, luego al lambebotas, allá el señor Noboa, y ahora la lambebotas, la nueva, esta sí es la última, la señora Keiko Fujimori. Y ya se incorpora Perú a el escudo de las Américas. Alineamiento ante Estados Unidos, total, sin ninguna duda. Aquí está la fotografía en la que aparece Marco Rubio con la presidenta de Perú, Keiko Fujimori, estrechándose la mano. El gobierno de Perú confirmó su adhesión, amigos oyentes, al escudo de las Américas, iniciativa impulsada por Estados Unidos tras la visita oficial del secretario estadounidense de Estado, Marco Rubio, y su encuentro con la presidenta Keiko Fujimori. De acuerdo con el gobierno de la nación suramericana, la incorporación de Perú a esta alianza busca reforzar la seguridad regional y mejorar el rastreo de operaciones destinadas a la erradicación de los cárteles de droga, con el apoyo de la inteligencia estadounidense. ¿Cuánto he escuchado yo esa misma oración hace años? Hace años yo, presentando las noticias en este noticiero, he tenido que repetir esta frase muchas veces con diferentes o aparentes nuevas estrategias. Ahora me corresponde leer la frase en una vaina que se inventó Trump llamada el escudo de las Américas, para decir lo mismo: erradicar los carteles de la droga. Y no ha pasado. Por lo tanto, la experiencia me permite decir que esto es puro cuento. Desde, en el caso mío, tengo 15 años de estar presentando noticias y siempre es la misma frase con diferentes programas, estrategias, métodos, etc. ¿Y qué ha pasado? Que el negocio no se ha acabado, que el consumo no ha disminuido, que las riquezas de quienes utilizan este business se han disminuido, tampoco. Se ha internacionalizado más, al contrario. Al negocio han venido incorporándose gente que utiliza saco y corbata muy costosa, muy lujosa. Antes veíamos el negocio del polvo blanco como un negocio de pandilleros, de gente mala, de gente que sale de estratos bajos y se convierte en un capo. Pero ya no, ya esto mutó. Y ahora los capos, aunque hay unos todavía allí que son los que capturan siempre, son los que extraditan siempre para mostrar que están trabajando, ya no son así. Ya son personas que usted puede estar mirando en televisión y ni se imagina que esos son los nuevos capos. Porque es gente muy poderosa, muy estudiada, muy bien vestida, con puestos importantes, con relaciones importantes, y que Estados Unidos se las tira de loco para ir a capturar. Si capturáramos a los verdaderos dueños del negocio, si incautáramos la droga a los verdaderos capos del negocio, no a la lanchita que va saliendo por el Caribe, amigos, sí, ahí sí uno diría, ya cambiaron la estrategia. Ahora sí esto parece tener sentido. Esta lucha sí me parece nueva. O que veamos, como les dije en el noticiero esta semana, que así como llega Marco Rubio hablando de tal vaina, venga con una carpeta mostrándole a los lambebotas, Abelardo, Noboa y Keiko, el adelanto en programas allá en Estados Unidos para capturar a los capos de allá. Y también en la carpeta mostrarnos cuáles son las cifras y cómo se está trabajando para disminuir el consumo. Ahí uno diría, esta vaina es seria y por aquí es la cosa. Pero no, es lo mismo.

0: Lo mismo de lo mismo, amigos, no se lo estoy diciendo, olvido y repito, esa frasecita la conozco, la he repetido muchas veces. ¿En cuántos noticieros se han podido hacer en 15 años? No ha cambiado. Al contrario, se va para arriba. La decisión se produce en un contexto de incremento del narcotráfico, donde Perú figura como el segundo productor mundial de cocaína después de Colombia. Durante la ceremonia, Fujimori expresó: "Agradecemos esta oportunidad de unirnos a la iniciativa". Te mandaron, hombre, que vas tú a. Porque nosotros, que ya hemos tenido que combatir el terrorismo, sabemos lo difícil que es enfrentar la criminalidad hoy en día. ¿Y sabe por qué la hace difícil? Porque el negocio hoy es un meganegocio. Lo que nosotros vemos es un meganegocio que se quiere mostrar al público como lo era en la época de Pablo Escobar, que creemos que sigue siendo igual. Una gente mala que la capturamos y la extraditamos, y ahí solucionamos el problema. Nos quieren hacer creer que sigue siendo así y que eso se va por lanchas rápidas, escondidas por ahí, y si las destruimos, vamos ganando. No, no, eso no se va por ahí, eso se va por puertos. Por los puertos, en cajas de banano como la de Noboa. Y de allí sabe gente de la policía aduanera de todos estos países. De eso sabe gente de los mismos puertos. Y todos comen. Todos comen. Entonces, nos quieren hacer ver que la lucha es como hace 30 años, buscando capos malos y bombardeando lanchas que llevan, algunas llevarán, otras son lanchas, amigos oyentes, de pescadores, que llevan cargamentos que no son los que tienen en problema a los Estados Unidos. Son los que van en los contenedores. Allá hay toneladas y toneladas, que eran las que Petro les incautaba. Petro se fue a los grandes cargamentos, por eso Petro fue el presidente colombiano con mayor incautación de drogas. Así los medios de comunicación corporativos de desinformación no lo digan. Porque sabía que había que darle duro. Y fue a la Casa Blanca y le dijo a Trump: "Vea, compadre, si nosotros queremos ganar esta lucha, hay que ir por los capos que se encuentran en grandes ciudades del mundo. No veo ninguna captura. No los han capturado. Solo capturan a las disidencias de las FARC, al no sé quién, o sea, los rangos bajos, es la cadena más débil en el eslabón del negocio. Entonces tú quitas ese y al rato ponen a otro. Entonces das la sensación de que estás mostrando resultados, pero no está pasando nada". Ojalá haya sido claro para mostrar esto. El reconocimiento a la visita, la mandataria entregó a Rubio la Orden del Sol, una de las más altas designaciones civiles del país. Esto que refuerza los vínculos bilaterales y consolida la presencia de la derecha en el oficialismo peruano. Rubio elogió la decisión de Lima de unirse al escudo de las Américas, asegurando que la medida fortalece la soberanía de las naciones y la paz regional. Mire cómo suena tan bonito, ¿eh? Y rechazó versiones que señalan un posible debilitamiento de la autonomía peruana. Eso sí va a pasar. Lo que ellos niegan es lo que va a pasar. Lo que ellos dicen como bueno es lo que no va a pasar. Esa es la fórmula matemática para entender esto. El acuerdo se enmarca en una gira de Rubio por tres países latinoamericanos, destinada a fortalecer las relaciones bilaterales y a impulsar la estrategia de Washington frente a China, su principal competidor global. Y para eso utiliza nuestros recursos. La adhesión peruana ocurre poco después que la firma de un memorando de entendimiento con Estados Unidos para promover la adopción de tecnologías de inteligencia artificial y ampliar las oportunidades de negocio en este sector. Ese sí es el objetivo. Tienen como fondo, yo les decía, tienen como backup fondo la lucha contra las drogas. Eso les permite entrar, llegar y ser recibidos. Siéntese, señor, vienen a ayudarnos. Y el verdadero propósito es otro. En Colombia, llevarse las tierras raras. ¿Sí? Crean sus empresas, traen, contratan gente de acá, ay, viene empleo, te pagan una miseria, como las bananeras allá, el chiquita Brand, ta, ta, ta, ta, y se llevan la vaina. Así funciona todo este tejemaneje. Bueno, son las 9:19, continuamos, amigos oyentes, aquí en Radio Cultural Planeta Conciencia. Bueno, repentinamente Milei le ha picado el bichito de la soberanía de Argentina sobre las Malvinas, y también se ha referido a esto Estados Unidos y tal. Pero ven acá, ¿cómo es ese cuento? ¿Por qué están haciendo esto? La base, el canal Red, hace el análisis y vamos a escucharlo a ver qué tan sentido tiene esto.
1: ¿Saben qué tienen en común Milei, Netanyahu y Trump? Que parece que ahora todos defienden la causa de las Malvinas argentinas contra los viejos piratas ingleses. Parece chiste, ¿no? Todos juntos por las Malvinas argentinas. Por eso dije, parece que defienden. A ver, voy a explicar lo que está pasando para que se entienda, porque la geopolítica siempre tiene una explicación. Resulta que hay cortocircuitos, tensiones diplomáticas entre Estados Unidos y Gran Bretaña e Israel y Gran Bretaña. ¿Por qué? En el caso de Estados Unidos, porque Gran Bretaña no acompañó como quería en la guerra en Irán. Y en el caso de Israel, porque Gran Bretaña ha criticado la política, que es un genocidio, en Gaza. Por lo tanto, le están como cobrando una factura o elevándole el precio. ¿Y qué hacen para hacer eso? Ponen la causa Malvina arriba de la mesa. Y claro, Milei, ni lento ni perezoso, cuando escuchó que Trump decía que podía rever la posición sobre Malvinas, se calzó el traje de patriota y dijo que él era el que más defendía la causa de Malvinas. Milei, van a decir, el que decía que admiraba a Thatcher, el que puso en venta provincias enteras de la Argentina, el que puso en venta con la ley de tierras, Milei el patriota, el que dijo que los habitantes de las Malvinas tenían que decidir si eran argentinos o británicos. Milei, así es la política, aguanta todo o casi. Y recuerden que el viejo Marx decía que la historia se repite dos veces, primero como tragedia, después como farsa. ¿Cuál fue la tragedia? Este señor, el dictador Galtieri, que en el 82, ante la baja popularidad de la dictadura, le declaró la guerra a Inglaterra por las Malvinas. La causa era justa, los generales eran quienes habían conducido el terrorismo de Estado. ¿Qué pensaba Galtieri? Igual que Milei, que Estados Unidos los iba a apoyar contra Gran Bretaña. ¿Qué pasó? Estados Unidos, evidentemente, apoyó a Gran Bretaña y no a Argentina. Milei, que está en baja popularidad, decide repetir en tiempos democráticos y sin guerra la vieja fórmula de Galtieri. Vamos a ver qué va a pasar, todo esto es muy dinámico, pero tengo una hipótesis, una intuición, y es que al final los ingleses se queden en las Malvinas y los estadounidenses terminen teniendo una base militar en el sur de Argentina, y Argentina es así utilizado como una suerte de papelito en la geopolítica por parte de los Estados Unidos y por parte de Israel. Y acá lo que importa es que las Malvinas fueron, son y serán argentinas, pero no es con este gobierno que las vamos a recuperar, eso es seguro.
0: Entonces, podrían estar utilizando estratégicamente el tema de las Malvinas para incendiar como una inestabilidad en la región, ¿no? Y además de esto, le permitan a los gringos poner una base gringa allí al sur del continente, dizque para preservar las Malvinas. Así es un reencauchado nada más. Es un reencauche, las Malvinas es un reencauche, o la soberanía argentina sobre las Malvinas es un reencauche de Milei, y una habilidad de Trump para colocar lo que le corresponde militarmente hablando allí, geopolítica y militarmente, una base en esta región. Y probablemente los negocios que pueda aprovechar Israel en las Malvinas. Recordemos que allí hay recursos que se están explotando. ¿Qué convenios pueden hacer las grandes potencias en torno a las Malvinas, utilizando a su títere, a su payaso, lambebolas, Milei? Es más fácil que si tuvieras un gobierno real, original, pro-argentino, fuera diferente. 2 y 13, amigos oyentes, que perdón, 9 y 22, estaba viendo, era la duración del video, 9 y 23 minutos. Ahí mismo en Argentina, amigos oyentes, ¿saben cuántas empresas se cierran diario con el milagro de las medidas económicas de Milei? Las mismas que dijo el Filipichín de la Estrella que había que tomar en Colombia porque ya Milei había marcado la ruta. Este es un informe, amigos oyentes, de la DW, hablando de del cierre de las empresas en Argentina, algo extremadamente preocupante, porque sin empresas no hay trabajo, y sin trabajo no hay papita. Veamos.
2: Cada día hay 33 empresas menos en Argentina.
0: 33 empresas menos cada día en Argentina. Esa es la cifra.
2: Cada día hay 33 empresas menos en Argentina. Es el saldo entre las que abren y las que cierran desde el comienzo del gobierno de Javier Milei, según datos oficiales. El pasado jueves, la fábrica de cerveza artesanal Gulliver liquidó sus tanques y entregó el galpón. Había funcionado 12 años, pero su dueño dijo basta.
3: Los aumentos de los servicios, luz, gas y agua, que son los tres servicios que nosotros utilizamos mucho, y aumentos cada dos meses o cosas por el estilo, nos mató. Para salir hechos con 6.000 litros estábamos bien. Y los últimos meses vendíamos 2.000.
2: Más costos y menor consumo es la explicación que se repite. Los empleados despedidos de Gulliver solo consiguen trabajos informales por $20 diarios. Tres días antes, la librería En el Viento también cerró después de 8 años. De las 30.000 empresas cerradas en la era Milei, la mayoría son comerciales, seguidas por las de transporte, las inmobiliarias y las industriales.
4: Los costos se hacen imposibles. Yo hace 2 años tenía que vender 300 ejemplares al mes para cubrir los gastos de mi librería y de mi casa. Hoy tendría que vender 600 y estoy vendiendo menos de 150. La gente no tiene plata.
2: Hay 411.000 empleados menos. Según Milei, esa caída fue compensada por la creación de empleos por cuenta propia e informales. Apela al concepto de destrucción creativa del economista austríaco Joseph Schumpeter.
5: Es cierto que desaparecen empresas, sí, pero desaparecen empresas de una sola persona. Y aparecen empresas que contratan de repente 10 personas. Sí, el número, primero que es muy deshonesto solo mirar las que cierran. Hay que mirar las que cierran y las que abren.
2: Los sectores donde se crean empresas son los de servicios personales y administrativos, los hidrocarburos y la minería, aunque con menos empleos que los destruidos en el resto de las compañías, según datos oficiales.
0: Ahí está la respuesta, la misma de W, a lo que él dice, ¿no? Se cierran, sí, pero los que se abren emplean más. No, no, Milei. No, no, mira tú.
2: Joseph Schumpeter.
5: Es cierto que desaparecen empresas, sí, pero desaparecen empresas de una sola persona. Y aparecen empresas que contratan de repente 10 personas. Sí, el número, primero que es muy deshonesto solo mirar las que cierran. Hay que mirar las que cierran y las que abren.
2: Los sectores donde se crean empresas son los de servicios personales y administrativos, los hidrocarburos y la minería, aunque con menos empleos que los destruidos en el resto de las compañías, según datos oficiales.
0: Ok, según datos oficiales, lo que se crea no es lo mismo de los que se han perdido por el cierre. O sea, que la cuenta muestra que la vaina va para atrás.
2: En la industria de componentes para coches, la desaparición de empresas de los anteriores gobiernos continúa con Milei, 11 cierres.
6: Las multinacionales buscan priorizar y optimizar las instalaciones que tienen en Brasil, tratando de irse de un país en donde tuvieron una gran incertidumbre para poder operar. Las empresas locales, principalmente por la percepción de pérdida de competitividad.
2: Flybondi, la low cost que controlaba el 25% del mercado doméstico argentino, dejó de volar hace un mes y despidió a 1.000 empleados, y lo atribuyen no solo al encarecimiento del combustible.
3: Tenía que ver más que nada con estas limitaciones que tenía la empresa para poder cumplir en tiempo y forma con los proveedores, porque no solamente con YPF, sino también era con los lessors, los dueños de los aviones.
7: Tengo que recurrir a la conducción de vehículos, como ya sea una aplicación, de choferes como Uber, y con eso yo me estoy manteniendo. Pero bueno, hay gente que no tiene la misma posibilidad.
2: Ex empleados de Flybondi protestan porque no han cobrado salarios ni indemnizaciones, una imagen que se repite en Argentina.
8: Ante el cierre de empresas, el gobierno de Javier Milei llama a la reconversión. El riesgo es que haya más perdedores que ganadores y se ponga en riesgo su reelección en 2027.
0: Bueno, y el informe no lo está haciendo Telesur, lo está haciendo la DW. Señor, o sea, tampoco es que la DW sea muy crítica con la derecha internacional. Está mostrando una realidad. Y al tiempo desmintió en lo que decía Milei en el discurso sobre sí, unos cierran, pero los que abren emplean más. Nalgas. No es así, no funciona así, Milei. Pero bueno, vámonos entonces con las noticias del resto del mundo.
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0: Bien, hoy es 11 de septiembre. Hace 25 años se presentó el atentado a las Torres Gemelas. Y bueno, y siempre que ocurre que llega esta fecha, llegan los análisis, recordatorios de lo que fue un evento que cambió definitivamente al mundo. Veníamos del fin de la Guerra Fría, con la caída del Muro de Berlín en el 89, en los 90, entró el año 2000, 2001 y se presentó el atentado a las Torres Gemelas. Inmediatamente aquí se planteó una nueva guerra, la guerra contra el terrorismo. Ahí ya desaparece la guerra contra el comunismo, desde Occidente a la guerra contra él, porque ya no existía el comunismo porque había caído la Unión Soviética, que tampoco fue comunista, además. Y comienza la guerra contra el terrorismo. Esta guerra, amigos oyentes, iniciada luego del 11 de septiembre, en la mañana, a esta hora ya se estaban presentando estos choques de estos aviones contra las dos torres y luego su desplome, que algunos dicen que fue controlado. En fin, eso dejó muchas dudas. Y hay muchas pruebas que demuestran que eso no fue como contó la versión oficial. Pero lo importante fue lo que sucedió después de esto, las políticas norteamericanas de ir por donde haya terrorismo. Y lo otro es que incluso, fíjese que hoy se habla de narcoterrorismo, el terrorismo no ha desaparecido como el elemento a ir a destruir. Es lo que se inventó USA para intervenir donde le da la gana. Pero del 11 de septiembre a Irán, ¿cómo Estados Unidos convirtió el miedo en herramienta de guerra? El 11 de septiembre del año 2001, Estados Unidos fue escenario de una serie de atentados coordinados que conmocionaron al mundo entero y marcaron un punto de inflexión en la historia contemporánea, sin duda alguna. Integrantes, dice la versión oficial, de la organización extrema Al-Qaeda, secuestraron 4 aviones comerciales y los utilizaron para ejecutar una ofensiva contra distintos puntos del país. 2 aeronaves fueron estrelladas contra las Torres Gemelas del World Trade Center, otra impactó contra el Pentágono y la cuarta terminó precipitándose sobre un área rural de Pensilvania. Después de que los pasajeros intentaron recuperar el control del vuelo, los ataques se convirtieron en uno de los episodios terroristas más graves registrados en territorio estadounidense, siguiendo el relato oficial. Más allá del impacto inmediato y de que si fue o no fue como nos dijeron, sino un atentado de falsa bandera, lo importante fue que esto modificó profundamente las políticas internacionales, los sistemas de seguridad y la estrategia militar de Washington, al tiempo que provocó cambios significativos en el ámbito social y cultural. Este hecho dio inicio a una nueva era de conflictos internacionales. 2001 para acá el mundo cambió. Entre sus consecuencias, de mayor alcance estuvo el incremento de la islamofobia, fenómeno que rápidamente superó las fronteras estadounidenses, aunque los prejuicios y la discriminación contra personas musulmanas y comunidades de origen árabe ya estaban presentes. Los atentados intensificaron esas expresiones y les otorgaron una nueva dimensión, o sea, más odiados todavía. América Latina tampoco permaneció al margen de esto. Una región marcada por la diversidad cultural y los procesos migratorios comenzaron a hacerse más visibles discursos y actitudes que vinculaban de manera indiscriminada al Islam con el terrorismo. A partir de entonces, una asociación simplista se instaló con fuerza por parte del imaginario occidental, la identificación entre ser musulmán y representar una amenaza terrorista. Debía un musulmán, la gente se quitaba. Pese a los llamados de gobiernos y organizaciones internacionales a diferenciar las creencias religiosas del extremismo, determinados discursos políticos y representaciones mediáticas contribuyeron sin duda alguna a reforzar esa percepción, conveniente para Occidente y dañino precisamente para el mundo árabe, el mundo islámico, conviniéndole también esto a Israel en su lucha de verse como el ángel y mostrar a los musulmanes árabes como los malos. Producciones cinematográficas y televisivas, videojuegos, coberturas informativas y declaraciones oficiales reprodujeron en numerosas ocasiones la figura del llamado enemigo musulmán, alimentando estereotipos que terminaron expandiéndose mucho más allá del territorio estadounidense. Dentro de ese escenario, la desconfianza a las comunidades musulmanas, incluidos inmigrantes y descendientes de familias árabes, enfrentaron distintas formas de señalamiento y discriminación, que hasta el sol de hoy sigue habiendo alrededor de ellos. Los controles reforzados en aeropuertos, las dificultades en el ámbito laboral, las expresiones de rechazo y las agresiones físicas o verbales pasaron a ser formar parte de una realidad que afectó a miles de personas. Luego del 11 de septiembre se desencadenó la ola de hostilidad contra las comunidades musulmanas y contra ciudadanos estadounidenses de ascendencia árabe, quienes en numerosos casos fueron convertidos en objetivos de ataques racistas. La reacción social no se limitó a expresiones de rechazo. Durante las semanas posteriores a los atentados, varias mezquitas fueron incendiadas o destruidas, mientras numerosas personas recibieron amenazas de muerte y fueron víctimas de acoso. Algunas incluso fueron golpeadas, agredidas o amenazadas con armas simplemente porque eran identificadas de manera real o equívoca como musulmanas. Eso es una de las cosas, es decir, el rechazo árabe, la islamofobia, para que, amigos oyentes, en todo esto se ganara el que más le convino todo esto, que fue Israel. Por eso es que se plantea la teoría, la hipótesis de que este fue un atentado de falsa bandera, que esto fue construido para dar motivo, primero, de crear lo que ya les acabo de explicar, y segundo, para tener la excusa de llegar a esos países encubridores de terroristas, que son los mundos árabes, y tener así y controlarlos así con las políticas más cercanas a USA y a Israel. El tema de Irak con Saddam Hussein, todo esto, el tema de Afganistán, todos estos países de Siria que terminaron destruidos prácticamente por la excusa de que guardaban el terrorismo. Vamos a escuchar, amigos oyentes, en estos 25 años que han pasado desde esta fecha, lo que dice, amigos oyentes, Wesley Clark, ex general del ejército de Estados Unidos y ex comandante supremo de la OTAN desde el año 1997, sobre el plan de Estados Unidos que ideó para incendiar Oriente Medio y saqueando con la excusa del 11 de septiembre. Así que vamos a entenderlo en un comparativo moderno. ¿Se acuerdan que en estos días la información de que Benjamín Netanyahu sabía con anterioridad el plan de ataque que tenía Hamás contra Israel y no hizo nada? Permitió que ocurriese para luego justificar lo que está haciendo hoy, llamado genocidio, por varios organismos internacionales. Es decir, él lo pudo evitar, pero si lo evitaba, no podía entonces desatar el infierno que desató sobre Gaza. Esa fue la excusa. Eso lo saben hacer muy bien. Ahora, 2001, 25 años atrás, igualmente lo utilizó Estados Unidos. Un atentado que dejó dudas por muchas imágenes, por muchas pruebas que podrían referir que estamos o estuvimos frente a un atentado de falsa bandera, para achacarle la culpa a los árabes, a los musulmanes, y esto favorecía a Israel, claro, en la región, y luego de esto saquear los recursos, sobre todo petroleros, de esta región que tiene bastante. Vamos a escuchar entonces a Wesley Clark. Vamos a ponerlo acá y vamos a ir traduciendo lo que decía. Pongo desde el principio.
10: They wanted us.
0: Querían que desestabilizáramos a Oriente Medio.
10: To destabilize the Middle East. Turn it upside.
0: Que lo pusiéramos patas para arriba, que lo controláramos.
10: Down. Make it under our control. I went through the.
0: Pasé por el Pentágono 10 días después del 11 de septiembre.
10: Pentagon, 10 days after 9/11. I went downstairs.
0: Bajé las escaleras, estaba saliendo del Pentágono.
10: I was leaving the Pentagon and an officer from the Joint Staff.
0: Y un oficial del Estado Mayor me llamó a su despacho.
10: Called me into his office and said, I want
0: y me dijo, quiero que sepa, señor, que vamos a atacar a Irak.
10: No, he said, sir, we're going to attack Iraq. And I said, why?
0: Le pregunté, ¿por qué?
10: He said,
0: respondió,
10: we don't know.
0: No lo sabemos.
10: He said, I said, well, did they tie?
0: Le dije, bueno, ¿vincularon a Saddam con el 11 de septiembre?
10: Saddam to 9/11. He said, no.
0: Dijo, no.
10: And then I came back to the Pentagon about six.
0: Y luego regresé al Pentágono unas 6 semanas después.
10: Later, I saw the same officer. I said,
0: vi al mismo oficial y le dije,
10: why haven't we attacked Iraq? We still got.
0: ¿Por qué no hemos atacado a Irak? ¿Todavía vamos a atacar a Irak? Y él me dijo, oh señor, es mucho peor que eso. Sacó un papel de su escritorio. Y dijo, acabo de recibir este memorándum de la oficina del secretario de defensa. Dice que vamos a atacar y a destruir los gobiernos de 7 países en 5 años. Vamos a empezar con Irak y luego vamos a pasar a Siria Líbano, Libia, Somalia, Sudán e Irán. Le dije, es un memorando clasificado.
10: And Iran. I said, is that a classified memo?
0: Él dijo, sí señor. Yo dije, bueno, no me lo muestres.
10: He said, yes sir. I said, well, don't show it to me. This country.
0: Este país fue tomado por un grupo de personas con un golpe de estado político.
10: Was taken over by a group of people with a policy coup. This wasn't what the American.
0: Esto no es por lo que el pueblo estadounidense votó a George Bush para que fuera presidente.
10: The people voted George Bush into office. Well, they didn't actually vote him.
0: Bueno, en realidad no lo votaron para que fuera presidente. No era lo que muchas de las personas creían.
10: It wasn't what many of the people who.
0: Entonces, ¿cuál era el plan? Dicho por alguien perteneciente, amigos oyentes, como Wesley Clark, a el ejército de los Estados Unidos, ex general del ejército de Estados Unidos y ex comandante supremo de la OTAN desde el año 97. Lo que hubo detrás de esto, amigos oyentes, fue el interés de destruir siete países, los gobiernos de siete países, en 5 años. ¿Cuáles eran? Irak, Siria, Líbano, Libia, Somalia, Sudán e Irán. Árabes, musulmanes. Someterlos significaba trabajar para los intereses de Israel. Es decir, desestabilizar la zona, la región del Medio Oriente, para que hubiese uno beneficiado allí mismo en Medio Oriente, Israel. Debe recordar que hay un dato bastante curioso. Dicen que el grupo de judíos que trabajaba y vivían en las Torres Gemelas, ese día no estaban allí, el día de los atentados. ¿Quién les avisó? Entonces, ha sido un trabajo de 25 años de luchar contra el terrorismo. ¿Pudieron con Irán? No, Irán está allí. Por eso es que desde hace 25 años, Benjamín Netanyahu viene diciendo que Irán va a desarrollar una bomba atómica. Hace 25 años viene diciendo que Irán está a una semana de crear una bomba atómica. Hace 25 años viene diciendo que esa semana ya está. No, es simplemente para hacer ver a los iraníes como terroristas. Con todo esto del 11 de septiembre, la gente tiene en su cabeza por tanta vaina de que esa gente que habla árabe, de que esa gente que profesa esa religión son malos. O sea, funcionó para crear un relato desde el 11 de septiembre hasta el sol de hoy. Y cada vez que caiga una bomba, la gente acá diga, pues sí, son malos. Funciona. Y vuelvo y digo lo que digo. Y la gente se come el cuento. ¿Y cómo no comérselo si invierten tantos recursos hasta atentado de falsa bandera para lograrlo? ¿Cómo es que el señor Benjamín Netanyahu sabe 10 días antes de lo que pase porque le advirtieron, le dieron información de inteligencia y se las tiró de loco? ¿Por qué le convenía? Y hoy, cada vez que lanza una bomba, amigos oyentes, feliz. Mírenlo aquí. Miren lo que dice aquí el propio Netanyahu. En la vista de Rosh Hashanah, aquí estamos en el monte Hermón. Debajo de nosotros está Damasco, aquí está el Líbano y allí están los altos del Golán.
11: Lebanon Cham, Ramat Golan, Ramat Suri Cham.
0: Controlamos todo el área, desde el monte Hermón hasta Yarmuk y desde aquí hasta el mar Mediterráneo.
11: Este
0: es un control total, sin precedentes. Esta es una de las grandes conquistas que hemos logrado. Pero aún queda trabajo por hacer. La tarea principal es derrotar al régimen de Irán. Entonces, amigos oyentes, es el control de esta región. Y dice que ha sido un gran logro, ¿eh? Dice que ha sido un gran logro, pero les falta uno. Nos falta uno, dice Netanyahu, Irán. Derrocar al gobierno de Irán y luego de esto entonces poder tener su gran Israel asegurado. ¿Qué tal? Entonces, ¿cómo enlazamos, qué es lo que estamos haciendo hoy, 11 de septiembre? ¿Cómo enlazamos una cosa con la otra? ¿A quién le benefició esto del 11 de septiembre? Porque le sacaron mucho provecho. Estados Unidos, claro, cuando entra a estos países, entró a Afganistán, entró a Irak, entró a Libia, con la OTAN, mataron a Gaddafi, mataron a Hussein, sacaron a Bashar al-Assad, todos. Ganaron petróleo, ganaron recursos, Occidente, a cambio ganó todo eso, pero Israel gana terreno, gana objetivo que tiene dentro de la zona, pero tiene un escollo, tiene una piedra en el zapato con la que no han podido. Recordemos que antes del atentado a las Torres Gemelas, es decir, en los años 80, se incentivó, se patrocinó a Saddam Hussein en Irak para que le declarara la guerra a Irán. O sea, Saddam Hussein en los 70-80 fue conveniente a los intereses de Israel y de Estados Unidos para debilitar militarmente a Irán con la guerra entre Irán y del 70-80 de Irán-Irak, ¿la recuerdan? Y luego, después del 2001, el atentado ya era estorbo Saddam Hussein. Fueron por los recursos, por Saddam Hussein, por los recursos y todo esto. Y luego salieron hace poco y dejaron esos países vuelto chicuca. Y comenzaron entonces a completar el objetivo en Irán. El año pasado, 2025, lanzaron unos ataques conjuntos Estados Unidos e Israel contra Irán. Irán se defendió lanzando misiles balísticos hipersónicos y detuvo la cuestión. No pudieron. En el mes de febrero del año 2026 volvieron a atacar a Irán, Estados Unidos e Israel. Y no han podido todavía. Mataron a su ayatolá, mataron a todo el que han podido, pero no han podido derrocar al gobierno de Irán. Irán se ha defendido como gato patas para arriba, defendiendo su soberanía. Ahora controla el estrecho de Hormuz. Estados Unidos prometió arremeter económicamente contra ellos poniéndoles sanciones, etcétera, etcétera, etcétera. Ese es el objetivo. 2001 para acá. ¿Quiénes son los terroristas? Todos los que se opongan a Israel y los que se opongan a Estados Unidos. Porque ese término comenzó a sonar más desde 2001 para acá. De hecho, ¿a cómo le llaman al ELN ahora? Grupos terroristas. O sea, ya cambió, ya no les dicen grupos insurgentes, guerrilla, grupos ilegales, no. El término que tienen que usar es terrorismo, porque eso justifica acciones. Son relatos para poder justificar acciones, porque hay intereses de por medio. Y no son necesariamente lo que nos hacen creer. Nuestro bienestar. Entonces, ese es el análisis, amigos oyentes. Son las 9:48. Vámonos rápidamente para el chat.
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0: Bueno, traigamos el chat y leamos sus mensajes rápidamente antes de las 10, que se cumpla el horario. Leti García nos saluda desde la Ciudad de México, fuerte abrazo. También Rodolfo Álvarez desde la ciudad de Bucaramanga, desde Santa Marta, Cristina Jaraba. Está Ángela Mejía desde Querétaro, México. San Luis Potosí, San Juan del Río, Querétaro está ella. Mariluz Español también está conectada. También nos comenta Ángela, recordar el 11 de septiembre es recordar las guerras gringas de falsa bandera que han perpetuado Estados Unidos en otros países y también en el propio. También Dateris nos dice buenos días desde Ibagué, saludos cordiales para todos. Eva, que está allá en los Países Bajos, agradece la información, buen fin de semana. Nancy también nos saluda desde Villavicencio. Silvana González desde la República Dominicana. Marjorie Silva, conectada desde el Valle del Cauca. Buenos días, familia RCPcista, saludos. Rosa Contreras, conectada desde Texas, en los Estados Unidos, muy buenos días. Pasen todos un bonito fin de semana. Me da tristeza por los tan bellos países como están en Colombia con esta lacra de presidente, igual aquí en Estados Unidos. Sí. Ayer hablaba con un amigo y me decía, es que todo esto tiene que pasar. Tenemos que ver toda esta locura, tenemos que llenarnos de suficientes razones para que dentro de 4 años no se nos ocurra más nunca hacer lo que hicimos o permitimos hacer este año. Rosa Yasno también nos saluda, John Ayala en sintonía, Dateris nos dice, entonces, los recuerdos que enviaron del extranjero, que por cierto eran miles. También Ángela nos comenta que Narco Rubio vino a Colombia para el favor de poner al ilegítimo a gobernar. Ahora el Vendepatria les dio vía libre para que Colombia sea saqueada con sus recursos naturales. Olga García también nos saluda. Buenos días, YouTube Vidente. Saludos desde Bogotá. Jorge Isaías, muy buenos días. Eneil y audiencia informándome del mejor noticiero y dando mi like. También nos dice John Ayala, el gobierno de la patria. Allá calor y acá frío, Neil, mucho frío. No pueden aprender un abanico y a eso le llaman la patria milagro. También Ángela nos comenta, Abelardo, sí está cumpliendo en algo. Este gobierno es firme con la patria gringa. Mariposa nos saluda desde los Estados Unidos. Gracias, Neil, por presentarnos cada día la otra cara de las noticias. Un abrazo. Leonel Lavallén está en Santa Elena, Ecuador, en sintonía. Un fuerte abrazo para ella. Ruby Báñez desde Girón, Santander. Buenos días. Muy bien por esos periodistas. Total apoyo para ellos en su nuevo canal. Recuerden apoyar estos canales alternativos. El nuevo canal de periodistas, dice Ángela. Si siguen diciendo la verdad, yo le pondría Colombia Verdad. También nos saluda Jesús, que nos dice Jorge Barón. Refiriéndose al personaje que había olvidado, Jorge Barón. John dice que Esteban estaban en peligro, impulsando a que la humanidad use la inteligencia artificial en vez de usar la inteligencia del cerebro. También tenemos a Ángela que nos comenta cómo gobernar un país colonia para Estados Unidos. Decir palabras como patria milagro, fue la voluntad de Dios y firmes por la patria gringa. También tenemos el comentario o el saludo de María Elena López. Buenos días. Los que están en el Congreso, dice, ellos no pueden hacer algo para que esto no suceda con los que las pensiones de los colombianos, pregunto. Nada, no se puede hacer. Nada de nada. Son decretos en los que pueden frenarlo si lo considera inconstitucional es la Corte. Jorge Isaí dice, para tener una mejor idea acerca del 11 de septiembre, recomiendo ver en YouTube los eslabones perdidos del 11 de septiembre, donde se menciona el papel de los sionistas en los hechos. El señor Netanyahu se encontraba ese día en Nueva York. ¡Qué peligro! María Elena también nos comenta que, y a otra, los que tienen su plata en pensiones también corren peligro, pregunto. No, o sea, entendamos que la medida no significa que la gente se vaya a quedar sin platas. No, sino que la rentabilidad, lo que produce esa plata ajena, que es de colombianos, no se queda en el país, sino que se va para afuera. Ese es el punto. ¿Ya? No es que se la vayan a robar, sino que la medida del 30% era para que las inversiones se hicieran en Colombia y esto ayudara a mover la economía de Colombia, no enriquecer solamente el bolsillo de los dueños de las estas fondos de pensión. Marigú el Guampe, ¿sí? Veo imágenes de EPA Colombia trasladado con cadenas de pies y manos por defender los derechos y en medio de la protesta exaltarse de pies y manos. Mientras la ladrona de Juliana Guerrera, nada, feliz. Sí, son delitos diferentes. El uno tiene que ver con documentos que manipuló y la otra tiene que ver con daños. Pero recuerden que ahí la castigaron bastante en el gobierno del señor Duque por manifestarse. Germán González dice, como siempre atentos a Visión Noticiosa 100%, está hoy súper, este contenido me tiene pegadísimo, me toca volver a repetir, me lo repetir en el local, dice él. También Ángela Marín nos comenta, yo he trabajado por más de 25 años el tema pensional y quienes votaron por este perverso personaje que funge como presidente tendrá que asumir las consecuencias de sus irresponsables decisiones. Saludamos a Héctor, que está en sintonía. Saludos para todos. También está con nosotros, ¿qué fue lo que hice yo aquí? Bueno, cierro acá. Ok. También nos dice John, eso que pasó el 11 de septiembre, también, se me fue. También ayudó para destruir la verdad. Nancy Franco nos saluda desde Villavicencio. Ángela también dice, Ángela Marín, entiendo que bajo la emergencia propiciada por el terremoto, el presidente tiene potestad para gobernar por decreto, pero me gustaría saber qué pasó con las donaciones que le dieron a la fundación. Y hay quejas de que no ha llegado plata, no ha llegado plata. Saludos para Ángela Marín, también Ángela Mija dice, de dejar el like, gracias Neil. Bien, vamos con la imagen reflexión del día que nos envía Lili Montes desde México. Esta dice lo siguiente. Alguien me preguntó, ¿cuál es tu religión? Yo respondí, todos los senderos que conducen a la luz. Todo lo que sirva para llegar a la luz. Con esta imagen que nos comparte Lili, cerramos el noticiero. Gracias Lili por siempre estar con nosotros. Y volvemos ya el fin de semana, volvemos el lunes a las 8 de la mañana. Recuerden dejar su like, compartir en sus redes sociales, puede dejar este link en su estado, en su Facebook, en su TikTok, donde sea que pueda ser visto por otras personas. Eso se lo agradecería un montón. Recuerden que estamos en la labor de crear esa conciencia de que canales alternos es responsabilidad nuestra hacerlos crecer, no dejarlos solos, porque ya sabemos qué está pasando con la comunicación en Colombia y en el mundo. Está captada por grandes medios corporativos de desinformación. Y si no hacemos nada, no pasará nada. Las ayudas no vienen del cielo. No son angelitos, no son justicias divinas que usted espera. Esto es entre nosotros mismos. Suelte el adoctrinamiento y patrón religioso de estar esperando ayudas celestiales, externas o extraterrestres, y sepa que usted tiene que empoderarse en diferentes ámbitos de la vida humana y crear los cambios. De hecho, la situación esta, la creencia, el relato de que todo esto solamente lo cambia alguien o algo o alguien que venga de afuera, se creó para que la gente no haga nada y el mundo siga igual. Ya llevamos 2000 años y más esperando que venga algo a cambiar todo. ¿Sí lo comprendió? El relato de que esto solo lo cambia la ayuda divina o cosas extraterrestres o cosas así, es un relato inventado por quienes controlan este planeta para que usted y yo nos crucemos de brazos y esperemos forever la dicha famosa e inexistente ayuda de afuera. Nos toca a nosotros. Y cuando entendamos eso, todos vamos a hacer. Todos nos vamos a involucrar. Y entre todos vamos a hacer un mundo nuevo. Por eso nos dicen esos cuentos, para que nadie haga nada, ni nadie se interese de nada, y solo ore, y solo pida, y solo pere, y solo espere. Lo he descubierto, lo he aprendido, y por eso se los digo. Nos vamos. Cuídense mucho, les mando un fuerte abrazo, que pasen un feliz fin de semana, y nada, like para Visión Noticiosa, la otra cara de las noticias. Chao, chao.
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0: 10 de la mañana en punto.
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0: Así es, estamos viendo en estos días lo que ya se denomina y se nota a todas luces como un genocidio, como el asedio permanente y constante de Israel luego del 7 de octubre, pues con la excusa de defenderse del grupo terrorista Hamás, pues nos hacemos la pregunta, ¿no? ¿Qué tanto derecho tiene el pueblo palestino a ese territorio, si realmente tiene un arraigo cultural, histórico en esta zona, que le permita pues ser reconocido, entre otras cosas, como Estado allí? Todo empezó desde el diluvio, ¿no, Trinidad? En el diluvio se produjeron unos procesos interesantes, como fue la historia del señor Noé. Noé tuvo tres hijos, ¿verdad? Tuvo tres hijos. Luego del diluvio, ellos se dispusieron por la historia bíblica. Todo esto de acuerdo a la historia bíblica. Luego del diluvio, pues esta familia comenzó a esparcirse por la tierra. Entonces la historia del diluvio cuenta cómo Noé y sus tres hijos, Sem, Cam y Jafet, junto con sus esposas, se salvaron de la inundación para repoblar la tierra. Sem se ubicó en el mapa, en lo que ustedes ven en rosado, ocupa gran parte de Asia, Oceanía y América. Cam, en verde, ocupa India, la península arábiga y África. Y Jafet, en amarillo, pues Europa, ocupa Europa y una pequeña parte de Asia en torno al mar Caspio. Sí. Bien, entonces, toda la situación se inicia por una narración histórica, una narración bíblica, mejor, luego de, precisamente, el diluvio. Entonces, en ese sentido, los tres hijos de Noé comienzan a esparcirse, a expandirse para ocupar la tierra luego del diluvio. El padre, y en todo esto, en digamos, en conjugación con órdenes divinas, pues los envía cada uno a una región en particular. Lo que está en rojo es donde se cree que quedó el arca que le sirvió para escapar del diluvio, a ellos y a los animales, según la historia bíblica, por supuesto. De ahí entonces que se desprenderían los pueblos semitas, estarían dispuestos a ocupar esa parte en rosado. Can, que serían los cananitas de ahí en adelante, pues estarían allí en lo que es lo que hoy se conoce como Israel, si lo notan, allí, y vendría siendo Jafet la parte verde que ocuparía el sur. Hay unas discusiones amarillo. En torno, y Jafet el amarillo. Hay unas discusiones en torno a que los cananitas no debían haber, o los hijos de Cam, o los descendientes de Cam, no deberían haber ocupado esto porque les tocaba el sur de África. De allí los judíos sustentan el por qué pelean esta tierra desde los tiempos de Noé. Aparentemente en una interpretación, ojo lo que voy a decir, esta es una interpretación de ellos, de los judíos. Bien, entonces todo parte de ahí, Trinidad.
1: Sí, ahí sí podemos observar en el mapa la zona ubicada entre el Mar Rojo y el Golfo Pérsico está dividida en dos, o sea, la ocuparon entre Sem, que es el rosado, y Cam, que es el verde. Por lógica, de acuerdo a la distribución de las zonas, Cam debió haber ocupado de Egipto hacia acá, o sea, todo lo que es África, del Mar Rojo hacia acá, pero no, ellos quedaron ahí en una franjita pequeña que incluye a Palestina.
0: Así es, entonces de aquí se deriva la primera asignación de tierras, de descendencia, y de ahí en adelante comenzarían a crecer pues todas las generaciones de los hijos de Noé. Pero bueno, sigamos más adelante y entendamos de dónde surgen entonces los cananeos. Escuchemos.
1: Bueno, los cananeos viene pues de Canaán, que es una zona con una larga, muy larga historia. Vamos a tratar de resumirla lo más que podamos. Su ocupación se remonta a las fases neolíticas más tempranas y ha contado a lo largo de milenios con importantes asentamientos como Jericó, Ugarit, Jerusalén, Tiro, Sidón, Biblos, Damasco o Gaza. Ha sido habitada por pueblos muy diversos como los amorreos, los jauseos, los hitsos, los filisteos, los fenicios, los arameos o los hebreos, quienes conquistaron a varios de esos pueblos y tomaron posesión de toda esa región. Está situada entre el mar Mediterráneo y el río Jordán y está abarcada al norte con la parte de la franja de Sirio y Fenicia, como vemos ahí en el mapa, y al sur a través de Gaza hasta el río Egipto. Entonces es toda esa zona, sí, exactamente.
0: Río Egipto vendría siendo el río Nilo.
1: El río Nilo, es correcto. Entonces, todo eso se llama Canaán. Los primeros pobladores de la región se asentaron alrededor de la ciudad de Jericó durante el Paleolítico, imagínate, hace miles de años, donde formaron una primera comunidad rural que se desarrollaría hasta convertirse en el centro urbano más antiguo de la región. Incluso algunos historiadores pueden decir que dicen que del mundo.
0: Yo eso sí lo pongo en duda, así porque es. Pues siempre se ha creído de que el centro de la civilización es en esta región y no es así. Ya encontramos diferentes interpretaciones donde se nos muestra algo diferente. Ahora vamos con Canaán en la Biblia.
1: Según la Biblia, el patronímico Canaán aplicado a la región proviene del nieto de Noé, que se menciona en el Génesis 10. En la Biblia, Canaán podría referirse a toda la Palestina que los hebreos soñaban con heredar. Los autores bíblicos a veces se referían al conjunto de poblaciones indígenas de Palestina como cananeos, designación que intercambiaban de manera indistinta con la de amorreos, y en otros casos parecía diferenciar los cananeos, los filisteos y los amorreos de distintos grupos que ocupaban Palestina. O sea, en sí, Canaán era la región total, o sea, es como si fuera un país, y dentro de él habían distintas comunidades. Dentro de esas, las que ya mencionamos, que son los amorreos, los filisteos y los cananeos. Entonces, algunos historiadores bíblicos les llamaban a todos cananeos, otros les llamaban filisteos, otros los diferenciaban. Claro. En el Éxodo podemos ver cómo se cuenta la historia de Moisés, que lideró la liberación del pueblo israelita del cautiverio y la esclavitud, y lo guió hacia la tierra prometida de Canaán, donde su Dios le había prometido vivir en paz en una tierra que fluye leche y miel. Entonces, bíblicamente, en el Éxodo nos cuenta cómo fue la historia de la conducción del pueblo hebreo por Moisés hacia esa tierra prometida, que es esa zona de Canaán.
0: Claro, que hay que, antes de Moisés existió el primer patriarca, porque Moisés no fue el primero fue Abraham. Y Abraham, que vivían en Ur de los Caldeos, al sur de la Mesopotamia, fue contactado, y voy a utilizar el término correcto para referirme a ese encuentro entre Yahvé y Abraham, uh-huh. Un contacto, entendiendo que Jehová es un ser, o un Dios, un ser que se hizo pasar por Dios de origen extraterreno y también negativo. Ese contacto le prometió a Abraham, Jehová a Abraham, crear a partir de él una gran nación, y le invitó a ir a la tierra de Canaán. Entonces, el primero que recibió la promesa de esa tierra por parte del Elohim Yahvé fue el señor Abraham.

0: egipcios, los cananeos, los filisteos, ya existían allí. Entonces, nótese que cuando se le envía para allá, ya es una tierra ocupada. Eso grabémoslo bien. Ya luego, cuando hablas de Moisés, ya ellos habían estado allí. Recordemos que uno de los hermanos o los hijos de Josué, de
1: Abraham.
0: No, uno de los hijos de Jacob. Fue a Egipto, se convirtió en gobernador y mandó a llamar a su familia, a sus hermanos y a Jacob. Luego de 500 años, 400 años, se da el éxodo liderado por Moisés y regresan. Pero fíjese que la segunda vez que llegan, esas tierras durante 400 años por lo menos estuvieron ocupadas por grupos que ya estaban ahí. Así que en eso que estamos contando hay dos ocupaciones. La primera, la de Abraham, luego que el contacto con Abraham, la de Abraham, cuando el contacto de Yahvé lo envía para allá. Y la segunda, cuando estando en Egipto por 400 años, Moisés le dice a su pueblo volver a esa tierra, la tierra que les prometió su Elohim Yahvé.
1: Correcto. También en Josué también se describe la historia del general Josué, que era un guerrero en la tierra de Canaán, quien con el apoyo y por el mandato de su Dios, como bien lo dice Neil, subyuga a la población y en un famoso episodio destruye la ciudad de Jericó. Terminada la conquista, las tierras se dividen entre las gentes de Josué, quienes más adelante establecen los reinos de Israel y Judá. Que ya sabemos que Josué fue el que designó a Moisés para que fuera e invadiera a esa tierra.
0: Josué fue el líder militar, porque Josué fue realmente un personaje belicista, uh-huh. Un tipo Netanyahu, para que ustedes se hagan una idea, un tipo belicista, guerrerista, que fue designado por el Elohim Yahvé, por este ser corpóreo negativo, para hacer invasión por segunda vez de esa tierra. ¿Ya? Entonces, interesante que a partir de lo que hemos dicho hasta ahora, esa tierra ya estaba habitada por grupos sociales.
1: Exacto. Que ahora vamos a ver entonces. Ya conocemos lo que es Canaán. Importante saber su origen, que viene desde el Paleolítico, que ya estaba habitada por personas ahí. Ahora, una de esas comunidades que estaba habitando esa tierra de Canaán son los filisteos. Los filisteos datan desde el año 1200 antes de Cristo. Los documentos más antiguos que hacen referencia a los filisteos son los documentos egipcios sobre los pueblos del mar, donde se menciona a los Purasatiu o Palestina, transcrito convencionalmente como Paleset, junto a otras poblaciones hostiles a Egipto. Tras su enfrentamiento con los egipcios, los filisteos o pueblos del mar se establecieron en la costa suroeste de Canaán, es decir, en la región de la actual Franja de Gaza, Palestina, extendiéndose al norte hasta casi la actual Tel Aviv, Israel. Entonces su cultura original empezaría a asimilarse a la de los cananeos y los hebreos que
0: se fundieron
1: que
0: ahí.
1: Se estaban ahí, exactamente.
0: Cuando dice que son los pueblos del mar, significa que los filisteos tenían un alto conocimiento de navegación.
1: Sí.
0: De hecho, se conocen las famosas embarcaciones filisteas, que los colocó como expertos marítimos. De hecho, esa experiencia en el mar los llevó a esa tierra.
1: Exactamente. Dice que hay un análisis reciente de ADN de individuos enterrados en la ciudad de Filistea de Ascalón, que muestra que los filisteos eran una población inmigrante en Oriente Medio y que sus parientes más cercanos se encontraban en Creta, Cerdeña, Grecia o incluso en España. Es decir, que ellos eran de origen europeo y que entraron a la ciudad de Canaán, exacto, por el mar, por eso les llamaban los pueblos del mar.
0: Sí, porque llegaron en sus embarcaciones.
1: Exacto, y encontraron entonces que ahí en esa tierra pues gobernaban los egipcios. Entonces ellos tuvieron que luchar contra ellos, al principio someterse y luego luchar hasta quedar ahí. Bueno, este pueblo filisteo tenía una cultura. Los arqueólogos han excavado muchas de las ciudades asociadas con los filisteos, revelando evidencias de urbanismo, industrias bien establecidas de aceite de oliva,

0: De cerveza, de vino, además de los establecimientos que distribuían esa producción. Los filisteos eran expertos en metalurgia, usaban el oro, el bronce y el hierro, y en la fabricación de armas. Aún los israelitas recurrían a los filisteos para sus herramientas y armas de hierro. O sea, ellos eran muy, muy fuertes en el tema de la metalurgia, sobre todo con el hierro. En
1: Los
0: la,
1: filisteos.
0: los filisteos, y que vivían ahí en esa zona de Canaán. Además de eso, en su religión, ellos adoraban a los dioses, que ya sabemos que quiénes eran, que incluían a Baal, a Astarte, a Acera y a Dagón.
1: Estos de Trinidad que tú estás mencionando allí, vamos a colocarlo en pantalla para comprender. Cuando ahí habla de los dioses que se adoraban, que adoraban los filisteos, como Baal, Astarte, Acera y Dagón, todos ellos eran Elohim.
0: Elohim, así es.
1: Así como Yahvé era un Elohim, lo que adoraban los filisteos también eran otros Elohim.
0: Otros.
1: Recordemos que lo que hemos aprendido en la investigación es que toda ese área que les mostramos en el mapa donde estaban los semitas y toda esta gente, Egipto, bueno, casi todo el planeta, pues estaba controlado, guiado por los Elohim. Elohim
0: Sí.
1: igual un conjunto de seres extraterrenos que a su llegada se hicieron pasar por dioses. No vayan a creer ustedes que los filisteos eran falsos y el de los hebreos era el verdadero. No, igual,
0: Todos eran
1: todos
0: lo
1: eran
0: mismo,
1: iguales.
0: sí.
1: Yahvé era uno más del conjunto de Elohim. El líder de todos ellos se llamaba Elión.
0: Y
1: Bueno, no se
0: recordemos,
1: llamaba, disculpa, no, no era un nombre,
0: no era
1: León
0: un
1: es un
0: nombre,
1: nombre,
0: era
1: era
0: el
1: un grado,
0: cargo, exacto,
1: el dirigente.
0: el dirigente. Además de eso, recordemos que en esa zona, antes del diluvio, ellos estaban corpóreamente caminando por todo eso ahí. Luego vino el diluvio y entonces ya lo
1: Gobernaban a través de los
0: gobernaban a
1: hombres.
0: través de los hombres, así es. El sistema de gobierno que ellos tenían, ellos formaron una confederación de cinco ciudades que son Ascalón, Asdod, Ecrón, Gat y Gaza. Ahí en la imagen vemos la ciudad de Gat, uno, pues los restos arqueológicos, ¿no? De esa ciudad que fue encontrada. Nunca se unieron en un solo reino, o sea, decir que los filisteos eran un pueblo unido es mentira, o sea, y cada uno de sus gobernantes se hacía llamar señor o reyes y tomaban decisiones por votación. Y recordemos que todo esto fue heredado de las enseñanzas de esos Elohim. Tenían cada uno sus reyes e incluso me imagino que también tendría su Elohim que
1: Su Dios, claro.
0: su Dios que
1: Recuerden que Elohim se
0: lo
1: asocia con Dios.
0: gobernaba, así es.
1: Las estructuras de estos pueblos, pequeños, medianos o grandes, estaban fundamentadas en los poderes que los Elohim habían dispuesto para ellos. Entonces existía la adoración, que eran las religiones, a lo que ellos creían y llamaban dioses, pero realmente eran seres extraterrenos. Había un sistema de gobierno, había un sistema económico. Bueno, todas esas
0: Sí.
1: formas fueron enseñadas por los Elohim, de todos estos pueblos, de todos.
0: En la Biblia, en los libros de Jueces y en la primera de Samuel, los filisteos figuran como los mayores enemigos de Israel. Cuando los israelitas aparecieron en Canaán en la edad de Hierro II, entre los años 1000 antes de Cristo y 550 antes de Cristo, se creó una confederación tribal que fueron las 12 tribus de Israel, que son los hijos de Jacob. Los filisteos también formaron su confederación, que ya lo habíamos mencionado, y por lo tanto se pasó a llamar a esa región donde estaban los filisteos la Franja de Gaza. Pero no era la Franja de Gaza actual, sino que era mucho más extensa.
1: Es decir, que la franja de Gaza que hoy vemos que está sufriendo lo que está sufriendo viene desde los tiempos de los filisteos, de los
0: Sí,
1: filisteos. Muy
0: correcto.
1: bien.
0: En Primera de Samuel 7:7 dice: cuando oyeron los filisteos que los hijos de Israel estaban reunidos en Mizpa, subieron los príncipes de los filisteos contra Israel, y al oír esto, los hijos de Israel tuvieron temor de los filisteos. Entonces, miren que ya desde estos relatos bíblicos ya empezaron los enfrentamientos.
1: Ahora, ¿por qué hay enfrentamientos? Importante, uh-huh. Recuerden que cada pueblo era dirigido por un Elohim en particular.
0: Sí.
1: Y unos, digamos, unos figuras menores o demonios que cada uno de ellos poseía. Se habla de un gran consejo Elohim, pero al tiempo cada Elohim tenía su propio consejo con sus espíritus o demonios. El carácter de los Elohim les enseñaron a ellos las guerras, los enfrentamientos, sí. Porque además tengan en cuenta que era la forma en que se pedía sacrificio, estos pueblos se caracterizaron por eso, pedían sacrificio y las batallas y todo esto era muy interesante o muy apetecido en las energías que se liberan allí para todos estos Elohim, tanto de los filisteos como los de los cananeos, de los amorreos, de los hebreos, todos ellos.
0: Exacto. Y en aquellas épocas y durante la historia de este planeta, pues hemos visto cómo los pueblos se han dedicado a conseguir poder a través de la conquista, ¿no? Entonces, la conquista de pueblos es lo que hace que ellos tengan poder. Entonces, y de igual manera, acá este pueblo de Israel, pues su objetivo era conquistar esa tierra de Canaán. Y ahí pues estaban los filisteos, entonces de ahí la disputa entre estos dos pueblos. Los filisteos, en Primera de Crónicas 10:2 dice, y los filisteos siguieron a Saúl y a sus hijos y mataron los filisteos a Jonatán, a Abinabad, a Malquisua, hijos de Saúl. En Jueces 14:4 dice, mas su padre y su madre no sabían que esto venía de Jehová, porque él buscaba ocasión contra los filisteos, pues en aquel tiempo los filisteos dominaban sobre Israel. En la segunda Samuel 8:1 dice, después de esto aconteció que David derrotó a los filisteos y los sometió y tomó David a Metecama de mano de los filisteos. En Primera Samuel 23:2 dice, y David consultó a Jehová diciendo, iré a atacar a los filisteos, y Jehová respondió a David, ve, ataca a los filisteos y libra a Keilah.
1: Ahí está entonces lo que nos muestra estos versículos, es que eran pueblos que se enfrentaban.
0: Sí.
1: Pueblos que se enfrentaban. Al enfrentarse quiere decir que ambos pueblos existían y combatían el mismo territorio. Y si lo combatían era porque pues al principio unos estaban, otros llegaban y así. Es decir, que quienes promovieron todo este desorden fueron los dioses.
0: Los Elohim.
1: Sí. Fueron los dioses de ellos, sus Elohim, sí. Los pusieron a eso. De hecho, hoy en la actualidad, Israel sigue sustentando su derecho a partir de lo que su Elohim le dijo.
0: Exacto.
1: Eso es lo que ha generado todo el problema.
0: Que mira que ahí en esa Primera de Samuel, ahí está escrito también.
1: Ahí lo
0: también.
1: Dice. Uh-huh. Exacto. Vamos entonces a la Palestina de 1200 al 1200 antes de Cristo y miren los mapas cómo se veía.
0: Bueno. Esta etnia o esta población, integrada por inmigrantes vinculados a los pueblos del mar, se asentó en esta zona durante la transición entre la Edad de Bronce y la de Hierro, aproximadamente en el siglo XII a.C. Formaron la Confederación de las Cinco Ciudades, adoptaron costumbres cananeas y se convirtieron en una población dominante de la región durante el siglo X a.C., reemplazando a la hegemonía egipcia en la región. O sea, ellos le ganaron a los egipcios y se asentaron ahí y prevaleció su cultura. Alrededor del 1250 a.C., Canaán se vio afectada por un suceso catastrófico que arrasó sus ciudades y dislocó a su población, que los libros bíblicos de Josué y de Números atribuyen a una invasión dirigida por el general israelita Josué. Las excavaciones arqueológicas realizadas en la región confirman que entre el 1250 y el 1150 a.C. se produjeron en la zona ciertos disturbios que resultaron en la destrucción de pueblos y ciudades cananeos. Y recordemos
1: guerra.
0: Que en esa guerra,
1: guerra
0: los hebreos utilizaban armas
1: de los Elohim,
0: que fue Elohim, lo que generó esas destrucciones
1: masivas. Es decir, allí se presentó un hecho bastante grande a nivel de guerra y enfrentamiento promovido por el Elohim Yahvé, dirigido por el terrestre híbrido, seguramente, uh-huh. El general israelita Josué, tipo Satanyahu o Netanyahu.
0: Exacto.
1: Hay que decirlo así. Algo como lo que uh-huh. hoy se está utilizando.
0: Exacto. Y recordemos que el arca de la alianza era un arma muy letal para que usaban ellos para.
1: Dicen algunos un reactor energético,
0: sí,
1: e incluso también un dispositivo de comunicación que utilizaban ellos, uh-huh, para comunicarse con su Elohim. Y no desde que siempre he dicho Elohim, ¿eh? Para sacar de la mente eso de que Dios, de no tiene Dios, nada que ver con Dios.
0: Y mire entonces el mapa, todo esto era lo que ocupaban, esta era la franja de Gaza de ese entonces.
1: De hecho, en la historia de Sansón, él en un momento huyó a tierras filisteas,
0: sí,
1: o a Gaza. Incluso dice el documento bíblico que él destruyó las puertas de Gaza.
0: Uh-huh.
1: Que Sansón destruyó las puertas de Gaza. Entonces miren que Gaza viene de aquellos tiempos. Sí. Recuerden que Sansón fue uno de los jueces.
0: Y recordemos que también Dalila era filistea.
1: Exacto. De hecho, también David, una de las mujeres, las primeras mujeres de David, eran filisteas.
0: Sí.
1: Es curioso cómo el pueblo hebreo, siendo minoría, ¿verdad?, hoy tiene más reconocimiento de los otros pueblos que eran mayoría en ese entonces,
0: así es.
1: Bueno, ahora la Palestina de 1250 al 1000 antes de Cristo.
0: Los israelitas, una confederación de tribus hebreas, parecen haber controlado el territorio interior en torno al siglo XII antes de Cristo. Pero no ocurrió lo mismo con los filisteos, que habrían establecido un estado propio en la costa meridional de Palestina. O sea, cuando Josué entró a esa zona, a Jericó, invadió pues todo ese territorio, pero los filisteos, como eran un pueblo bastante fuerte, ellos se quedaron ubicados en esa costa meridional de Palestina, que es lo que vemos ahí en el mapa. Y los israelitas conformaron entonces lo que es el reino de Israel y el reino de Judá.
1: Uno al norte y otro al sur.
0: Uno al norte y otro al sur.
1: Ahí es donde la parte que está al lado de Judá sigue siendo Gaza o tierra de filisteos.
0: Exactamente. Con una organización militar superior y gracias al uso de armas de hierro, derrotaron severamente a los israelitas en torno al 1050 antes de Cristo. O sea, ellos estaban firmes ahí con su ejército y recordemos que eran fuertes en el tema de las armas de hierro. La amenaza filistea obligó a los israelitas a unirse y a establecer una monarquía. Según la Biblia, David, rey de Judá e Israel, derrotó a los filisteos poco después del año 1000 antes de Cristo.
1: Bueno, fíjese que una de las batallas que caracterizó el control de la zona esta fue de David, otro híbrido,
0: uh-huh,
1: mitad humano, mitad sangre de Elohim, se enfrentó con un nefilín, que era el señor este, el gigante, Goliat, que era filisteo, era el nefilín de los filisteos. Entonces, nótese que ambos pueblos tenían sus dioses, tenían sus híbridos, y ambos se movían por la guerra que sus dioses o sus Elohim pues los llevaban, ¿no? Por el control territorial de cada uno de ellos, Trinidad.
0: Sí, y ahí fue con David fue que lograron derrotar a los filisteos en el año 1000 antes de Cristo.
1: Así es, aproximadamente ya en el 900 nace Salomón, más o menos 900 nace Salomón y crea y construye el templo de ese entonces. Entonces ya vamos llegando más para acá y llegamos a la Palestina del 1000 al 333 antes de Cristo.
0: Este Israel cayó antes a Siria en los años 722 y 721. ¿Qué es lo que vemos ahí en Pantilla, ¿no?
1: El imperio
0: antes de Cristo, pero entonces esa es la ruta de Alejandro Magno, pero antes de Alejandro, así los asirios invadieron esa zona. Luego vinieron los persas, que también ocuparon esa zona, y luego le siguió el gobierno griego cuando Alejandro Magno conquistó la región en el 333 antes de Cristo. Aquí es importante pues ver que en este mapa vemos todo el recorrido que hizo este muchacho Alejandro Magno, quien fue uno de los grandes conquistadores de la antigüedad, y dentro de los territorios que conquistó, ahí vemos entonces que está toda la zona de Palestina también.
1: Ajá, ahí se ve.
0: Sí. Después de un periodo de dominación bizantina en el 313 al 636 antes de Cristo, Palestina es conquistada por los árabes en el 638 después de Cristo. Omar, el segundo califa del Islam, hace construir la cúpula de la Roca y la mezquita de Al-Aqsa en Jerusalén.
1: La famosa, el Domo de la Roca.
0: El Domo de la Roca.
1: Que es el que está en la primera imagen arriba.
0: Exactamente.
1: Y bueno, hasta abajo también.
0: El abajo también, solo que es más cerquita. Cerca de las ruinas del segundo templo, del que resta el llamado Muro de los Lamentos. Entonces, el segundo templo fue destruido en todas esas guerras y ahí, sobre eso, construyeron el Domo de la Roca y la mezquita de Al-Aqsa.
1: Sí, eso ocurrió luego de la destrucción que hicieron los romanos del segundo templo o el Templo de Herodes, como también se le conoce.
0: Exactamente. En los siglos siguientes, Palestina sufre nuevamente invasiones y conquistas. En primer lugar, la de las cruzadas, que a su vez sufrirían una derrota parcial en manos de Salah al-Din, el Saladino. A partir de 1517, Palestina es englobada en el Gran Imperio Otomano y permanece en él hasta su declino durante la Primera Guerra Mundial. Entonces, en el marco de la Primera Guerra Mundial, el Reino Unido y Francia sellaron en secreto el conocido como Pacto de Sykes-Picot en 1916, que fue un acuerdo en el que se dividían los territorios de Oriente Próximo, Palestina incluida en esa zona, en el caso de que la Triple Entente saliera victoriosa del conflicto. Los diplomáticos británicos y franceses Marx Sykes y Francois Georges Picot negociaron los términos del acuerdo, que son los dos señores que aparecen ahí.
1: Ok, la Palestina bajo el control británico, que luego pues se lo suelta en la resolución de la ONU, que fue en 1947. Esta parte me interesa a mí, que de la ONU, a partir de la resolución 147, si no estoy mal, le da el permiso a los judíos, luego de haber sido, digamos, reducidos, para no decir la cifra de siempre, por el señor del bigotico chistoso. A la llegada de Adolfo Hitler, el poder provocó que las emigraciones de judíos hacia Palestina se multiplicaran. Esto dificultó aún más la convivencia entre ambas religiones. Es más, los judíos comenzaron a crear instituciones autónomas a modo de sociedades políticas organizadas e independientes. En esta época, donde estallan los conflictos entre árabes y judíos dentro de las fronteras de Palestina, situación que empuja a la Asamblea General de las Naciones Unidas a aprobar una resolución pidiendo la partición de Palestina en dos estados, uno judío y otro árabe, además del establecimiento de un organismo internacional dirigido por la ONU para administrar Jerusalén. Es decir, Jerusalén quedaría bajo una administración neutral.
0: Exacto.
1: No sería ni parte del Estado judío ni parte del Estado árabe. O palestino. En este contexto, la violencia sigue creciendo. ¿Pero por qué sigue creciendo? Porque en la resolución de 1947 se le permitía a Israel tomar el 55% de Palestina, de arrancada. Recordemos las brechas que había dejado la llegada de Adolfo Hitler, la persecución, el famoso holocausto. Entonces el 55% pues ya ponía en desventaja claramente a quienes estaban ya allí hace 2000 años, los palestinos. De tal manera que ya a su llegada y el ejercicio de control de territorial de Israel permitió que no fuese el 55% que se tomaron, sino el 78%, dejando solo a los palestinos a un solo año de la resolución 1947, después lo que llamó la primera Nakba, a un pueblo palestino reducido en 22% del territorio,
0: sí,
1: en Cisjordania y Gaza.
0: Ahí lo vemos en el mapa.
1: Cisjordania y Gaza, que vendría siendo la parte de Palestina luego del acuerdo. Bueno, no fue un acuerdo, fue una imposición, que es la parte verdecita, ¿no? La verdecita clara, y el Estado de Israel quería conformado, territorialmente hablando, por la parte pues naranja, como lo ven ahí en pantalla. Ahí esto garantizó evidentemente un enfrentamiento, porque son dos intereses que se enfrentan, intereses sobre todo desde la postura de Israel, que dice esto es nuestro porque Dios nos los dio. Bueno, el Elohim nos los dio, ¿verdad? Ya en 1967 se produce una guerra, ya la guerra, la de los famosos seis días. El reparto de lo que había sido Palestina volvió a cambiar tras el conflicto de 1967. Conocido como la Guerra de los Seis Días, Egipto, que apoyaba la lucha palestina, pidió a la ONU con tropas desplegadas para mediar entre israelíes y egipcios, que las retirase de la península del Sinaí, que hacía frontera con Israel. Es decir, esa parte se la estaba robando Israel. Uh-huh. En este escenario, Egipto desplegó sus tropas en la frontera, haciéndose con el control del Sinaí y la frontera. De manera preventiva, Israel atacó la zona en su segundo gran enfrentamiento contra la coalición árabe, o la Liga Árabe, como se conoce. Pero Israel obtuvo la gran victoria frente a las 700 bajas del lado israelí, provocó cerca de 20.000 del otro lado. Ese es el famoso... cuando esto se produjo, no, pero como es un pueblo elegido por Dios, mire que logró ganar porque Dios lo ayudó. No, las potencias mundiales los ayudan permanentemente. Claro. Y así, ¿quién no gana?
0: Correcto.
1: Así, ¿quién no gana? Entonces, a partir de ahí, incluso en 1967, también se apoderaron de los Altos del Golán, que es tierra del Líbano. Y Líbano, el Líbano, fueron antiguas tierras filisteas. Gaza, el norte, Líbano, Siria, son las zonas que ellos todavía se encuentran en disputa.
0: Bueno, en 1987 llega la primera intifada. Fue un accidente de coche el que hizo estallar la conocida como primera intifada, el primero de los dos grandes levantamientos populares en Palestina para acabar con la ocupación israelí en los territorios. En un momento en el que Israel había intensificado la expropiación de territorios y creación de nuevos asentamientos e incrementando la represión de las protestas palestinas contra la invasión israelí de Líbano. En 1982, las fuerzas de defensa de israelí invadieron Líbano para expulsar a la OLP, que era un movimiento que se había conformado allá.
1: La Organización para la Liberación de Palestina.
0: Exactamente. El 8 de diciembre, un israelí chocó contra dos camionetas de trabajadores palestinos, provocando la muerte de cuatro de ellos. Palestina lo vio como un acto de venganza por la muerte apuñaladas de un israelí en Gaza días antes. Fue en este conflicto en el que surgió Hamás, una organización que articulaba el establecimiento de un Estado Islámico en la Palestina histórica. El jeque Ahmed Yassin lo fundó como a la Palestina de los Hermanos Musulmanes. Entre tanto, Yasser Arafat proclamó la independencia de Palestina en 1988, aceptando la solución de los dos estados. En la práctica, no obstante, Palestina sigue sin ser un estado reconocido a nivel internacional de manera unánime. Aquí en la primera intifada, esta imagen que vemos es una imagen bastante famosa porque muestra cómo el pueblo palestino, a punta de piedras, palos, porque ellos no,
1: en completa desventaja,
0: porque ellos no están conformados como un estado como tal, no tienen un ejército, no tienen armas. Nada. Entonces, enfrentándose contra el ejército conformado de Israel. Entonces, miren, un muchacho con una piedra tirándole piedras a un carro tanque.
1: Y fíjese que esas acciones que ustedes están viendo en pantalla, cuando un niño o alguien lanza una piedra a un tanque, inmediatamente es tomado preso por Israel, sin derecho a juicio, sin derecho a nada, abogado, a representación, y queda secuestrado en una de las cárceles de Israel. Por eso, luego del 7 de octubre, cuando Hamás, que tú explicas sus inicios, tomó secuestrados a israelíes, pues compare las acciones del ejército y de Hamás. Son idénticas. Solo que las de Hamás se justifican, no debería justificarse nada, pero como reacción a la ocupación que desde 1947, en el tiempo moderno, hace precisamente Israel de estas tierras palestinas. Del otro lado, se dicen que hay más de 10.000 secuestrados por Israel en las cárceles. Pero bueno, la prensa, que es de dominio o que hace parte del lobby judío, no va a resaltar eso.
0: Exacto. Y cuando se habla de intifada, es el levantamiento de la gente, del pueblo palestino contra esa ocupación israelí.
1: Así es. Ya luego hubo una segunda intifada, que ya fue en el año 2000.
0: Sí, la segunda llegó tras una visita institucional de varios políticos israelí a la explanada de las mezquitas en el año 2000. En la delegación estaba el militar retirado Ariel Sharon, líder del partido ultraconservador.
1: Likud, el mismo de Netanyahu.
0: Exactamente. y ex ministro de Asuntos Exteriores y posteriormente primer ministro de Israel. Para Palestina fue una clara provocación y un intento por parte del régimen israelí de cambiar el status quo de un lugar sagrado para el Islam como era la mezquita de Al-Aqsa. Las manifestaciones en contra de esta visita fueron adquiriendo tintes violentos y marcaron el inicio de la segunda intifada, notablemente más violenta que la primera.
1: Así es, la segunda intifada provocada por Ariel Sharon en una visita allí en la explanada de las mezquitas. Uh-huh. ¿Por qué? Porque la explanada de las mezquitas es un lugar no permitido para los judíos. Es una ofensa cuando un judío intenta entrar allí.
0: Sí.
1: Y el señor Ariel Sharon, sabiéndolo, entró. Es decir, uh-huh, una actitud provocadora.
0: Exacto.
1: Y recuerden otra cosa, partido del miembro o líder del partido en ese momento, el año 2000, del partido ultraconservador Likud. Luego se hizo primer ministro israelí, Ariel Sharon. Ese partido, Likud, es el mismo partido hoy, ultraconservador, del señor Benjamín Netanyahu, que está dirigiendo todo lo que está pasando ahora mismo en Gaza, tierra filistea, ¿verdad? Ahora, en el 2006, Hamas se hace con el poder de la Franja de Gaza, que inicialmente esto apareció como una votación allí. 2006, Hamas derrota en las elecciones a Al-Fatah. Al-Fatah es el otro grupo que trata de liderar a Palestina, parte de la comunidad internacional.
0: Y son grupos políticos, ¿no?
1: Sí. Lo que pasa es que Hamas es inicialmente un grupo político, luego armado.
0: Exacto.
1: Armado por, bueno, todo lo que viene haciendo Israel contra el pueblo palestino.
0: Pero armado para defenderse de la ocupación y de los ataques israelíes.
1: Sí, por eso se le llama un grupo de resistencia, uh-huh, armada.
0: Uh-huh.
1: Pero Israel no le llama así. Le llama grupo terrorista.
0: Exacto.
1: Entonces, las acciones que realiza Israel sobre el Palestina, ya sea Gaza o Cisjordania, no son de ningún tipo terrorista ni de abuso, no, son porque ellos tienen derecho. Pero cuando del lado de Hamas se hace un ataque para defenderse de las cuestiones, eso sí es un ataque terrorista. Fíjate que el que pone la línea de qué es terrorismo y qué es no, son los dueños del mundo.
0: Otra cosa importante y es, por lo menos en este caso, en esta franja de Gaza es un territorio, o era un territorio con una organización, o sea, ahí habían personas, era una población de personas viviendo ahí que tenían un estado, pues no, aunque no fuera un estado legalizado a nivel internacional, ellos tenían una organización, tenían sus dirigentes, sus hospitales, sus centros educativos, o sea, como cualquier pueblo, como cualquier ciudad, como cualquier civilización, pues que está ahí conformada y en esta actualidad, ¿no? O sea, no eran un grupo ahí como de personas ahí encerradas, no, o sea, eso era una población, una ciudad.
1: En 2006, como le decía, Hamas derrota en las elecciones Al-Fatah, parte de la comunidad internacional, como Estados Unidos incluido, suspenden su ayuda a la autoridad palestina, al considerar que Hamas es una organización terrorista, aunque inicialmente Al-Fatah y Hamas llegan a un acuerdo para gobernar juntos en los territorios palestinos. Hamas acaba tomando el control de la Franja de Gaza en 2007 y Al-Fatah en Cisjordania. Así se lo repartieron. La respuesta de Israel fue el establecimiento de aún más férreo bloqueo de la región, en la que solo permitía la entrada de alimentos básicos en la zona. Es decir, quien controlaba desde el año 2006 hasta el sol de hoy, bueno, que todavía lo sigue haciendo, ahora peor, cada cosa que entrara a la Franja de Gaza no entraba si Israel no lo permitía.
0: Sí.
1: O sea que desde el 2006, sepan amigos, esta historia, desde 2006, la Franja de Gaza es un campo de concentración controlado por Israel.
0: Israel, sí, así es.
1: Entonces, ¿cómo no quiere esta gente?
0: Ahí la gente, nadie entra ni sale si
1: no lo dice Israel.
0: Autorizaba a Israel.
1: Bien, ahí está entonces esa historia que ya se está acercando más a nosotros. 2021, ¿qué pasa, Trinidad?
0: Bueno, en el 2021 es cuando comienza el conflicto Israel-Hamás ya de manera como oficial. La tensión nunca ha desaparecido y desde el 2021 ha sido una constante en la región. Según iban avanzando los proyectos de construcción de asentamientos judíos en suelo palestino, ilegales a ojos de la ONU, que insisten que se violan los derechos internacionales, a mediados del 2021 estallaron nuevas manifestaciones que ante el exacerbado uso de la fuerza por parte de las autoridades israelitas en sus intentos por reprimirlas, acabaron con Hamás disparando cohetes desde la franja de Gaza hacia Israel, con la subsecuente reacción de Tel Aviv. Desde ese entonces es donde viene presentándose el intercambio, exacto. Pues primero el intercambio entre Hamás e Israel.
1: Es decir, hay un desbalance en el enfrentamiento notorio, pues evidente, ¿no? Uno es un ejército y otro es un grupo de resistencia que tiene, y no solamente Israel tiene un ejército acompañado por Occidente, sobre todo por los Estados Unidos. ¿Ah? Entonces, correcto. Eso le coloca una ventaja, pero sumamente grande.
0: Inmensa.
1: No vayan a creer ustedes que esto es porque Dios lo quiso.
0: Se llama genocidio por la gran cantidad de muertes que se han presentado. Ahí vemos la diferencia entre hombres, mujeres y niños que han muerto. Y vemos que la cantidad de mujeres y niños es exageradamente grande.
1: Civiles.
0: Civiles.
1: También. La gran mayoría niños. Desastroso. Terrible, terrible, desastroso. Sí. Ahora, la pregunta es, con base a todo esto que hemos analizado, Trinidad, ¿tiene arraigo territorial, cultural, hombre, Palestina en esta zona? ¿Tiene el derecho también? Ni siquiera también, porque uno cuando dice tiene el derecho también, es porque se lo está dando a Israel, no, que realmente lo obtiene por las potencias mundiales luego de la Segunda Guerra Mundial. Y ahí es donde se gana el derecho, y no, porque según se lo dio Dios o Jehová.
0: Aquí lo que vemos es que ante lo que acabamos de investigar y de descubrir, es que son pueblos ancestrales, pueblos que vienen de miles y miles y miles de años ocupando ese territorio. Palestina, sus ancestros son de ahí, por eso el arraigo de esas personas de no quererse mover de ahí, y ahora uno lo comprende. O sea, nosotros aquí en América Latina, que tenemos nuestros ancestros indígenas, que vivimos orgullosos de ellos, yo por lo menos mis ancestros son guayú de la Guajira, mi abuela, mi bisabuela es guayú, y yo me vivo orgullosa de mis raíces guayú, indígenas, y me siento que pertenezco aquí. Ahora imagínense a esas personas que también tienen sus ancestros de allá, filisteos, de esa zona, que toda la vida guerrearon, que toda la vida lucharon por estar ahí, por mantenerse ahí. Eso es lo que hace que ellos se mantengan ahí, porque yo
1: se llama
0: incluso
1: arraigo.
0: Yo incluso me preguntaba, pero caramba, y tanto territorio, ellos por qué no se van de ahí, y ya le das el pedacito ese a Israel,
1: la tierra de tus ancestros.
0: Pero ya después de ver esto, y que es miles de años y miles de años de estar ahí, uno ya comprende.
1: Miles de años. Si lo cuenta usted solo desde hace 2000 años para acá, ya tienen un arraigo suficiente.
0: Total.
1: Pero si lo lleva 1300, 1500, 1700, épocas incluso anteriores, el arraigo es total.
0: Así es.
1: Entonces hay un desconocimiento total. Creo que el causante de todo esto es un solo personaje llamado Elohim Yahvé. Y cómo este pueblo se tomó en serio lo que un Elohim Yahvé le prometió. Hay quienes dicen, pero también los palestinos adoran a Alá, otro Elohim. Entonces los dos son iguales. Y podríamos decir que sí, son dos pueblos, como todos, casi todos los pueblos del mundo, sobre todo en aquella zona, adoran dioses que en principio fueron seres llamados Elohim, ambos. Solo que el que le corresponde al pueblo hebreo terminó siendo más sangriento, exacto, más hábil, más fuerte. Y el ejercicio que su pueblo hizo de las leyes que él les dejó en las 613 leyes de Moisés, los han colocado siempre en ventaja, apabullando a cualquier contrario. y en la actualidad le ha dado el poder económico, financiero y en diferentes áreas al pueblo hebreo.
0: Sí.
1: Entonces, ni comparar, no podemos comparar la fuerza de el Dios que representan o adoran los palestinos con el Dios fuerza que representa el Dios de los hebreos, ni comparar.
0: Así es. Ni comparar. Otra cosa que me llamó la atención en la investigación que encontré, y es que el pueblo hebreo es un pueblo que mantiene unas tradiciones muy arraigadas, y donde quiera que van ellos implantan sus tradiciones, su religión, su idioma, su forma de comer, de ayudarse entre ellos, y eso hace que cuando ellos lleguen a un territorio, los que ocupan ese territorio, o sea, los dueños de ese territorio original, los terminen sacando, porque ellos se van acomodando y quieren como imponer sus leyes y sus costumbres. Entonces, eso hace que todo el mundo los eche de todos lados.
1: Claro. Pero mira lo que dice Tomás Castrillón, pero los árabes dominan también. Entonces, aquí es donde viene la diferenciación de los conceptos. Estamos hablando de los palestinos.
0: Sí.
1: Los palestinos que viven en una región que se llama Palestina, que hoy está luchando contra la invasión del pueblo hebreo, el pueblo judío,
0: exacto,
1: el pueblo de Israel. Cuando se habla de los árabes dominan también, recuerde que ser árabe hace parte fundamentalmente del quien habla el árabe, que es un idioma, y más o menos asociado a una cultura árabe.
0: Correcto.
1: Ahora, nosotros no podemos decir, por ejemplo, que los americanos ejercemos control sobre el mundo, porque tanto Estados Unidos como Colombia somos americanos. Entonces yo no puedo decir, no, es que los americanos controlan el mundo. No, espérate, pero dime, ¿quién de los americanos? Ah, los norteamericanos, pero no de los norteamericanos, porque los norteamericanos está en México y está Canadá. Tienes que ser más específico. USA, Estados Unidos. Ah, bueno, ya entiendo quién gobierna. Ya estoy entendiendo a quién te refieres que gobierna. Entonces, por decir, pero los árabes dominan. ¿El pueblo palestino domina? Porque habla árabe no quiere decir que los árabes gobiernen. Además, recuerda que el pueblo árabe está constituido por varias naciones. Es como decir, por ejemplo, que en el caso de Latinoamérica, porque todos hablemos español, todos somos narcotraficantes.
0: Exacto. O porque una parte sean católicos, entonces ya...
1: Sí, se entiende lo que quiero plantear. Claro. Estamos hablando de Palestina, un pueblo que ni siquiera es reconocido como nación. ¿Poderío tiene? Ninguno. Ni siquiera los otros países que hablan árabe lo han impulsado para que logre ser un estado. Ahora, si hablamos del mundo árabe, por ejemplo, hablamos de los Emiratos Árabes Unidos, hablamos de Qatar, hablamos, Irán no es un pueblo árabe, porque Irán no habla árabe, entonces no son árabes. Irán habla iraní, esa es otra cultura, incluso también Irak. Entonces, esos pueblos que llamamos árabes, algunos tienen un poderío económico porque tienen reservas fuertes de petróleo y de gas, que incluso en los convenios que hacen con los Estados Unidos, que son los que dominan el negocio del petróleo y del gas, pues terminan arrodillándose a los intereses de los Estados Unidos. Por eso usted ve que en este momento hay un asedio contra un pueblo que habla árabe, que es Palestina,
0: exacto, pero que profesa, no tiene el poderío, y que profesa una religión que es el Islam.
1: Que es el Islam, pero no necesariamente quiere decir que tenga y ejerce un poder.
0: No, y tampoco que todos profesen esa religión. Habrán otras religiones ahí.
1: De hecho, Trinidad, una de las cosas que caracteriza a la gente en Gaza y en Cisjordania es que es multicultural, pero en el término es religioso. Hay ateos, hay cristianos,
0: católicos,
1: hay judíos,
0: sí,
1: hay palestinos judíos, hay palestinos musulmanes, hay palestinos cristianos. Entonces, yo pienso que nosotros tenemos es que entender cada término. Esta mañana decían en el noticiero que importantes son las definiciones. De hecho, en nuestros programas siempre iniciamos el programa o nuestros programas dando definiciones.
0: Sí.
1: Porque es lo que nos ayuda a entender qué es árabe, qué es Islam, qué es Palestina, qué son los Emiratos Árabes. Y vamos a encontrar que no es lo mismo.
0: Sí, así es. No, y ya vimos que Palestina fue un pueblo, pasó por muchas invasiones, por muchas conquistas, o sea, fue los otomanos, los babilonios, los persas, Alejandro Magno, y bueno, al final terminaron los árabes, y ellos pues conservan es la cuestión
1: de 9 y 13. En tu conclusión, arraigo tiene muchísimo, muchísimo arraigo territorial, cultural, ancestral, que le permite ese arraigo, como le permite a cualquier nación del mundo vivir en paz en ese lugar donde hay un arraigo.
0: Sí.
1: Los otros, si usted lo analiza bien, los israelitas, ¿cuándo comenzaron a llegar allí? Desde 1947. Todos eran europeos, la mayoría eran europeos y venidos de los Estados Unidos. Y llegaban allí, donde gente tenía más arraigo que los que llegaban.
0: Investigue. O sea, allí a la zona de los palestinos.
1: Llegaban, no, porque desde 1947 les permitieron a los judíos volver. ¿Y dónde estaba la mayoría? En Europa, en Ucrania, en Polonia. Y se comenzaron a devolver. De hecho, el señor Netanyahu no nació ahí.
0: No, nada.
1: El primer ministro de Benjamín Netanyahu, el ministro de defensa, toda esa gente no es de ahí. Uno es de Polonia, el otro es de no sé dónde.
0: Sí.
1: Tiene más arraigo una señora palestina en ese territorio que ellos que llegaron.
0: Así es.
1: Por eso es que muchos dicen que Israel es un invento de Estados Unidos y del Reino Unido, de la Gran Bretaña. Uh-huh. Y eso es así, eso es así. Bueno, muchas gracias a ustedes por haber estado conectados acá al programa. Queda el tema abierto, queda dispuesto para que ustedes investiguen, amplíen y comprueben. Para mí, el arraigo es total.
0: Sí.
1: Para mí el arraigo es total y esta gente se merece estar allí porque sus ancestros han estado allí. Y el cuentecito de que esto me lo dio Dios, váyase con ese cuento, yo no sé para dónde, pero eso no es así.
0: Y sobre todo que son personas que llevan muchos, muchos, muchos años, muchas generaciones soportando todo este enfrentamiento, este asedio del pueblo israelí de una manera abrupta, violenta, horrorosa, y aún así permanecen ahí, siguen ahí, están en la lucha. O sea, pienso que el solamente mantenerse ahí ya es una fuerza que hace que permanezcan en una lucha. Es como cuando lo de Gandhi, ¿te acuerdas que Gandhi luchaba por la resistencia en silencio? Entonces este es un tipo de resistencia también de estar ahí, de defenderse como pueden, pero ahí, sin moverse, porque ellos fácilmente pueden, incluso los que no están en Gaza, que pueden moverse, coger un avión, irse para otro lado, pero ahí están en sus casas, ahí lo sacan de las casas estos benditos israelitas que se meten, les ocupan las casas, y ellos quedan ahí en esos refugios y ahí aguantando, pero es por ese derecho a la defensa que ellos tienen de que ese es su territorio, de que ahí estuvieron sus ancestros, de que eso les pertenece y nadie los va a mover de ahí.
1: Así es. Otra cosa, bueno, se me olvidó, iba a decir algo ahí dentro de lo que tú estabas comentando. Pero bueno, nos vamos. Entonces, cuídense.
0: Así es. Y bueno, y por una Palestina libre nos unimos y en contra del genocidio.
1: Y nosotros estamos aquí en contra de ese genocidio y porque estos niños en Palestina puedan vivir tranquilos como viven los nuestros acá.
0: Totalmente.
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0: 10 de la mañana con 59 minutos.
1: Un ex convicto de un campo de concentración nazi fue a visitar a un amigo que había compartido con él tan penosa experiencia.
2: ¿Has olvidado ya a los nazis?
3: Sí, claro.
2: Pues yo no. Aún sigo odiándolos con toda mi alma.
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5: Se encuentra un político dando su discurso para su nueva campaña. Y justamente cuando va a decir qué problemas va a resolver, se oye un rebuzno de algún burro de las cercanías. El político, enojadísimo, grita: ¿quién hizo eso? ¿Quién? ¿Dónde? ¿De dónde salió? Y entonces alguien del público le dice: no se preocupe, solo es el eco.
0: Once de la mañana en punto.
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¿Por qué Jehová pidió como condición de su pacto la circuncisión de su pueblo, de los varones de su pueblo? ¿Qué significa esto? Es algo que aún los judíos siguen haciendo y bueno, ya los cristianos no hacen eso, quizás antiguamente, pero con el tema del Nuevo Testamento, los cristianos ya entendieron que no es a través de la circuncisión que se tiene ese pacto con Dios, pero más allá de eso, ¿por qué Jehová pedía ese pequeño sacrificio? Vamos a hablar de este tema, que es uno de los más interesantes y más extraños, ¿no? Porque, bueno, quien considere que Jehová es el verdadero Dios, ¿por qué un Dios de una condición divina tendría que pedir este acto tan extraño, ¿no? Por parte de su pueblo. Recordemos que el pacto, como tal, está en Génesis capítulo 17. Es el pacto que él hace con Abraham. Y básicamente, él le dice, ¿no? Hablando con Abraham, que le va a prometer una tierra si ellos, si su pueblo, ¿no? Si su descendencia lo aceptan como Dios. Le dice, haré de ti una muchedumbre de gentes, te haré padre y te multiplicaré en gran manera y haré naciones de ti y reyes saldrán de ti y estableceré mi pacto entre mí y ti y tu descendencia después de ti en sus generaciones por pacto perpetuo para ser tu Dios y el de tu descendencia después de ti. Y además de la promesa de ser su Dios y que serían su pueblo, les promete una tierra y te daré a ti y a tu descendencia después de ti la tierra en que moras, toda la tierra de Canaán en heredad perpetua. En eso consistía el pacto, ¿no? En el que él les prometía, ¿no? Una tierra, les prometía ser el pueblo elegido de Dios y que los multiplicaría. Pero a cambio, ¿qué debía dar Israel, además de su obediencia y fidelidad a este Dios? Bueno, la condición es la siguiente. Este es mi pacto que guardaréis entre mí y vosotros y tu descendencia después de ti. Y aquí está la condición. Será circuncidado todo varón de entre vosotros. Circuncidaréis pues la carne de vuestro prepucio y será por señal de pacto entre mí y vosotros. A la edad de 80 días, o sea, cuando nace el niño, una vez pasen los 80 días, que son, bueno, más de 2 meses, casi 3 meses, en ese punto será circuncidado todo varón entre vosotros por vuestras generaciones, el nacido en casa y el comprado por dinero a cualquier extranjero que no fuese de tu linaje. O sea, que el extranjero que viva con ellos también debe ser circuncidado. Entonces, esa era la condición. Yo seré su Dios. Les prometeré una tierra, ustedes deben seguirme, deben obedecerme, deben adorarme, pero la señal que confirma el pacto es la circuncisión. Esta es como una señal física, una señal que todos los varones hebreos a partir de ahí tendrían que tener. Bueno, en toda la historia, ¿no? Porque Abraham fue el primero que comenzó la historia de este pueblo. Así que desde ese tiempo los hebreos han tenido esa costumbre, la siguen teniendo, ellos se siguen circuncidando. Y bueno, la pregunta es, ¿por qué? Además de esta cita, Yahvé en varias ocasiones hizo referencia a la circuncisión. Bueno, ya lo que leímos en el Génesis 17, pero en el Éxodo también, en el capítulo 12. Jehová establece que ningún extranjero circunciso podría participar de la Pascua, mas ningún incircunciso comerá de ella. Bueno, yo dije circunciso, no, incircunciso. O sea que la condición para participar dentro de este ritual o festividad de ellos es estar circuncidado. O sea, tiene que hacer ese pequeño ritual. Y añade que el extranjero que quisiera celebrar la Pascua debería circuncidarse. Entonces, desde ese tiempo, se tiene la práctica de cortar el prepucio del miembro masculino. Es algo que comenzó con los hebreos, pero que luego se expandió a muchas otras partes del mundo. Es algo que se sigue haciendo. Claro, ya hoy en día no es tanto por temas religiosos, sino que se metió el tema de la medicina. Entonces, algunos médicos recomiendan que eso es saludable porque previene enfermedades, ayuda con la limpieza. Bueno, ya eso lo vamos a hablar al final, si realmente es necesario la circuncisión más allá del tema religioso, porque algunos lo hacen por religiosidad. En el Levítico 12, Jehová establece la circuncisión también mediante Moisés, es decir, Moisés reafirma el pacto. Recordemos que ya el tiempo de Moisés es mucho después
de Abraham, de Isaac, de Jacob, de los 12 hijos de Jacob. O sea, es una generación posterior. Y Yahvé lo que tiene que hacer a través de Moisés es confirmar los pilares principales de su pacto. Dice Moisés en esta nueva versión, ¿no?, de esta ley, y al octavo día se circuncidará al niño. Bueno, Yahvé primero dijo a los 80 días, Moisés en este nuevo dictamen dice al octavo día se circuncidará al niño. Entonces ahí cambia la cosa. En Josué 5, Jehová ordena circuncidar a Israel. Después de entrar en la tierra prometida, Jehová le dice a Josué: hazte cuchillos afilados y vuelve a circuncidar la segunda vez a los hijos de Israel. La segunda vez. O sea que, bueno, uno puede interpretar, ¿será que estos no tenían la circuncisión o se les volvió a cortar el prepucio? Bueno, si ya lo tenían cortado, no sé qué más se les iba a cortar, pero ustedes imagínense todo el procedimiento, ¿no?, para hacer esto con las pocas condiciones de limpieza y bueno, y la sangre derramada, que ya vemos para dónde va esta petición de Yahvé, ¿no? Más allá de ser un pacto divino, que evidentemente no lo es, porque este no era ningún dios, aquí estamos frente a la petición o al fetiche de uno de estos Elohim, seres extraterrenos, que, bueno, estaba fascinado con el miembro masculino, con circuncidarlo, porque además esto era como un mini sacrificio de sangre, ¿no? Hay un derramamiento y sobre todo que es en los niños, en los bebés. Claro, los bebés son puros, la sangre es limpia, pura, sin contaminación, y la energía que se desprende de todo esto, pues, es mucho más apetecible para estos reptiles que se hicieron pasar por dioses. De hecho, hay muchos rituales dentro del satanismo y todo esto, que se busca precisamente el sacrificio, ya sea de infantes o de mujeres puras, de mujeres vírgenes, porque el componente de la sangre es más apetitoso para estas entidades. Rituales que se hacen por allá en África con los Chitauri, es algo muy común que estos Elohim pedían. Y en el caso de Yahvé, pues no pedía como tal el sacrificio, porque, hombre, iba a acabar con su propio pueblo si pedía el sacrificio constante de los infantes, pero en lugar de un sacrificio como tal, que perdieran totalmente la vida, les pedía un pequeño corte en su cuerpo, una pequeña, un procedimiento que para él era bastante apetitoso. Y les hizo creer a su pueblo, pues, que esto pertenecía a un pacto divino. En el Éxodo 4 también está el tema de la circuncisión. Este es uno de los pasajes más extraños relacionados con la circuncisión. Jehová sale al encuentro de Moisés y busca acabar con él. Pero Séfora toma un pedernal y circuncida a su hijo y dice: a la verdad, tú me eres un esposo de sangre. Entonces, es como para calmar la ira de Yahvé, lo que hace Séfora es circuncidar a su hijo para que calmase la ira Yahvé y no, pues, se fuese en contra de Moisés. Deuteronomio, también en el capítulo 10, Jehová utiliza la circuncisión como metáfora espiritual, hablando de que, bueno, se debe circuncidar, pues, el prepucio de vuestro corazón y no endurezcáis más nuestra obra.

0: claves que son centrales para entender su propósito. En primer lugar, la circuncisión sirve como una señal visible y permanente de pertenencia al pueblo elegido de Dios. Es como un sello, o más bien una marca física que te hacía perteneciente al pueblo que eligió Jehová. Y eso es importante que lo tengamos en cuenta. La circuncisión es un mandato de Yahvé a su pueblo, no al resto de la humanidad. Hacia ellos solamente. Solo que, claro, a través del tiempo, como ellos estratégicamente mezclaron sus textos sagrados con el mensaje de Jesús, por ejemplo, pues luego de eso, las personas practicantes del cristianismo comenzaron también a hacer la circuncisión durante un tiempo, hasta que ya eso se abolió en gran parte del cristianismo. Porque claro, como supuestamente Dios lo había mandado, ellos decían, bueno, para yo estar dentro del pacto de Dios, me voy a circuncidar o voy a hacerle la circuncisión a mis hijos. Mucha gente lo hizo bajo esa creencia, pero vuelvo y repito, este es el Dios de Israel, que no es el Dios verdadero, no es del que vino hablando Jesús, sino que es un ente biológico extraterreno que los eligió. La circuncisión era un fetiche que él tenía. Así que esto es lo que les quería compartir sobre este tema. No es más por esta ocasión. Estaré leyéndolos en los comentarios. Si les gustó, les agradezco un like, la suscripción al canal y compartirlo para que llegue a más personas. Hasta la próxima.
1: Cántame, Bobby Ricky.

0: Las se convierte en números. Si los árboles se convierten en dinero, ¿a dónde podremos ir para darnos un beso bajo la sombra de un árbol? Si no habrá ni uno. Para solucionar la falta de petróleo de los países industrializados, nos imponen explorar y explotar en todas partes. Y ahora hasta debemos alimentar a sus carros con agrocombustibles. Si seguimos así, pronto todos los árboles se habrán vendido o cortado a nombre de la crisis.
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1: 11 de la mañana con 16 minutos.
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0: La semana pasada hablé sobre los más de 300.000 minutos que ya han pasado en este año, en un poco más de 7 meses, y de cómo tal vez han sido tan en piloto automático que inclusive nos olvidamos de nosotros mismos. Y a partir de allí dejábamos la conclusión y la reflexión de que nadie va a venir a hacer extraordinarios los 5 meses que faltan del año por ti. Este video tampoco lo hará. Y seguro es algo que ya conoces y que ya comprendes si recuerdas algunos años las promesas que hiciste un primero de enero a partir de la intención de que ese año que iniciaba fuera distinto. Y lo más probable es que hayas podido darte cuenta de que el nuevo calendario no hace que la experiencia de vida sea distinta. En este video vamos a desarrollarlo porque si lo viste, a lo mejor te quedaste con la pregunta, pero ¿y entonces qué hago yo? ¿Cómo es que puedo encargarme de esto? Te lo voy a plantear, pero antes tengo que pedirte algo. Puede sonar extraño, pero quiero que suene extraño, porque el planteamiento consiste en un programa de trabajo y para él vamos a dedicar un tiempo. Pero no serán los famosos 21 días y tampoco van a ser 100. Vamos a trabajar con una cifra de 90. Y entonces te vas a estar preguntando, ¿por qué dejarlo en 90? Ya estando tan cerca del 100, que es un número casi universalmente usado, redondo, que siempre lo vamos a tener presente, ¿por qué dejarlo en 90? Pues sostén la pregunta, la vamos a responder al final y te aseguro que vale la pena llegar a ella. Primero hablemos de nuevo sobre aquel piloto automático que tanto ha venido decidiendo por ti. ¿Sabías que un avión puede volar durante un largo trayecto precisamente en piloto automático? Sí. Después de despegar, el piloto activa esta función y entonces el avión sostiene el rumbo solo. Funciona y es muy bajo el riesgo de que algo malo pase por eso. El problema es si, por ejemplo, el piloto, el ser humano encargado del vuelo, se va de ahí, deja de estar al pendiente, se desconcentra, se duerme, pierde de foco lo que está haciendo y supongamos que el piloto automático comienza a tomar decisiones por él mismo. El piloto humano, que se distrajo, tal vez sigue pensando que el avión continúa en el rumbo que se había programado. Cree que está siguiendo las decisiones que él tomó. Pero en realidad, el piloto automático empezó a tomar otras decisiones, está cambiando el rumbo y está llevando el vuelo completo a un destino totalmente distinto al que se piensa, al que se quiere y al que se había decidido conscientemente. Algo similar nos ocurre a nosotros todos los días, cuando nos levantamos y de alguna manera tenemos claro que queremos pasar un buen día. Esa es la dirección que, en primer lugar, le damos al vuelo de nuestra jornada. Pero en la medida que se meten las horas, se va encendiendo, activamos el piloto automático y comienza a tomar otras decisiones. Por ejemplo, cuando nos enojamos sin pensar si vale la pena enojarse. Cuando en automático decimos que sí a algo que en el fondo no queríamos o no es compatible con lo que deseamos y buscamos en nuestra vida. Después estamos, ah, ¿por qué dije que sí? ¿Por qué decidí eso? Porque lo hizo el automático. En cosas más pequeñas y cada vez más constantes ocurre también. Y es, por ejemplo, cuando contestamos un mensaje sin estar consciente de hacerlo. Simplemente en la prisa vamos corriendo, llega el mensaje, la abrimos, ponemos alguna respuesta y seguimos. En otras ocasiones nos ocurre lo contrario. Vemos la notificación, llegó un mensaje, sabemos que X persona nos escribió y en piloto automático pensamos que ya respondimos. Pasa el día, llega la noche, un día, una semana, estamos seguros de que ya respondimos. Nos vuelven a escribir para decir, oye, no confirmaste, no me dijiste nada, ¿por qué no me contestas? Y decimos, ah, estaba seguro que ya había respondido ese mensaje. Si te das cuenta, ese piloto automático nos hace funcionar afuera en muchas cosas, en situaciones, frente a otras personas, pero por dentro, tal vez llevamos años sin estar al mando, sin decidir de verdad. Y cada cierto tiempo, nos llega el momento de reflexionar. ¿Qué estamos haciendo con nuestra vida? ¿Para dónde vamos? ¿O qué sentido tiene? Pues aquí está lo fundamental, que casi nadie te dice, y que es la clave para comenzar a transformar esto y recuperar el mando de nuestro vuelo. Nos hemos convencido de que todo eso que hacemos y nos sucede en el día a día, lo decidimos nosotros. Creemos que es conscientemente y que somos cada pensamiento a partir del cual se toma cada decisión. Pero mucho de eso que llamamos decidir, en realidad son impulsos que estaban predeterminados y programados en automático para activarse antes de siquiera llegar a pensarlo. Impulsos programados por el miedo de ayer, por el hábito que traemos desde hace 10 años que recibimos como herencia o tradición, o en otras palabras, impulsos generados por una versión de nosotros que se generó cuando ni siquiera teníamos conciencia de quiénes éramos y qué queríamos en la vida. Por lo tanto, no hay un villano en esta historia como una criatura con cachos que debemos buscar o cuidarnos de donde se esconde, sino que ese villano se ve exactamente como nosotros. Habla con tu voz, firma con tu nombre, y por eso es tan difícil verlo. No está afuera luchando con nosotros para obtener el control. De hecho, ya lo tiene, pero como en el caso del avión, seguimos creyendo que el piloto somos nosotros. Y si no tomamos conciencia de eso para hacer algo distinto, esto es lo que seguirá sucediendo. Llegará otro 31 de diciembre. Miraremos atrás los 12 meses que han transcurrido y sentiremos que fue otro año casi igual a los anteriores. Quizás cambien los hechos, cambiar de trabajo, cambiar de pareja, cambiar la casa donde vives. Pero por dentro, una experiencia igual, las mismas 3 de la mañana dándole vueltas a algo. De nuevo, la misma promesa a este 31 de diciembre para el próximo año. Esa que ya años atrás no nos hemos cumplido. Y aunque algunos lleguen a pensar que es por la mala suerte o no se le han dado las cosas, la realidad es que es un programa corriendo con una dirección trazada sin que nos demos cuenta. Y sucede que esos programas no se apagan solo porque queramos que se apaguen. Si no tomas el mando sobre tu mente, volverás una y otra vez a las situaciones que te pesan y te rompen. No porque seas débil, no porque haya algo malo en ti, es porque nadie te enseñó cómo se toma ese mando. Y lo que no aprendemos a conducir, quizás termina conduciéndonos a nosotros mismos o peor aún, atropellándonos. Y esto es algo que la verdad no debemos suavizar. Hay que verlo y reconocerlo como es. Vendrá otro año igual si seguimos como vamos. Si algo aparte de nuestro verdadero ser nos sigue conduciendo, cambiará el número en el calendario y con ello podría cambiar la persona que nos acompaña, podría cambiar la ciudad en la que vivimos o el empleo que tenemos. Pero dentro de esos escenarios distintos, volveremos a ser el mismo personaje o la historia volverá a verse igual, volviendo al mismo punto, teniendo los mismos conflictos, sintiéndonos igual de vacíos, porque el rumbo que se está siguiendo es distinto al que creemos que trazamos conscientemente y que pensamos que es el que estamos recorriendo. Lo veo cada semana y año tras año en las personas que acompaño, porque el tiempo no perdona al piloto automático, sino que lo afirma año tras año, haciendo que entre más tiempo pasa, más nos acostumbramos a él, más pensamos que somos nosotros los que estamos eligiendo, y luego más difícil se hace recuperar el mando. Llevo 15 años estudiando esto. Podría sentarme contigo un rato y explicarte con precisión cómo funciona tu mente, qué la dispara, pero en 3 días ni lo recordarías o simplemente volverías a lo mismo. No porque no sea útil la explicación o sea falsa, sino porque el mero entendimiento no se queda, no se integra, no transforma la ruta. Y eso es una trampa del ego que actúa incluso en mí. Cree que si explica mejor y entiende más, por fin va a funcionar y por fin va a estar bien, porque ha descubierto y ha visto con cierta claridad un mecanismo. Pero eso es como entender cómo lavarse los dientes, pero a la hora de usar el cepillo, no abrir la boca. Puedes saber cómo se hace, puedes insistir y practicar el movimiento que debes realizar, pero si no lo llevas a ti, si no abres para que ingrese a ti y puedas implementar el mecanismo, no va a funcionar. Entonces he aprendido en estos años que la manera de conducirnos a ese cambio trasciende la explicación, trasciende las palabras y algo bien escrito. Necesitamos algo que desde el inicio se pegue, se quede, se guarde en el interior. Y la mejor manera de hacerlo es recurriendo a la forma como funciona nuestro cerebro. Para pensar de manera profunda y acertada, el cerebro o nuestra mente trabaja de manera gráfica. Es la razón por la cual, si te pido que pienses en una casa, no piensas en la palabra y sus cuatro letras. Piensas en una casa, te la imaginas, tal como si hablamos de elefantes o si hablamos de viajes o cuando hablamos del avión. No viste las letras A, B, I, O, N. Viste un avión. Cuando nos relacionamos con imágenes, tenemos mayor posibilidad de que nuestro cerebro interiorice y asimile la información que se está compartiendo de manera que la convierta en un nuevo espacio a partir del cual construir. Eso es lo que hace una metáfora bien elegida. Algo que una explicación extensa, técnica o profunda no va a poder igualar. Lo entendía Jesús, que utilizó parábolas para explicarnos los temas y las enseñanzas espirituales a todos aquí en la tierra, con un alcance que más de 2000 años gran parte de la humanidad recuerda alguna enseñanza, no necesariamente al pie de la letra, sino en la imagen que refería. Vamos a probar cómo, en esas noches, 3 de la mañana, cuando la mente no te deja descansar, si es más efectivo retomar el mando sobre el pensamiento a través de explicaciones, por ejemplo, lo que yo diga, o a través de una imagen. ¿Qué crees que recuerdas más fácil? ¿Texto o la imagen? Claro, seguramente sabes que recordarás más la imagen, pero no solo es que la recuerdes, sino que la imagen tiene el poder de codificar mucha información. Se guarda en cada aspecto de ella. Y entonces, cuando la recuerdas, en 2 segundos tienes todo un panorama. Es decir, llegas a la claridad de qué hacer. Entonces, este programa que te estoy proponiendo no son 90 consejos, no son 90 citas, no son 90 técnicas, son 90 metáforas. 90 imágenes para instalar en tu pensamiento, para dialogar con tu mente, para que trabajen para ti, las encuentres y te des rumbo y claridad a partir de ellas en el momento que lo necesites. En otras palabras, lo que te estoy diciendo y lo que te quiero poner sobre la mesa es un reto. Voy a asumir el reto a partir de la publicación de este video y hasta el 31 de diciembre compartir en ese lapso de tiempo 90 metáforas, cada una transmitiendo una imagen completa, lista para que la guardes y para que sea una herramienta tuya, la cual puedas utilizar para dialogar con tu mente, para ponerte de acuerdo con ella, para retomar las riendas, para darle claridad a las ideas, dirección y determinación. No es solo una promesa de contenido, es un compromiso que estoy haciendo públicamente, porque si lo dejo como una idea conmigo, fácilmente el piloto automático puede cambiar el rumbo. Entonces esto significa que es una práctica también para mí, traer esas herramientas para ti, para que estén a tu disposición y te sirvan como me han servido a mí, que debo entonces tenerlas presente, estar practicándolas, ser consciente de ellas y comunicarlas para cumplir con este propósito y con esta invitación, que reitero, no es solamente unas piezas de contenido. Y no es solamente que yo tenga el reto de llegar a esa fecha y decir, lo hice o no lo hice, porque si no llego a ello, también tendré que salir y decirlo. Pero hasta ahí sigue siendo algo que, a ver, soy yo conmigo metiéndome en esta locura. Pero lo comunico y lo comparto para que tú también hagas parte. No solamente viendo si llego o no llego, sino decidiendo hacer parte. De manera que hoy observes, analices, ¿cómo es la relación con tu mente? ¿Qué tanto te domina? ¿Qué tanto se sale de control y no para o no logras apagarla? ¿Qué tanto decide por ti? Y entonces de acá, al finalizar las 90 metáforas, es decir, al 31 de diciembre y 1 de enero del próximo año, analizar y decir, empecé con mi mente en un nivel de ruido, digamos, un ruido mental en 8 o en 7, y siento que ahora estoy en 3. en 4, así sea en 5, si disminuye un solo punto, será maravilloso para mí. Y te aseguro que no será en solo uno, te aseguro que será en más. 90 herramientas, imágenes, para trabajar directamente en la manera como funciona nuestra mente. Y de esa forma, reacordar con ella, para que el piloto automático que se activa en la cabeza no cambie el rumbo, te lleve a donde tú quieres llegar, te permita vivir como tú eliges vivir. Por lo tanto, el reto es, en realidad, lograr a través de 90 metáforas de agosto a diciembre, que tú tengas una mejor relación con tu mente, la conduzcas más de lo que haces ahora, y de esa forma te prepares para que el próximo año tu vida vaya realmente por el rumbo que tú eliges y que eliges de manera consciente. El compromiso es que después de 90 metáforas tendrás que sentir que estás recuperando el mando dentro de ti. Y para que funcione, esto no podrá ser simplemente 90 videos. No se trata tampoco de simplemente guardarlo. Esto va un poco más allá. Consiste en que cada metáfora tú puedas escribir su mensaje, la imagen que te da, analizar cuál te gusta más y por qué, en qué te ayuda, cuándo la vas a utilizar. En otras palabras, será un ejercicio de acercarte a ti a través de la escritura. Yo publico la metáfora, tú la recibes y vas a escribir de manera corta cuál es la imagen que te da, cómo funciona y para qué te sirve, de manera que cuando lo requieras puedas leerlo y en pocas palabras activar esa imagen, esa metáfora y esa herramienta en tu pensamiento. Esto es lo que hará la diferencia. Si te quedan siendo 90 videos y nada más, simplemente será otro rato de scroll, pasándole a la pantalla. No van a trascender y no van a generar ninguna transformación. Pero si eliges que se instalen de verdad, harás que cada momento con cada metáfora sea un tiempo contigo. Es cuestión de minutos, tampoco te estoy diciendo que son horas. Las metáforas saldrán en formato corto, en Reels por mi Instagram, por Facebook, inclusive en TikTok y aquí en YouTube a través de los Shorts. Serán videos cortos que luego de verlo te tomará máximo 5 minutos hacer el ejercicio de escritura para comenzar a integrarlo, para que lleves tu registro, para que las tengas presentes y a la mano en el momento que necesites. De esa manera es como las irás integrando y las imágenes luego estarán presentes en ti y estarán contigo en cualquier lugar. Si estás dispuesto a eso, este es tu canal. Aquí nos acompañaremos en aquello que vengo trabajando desde hace varios años ya. Que dejes de vivir gobernado o gobernada por tu mente y aprendas a conducirla desde tu centro. Cada semana encontrarás contenido como este, por lo tanto, suscríbete. Y sigamos recorriendo este camino de retorno al centro de mando, al lugar que te corresponde, a recuperar el timón que llevas quizás años sin tomar. Ahora sí la pregunta que dejé abierta al inicio. ¿Por qué 90 y no 100? Porque 100 de por sí representa un número de meta, una llegada, algo por lo cual correr, que quizás está lejos y que hay que perseguir mientras vamos mirando y mirando el reloj. Suena bien para titular, pero no es lo que estoy buscando. 90 es otra cosa. 90 habla del transcurso, del camino, de lo que pasa en el medio. Porque, por ejemplo, 90 es lo que dura cada estación en el año. Es decir, representa el tiempo que toma que inicie un ciclo, avance y termine por completo. Que se cierre de verdad, no a medias. Es una transición dentro de la cual sucede una transformación. Por lo tanto, no te estoy prometiendo 100 técnicas para una vida perfecta. No, te estoy proponiendo 90 herramientas rápidas, directas a la médula del pensamiento, hechas para que algo en ti vuelva a nacer. Nacer, gestar. Ese es el proceso de las metáforas. Gestar por dentro esa conciencia de estar al mando. Porque si tomamos ese 9, lo podemos relacionar con los 9 meses de gestación de nuestros cuerpos. Entonces reitero, el 9 nos lleva a la interpretación de los ciclos, de tiempos en los cuales algo se gesta por dentro, de periodos y recorridos para renacer, para hacer nuevas las cosas, para ir hacia nuevos niveles, para abrir otros ciclos. Eso si es lo que quiero, y será un tiempo más que suficiente, justo y poderoso, para que esas imágenes se siembren y crezcan en ti. Ahora, para que eso suceda, como ya mencionamos, la idea es que interactúes de manera escrita también con estas metáforas. He diseñado un cuaderno, una libreta, algo que puedes llevar en tu celular, en tu tablet o si lo quieres imprimir, y en ella vas a poder seguir el orden y la dinámica de las 90 metáforas. No lo veas como un regalo, es un requisito para este reto. Si lo quieres vivir y lo quieres hacer real, necesitas el cuaderno. Y que lo descargues y lo imprimas o lo puedas usar en tu dispositivo o donde quieras. Que tengas el mecanismo. Es parte del compromiso con este camino que vamos a hacer hasta diciembre. Mi deseo es poder preguntarles el 31 de diciembre, el 1 de enero, digamos el 31 estar publicando la última metáfora, y en enero estar conversando sobre esa medición, cómo te sientes en relación con tu mente, cómo recibes el nuevo año con respecto a eso que sucede dentro de ti. ¿Volviste al mando o sigue el piloto automático? Y por eso es clave el uso del cuaderno. Porque si haces el camino así, de memoria, yo me acuerdo de las metáforas, lo vas a entregar al piloto automático. Porque si simplemente los guardas ahí, en este canal o donde lo estés viendo, va a pasar como con muchos otros videos que guardas. No los vuelves a ver. O luego se te hace un ocho ir y encontrar aquella que te gustó, aquella que te impactó, aquella que te sirvió. Lleva el cuaderno. Lleva tu registro. Donde puedas reseñar. Será entonces una bitácora de viaje que te ayude a no perderte en el viaje. Te dejo en la descripción el enlace para el cuaderno, para que lo tengas antes que iniciemos con la primera metáfora que sale esta misma semana. Y a ti, que llegaste hasta el final del video, gracias por seguir aquí. Nos vemos en las 90 metáforas, una a una, hasta amanecer.
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0: 11 de la mañana con 39 minutos.
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2: 12 del mediodía con 3 minutos.
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0: Muy buen día, familia RCPcista. Beber agua, la mejor de las terapias. El cuerpo humano tiene varios órganos y sistemas cuya función principal es la eliminación de desechos y toxinas que produce diariamente. Toda esta actividad requiere grandes cantidades de agua. Cuando el cuerpo se deshidrata, la sangre empieza a concentrarse demasiado y debido a ello extrae agua de las células más próximas. Aunque de esta manera la sangre consigue diluirse, las células pierden el agua que necesitan para excretar sus desperdicios metabólicos, resultando así una congestión que impide que las materias residuales abandonen el cuerpo. En cambio, un cuerpo bien hidratado es capaz de nutrirse a sí mismo y desintoxicar sus tejidos. Ello le permite mantener siempre un equilibrio adecuado, manteniendo los procesos de desintoxicación y depuración en excelente funcionamiento. Las enfermedades importantes están originadas y precedidas por algún tipo de obstrucción. Cuando una parte del cuerpo se enferma, todo se enferma. La gravedad de la enfermedad viene determinada por la cantidad de toxinas, piedras, cálculos, materia fecal y productos residuales acumulados en el cuerpo que podemos prevenir con una adecuada hidratación. Tomado del libro Los secretos eternos de la salud del Dr. Andreas Moritz. Este fue el tip saludable de su canal Planeta Conciencia.
1: 1:05 p.m.
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0: Hola, hola, ¿qué tal amigos? Bienvenidos todos ustedes a las noticias del día en este fin de semana, viernes 11 de septiembre del año 2026. Neil Barrios para el análisis de las noticias con ustedes de Colombia, América Latina y del mundo. Sonando en la radio, Radio Cultural Planeta Conciencia y también otra vez, claro, aquí en nuestro canal en YouTube. Así que bienvenidos y vámonos con los titulares del día.
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0: Atención, porque el gobierno publicó un borrador de decreto para quitar límite de inversión a fondos de pensión en el exterior. El Ministerio de Hacienda publicó un borrador de decreto para derogar la decisión del gobierno pasado de limitar en un 30% las inversiones que tienen fuera del país, pues asegura que hay que garantizar las rentabilidades a los trabajadores. Oye, el que no entiende esta vaina se come el cuento, ¿ah? Lo que están diciendo, lo que hizo el gobierno Petro, amigos oyentes, para que tengamos ahí claro este tema del titular, es que los fondos de pensiones, el dinero que recaudan de los trabajadores, luego lo sacan, porque ese dinero es ajeno, pero los fondos privados lo sacan y esa plata la invierten y la ponen a trabajar en el exterior. Bueno, y de eso los trabajadores nada que ver, ¿eh? Ellos simplemente guardan su dinero y esperan que al final de su vida laboral puedan recibir una pensión, y si no alcanzaron el ahorro que tuvieron. Entonces veían, o se ve, amigos oyentes, como aprovechando el ahorro para la pensión de los trabajadores como una fuente de negocio para los privados. Así que se limitó, el gobierno Petro limitó eso de que sacaran los fondos, la plata, el ahorro de los colombianos hacia el exterior para hacer negocio con esto por parte de los fondos privados. ¿Y qué hizo de la espriella? Bueno, volvió a que estos personajes, estas entidades privadas, pudiesen tener ese privilegio. Así que ahí se ratifica nuevamente, amigos oyentes, para quién gobierna este gobierno. Además, no solamente fue eso, sino que de la espriella autoriza acceder a los recursos del Fondo Nacional de Pensiones de las Entidades Territoriales FONPET para atender la emergencia por el terremoto. Ustedes se acuerdan, amigos oyentes, todo el escándalo que le hicieron a Petro porque dizque iba a tomar los recursos, la plata de las pensiones y las iba a destinar a otros asuntos. Medios de comunicación, sectores opositores, dijeron que se iban a robar los ahorros de los pensionados, la plata de los pensionados, pero ahora Abelardo toma los recursos de del Fondo Nacional de Pensiones de las entidades territoriales para atender la emergencia del terremoto. Entonces, en la primera noticia, libera totalmente a los fondos privados para que inviertan su plata, ¿cuál es su plata? La plata de los trabajadores en negocios internacionales. Y segundo, le dice o decreta que se puede meter la mano a los fondos de pensiones de las entidades territoriales. Quiero ver, amigos oyentes, los mismos medios de comunicación pegando el grito en el cielo porque se va a hacer esto. ¿Verdad que no? ¿No lo han visto? Si lo han visto, me avisan. Atención, porque Inravisión terminó anticipadamente contratos por prestación de servicios de periodistas, presentadores y otros trabajadores. Y lo dicen, y nadie les ha preguntado, no es una sanción. El sistema de medios públicos, que ya está bajo el control del señor Abelardo Filipichín de la Espriella, despidió, amigos oyentes, anticipadamente, ¿eh?, porque el contrato de todos estaba o iba hasta finales de diciembre de este año. Pero recuerden que cuando él llegó, suspendió las emisoras de paz. Y no solamente eso, sino que suspendió el noticiero de RTBC. Suspendió todos los programas de opinión que tenía RTBC. RTBC murió cuando llegó Abelardo Filipichín de la Espriella. De una murió. Y no solamente eso, sino que ahora termina anticipadamente el contrato de prestación de servicios de los periodistas, presentadores, camarógrafos, todo lo que tiene que ver con un canal que en la época de Gustavo Petro se convirtió en un noticiero, en el noticiero más visto y con más interacciones en las redes sociales, amigos oyentes. Debemos recordar esas mediciones. Claro que este noticiero se destacó por hacer visible el trabajo de Gustavo Petro, del gobierno nacional, el que no querían mostrar, o lo que no querían mostrar los medios de

0: corporativos de desinformación, no los medios públicos. Ahí está, otro daño a la comunicación social, a la comunicación del pueblo, a la comunicación pública, para que todo quede en manos, el relato quede en manos de amigos de Visión Noticiosa, de, como yo le llamo, las empresas corporativas de desinformación, RCN, Caracol, Semana. Entonces, la gente ahora, ¿qué va a hacer? Recuerden que yo aquí también les compartía desde el portal de noticias de RTBC información. Ya no, ya uno entra al portal de noticias de RTBC y una noticia cada semana. Y eso, aplaudiendo las tonteras estas del señor Abelardo Filipichín de la Espriella. Así que entonces, ahí está. En América Latina, amigos oyentes, alineamiento ante Estados Unidos. Perú es incorporado al escudo de las Américas. Recordemos que primero llegó Marco Rubio a Colombia, luego fue a Ecuador y ahora Perú. Y ya metieron a Perú con su presidenta Keiko Fujimori al escudo de las Américas. Todos alineados ante Estados Unidos. De acuerdo con el gobierno de la nación suramericana, la incorporación de Perú a esta alianza busca reforzar la seguridad nacional. Disque. Vamos a hacer también un análisis de lo que ha significado la repentina reclamación de las Malvinas. Ahora se preocupa a Milei, se preocupa a Trump. ¿Qué hay detrás de eso? Bueno, hoy es 11 de septiembre. Hace 25 años se produjo el atentado a las Torres Gemelas. Bueno, el atentado o autoatentado. Bueno, del 11 de septiembre de 2001 a Irán, cómo Estados Unidos convirtió el miedo en herramienta de guerra. Así es, entre las consecuencias más profundas de los atentados del 11 de septiembre de 2001 estuvo la expansión de la islamofobia, que tras el ataque contra las Torres Gemelas trascendió las fronteras de Estados Unidos y terminó convertida en un recurso político para legitimar guerras, intervenciones militares y nuevas formas de violencia contra los pueblos musulmanes. Así que Estados Unidos capitalizó positivamente para sus intereses el 11 de septiembre. ¿Eh? Ahí es donde uno dice, oye, ¿realmente habrá sido un atentado o un atentado de falsa bandera? Además, amigos oyentes, Putin se va a Nueva Delhi, a la India. Tiene una reunión con Modi, el presidente de este país o primer ministro de la India, y se va a presentar la cumbre de los BRICS en la agenda que vamos a compartirles minuto a minuto. Se espera que el presidente ruso mantenga conversaciones con otros líderes del grupo ampliado, el de los BRICS, que inició apenas agrupando a 5 países, pero ya esto se va extendiendo a otros países, amigos oyentes, del mundo oriental. Bueno, también occidental, porque está Brasil. OpenAI busca ralentizar el desarrollo de la inteligencia artificial avanzada. Ya se están dando cuenta que esta vaina está tomando una fuerza peligrosa, como ayer se los mostré. Sam Altman abrió la puerta a coordinar una desaceleración con otros laboratorios en medio de crecientes alertas de expertos, incidentes de seguridad y demandas de una regulación más estricta del sector de la inteligencia artificial. Hay que conocer esto, tenemos que ponernos las pilas porque esta vaina está tomando una fuerza insospechada. Bueno, así que vámonos ahora con las noticias de Colombia.
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0: Así es. Entramos a las noticias de Colombia, amigos oyentes. Bueno, los que decían que la plata de las pensiones no había que estar moviéndola ni tocándola porque entonces se puede perder, se la van a robar, que no sé qué, que no sé cuándo. ¿Se acuerdan todo ese bololú, ese revolú, ese quilombo, ese problema que le pusieron a Petro? Bueno, el gobierno publicó borrador de decreto para quitar límite de inversión.

0: opción a fondos de pensión en el exterior, sí, que lo había hecho Gustavo Petro. El ministro de Hacienda publicó un borrador de decreto para derogar la decisión del gobierno Petro de limitar en un 30% las inversiones que tienen fuera del país con la plata de los colombianos. Usted me está entendiendo, ¿verdad? La plata que los colombianos meten en el fondo privado al que estén afiliados, pues es para que se guarde, ¿no? Para que se guarde y cuando ya ellos lleguen a la edad de pensión, pues este fondo comience a pagarle su pensión, si cumplieron todas las semanas y todas las exigencias. Pero esa plata, amigos oyentes, los bancos o los fondos, porque son bancos realmente, esos fondos de pensión no las tienen allí en una caja fuerte. Y ahí, con esos billetes poniéndose viejo, no. Ellos la comienzan a mover para que genere rentabilidad. Entonces, la prestan a alguien quiera hacer un proyecto de construcción, o como hicieron los hijos de Uribe, que prestaron a un fondo privado de pensiones y con eso hicieron un centro comercial en no sé dónde, y después pues esa plata se la ganan ¿quién? Adivinan, adivinadores, pues los dueños del fondo de pensión. Esos parásitos ganan de esa manera. Pero descubrieron que esa plata no solamente la pueden poner a funcionar aquí, sino que la sacan del país y se la llevan a otros negocios y a otras inversiones en el exterior. Entonces, gran parte, amigos oyentes, de ese dinero se iba para el exterior. De hecho, significa que no circulaba la mayor parte de ese dinero en la economía nacional, sino que ellos la sacaban. Y Petro, cuando olió esa vaina, dijo, no, ven acá, vamos a reducir un 30% el número o el porcentaje de billete que ustedes sacan al exterior. Claro, eso no le gustó a los fondos de pensiones porque pues limita sus ganancias. Petro lo hizo con la intención de garantizar que ese flujo de dinero movido pues ponga a mover la economía interna nacional. Pero claro, llega el filipichín de la espriella y evidentemente, como él gobierna para los intereses de las grandes corporaciones, entonces dice, ¿por qué tiene que haber un límite? No, yo derogo eso y estos manes que sigan negociando con el billete allá afuera. El Ministerio de Hacienda publicó un borrador de decreto, o sea, todavía no ha salido, pero ya lo están estudiando, para derogar la decisión del gobierno Petro de limitar un 30% las inversiones de los fondos privados de pensiones en el exterior. Hay que recordar que el gobierno Petro tomó esta decisión para que los 4 fondos de pensiones invirtieran más en Colombia, que la plata quedara aquí y se moviera aquí. No obstante, este gobierno señaló que esto lo que hace es reducir las rentabilidades de los colombianos que cotizan en pensión en otros fondos. Entonces, miren cómo se inventa un discurso para poder promover una medida que simplemente beneficia a los dueños de los fondos de pensión, no a los colombianos. Porque si ellos hicieran mover ese fondo, esa plata en Colombia, pues habría más inversión. O sea, se movería la economía al interno con la plata de los fondos. Pero sacándola no. Sacándolo, el único beneficiado es el dueño de ese fondo y, claro, a donde lleguen las inversiones. Resulta indispensable garantizar una adecuada gestión de los recursos administrados en los fondos de pensión obligatorias bajo criterios de rentabilidad, liquidez y seguridad. En materia de rentabilidad, se requiere que las inversiones generen beneficios económicos suficientes para preservar y aumentar el valor real del ahorro. Fíjense una cosa, el fondo garantiza, privado, garantiza tu pensión si la rentabilidad de esa plata es suficiente para pagarte. Luego, tus cuotas mensuales. No es como el fondo público que te la garantiza porque te la garantiza la pensión. Entonces, oiga, usted debe ir pensando, si está en un fondo privado, amigo, analice, no estoy diciendo que lo haga, analice cómo es el cuento de quién realmente le garantiza la pensión. Así, esto está en el decreto, el borrador del decreto. ¿Cuál es el impacto del decreto Petro? Bueno, según argumenta el gobierno, analizados los impactos en la rentabilidad y el riesgo de los portafolios derivados del cumplimiento de las medidas introducidas en el decreto 369-2026, Se estima que mantener un límite global de inversión en activos del exterior del 30% genera una afectación en la relación riesgo-retorno de dichos portafolios, aumento de riesgo y disminución de rendimiento esperado, alterando su composición óptima, restringiendo las posibilidades de inversión y la capacidad de las AFP para optimizar la gestión de los recursos en beneficios a los aliados al raíz. Entonces, amigos oyentes, claro, los fondos privados de pensión celebran la decisión. ¿Los colombianos? No, los fondos de pensiones sí, porque, entiende, amigos oyentes, es como si usted tiene el monopolio de la recolección de la pensión y le dan día libre para que usted con esa plata hasta la saque del país y cree rentabilidad. Bueno, tienen un elemento distractor para que la gente crea que esto es beneficioso, de que esa rentabilidad garantiza que el ahorro del pensionado o del futuro pensionado aumente. Y eso podría parecer lógico. Pero lo que el gobierno Petro buscó es que esa misma rentabilidad podría encontrarse si esos fondos circulan en nuestra propia economía. Por ejemplo, en proyectos de vivienda, a alguna constructora que quiera hacer, entonces presta, y al prestar pone en rendimiento ese fondo. Entonces la economía nacional se va a ver afectada positivamente porque pues va a haber construcciones, van a haber albañiles trabajando, ingenieros trabajando, y se mueve la economía. Pero como tú sabes, saques el recurso y lo pongas a funcionar de otro lado, evidentemente vas a tener rentabilidad, pero quienes van a ganar más van a ser los dueños de los fondos de pensión. Entonces, una medida que buscaba con Petro beneficiar la economía nacional de los colombianos, entonces ahora con Abelardo La Espriella busca que esa medida se revierta para que garantice altas ganancias a los dueños de los negocios, estos de los fondos privados de pensión. Por lo tanto, amigos oyentes, se ratifica que este tipo de gobiernos de ultraderecha lo que buscan siempre con sus medidas, con sus decretos, es beneficiar al beneficiado, al poderoso. Cómo a través de sus medidas potencializan sus ganancias, ¿verdad? A costa de recursos que no son de ellos, sino de la nación o de la gente. Usted me va copiando, me va siguiendo. Claro, porque estos temas a nosotros no nos los explican así como muy, muy, muy bien, para que pues, bueno, se supone que la medida es buena, ¿no? Bueno, las loqueras que ustedes ya saben que ocurren acá. Pero no solamente es ese borrador que busca echar para atrás el límite que le puso Petro a las inversiones en el exterior, sino que de la Espriella ahora le mete mano, amigos oyentes, le mete mano a los recursos del Fondo Nacional de Pensiones de las entidades territoriales FONPET para atender la emergencia del terremoto. ¿Y esto por qué es noticia? Porque durante 4 años la oposición se dedicó a decir que, por ejemplo, medidas como el bono pensional, que tomaba recursos liberados, que Petro movió dentro de la dinámica del negocio de las pensiones para entregárselo a los viejitos, para subirle el fondo a los viejitos y a las viejitas. ¡Ay, Dios mío! Eso fue una locura. Que están cogiendo la plata de los pensionados, que la están manejando, que se la van a robar. Pero ahora el Filipichín autoriza acceder a esos recursos pensionales para atender la emergencia del terremoto, que también sería una excusa, sería un motivo razonable, como también lo era cuando Petro decía, vamos a darle un bono pensional a los viejitos. Pero con esto chillaron, y quiero verlos chillar ahora con esta medida. Vamos a escuchar al Filipichín de La Espriella decir justamente, o dar justamente la información, como lo tengo aquí, aquí lo tengo. Escúchenlo bien.
1: Un plazo extraordinario para acceder a recursos del FONPET, el Fondo Nacional de Pensiones de las Entidades Territoriales, y autorizamos excepcionalmente su utilización para enfrentar los efectos de la emergencia. Son recursos que podrán convertirse en capacidad de respuesta en los territorios bajo las condiciones establecidas en el decreto de emergencia y sin perder de vista la responsabilidad fiscal.
0: Ah, y entonces no eran intocables los fondos estos, no eran intocables, que no debíamos ni siquiera mirarlos, y ahora sí. Por eso entonces el famoso meme de tres doritos después es clave. Es clave. Y de ese tres doritos antes y tres doritos después vamos a ver mucho en este gobierno, ¿eh? Pero mucho. Nos vamos a entretener con los tres doritos antes y los tres doritos después, se los aseguro. Antes, en campaña, todos decían esto. Vicky Dávila era una de las que pegaba el grito en el cielo. Así que diviértanse un poco con el tres doritos antes y ahora.
2: Tres doritos.
3: De no con mi ahorro.
4: Pilas, Petro quiere que se roben el ahorro de los trabajadores colombianos. Ordenará por decreto que 25 millones de pesos de los trabajadores que están en los fondos privados vayan a Colpensiones. ¡Ojo!
5: Lo más importante, sustantivo, fundamental en el tema de pensiones es blindar el ahorro de los colombianos para que ningún gobierno en el futuro le meta mano. Se lo quieren robar. Quieren despojar a los colombianos de ese ahorro pensional.
1: Una tercera decisión. Habilitamos por una única vez un plazo extraordinario para acceder a recursos del FONPET, el Fondo Nacional de Pensiones de las Entidades Territoriales, y autorizamos excepcionalmente su utilización para enfrentar los efectos de la emergencia. Son recursos que podrán convertirse en capacidad de respuesta en los territorios bajo...
2: Tres doritos antes.
3: De no con mi ahorro.
4: Pilas, Petro quiere que se roben.
0: Entonces el punto aquí, amigos oyentes, es... El tema no era la medida, sino quién quiera adoptar la medida. Acceder a unos fondos que luego puedan ser utilizados en una emergencia, uno podría decir, está bien. Pero, como lo dice hoy Abelardo, que representa la clase política dominante, los sectores más fuertes de la economía, están respaldándolo, cuando él lo dice, no hay problema. Pero si esa misma medida de utilizar fondos con un propósito específico la hubiese dicho Petro, inmediatamente todo el mundo le cae encima en la desinformación. Mire lo que dice aquí la señora Vicky Dávila.
4: Pilas, Petro quiere que se roben el ahorro de los trabajadores colombianos. Ordenará por decreto que 25 millones de pesos de los trabajadores que están en los fondos privados vayan a Colpensiones.
0: Petro lo que buscó es que el dinero que está guardado, porque no lo permitieron, que estaba en los fondos privados, pasara a engrosar y a garantizar con esos recursos, que no son de los fondos sino de los colombianos, las pensiones. E interpretaron y torcieron el relato para hacer creer, y lo hicieron creer, claro, la gente se comió el cuento, de que querían era robarse las pensiones. Eso era lo que planteaba, amigos oyentes, la reforma pensional, de que un número importante de colombianos voluntariamente, no por obligación, no por decreto, pudiesen hacer el cambio. Sin embargo, hicieron el cambio, se pasaron para los fondos de pensiones, el público, pero los recursos no. Deben acordarse ustedes de ese debate. Los fondos privados seguían teniendo el dinero guardado de los que se habían pasado al fondo público. Una locura. Y nadie defendió eso, nadie criticó eso, sino que atacaron a Petro. Ahora están mostrando que pueden usar los fondos de pensiones, y fíjense ustedes, nadie dice nada. Como el helicóptero, cuando Francia Márquez se desplazó varias veces con el helicóptero presidencial, problema, porque se estaba gastando la plata, de que no sé qué, que no, si no podía irse en carro, que si no podía... Ahora lo hace Abelardo, lo mismo, y entonces nadie dice nada. Entonces, si se dan cuenta, no era en sí lo que hacían, sino quién lo hacía. Ellos quieren ser los únicos que puedan ser los beneficiados de todo lo que hay en el país. Entonces, ahí está, las dos noticias sobre las pensiones. El primero, amigos oyentes, tiene que ver con la situación clara y evidente de... el límite que había puesto Petro para que no se fugaran los capitales, el billete de los pensionados al exterior, sino que se quedara para movilizar, para agilizar, para dinamizar la economía. Ya no, ya le quitó eso y los fondos de pensiones, los dueños están. Gracias, Abelardo, ya estás cumpliendo tu responsabilidad de todo lo que hicimos para que tú estuvieses sentado ahí. A trabajar para nosotros, carajo. ¿Verdad? Entonces, amigos oyentes, ahí está la vaina. Son las 8:31, vayan dejándonos sus comentarios. Recuerden que al final del noticiero acostumbro a leerlos para que ustedes también tengan voz en el informativo. Bien, vamos a recordar la visita de Marco Rubio, que se presentó a principios de semana, y allí cómo se firmó el famoso acuerdo de Barranquilla. Lo vamos a recordar con mucho dolor a lo largo de estos 4 años, pues Estados Unidos mostró su interés por los minerales, las tierras raras que tiene Colombia. Pero ¿por qué? Vamos a escuchar al periodista Ricardo González hacer un estudio, un análisis periodístico sobre el significado de esa visita y en concreto el tema de la firma de un acuerdo para que los Estados Unidos pueda tener acceso a las riquezas minerales de Colombia con mucha mayor facilidad. Escuchemos a Ricardo.
6: Los gringos están desesperados porque China les está ganando la competencia con las llamadas tierras raras y minerales críticos, claves para la industria tecnológica y militar. Por eso Marco Rubio vino a Colombia y a otros países de Latinoamérica, para apropiarse de estos recursos y explotarlos a lo que dé. Lo peor de todo es que De la Espriga tiene razones de peso para regalarle el país a Estados Unidos. Una de las pocas noticias que dejó la visita del persecutor de latinos Marco Rubio a Colombia fue la firma de un memorando de entendimiento que abre la puerta a que Estados Unidos explote tierras raras o minerales críticos que haya en el país. Pero esa noticia no podría entenderse sin otra que se reveló tan solo un día antes de que Marco Rubio aterrizara en el país. En el departamento de Caldas, una empresa gringa descubrió tungsteno, uno de esos minerales críticos para la fabricación de pantallas, dispositivos médicos y microchips. Y sumado a eso, hay indicios de que en el departamento de Guaviare hay coltán, otro elemento clave también para la fabricación de microchips de celulares, de tabletas y de computadores. Y eso es clave para los gringos porque hoy China controla más del 80% de la producción y casi el 50% de la reserva de estos elementos, que son llamados críticos por escasos y al tiempo valiosos. Además, les decía que el sombrío de la Espriella está dispuesto a entregarle esos recursos a los gringos, no solamente porque les debe la victoria, como dijo el mismo Trump, sino porque necesita que lo protejan ante sus eventuales líos ante la justicia de ese país por sus opacas relaciones con el testaferro de Maduro y con narcos como Boliche. Y seguramente ustedes en los últimos días han escuchado a muchos arrodillados a Estados Unidos diciendo que es maravilloso que vengan a explotar estos minerales porque supuestamente habrá desarrollo. Sin embargo, la maldición de nuestros países con los gringos ya la contó Gabo en 100 años de soledad cuando habló de la esclavista empresa bananera de la United Fruit Company. Lo que siempre pasa es que los gobiernos le entregan concesiones para la explotación de los recursos naturales a los gringos, acompañada de contratos desventajosos para el país y salarios ínfimos para la mano de obra local. Y miren, aquí además hay una triste realidad. Con esos pagos, un minero colombiano que trabaje para extraer alguno de estos minerales críticos nunca va a tener cómo comprarse un carro eléctrico que se fabrique con ellos y le quedará muy difícil para hacerse, por ejemplo, un celular de última tecnología fabricado también con estos elementos del subsuelo colombiano. Entonces, aunque el establecimiento colombiano nos haya vendido la idea de que la visita del perverso Marco Rubio es una gran noticia para los colombianos, lo cierto es que con ese evidente interés por los minerales críticos como lo han mostrado en otros países de Latinoamérica, está claro que seguiremos bajo la lógica explotadora de los gringos que hemos padecido desde hace 100 años.
0: Total, esto es viejo, esto no es nuevo. En Chile pasó con el tema del cobre, incluso también en Bolivia. Los recursos naturales de América Latina son codiciados por los norteamericanos. Recuerden ustedes que en este momento, por ejemplo, exactamente con el tema de las tierras raras, China tiene, como dice Ricardo en su informe, el 80% del control de este tipo de minerales, sacados de su propio terreno, territorio, que es grandísimo, China es grandísimo. Entonces Estados Unidos no tiene lo suficiente. Entonces hay una hay una desventaja importantísima, porque estos minerales hoy son críticos para la construcción de tecnología. Y si Estados Unidos no se pone las pilas, pues lo va a dejar regado sin duda alguna a los señores de China. Y entonces, ¿qué tal? Dicen los gringos, si miramos para Colombia, que a propósito tenemos un presidente filipichín que pusimos nosotros, y vamos allá y hacemos unos acuerdos, ¿verdad?, en los que podamos tener acceso a este tipo de minerales, pero como siempre nos gusta a nosotros, que sea ventajoso para nosotros y desventajoso para los pobres pendejos colombianos. Ahora, si tuviésemos un presidente, si tuviésemos un gobierno que defiende esos minerales y los pone en disposición para ganancia del país, hombre, hagámoslo, ¿verdad? Hagamos los negocios. ¿Cómo garantizamos que no sea destructor esto de la naturaleza? ¿Cómo hacemos que estas regalías sean lo suficientemente poderosas como para que las regiones de donde se saque esta cuestión tengan progreso? Pero eso no es lo que hemos visto en la historia. Si no, miremos el Cerrejón y los lugares alrededor. ¿Pobreza? ¿O por qué nosotros mismos creamos empresas estatales que exploten estos recursos, cuidando el medio ambiente, con las normas medioambientales más exigentes, y la plata se quede entre nosotros? No, no se puede. Porque si lo haces, Estados Unidos cataloga al gobierno que lo haga de comunista, de socialista comunista, de Venezuela, Cuba, del demonio, de Satanás. Y ese presidente es un terrorista, un no sé qué. Y la gente se come el cuento, amigos oyentes. Pues fíjense que terminamos siempre diciendo en nuestros análisis, y la gente se come el cuento. Y con esto yo quiero siempre crear la conciencia de que los poderes dominantes no lo serían tanto si la gente no se come los cuentos. ¿Y por qué entonces es importante la comunicación? Para que la gente se coma los cuentos. Ve que nosotros como ciudadanos somos fundamentales para que ellos puedan hacer o no hacer. Cuando usted ve lo que hacen, se da porque nosotros hemos sido complacientes, porque nosotros nos comimos el cuento. Claro, para que eso pueda ocurrir, tienen que haber medios de comunicación que ayuden, que trabajen, que nos laven el cerebro para que nos comamos los cuentos. Yo quiero simplificar esto y quiero que sea entendible para todos nosotros. Cuando el pueblo se come el cuento, él vivaracho sale ganando. Por eso tenemos que tener siempre un pensamiento crítico. ¿Quién garantiza eso? ¿Quién nos enseña eso? ¿Nacemos con eso? Algunos sí, algunas personas nacen con eso, o situaciones en su vida les enseñan a ser críticos y a no dejarse meter cuentos e ir más allá, pero el grueso no, el grueso es cómodo, el grueso de las personas se sí, lo que le diga. Y ellos lo saben, los vivarachos del mundo. Entonces, aquí es donde llegamos al mismo punto. Ayudemos a que la gente no se coma los cuentos. ¿Cuántos se comieron el cuento de Abelardo? Ahora que estamos riéndonos con 3 doritos antes, 3 doritos después. Eso hay que hacerlo correr. Esa cosa que parece tontera, eso hay que hacerlo correr para que la gente se dé cuenta que se comieron cuentos chimbos. Y abran los ojos y en el futuro digan, sean más desconfiados, traten de ver el pasado de los personajes, qué tan viable es lo que dicen, comprender las soluciones reales a los problemas del país e ir identificando quiénes, con sus propuestas más sensatas, están cerca a realizarlas. Entonces, en campaña unas cosas se prometían, unas cosas se decían, pero ya no, ya estamos en la vida real, en el gobierno real, como esto que les voy a mostrar ahora, un video en el que aparece el alcalde de Barranquilla, Alejandro Char, que tanto billete y apoyo le metió a la campaña de Abelardo para que éste ganara, y siempre decía en la campaña de que Barranquilla y la costa iban a estar mejor con Abelardo que con el desgraciado guerrillero de Petro, porque los char odian a Petro. Entonces, miren lo que pasa ahora. Un antes y un después.
7: ¡Alcalde! ¡Te veo presidente con Gerardo!
8: Papi, ¡un mensaje! Entero. ¡Estamos felices! ¡Gana Barranquilla, gana el Caribe, gana el país!
9: Here I come.
8: ¡Gana Barranquilla, gana el Caribe, gana el país!
7: ¡Así es!
10: Tres doritos después.
11: Muy difícil. Muy difícil. Y sobre todo cobrar más. Yo pienso que tienen que mirarse con un ojo diferenciador. Porque imaginen nosotros con sensaciones térmicas de 50 grados, ¿cómo no prendes un abanico?
7: ¡Alcalde! ¡Te veo presidente con Gerardo!
0: ¿Sí lo ves?
8: ¡Un mensaje! ¡Estamos felices!
0: En campaña diciendo que felices porque Colombia ganaba, ganaba la costa, ganaba Barranquilla, con Abelardo, que ganábamos. Y ahora diciendo, porque ya la ministra de Minas y Energías dijo que la energía va a subir. Gustavo Petro, les dije ayer, se dio la pela, enfrentó a los emporios económicos de la generación eléctrica, de la distribución de la energía, para disminuir realmente las facturas de la energía en Barranquilla y en la costa Caribe. Y llegó este man con la excusa del fenómeno del Niño y dijo, van a subir.
8: Barranquilla, Caribe,
0: ¿y ahora qué dice entonces?
8: Gana Barranquilla, gana el Caribe, gana el país.
7: ¡Así es!
10: Tres doritos después.
11: Muy difícil, muy difícil. Y sobre todo cobrar más. Yo pienso que tienen que mirarse con un ojo diferenciador. Porque imaginen nosotros con sensaciones térmicas de 50 grados, ¿cómo no prendes un abanico?
0: Ahora, yo le voy a decir algo. ¿Cómo? Sí, exacto, como él dice, ¿cómo no vamos a prender un ventilador, un abanico, como decimos acá, en estos calores? Y quien tiene el aire que se siente asfixiado con sensaciones térmicas de 42 grados centígrados, como sucedió el fin de semana pasada, ¿quién no lo va a prender? Va a aumentar, amigos oyentes, el consumo. No se hizo ningún plan para esto. Ahora, ¿usted cree que Fuad Char lo dice porque esté preocupado por, realmente por eso? Tiene plata para pagar todo eso. Él lo dice porque tiene que sonar identificándose con el barranquillero, con el costeño. Pero igual va a pasar. Ahora lo quiero ver criticando la medida. Ser punzante como criticaba Petro, que dizque por la seguridad. No lo va a hacer. Simplemente lo dice porque seguramente el periodista le preguntó, oiga, ¿usted qué piensa de la subida de las tarifas de energía ahora con el tema del cambio climático, del tema del fenómeno del Niño? Y tiene que responder algo que suene bien para los costeños, que sin duda alguna nos va a tocar pagar más. Ya lo dijeron, dijeron que nos van a cobrar más. 8 y 44 minutos, son las 8 y 44. Amigos oyentes, Inravisión terminó, que es el sistema de medios públicos, terminó anticipadamente contratos de prestación de servicios de los periodistas, presentadores y otros trabajadores. Su contrato iba hasta diciembre, pero llegó Abelardo, suspendió el noticiero, suspendió los programas de opinión que tenía RTBC o Inravisión, y asegurando que no es una sanción. Que recuerden ustedes que estos noticieros se encargaron de mostrar lo que hacía Gustavo Petro, cosa que no hacían los medios privados. El gerente de RTBC, que ahora es Inravisión, y así quedó en el gobierno de Petro, porque Petro fue el que revivió la Inravisión que había destruido el señor también Uribe. Uribe fue el que cerró Inravisión. Petro la volvió a abrir, el sistema de medios públicos. Ángela María Mora, que es la que puso ahora Abelardo, terminó anticipadamente algunos contratos de prestación de servicios que se habían suscrito en el sistema de medios públicos. Entre las contrataciones finalizadas se encuentran algunas relacionadas con actividades periodísticas, la presentación y de gestión de contenidos digitales. La decisión obedece a un proceso de transformación institucional que implicó también la suspensión de la franja noticiosa y de opinión que se había estado manejando, la cual se mantuvo hasta el 6 de agosto, un día antes de que se posesionara Abelardo. Cuando llegó Abelardo, todos esos noticieros, toda esa vaina la cerraron. Esto con el objetivo de revisar los contenidos y reorganizar la programación, así como la asignación de los recursos humanos técnicos y presupuestales. Justamente por eso, ahora hay servicios que dejaron de responder a las condiciones actuales de Inravisión, de ahí que surgiera la necesidad de hacer el recorte de personal. Ahora, si es una suspensión anticipada del contrato, nos salió más caro el contrato porque ahora tienen que pagar la indemnización a todos los contratistas, a todos los periodistas. Ah, mi contrato iba hasta diciembre y tú me estás despidiendo ahora en septiembre. Bueno, me tienes que pagar los meses que hace falta, todo. O sea, nos sale más caro. No pudo esperar que se terminara el contrato, evitando un costo adicional, sobre todo cuando ha sido un gobierno que prometió ser austero. Pero bueno, cuando se trata de borrar cualquier posibilidad de que los colombianos tengamos una visión complementaria de lo que ocurre con periodistas que no son del mismo corte ideológico de los periodistas de los canales corporativos de desinformación, entonces no hay ningún problema en cancelarlos ya, así cueste más. Y lo hicieron, amigos oyentes. La administración tiene el deber de verificar permanentemente que cada contrato responda a una necesidad vigente. Ya no es necesario, porque pues ya entró Abelardo, y a RTBC le tenían odio los canales tradicionales, le tenían odio los políticos tradicionales, le tenían odio toda la realidad esta única nacional que siempre existió. Petro potenció sorprendentemente el canal público, los canales públicos, eso hay que reconocérselo, permitiendo que hubiesen más voces, más opiniones, y no siempre la que hemos escuchado y la que hemos visto. Ahora, eso todo se acabó. Recuerdo de lo que pasó solo en 4 años, amigos oyentes. Así que, escuchemos lo que dice precisamente de esto el congresista Wilson Arias, refiriéndose a lo que ocurre al interior de RTBC o Inravisión.
12: Están pagando honorarios con dineros públicos a cerca de 1000 personas del antiguo RTBC y no los quieren dejar trabajar. Periodistas, camarógrafos y técnicos del sistema informativo de RTBC con contrato hasta diciembre, sentados sin hacer nada. Su falta, haber sido contratados durante el gobierno de Gustavo Petro. Y para poder pagarles, se inventaron unas capacitaciones y les piden entregar la lista de asistencia como si fuera su informe de trabajo. Señora Ángela María Mora, eso es detrimento patrimonial. Para eso no fue que los contrataron. Ustedes apagaron los noticieros, los espacios informativos y los programas de opinión, tanto en televisión como en la Radio Nacional de Colombia y sus 74 emisoras. ¿Y por qué no los han despedido? Porque les tocaría indemnizarlos.
0: Bueno, ya los despidieron. La noticia que les tengo es que ya los despidieron. Este informe lo hace Wilson Arias antes del despido anticipado. Ahora tienen que indemnizarlos. Ahora sale más caro.
12: ¿Y por qué no los han despedido? Porque les tocaría indemnizarlos. De ese tamaño es la mezquindad. Los dejan ahí esperando a que se venza el contrato. ¿Y dónde están la Contraloría y la Procuraduría? Esa nómina cuesta miles de millones de pesos al mes. Pero aquí no se detienen los atentados de Abelardo de la Espriella contra la pluralidad informativa. En mayo, siendo candidato, Abelardo dijo que no le daría entrevistas a Camila Zuluaga ni a su programa, y le ordenó a su equipo de prensa no atenderla. Y el 31 de agosto sacaron ese programa del aire. Esa es la receta de la ultraderecha en todo el mundo: acabar lo público y cercar a la prensa que pregunta. Comparte este video. Sin medios públicos no hay democracia.
0: Bueno, no hay democracia, y pues ya no hay, porque estos medios públicos ahora en las manos de Abelardo y su combo dejarán de ser una visión distinta de lo que, como les dije, nos muestran los canales privados. Ya eso murió. Ya tenemos que resignarnos que eso murió, que volvió a lo que era antes, un replicador solamente del relato corporativo oficial, sin que esto signifique o sin dar la oportunidad de escuchar otras voces. La pluralidad, la democratización de la comunicación es necesaria en una sociedad avanzada, civilizada. Porque si tú escuchas solamente una cosa que le imponga un gobernante, pues realmente lo democrático desaparece y aparece la dictadura, como le podríamos decir, la dictadura mediática. Esto se suma, amigos oyentes, ya a las situaciones vistas en el despido de Camila Zuluaga, en el despido porque en un momento criticó a Velardo, o también de Blado, el cierre de las emisoras de paz, ya las cambió, ahora se llaman emisoras para la reconciliación, y toda su programación cambió. Bien, sin embargo, amigos oyentes, ahora todos estos periodistas que estuvieron en RTBC se han movido y van a crear un canal, suponemos que en YouTube. Vamos a escuchar lo que ya vienen mostrando sobre el futuro de cada uno de ellos en un nuevo canal. Segunda señal de prueba del nuevo canal.
13: Señal de prueba. Señal de prueba. Yo quiero
14: bailármelo. Como es un mes de Abelardo, podemos jugar que la gente escriba lo bueno, lo malo y lo feo.
0: William Parra, el periodista, recuerden.
15: De echar para atrás la reforma agraria, de desconocer al campesinado.
0: Laura Espinosa en el análisis.
16: En tan poco tiempo, el trasiego de tropas norteamericanas.
0: Holman Morris, el periodismo en contravía.
17: Y como decías tú, esto es en pos de los metales raros.
0: Susan Pérez en análisis de redes.
18: La tapilla maga alrededor de Latinoamérica.
0: Ricardo Vargas en la investigación. María Paula Fonseca, el periodismo investigativo.
19: Constitucional, un poco amañada a los propósitos que él quiere trazar dentro del plan de gobierno.
0: Guillermo Segovia, las entrevistas.
20: Hay gente que está arrepentida de haber votado por el señor Abelardo de la Estrella.
0: Bueno, ¿qué nombre le pondrías a este nuevo canal? Están haciendo esta motivación, este incentivo en las redes sociales para decir que van a continuar su trabajo periodístico, el que hacían en los programas de opinión e informativos en Inravisión o la antigua RTBC, pero ahora en un nuevo canal, suponemos que en YouTube. Así que si ese sí, entonces, amigos oyentes, pues tratar de seguir esta nueva alternativa en las redes sociales. Ahora, no es lo mismo, no va a ser lo mismo, porque cuando ellos estaban en RTBC, al ser un canal transmitido por señal, señal abierta, señal por antena, eso podía llegar lejísimo, eso podía llegar a muchos territorios, y también con las emisoras de paz, es decir, el cubrimiento era mayor. Pero con un canal en YouTube, si bien pueden seguir haciendo su labor, su trabajo, de una visión distinta a la que nos meten todos los días los canales tradicionales, pues es por internet, la persona debe tener internet, debe tener el dispositivo, debe tener internet. Hay lugares lejanos donde el internet no llega, no hay internet, así que no va a ser el mismo número de personas el que va a tener la posibilidad de escuchar esa otra voz. Pero bueno, peor es nada, como dicen por ahí. Hay que hacer algo, y ya ellos se organizaron para crear este nuevo canal. Ahora en las redes sociales, ustedes entrarán y le dirán cómo querrán que se llame ese canal, ese nuevo canal. Como para que la gente tenga un sentido de identificación con el mismo, ¿no? 8 y 54, amigos oyentes. Bueno, Enrique Gómez Hurtado, él no es Hurtado, Enrique Gómez, de la familia Gómez, recuerden que él es senador, en una entrevista que le hizo esta señora Eva, la española que trabaja en medios tradicionales, mintió en unas cifras que dio, como suele hacerlo los representantes de esta política derecha tradicional. Mienten y se sacan de la manga cifras que no existen y que violan y que violentan y que distorsionan las verdaderas cifras. Tenemos el periodismo de La Vorágine haciendo, amigos oyentes, la denuncia sobre esta entrevista y cómo retuercen las cifras. Desmintiendo a Enrique Gómez, La Vorágine. Escuchemos.
21: Enrique Gómez mintió abiertamente sobre el abuso de niñas, el aborto y el acceso a métodos anticonceptivos.
22: La estadística de niñas violadas que abortan en relación con el total de abortos puede ser menos del 3% del total.
21: En una entrevista con Eva Rey, el congresista de Salvación Nacional habla de cifras sin precisar de dónde las toma. Menciona el porcentaje de niñas que son abusadas y recurren al aborto en un país donde el subregistro es alto. Lo que sí se sabe es que cada día 50 niños, niñas y adolescentes son víctimas de abuso sexual en el país, según Medicina Legal. Luego, dice...
22: Las personas que no planifican es o bien porque no quieren o bien porque son irresponsables.
21: Al senador Gómez hay que recordarle que no siempre lo que dice el papel se cumple en la realidad. Y aunque los métodos anticonceptivos deben, por ley, prohibirse de forma gratuita en ciudades como San Andrés, Quibdó, Puerto Carreño, San José del Guaviare y Leticia, existen profundas barreras para acceso a servicios de salud sexual y reproductiva, de acuerdo con Profamilia. No podemos entonces asumir que una ley se cumple de forma implacable en un país tan desigual y que todos los colombianos tienen el mismo acceso a educación sexual integral y a dinero para adquirir un método de planificación. De hecho, el índice Wellbeing 2024, el componente de sexualidad e igualdad de género, registra el nivel más bajo de cumplimiento entre las áreas de bienestar evaluadas en los colegios del país. Gómez remata diciendo del aborto.
22: Creo que eso es mucho más importante que la solución facilista.
1: No es facilista. Enrique, créeme, no es facilista.
22: Políticamente
21: sí. De los creadores de Van a Abortar por Deporte, llega el abortar es una solución fácil. Esta idea se puede desmentir fácilmente. Solo el 3,78% de las mujeres que abortaron lo han hecho una segunda vez. Y una tercera vez el porcentaje ni se acerca al 1%. Es decir, las mujeres que recurren al aborto en varias ocasiones son muy pocas comparadas con el total. Lo que muestra Profamilia es que la mayoría acuden a este derecho por temas de salud mental o emocional y riesgo para la vida de ellas. No es una práctica fácil, Enrique. El senador remata diciendo que el aborto corresponde a una falsa motivación de los derechos reproductivos, y es pertinente aclararle que estos derechos no son anhelos, están reconocidos como derechos humanos fundamentales, bajo el derecho internacional, respaldados por una red de tratados vinculantes, consensos globales y organismos multilaterales. Convenios como el de la CEDAW, que ha ratificado Colombia y que le exigen al Estado garantizar la igualdad en el acceso a la atención médica integral y la planificación familiar, así como erradicar los estereotipos de género que limiten la autonomía de las mujeres. Cuando Gómez menciona prohibir el aborto en cualquier circunstancia, comparándolo con un asesinato, demuestra que no le importa obligar a las niñas víctimas de abuso a ser madres, ni las garantías de sus derechos. Por eso, utiliza cifras falsas para argumentar el ir en contra de derechos que incluso han sido ratificados por la Corte Constitucional. El alto tribunal ha establecido que decidir continuar o interrumpir un embarazo pertenece al ámbito más íntimo de cada persona, por lo que el Estado no puede imponer cargas desproporcionadas ni recurrir al derecho penal para coaccionar decisiones sobre el propio cuerpo y el proyecto de vida. Además, ha señalado que criminalizar a las mujeres y personas gestantes vulnera sus derechos a la salud y a la igualdad, y desconoce que el derecho penal debe ser el último recurso.
0: Bueno, ahí está. Fíjate que lo interesante en el video que ustedes están viendo es la denuncia que hace el medio de comunicación Vorágine con su presentadora sobre las cifras falsas, manipuladas, que dio Enrique Gómez en una entrevista a Eva Rey. Pero ¿cómo sabemos que las cifras son falsas? Si hay un medio que haga o que muestre la visión alternativa, que pueda controvertir con esa versión del gobierno de Abelardo. ¿Cierto? Entonces, si llevo esto a la noticia que le di de Inravisión de RTBC, lo que se quiere es que no existan medios que controviertan, sino que simplemente sigamos el relato y nos dejemos meter el dedo en la boca. ¿Cierto? Y ahora sí, hablando del aborto, sí, porque la discusión se hace en el tema del aborto, es importante entender que las consecuencias, o mejor, las causas, amigos oyentes, para practicar un aborto en Colombia son variadas, ¿cierto? Hay un porcentaje que es el porcentaje este de que, pues, tuve una noche loca y no quiero parir este pelado, porque nos pueden dañar nuestra juventud o nuestro proyecto de vida. Hay gente que lo hace de esta manera. Y antes solamente existían tres causales. Riesgo de la vida de la madre, malformación del feto o violación. ¿Sí? Esto era lo que antes se permitía. Ahora, lo que se busca es penalizarlo. ¿Qué quiere decir? Que la persona, la mujer y el varón que también lo gestione, pueda recibir incluso hasta cárcel. El punto clave aquí es una imposición sobre la decisión. ¿Por qué mejor no trabajamos en lo que se debería trabajar, por ejemplo, en el tema del consumo de drogas, que en este momento es restrictivo? Es decir, un Estado restrictivo sobre ciertas actividades que considera, de acuerdo a su ideología, que está más cerca de la religión, que es pecado o que está mal. ¿Por qué no quitamos la restricción y trabajamos más en el ser humano, en el acompañamiento al ser humano, para que esos puntos que podrían ser destructivos para la vida puedan transformarse? ¿Por qué no invertimos recursos en la educación? No, porque ya llegaron, por ejemplo, los señores, la señora esta del Opus Dei, al Ministerio de Educación, no a acompañar, sino, si haces esto, malo, malo, malo. Es acompañar, es conocimiento, es su educación, lo que le va permitiendo al ser humano avanzar. Y de seguro, amigos oyentes, la mayoría de las mujeres no quieren abortar. No quieren abortar. Y saben las dificultades que pueden vivir ellas y el peso, amigos oyentes, que como madres tienen. Tenemos que analizar esto desde otro punto de vista. Esto no hay que mirarlo desde la visión esta ultraconservadora religiosa de que es pecado. Esa vaina no funciona de esa manera. La realidad social, la realidad humana, cómo estamos, y plantear soluciones a partir de esto. Porque sea legal o no sea legal, la que se los han practicado, se lo practican, amigos. Como las drogas. Sea legal o no sea legal, se las van a meter. Entonces hay que trabajar en el ser humano. Invertir en educación. Invertir en programas que vayan al ser, allá, al ser humano, a la mente, a la conciencia, al espíritu, y sacar a la gente de esa condición. Porque también tenemos que vincular a los violadores. Ahí también hay que trabajar en los varones, en los que la novia, la pareja le dice que queda embarazada y le da culillo y no la acompaña, le dice no te preocupes, vamos para adelante. ¿Por qué ese cobarde dice eso? O sea, hay que trabajar en esos cobardes. Hay que trabajar como sociedad para que la mujer cuando le diga, ella se sienta acompañada y vamos para adelante. Pero no, sale el huevón pendejo que tiene miedo y entonces empuja a la chica a... Y entonces me lo saco. Como hay mujeres que he visto que no van para adelante con su bebé, con su niño, así sea el irresponsable desgraciado ese que se aculilló. Que nomás son varones para preñar, pero para atender, para criar, para sustentar, ahí sí son unos pendejos. Eso también hay que trabajarlo. Entonces ahí no se habla nada de eso. No, es pecado, es malo, eso es malo, eso es malo y ya. 9:04, vamos a finalizar con este show. Este es un video que hizo Abelardo, Filipichín de la Estrella, con su fórmula vicepresidencial. El señor Restrepo, José Manuel Restrepo. Hicieron un video en el que, oye, hagamos este video para que no se note que estamos actuando. Que no se note que estamos mintiendo, que estamos haciendo un show. Vean.
2: Vicepresidente querido.
3: ¿Qué dice el señor presidente?
2: Hermano, aquí tengo tu decreto. Fíjate que yo soy un hombre que tiene palabra. Y en la campaña y desde el primer momento cuando pensé en tu nombre para ser mi vicepresidente, dije, a este hombre hay que aprovecharlo al máximo porque sabe mucho, tiene mucha experiencia y tiene una gran visión del país. Y aquí firmé ya el decreto por el cual se te asignan unas misiones que me parecen a mí que son fundamentales para la construcción de esa patria milagro que hemos propuesto tú y yo.
5: Y fíjese, presidente, que yo, fiel a ese compromiso con la patria milagro, con usted como presidente de la República...
0: Que no se note que estamos haciendo un show, que no se note. Estoy
5: convencido, como usted me lo dijo alguna vez, que no hay patria milagro sin economía milagro.
2: Estoy de acuerdo.
5: Y la economía milagro se construye modernizando el Estado, simplificándolo. De la mano del DAPRE y de los ministerios se puede lograr.
2: Claro,
5: hay que articularse.
2: Y qué mejor que tú supervises eso. Mira que este es un gobierno 360 grados. Todos tenemos asignados unos roles. Estamos en los territorios, estamos ayudándole a la gente, estamos atentos a la recuperación económica, pero también a la reconstrucción. Y tu papel es fundamental. Y creo que es la primera vez en la historia de Colombia que hay tanta articulación entre un presidente y un vicepresidente, porque estamos remando hacia el mismo lado, que es la
0: patria. No, Abelardo, lo que pasa es que el que está con la idea política gobernando es Restrepo, porque tú de eso no sabes. No vayas a creer tú que nosotros nos comemos el cuento de que esa actividad tan importante, Restrepo, equivale a que es la primera vez que un vicepresidente tiene tanta visibilidad con el presidente. No, no, te toca porque tú eres un petardo. Por eso te llamamos Filipichín. Porque te dejan solo el gobierno y acabas este país. Así que las cosas por su nombre.
22: Crecer al 6%, compromiso con todos los ministerios de que las inversiones se realicen en este país, compromiso también con que todos esos recursos que hay en el Estado atraigan más inversión en esta nación.
0: Que parezca que estamos hablando aquí entre nosotros, que parezca.
22: De energía, de infraestructura,
2: de educación.
22: Y lograr además, usted me dijo que los ninis se conviertan en sisis.
2: Así es.
22: Esos jóvenes que pueden, en inteligencia artificial, ser protagonistas, liberando sus capacidades y que Colombia piense en el futuro.
2: Así es. Estoy muy agradecido contigo. Gracias por tu compromiso. Gracias por tu patriotismo. Nosotros hoy más que nunca estamos
3: firmes por la patria.
0: Que no se note, que no se notó, ¿verdad? Se vio muy, muy orgánico, muy salido del corazón. O da loco, como decimos nosotros acá. O da loco, este es un show. Este es el gobierno de la patria milagro, no, este es el gobierno de la patria show. Ya no es el show de las estrellas del señor, ¿cómo se llama? Que hacía el show de las estrellas. Se me olvidó. Ahora es el show de Abelardo. 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Gracias por sentir que podemos estar aquí por mucho más tiempo. Y aquí les dejo los canales y cuentas a través de los cuales cualquiera de ustedes pueda impulsar lo que hacemos. Gracias, muchísimas gracias.

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1: Noticias de América Latina. Bueno, ahora Marco Rubio terminó su gira por los países lambebotas, de los presidentes lambebotas. Primero estuvo con el lambebotas más reciente, fue el más reciente, Abelardo Lesprilla, luego al lambebotas, allá el señor Noboa, y ahora la lambebotas, la nueva, esta sí es la última, la señora Keiko Fujimori. Y ya se incorpora Perú a el escudo de las Américas. Alineamiento ante Estados Unidos, total, sin ninguna duda. Aquí está la fotografía en la que aparece Marco Rubio con la presidenta de Perú, Keiko Fujimori, estrechándose la mano. El gobierno de Perú confirmó su adhesión, amigos oyentes, al escudo de las Américas, iniciativa impulsada por Estados Unidos tras la visita oficial del secretario estadounidense de Estado, Marco Rubio, y se encuentró con la presidenta Keiko Fujimori. De acuerdo con el gobierno de la nación suramericana, la incorporación de Perú a esta alianza busca reforzar la seguridad regional y mejorar el rastreo de operaciones destinadas a la erradicación de los cárteles de droga, con el apoyo de la inteligencia estadounidense. ¿Cuánto he escuchado yo esa misma oración hace años? Hace años yo, presentando las noticias en este noticiero, he tenido que repetir esta frase muchas veces con diferentes o aparentes nuevas estrategias. Ahora me corresponde leer la frase en una vaina que se inventó Trump llamada el escudo de las Américas, para decir lo mismo: erradicar los carteles de la droga. Y no ha pasado. Por lo tanto, la experiencia me permite decir

internacionalizado más, al contrario. Al negocio han venido incorporándose gente que utiliza saco y corbata muy costosa, muy lujosa. Antes veíamos el negocio del polvo blanco como un negocio de pandilleros, de gente mala, de gente que sale de estratos bajos y se convierte en un capo. Pero ya no, ya esto mutó. Y ahora los capos, aunque hay unos todavía allí que son los que capturan siempre, son los que extraditan siempre para mostrar que están trabajando, ya no son así. Ya son personas que usted puede estar mirando en televisión y ni se imagina que esos son los nuevos capos. Porque es gente muy poderosa, muy estudiada, muy bien vestida, con puestos importantes, con relaciones importantes, y que Estados Unidos se las tira de loco para ir a capturar. Si capturáramos a los verdaderos dueños del negocio, si incautáramos la droga a los verdaderos capos del negocio, no a la lanchita que va saliendo por el Caribe, amigos, sí, ahí sí uno diría, ya cambiaron la estrategia. Ahora sí esto parece tener sentido. Esta lucha sí me parece nueva. O que veamos, como les dije en el noticiero esta semana, que así como llega Marco Rubio hablando de tal vaina, venga con una carpeta mostrándole a los lambebotas, a Abelardo, Noboa y Keiko, el adelanto en programas allá en Estados Unidos para capturar a los capos de allá, y también en la carpeta mostrarnos cuáles son las cifras y cómo se está trabajando para disminuir el consumo. Ahí uno diría, oh, sí, esta vaina es seria y por aquí es la cosa. Pero no, es lo mismo. Lo mismo de lo mismo, amigos. No se lo estoy diciendo, olvido y repito. Esa frasecita la conozco, la he repetido muchas veces. ¿En cuántos noticieros se han podido hacer en 15 años? No ha cambiado. Al contrario, se va para arriba. La decisión se produce en un contexto de incremento del narcotráfico, donde Perú figura como el segundo productor mundial de cocaína después de Colombia. Durante la ceremonia, Fujimori expresó: agradecemos esta oportunidad de unirnos a la iniciativa. Te mandaron, hombre, que vas tú a... Porque nosotros, que ya hemos tenido que combatir el terrorismo, sabemos lo difícil que es enfrentar la criminalidad hoy en día. ¿Y sabe por qué la hace difícil? Porque el negocio hoy es un meganegocio. Lo que nosotros vemos es un meganegocio que se quiere mostrar al público como lo era en la época de Pablo Escobar, que creemos que sigue siendo igual. Una gente mala que la capturamos y la extraditamos. Y ahí solucionamos el problema. Nos quieren hacer creer que sigue siendo así. Y que eso se va por lanchas rápidas, escondidas por ahí, y si las destruimos vamos ganando. No, eso no se va por ahí. Eso se va por puertos. Por los puertos, en cajas de banano como la de Noboa. Y de allí sabe gente de la policía aduanera de todos estos países. De eso sabe gente de los mismos puertos. Y todos comen. Todos comen. Entonces, nos quieren hacer ver que la lucha es como hace 30 años, buscando capos malos y bombardeando lanchas que llevan, algunas llevarán, otras son lanchas, amigos oyentes, de pescadores, que llevan cargamentos que no son los que tienen en problema a los Estados Unidos. Son los que van en los contenedores. Allá hay toneladas y toneladas, que eran las que Petro les incautaba. Petro se fue a los grandes cargamentos, por eso Petro fue el presidente colombiano con mayor incautación de drogas. Así los medios de comunicación corporativos de desinformación no lo digan. Porque sabía que había que darle duro. Y fue a la Casa Blanca y le dijo a Trump: vea, compadre, si nosotros queremos ganar esta lucha, hay que ir por los capos que se encuentran en grandes ciudades del mundo. No veo ninguna captura. No los han capturado. Solo capturan a las disidencias de las FARC, al no sé quién, o sea, los rangos bajos, es la cadena más débil en el eslabón del negocio. Entonces tú quitas ese y al rato ponen a otro. Entonces das la sensación de que estás mostrando resultados, pero no está pasando nada. Ojalá haya sido claro para mostrar.

0: esto. El reconocimiento a la visita, la mandataria entregó a Rubio la Orden del Sol, una de las más altas designaciones civiles del país, esto que refuerza los vínculos bilaterales y consolida la presencia de la derecha en el oficialismo peruano. Rubio elogió la decisión de Lima de unirse al escudo de las Américas, asegurando que la medida fortalece la soberanía de las naciones y la paz regional. Mire cómo suena tan bonito, ¿eh? Y rechazó versiones de que señalan un posible debilitamiento de la autonomía peruana. Eso sí va a pasar. Lo que ellos niegan es lo que va a pasar. Lo que ellos dicen como bueno es lo que no va a pasar. Esa es la fórmula matemática para entender esto. El acuerdo se enmarca en una gira de Rubio por 3 países latinoamericanos, destinada a fortalecer las relaciones bilaterales y a impulsar la estrategia de Washington frente a China, su principal competidor global. Y para eso utiliza nuestros recursos. La adhesión peruana ocurre poco después que la firma de un memorando de entendimiento con Estados Unidos para promover la adopción de tecnologías de inteligencia artificial y ampliar las oportunidades de negocio en este sector. Ese sí es el objetivo. Tienen como fondo, yo les decía, tienen como backup fondo la lucha contra las drogas. Eso les permite entrar, llegar y ser recibidos. Siéntese, señor, vienen a ayudarnos. Y el verdadero propósito es otro. En Colombia, llevarse las tierras raras. ¿Sí? Crean sus empresas, traen, contratan gente de acá. ¡Ay, viene empleo! Te pagan una miseria. Oh, como las bananeras allá, el Chiquita Brand. Y se lleva la vaina. Así funciona todo este tejemané. Bueno, son las 9:19. Continuamos, amigos oyentes, aquí en Radio Cultural Planeta Conciencia. Bueno, repentinamente Milei le ha dado le ha picado el bichito de la soberanía de Argentina sobre las Malvinas, y también se ha referido a esto Estados Unidos y tal. Pero ven acá, ¿cómo es ese cuento? ¿Por qué están haciendo esto? La base, el canal Red, hace el análisis y vamos a escucharlo a ver qué tan sentido tiene esto.
1: ¿Saben qué tienen en común Milei, Netanyahu y Trump? Que parece que ahora todos defienden la causa de las Malvinas argentinas contra los viejos piratas ingleses. Parece chiste, ¿no? Todos juntos por las Malvinas argentinas. Por eso dije, parece que defienden. A ver, voy a explicar lo que está pasando para que se entienda, porque la geopolítica siempre tiene una explicación. Resulta que hay cortocircuitos, tensiones diplomáticas entre Estados Unidos y Gran Bretaña e Israel y Gran Bretaña. ¿Por qué? En el caso de Estados Unidos, porque Gran Bretaña no acompañó como quería en la guerra en Irán. Y en el caso de Israel, porque Gran Bretaña ha criticado la política, que es un genocidio, en Gaza. Por lo tanto, le están como cobrando una factura o elevándole el precio. ¿Y qué hacen para hacer eso? Ponen la causa Malvina arriba de la mesa. Y claro, Milei, ni lento ni perezoso, cuando escuchó que Trump decía que podía rever la posición sobre Malvinas, se calzó el traje de patriota y dijo que él era el que más defendía la causa de Malvinas. Milei, van a decir, el que decía que admiraba a Thatcher, el que puso en venta provincias enteras de la Argentina, el que puso en venta con la ley de tierras, Milei el patriota, el que dijo que los habitantes de las Malvinas tenían que decidir si eran argentinos o británicos. Milei, así es la política, aguanta todo o casi. Y recuerden que el viejo Marx decía que la historia se repite 2 veces, primero como tragedia, después como farsa. ¿Cuál fue la tragedia? Este señor, el dictador Galtieri, que en el 82, ante la baja popularidad de la dictadura, le declaró la guerra a Inglaterra por las Malvinas. La causa era justa, los generales eran quienes habían conducido el terrorismo de Estado. ¿Qué pensaba Galtieri? Igual que Milei, que Estados Unidos los iba a apoyar contra Gran Bretaña. ¿Qué pasó? Estados Unidos, evidentemente, apoyó a Gran Bretaña y no a Argentina. Milei, que está en baja popularidad, decide repetir en tiempos democráticos y sin guerra la vieja fórmula de Galtieri. Vamos a ver qué va a pasar, todo esto es muy dinámico, pero tengo una hipótesis, una intuición, y es que al final los ingleses se queden en las Malvinas y los estadounidenses terminen teniendo una base militar en el sur de Argentina, y Argentina es así utilizado como una suerte de papelito en la geopolítica por parte de los Estados Unidos y por parte de Israel. Y acá lo que importa es que las Malvinas fueron, son y serán argentinas, pero no es con este gobierno que las vamos a recuperar, eso es seguro.
0: Entonces, podrían estar utilizando estratégicamente el tema de las Malvinas para incendiar como una inestabilidad en la región, ¿no? Y además de esto, le permitan a los gringos poner una base gringa allí al sur del continente, dizque para preservar las Malvinas. Así es un reencauchado nada más. Es un reencauche, las Malvinas es un reencauche, o la soberanía argentina sobre las Malvinas es un reencauche de Milei y una habilidad de Trump para colocar lo que le corresponde, militarmente hablando, allí, geopolítica y militarmente, una base en esta región. Y probablemente los negocios que pueda aprovechar Israel en las Malvinas. Recordemos que allí hay recursos que se están explotando. ¿Qué convenios pueden hacer las grandes potencias en torno a las Malvinas, utilizando a su títere, a su payaso, lambebolas, Milei? Es más fácil que si tuvieras un gobierno real, original, pro-argentino, fuera diferente. 2:13, amigos oyentes. Que perdón, 9:22, estaba viendo, era la duración del video. 9:23. Ahí mismo en Argentina, amigos oyentes, ¿saben cuántas empresas se cierran diario con el milagro de las medidas económicas de Milei? Las mismas que dijo el Filipichín de la Estrella que había que tomar en Colombia porque ya Milei había marcado la ruta. Este es un informe, amigos oyentes, de la DW, hablando de del cierre de las empresas en Argentina, algo extremadamente preocupante, porque sin empresas no hay trabajo, y sin trabajo no hay papita. Veamos.
2: Cada día hay 33 empresas menos en Argentina.
0: 33 empresas menos cada día en Argentina. Esa es la cifra.
2: Cada día hay 33 empresas menos en Argentina. Es el saldo entre las que abren y las que cierran desde el comienzo del gobierno de Javier Milei, según datos oficiales. El pasado jueves, la fábrica de cerveza artesanal Gulliver liquidó sus tanques y entregó el galpón. Había funcionado 12 años, pero su dueño dijo basta.
3: Los aumentos de los servicios, luz, gas y agua, que son los tres servicios que nosotros utilizamos mucho, y aumentos cada 2 meses o cosas por el estilo, nos mató. Para salir hechos con 6.000 litros estábamos bien. Y los últimos meses vendíamos 2.000.
2: Más costos y menor consumo es la explicación que se repite. Los empleados despedidos de Gulliver solo consiguen trabajos informales por $20 diarios. 3 días antes, la librería En el Viento también cerró después de 8 años. De las 30.000 empresas cerradas en la era Milei, la mayoría son comerciales, seguidas por las de transporte, las inmobiliarias y las industriales.
4: Los costos se hacen imposibles. Yo hace 2 años tenía que vender 300 ejemplares al mes para cubrir los gastos de mi librería y de mi casa. Hoy tendría que vender 600 y estoy vendiendo menos de 150. La gente no tiene plata.
2: Hay 411.000 empleados menos. Según Milei, esa caída fue compensada por la creación de empleos por cuenta propia e informales. Apela al concepto de destrucción creativa del economista austríaco Joseph Schumpeter.
5: Es cierto que desaparecen empresas. Sí, pero desaparecen empresas de una sola persona. Y aparecen empresas que contratan de repente 10 personas. Sí, el número, primero que es muy deshonesto, solo mirar las que cierran. Hay que mirar las que cierran y las que abren.
2: Los sectores donde se crean empresas son los de servicios personales y administrativos, los hidrocarburos y la minería, aunque con menos empleos que los destruidos en el resto de las compañías, según datos oficiales.
0: Ahí está la respuesta, la misma de W, a lo que él dice, ¿no? Se cierran, sí, pero los que se abren emplean más. No, no, Milei. No, no, mira tú.
2: Joseph Schumpeter.
5: Es cierto que desaparecen empresas, sí, pero desaparecen empresas de una sola persona. Y aparecen empresas que contratan de repente 10 personas. Sí, el número, primero que es muy deshonesto, solo mirar las que cierran. Hay que mirar las que cierran y las que abren.
2: Los sectores donde se crean empresas son los de servicios personales y administrativos, los hidrocarburos y la minería, aunque con menos empleos que los destruidos en el resto de las compañías, según datos oficiales.
0: Ok, según datos oficiales, lo que se crea no es lo mismo de los que se han perdido por el cierre. O sea, que la cuenta muestra que la vaina va para atrás.
2: En la industria de componentes para coches, la desaparición de empresas de los anteriores gobiernos continúa con Milei. 11 cierres.
6: Las multinacionales buscan priorizar y optimizar las instalaciones que tienen en Brasil, tratando de irse de un país en donde tuvieron una gran incertidumbre para poder operar. Las empresas locales, principalmente por la percepción de pérdida de competitividad.
2: Flybondi, la low cost que controlaba el 25% del mercado doméstico argentino, dejó de volar hace un mes y despidió a 1.000 empleados, y lo atribuyen no solo al encarecimiento del combustible.
7: Tenía que ver más que nada con estas limitaciones que tenía la empresa para poder cumplir en tiempo y forma con los proveedores, porque no solamente con YPF, sino también era con los lessors, los dueños de los aviones.
8: Tengo que recurrir a la conducción de vehículos, como ya sea una aplicación, de choferes como Uber, y con eso yo me estoy manteniendo. pero bueno, hay gente que no tiene la misma posibilidad.
2: Ex empleados de Flybondi protestan porque no han cobrado salarios ni indemnizaciones, una imagen que se repite en Argentina.
9: Del cierre de empresas, el gobierno de Javier Milei llama a la reconversión. El riesgo es que haya más perdedores que ganadores y se ponga en riesgo su reelección en 2027.
0: Bueno, y el informe no lo está haciendo Telesur, lo está haciendo la DW. Señor, o sea, tampoco es que la DW sea muy crítica con la derecha internacional. Y está mostrando una realidad. Y al tiempo desmintió en lo que decía Milei en el discurso sobre sí, unos cierran, pero los que abren emplean más. Nalgas, no es así. No funciona así, Milei. Pero bueno, vámonos entonces con las noticias del resto del mundo.
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0: Bien, hoy es 11 de septiembre. Hace 25 años se presentó el atentado a las Torres Gemelas. Y bueno, y siempre que ocurre que llega esta fecha, llegan los análisis recordatorios de lo que fue un evento que cambió definitivamente al mundo. Veníamos del fin de la Guerra Fría, con la caída del Muro de Berlín en el 89, en los 90, entró el año 2000, 2001 y se presentó el atentado a las Torres Gemelas. Inmediatamente aquí se planteó una nueva guerra, la guerra contra el terrorismo. Ahí ya desaparece la guerra contra el comunismo, desde Occidente a la guerra contra él, porque ya no existía el comunismo porque había caído la Unión Soviética, ¿verdad? Que tampoco fue comunista, además. Y comienza la guerra contra el terrorismo. Esta guerra, amigos oyentes, iniciada luego del 11 de septiembre, en la mañana, a esta hora ya se estaban presentando estos choques de estos aviones contra las dos torres y luego su desplome, que algunos dicen que fue controlado, en fin, eso dejó muchas dudas. Y hay muchas pruebas que demuestran que eso no fue como contó la versión oficial. Pero lo importante fue lo que sucedió después de esto, las políticas norteamericanas de ir por donde haya terrorismo. Y lo otro es que incluso, fíjese que hoy se habla de narcoterrorismo, el terrorismo no ha desaparecido como el elemento a ir a destruir. Es lo que se inventó USA para intervenir donde le da la gana. Pero del 11 de septiembre a Irán, ¿cómo Estados Unidos convirtió el miedo en herramienta de guerra? El 11 de septiembre del año 2001, Estados Unidos fue escenario de una serie de atentados coordinados que conmocionaron al mundo entero y marcaron un punto de inflexión en la historia contemporánea, sin duda alguna. Integrantes, dice la versión oficial, de la organización extrema Al-Qaeda secuestraron 4 aviones comerciales y los utilizaron para ejecutar una ofensiva contra distintos puntos del país. 2 aeronaves fueron estrelladas contra las Torres Gemelas del World Trade Center, otra impactó contra el Pentágono y la cuarta terminó precipitándose sobre un área rural de Pensilvania. Después de que los pasajeros intentaron recuperar el control del vuelo, los ataques se convirtieron en uno de los episodios terroristas más graves registrados en territorio estadounidense, siguiendo el relato oficial. Más allá del impacto inmediato y de que si fue o no fue, como nos dijeron, sino un atentado de falsa bandera, lo importante fue que esto modificó profundamente las políticas internacionales, los sistemas de seguridad y la estrategia militar de Washington, al tiempo que provocó cambios significativos en el ámbito social y cultural. Este hecho dio inicio a una nueva era de conflictos internacionales. 2001 para acá, el mundo cambió. Entre sus consecuencias, de mayor alcance estuvo el incremento de la islamofobia, fenómeno que rápidamente superó las fronteras estadounidenses, aunque los prejuicios y la discriminación contra personas musulmanas y comunidades de origen árabe ya estaban presentes. Los atentados intensificaron esas expresiones y les otorgaron una nueva dimensión, o sea, más odiados todavía. América Latina tampoco permaneció al margen de esto. Una región marcada por la diversidad cultural y los procesos migratorios comenzaron hacerse más visibles discursos y actitudes que vinculaban de manera indiscriminada al Islam con el terrorismo. A partir de entonces, una asociación simplista se instaló con fuerza por parte del imaginario occidental, la identificación entre ser musulmán y representar una amenaza terrorista. Debía un musulmán, la gente se quitaba. Pese a los llamados de gobiernos y organizaciones internacionales a diferenciar las creencias religiosas del extremismo, determinados discursos políticos y representaciones mediáticas contribuyeron sin duda alguna a reforzar esa percepción, conveniente para Occidente y dañino precisamente para el mundo árabe, el mundo islámico, conviniéndole también esto a Israel en su lucha de verse como el ángel y mostrar a los musulmanes árabes como los malos. Producciones cinematográficas y televisivas, videojuegos, coberturas informativas y declaraciones oficiales reprodujeron en numerosas ocasiones la figura del llamado enemigo musulmán, alimentando estereotipos que terminaron expandiéndose mucho más allá del territorio estadounidense. Dentro de ese escenario, la desconfianza a las comunidades musulmanas, incluidos inmigrantes y descendientes de familias árabes, enfrentaron distintas formas de señalamiento y discriminación, que hasta el sol de hoy sigue habiendo alrededor de ellos. Los controles reforzados en aeropuertos, las dificultades en el ámbito laboral, las expresiones de rechazo y las agresiones físicas o verbales pasaron a ser forma o a formar parte de una realidad que afectó a miles de personas. Luego del 11 de septiembre se desencadenó la ola de hostilidad contra las comunidades musulmanas y contra ciudadanos estadounidenses de ascendencia árabe, quienes en numerosos casos fueron convertidos en objetivos de ataques racistas. La reacción social no se limitó a expresiones de rechazo. Durante las semanas posteriores a los atentados, varias mezquitas fueron incendiadas o destruidas, mientras numerosas personas recibieron amenazas de muerte y fueron víctimas de acoso. Algunas incluso fueron golpeadas, agredidas o amenazadas con armas simplemente porque eran identificadas de manera real o equívoca como musulmanas. Eso es una de las cosas, es decir, el rechazo árabe, la islamofobia, para que, amigos oyentes, en todo esto se ganara el que más le convino todo esto, que fue Israel. Por eso es que se plantea la teoría, la hipótesis de que este fue un atentado de falsa bandera, que esto fue construido para dar motivo, primero, de crear lo que ya les acabo de explicar, y segundo, para tener la excusa de llegar a esos países encubridores de terroristas, que son los mundos árabes, y tener así y controlarlos así con las políticas más cercanas a USA y a Israel. El tema de Irak con Saddam Hussein, todo esto, el tema de Afganistán, todos estos países de Siria que terminaron destruidos prácticamente por la excusa de que guardaban el terrorismo. Vamos a escuchar, amigos oyentes, en estos 25 años que han pasado desde esta fecha, lo que dice, amigos oyentes, Wesley Clark, ex general del ejército de Estados Unidos y ex comandante supremo de la OTAN desde el año 1997, sobre el plan de Estados Unidos que ideó para incendiar Oriente Medio y saqueando con la excusa del 11 de septiembre. Así que vamos a entenderlo en un comparativo moderno. ¿Se acuerdan que en estos días la información de que Benjamín Netanyahu sabía con anterioridad el plan de ataque que tenía Hamás contra Israel y no hizo nada, permitió que ocurriese para luego justificar lo que está haciendo hoy, llamado genocidio, por varios organismos internacionales? Es decir, él lo pudo evitar, pero si lo evitaba, no podía entonces desatar el infierno que desató sobre Gaza. Esa fue la excusa. Eso lo saben hacer muy bien. Ahora, 2001, 25 años atrás, igualmente lo utilizó Estados Unidos. Un atentado que dejó dudas por muchas imágenes, por muchas pruebas que podrían referir que estamos o estuvimos frente a un atentado de falsa bandera, para achacarle la culpa a los árabes, a los musulmanes, y esto favorecía a Israel, claro, en la región, y luego de esto saquear los recursos, sobre todo petroleros, de esta región que tiene bastante. Vamos a escuchar entonces a Wesley Clark. Vamos a ponerlo acá y vamos a ir traduciendo lo que decía. Pongo desde el principio.
11: They wanted us.
0: Querían que desestabilizáramos a Oriente Medio.
11: To destabilize the Middle East. Turn it upside.
0: Que lo pusiéramos patas para arriba, que lo controláramos.
11: Down. Make it under our control. I went through the.
0: Pasé por el Pentágono 10 días después del 11 de septiembre.
11: Pentagon, 10 days after 9/11. I went downstairs.
0: Bajé las escaleras, estaba saliendo del Pentágono.
11: I was leading the Pentagon and an officer from the Joint Staff.
0: Y un oficial del Estado Mayor me llamó a su despacho.
11: Called me into his office and said, I want
0: y me dijo, quiero que sepa, señor, que vamos a atacar a Irak.
11: No, he said, sir, we're going to attack Iraq. And I said, why?
0: Le pregunté, ¿por qué?
11: He said,
0: respondió,
11: we don't know.
0: No lo sabemos.
11: He said, I said, well, did they tie?
0: Le dije, bueno, ¿vincularon a Saddam con el 11 de septiembre?
11: Saddam to 9/11. He said, no.
0: Dijo, no.
11: And then I came back to the Pentagon about six.
0: Y luego regresé al Pentágono unas seis semanas después.
11: Later, I saw the same officer. I said,
0: vi al mismo oficial y le dije,
11: why haven't we attacked Iraq? We still gonna.
0: ¿Por qué no hemos atacado a Irak? ¿Todavía vamos a atacar a Irak? Y él me dijo, oh señor, es mucho peor que eso. Sacó un papel de su escritorio. Y dijo, acabo de recibir este memorándum de la oficina del secretario de defensa.
11: From the Secretary of Defense's office. It says we're gonna attack.
0: Dice que vamos a atacar y a destruir.
11: And destroy the governments in seven countries.
0: Los gobiernos de siete países en cinco años.
11: In 5 years. We're going to start with Iraq.
0: Vamos a empezar con Irak y luego vamos a pasar a Siria, Líbano, Libia,
11: and then we're going to move to Syria, Lebanon, Libya, Somalia, Sudan.
0: Somalia, Sudán e Irán. Le dije, ¿es un memorando clasificado?
11: And Iran. I said, is that a classified memo?
0: Él dijo, sí señor. Yo dije, bueno, no me lo muestres.
11: He said, yes sir. I said, well, don't show it to me. This country,
0: este país fue tomado por un grupo de personas con un golpe de estado político.
11: Was taken over by a group of people with a policy coup. This wasn't what the American.
0: Esto no es por lo que el pueblo estadounidense votó a George Bush para que fuera presidente.
11: The people voted George Bush into office while they didn't actually vote.
0: Bueno, en realidad no lo votaron para que fuera presidente. No era lo que muchas de las personas creían.
11: It wasn't what many of the people who.
0: Entonces, ¿cuál era el plan? Dicho por alguien perteneciente, amigos oyentes, como Wesley Clark, al ejército de los Estados Unidos, ex general del ejército de Estados Unidos y ex comandante supremo de la OTAN desde el año 97. Lo que hubo detrás de esto, amigos oyentes, fue el interés de destruir siete países, los gobiernos de siete países, en cinco años. ¿Cuáles eran? Irak, Siria, Líbano, Libia, Somalia, Sudán e Irán. Árabes, musulmanes. Someterlos significaba trabajar para los intereses de Israel. Es decir, desestabilizar la zona, la región del Medio Oriente, para que hubiese uno beneficiado allí mismo en Medio Oriente, Israel. Debe recordar que hay un dato bastante curioso. Dicen que el grupo de judíos que trabajaba y vivían en las Torres Gemelas, ese día no estaban allí, el día de los atentados. ¿Quién les avisó? Entonces, ha sido un trabajo de 25 años de luchar contra el terrorismo. ¿Pudieron con Irán? No, Irán está allí. Por eso es que desde hace 25 años, Benjamín Netanyahu viene diciendo que Irán va a desarrollar una bomba atómica. Hace 25 años viene diciendo que Irán está a una semana de crear una bomba atómica. Hace 25 años viene diciendo que esa semana ya está. No, es simplemente para hacer ver a los iraníes como terroristas. Con todo esto del 11 de septiembre, la gente tiene en su cabeza por tanta vaina de que esa gente que habla árabe, de que esa gente que profesa esa religión son malos. O sea, funcionó para crear un relato desde el 11 de septiembre hasta el sol de hoy, y cada vez que caiga una bomba, la gente acá diga, pues sí, son malos. Funciona. Y vuelvo y digo lo que digo. Y la gente se come el cuento. Y cómo no comérselo si invierten tantos recursos hasta atentado de falsa bandera para lograrlo. ¿Cómo es que el señor Benjamín Netanyahu sabe 10 días antes de lo que pase, porque le advirtieron, le dieron información de inteligencia, y se las tiró de loco porque le convenía? Y hoy, cada vez que lanza una bomba, amigos oyentes, feliz. Mírenlo aquí. Miren lo que dice aquí el propio Netanyahu. En la vista de Rosh Hashanah, aquí estamos en el monte Hermón. Debajo de nosotros está Damasco, aquí está el Líbano, y allí están los altos del Golán.
12: Lebanon cham, Ramat Golan, Ramat Suri cham.
0: Controlamos todo el área, desde el monte Hermón hasta Yarmuk, y desde aquí hasta el mar Mediterráneo.
12: Este
0: es un control total, sin precedentes. Esta es una de las grandes conquistas que hemos logrado. Pero aún queda trabajo por hacer. La tarea principal es derrotar al régimen de Irán. Entonces, amigos oyentes, es el control de esta región. Y dice que ha sido un gran logro, ¿eh? Dice que ha sido un gran logro, pero les falta uno. Nos falta uno, dice Netanyahu, Irán. Derrocar al gobierno de Irán y luego de esto entonces poder tener su gran Israel asegurado. ¿Qué tal? Entonces, ¿cómo enlazamos, qué es lo que estamos haciendo hoy, 11 de septiembre? ¿Cómo enlazamos una cosa con la otra? ¿A quién le benefició esto del 11 de septiembre? Porque le sacaron mucho provecho. Estados Unidos, claro. Cuando entra a estos países, entró a Afganistán, entró a Irak, entró a Libia, con la OTAN, mataron a Gaddafi, mataron a Hussein, sacaron a Bashar al-Assad, todos. Ganaron petróleo, ganaron recursos, Occidente, a cambio ganó todo eso, pero Israel gana terreno, gana objetivo que tiene dentro de la zona. Pero tiene un escollo, tiene una piedra en el zapato con la que no han podido. Recordemos que antes del atentado a las Torres Gemelas, es decir, en los años 80, se incentivó, se patrocinó a Saddam Hussein en Irak para que le declarara la guerra a Irán. O sea, Saddam Hussein en los 70-80 fue conveniente a los intereses de Israel y de Estados Unidos para debilitar militarmente a Irán, con la guerra entre Irán y del 70 al 80 de Irán-Irak, ¿la recuerdan? Y luego, después del 2001, el atentado ya era estorbo Saddam Hussein. Fueron por los recursos, por Saddam Hussein, por los recursos y todo esto, y luego salieron hace poco y dejaron esos países vuelto chicuca. Y comenzaron entonces a completar el objetivo en Irán. El año pasado, 2025, lanzaron unos ataques conjuntos, Estados Unidos e Israel contra Irán. Irán se defendió lanzando misiles balísticos, hipersónicos, y detuvo la cuestión. No pudieron. En el mes de febrero del año 2026, volvieron a atacar a Irán. Estados Unidos e Israel. Y no han podido todavía. Mataron a su ayatolá, mataron a todo el que han podido, pero no han podido derrocar al gobierno de Irán. Irán se ha defendido como gato patas para arriba, defendiendo su soberanía. Ahora controla el estrecho de Hormuz. Estados Unidos prometió arremeter económicamente contra ellos poniéndoles sanciones, etcétera, etcétera, etcétera. Ese es el objetivo. 2001 para acá. ¿Quiénes son los terroristas? Todos los que se opongan a Israel y los que se opongan a Estados Unidos. Porque ese término comenzó a sonar más desde 2001 para acá. De hecho, ¿a cómo le llaman al ELN ahora? Grupos terroristas. O sea, ya cambió, ya no les dicen grupos insurgentes, guerrilla, grupos ilegales, no. El término que tienen que usar es terrorismo, porque eso justifica acciones. Son relatos para poder justificar acciones, porque hay intereses de por medio. Y no son necesariamente lo que nos hacen creer, nuestro bienestar. Entonces, ese es el análisis, amigos oyentes. Son las 9:48, vámonos rápidamente para el chat.
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0: Bueno, traigamos el chat y leamos sus mensajes rápidamente antes de las 10, que se cumpla el horario. Leti García nos saluda desde la Ciudad de México, fuerte abrazo. También Rodolfo Álvarez desde la ciudad de Bucaramanga. Desde Santa Marta, Cristina Jaraba. Está Ángela Mejía desde Querétaro, México. San Luis Potosí, San Juan del Río, Querétaro está ella. Meriluz Español también está conectada. También nos comenta Ángela, recordar el 11 de septiembre es recordar las guerras gringas de falsa bandera que han perpetuado Estados Unidos en otros países y también en el propio. También Dateris nos dice buenos días desde Ibagué, saludos cordiales para todos. Eva, que está allá en los Países Bajos, agradece la información, buen fin de semana. Nancy también nos saluda desde Villavicencio. Silvana González desde la República Dominicana. Marjorie Silva, conectada desde el Valle del Cauca. Buenos días, familia RCPcista, saludos. Rosa Contreras, conectada desde Texas, en los Estados Unidos. Muy buenos días. Pasen todos un bonito fin de semana. Me da tristeza por los tan bellos países como están en Colombia con esta lacra de presidente, igual aquí en Estados Unidos. Sí. Ayer hablaba con un amigo y me decía, es que todo esto tiene que pasar. Tenemos que ver toda esta locura, tenemos que llenarnos de suficientes razones para que dentro de 4 años no se nos ocurra más nunca hacer lo que hicimos o permitimos hacer este año. Rosa Yasno también nos saluda, John Ayala en sintonía, Dateris nos dice, entonces los recuerdos que enviaron del extranjero, que por cierto eran miles. También Ángela nos comenta que Narco Rubio vino a Colombia para el favor de poner al ilegítimo a gobernar. Ahora el Vendepatria les dio vía libre para que Colombia sea saqueada con sus recursos naturales. Olga García también nos saluda. Buenos días, YouTube Vidente. Saludos desde Bogotá. Jorge Isaías, muy buenos días. Eneil y audiencia, informándome del mejor noticiero y dando mi like. También nos dice John Ayala, el gobierno de la patria. Allá calor y acá frío, Neil, mucho frío. No pueden prender un abanico y a eso le llaman la patria milagro. También Ángela nos comenta, Abelardo, sí está cumpliendo en algo. Este gobierno es firme con la patria gringa. Mariposa nos saluda desde los Estados Unidos. Gracias, Neil, por presentarnos cada día la otra cara de las noticias. Un abrazo. Leonel Lavallén está en Santa Elena, Ecuador, en sintonía. Un fuerte abrazo para ella. Ruby Báñez desde Girón, Santander. Buenos días. Muy bien por esos periodistas. Total apoyo para ellos en su nuevo canal. Recuerden apoyar estos canales alternativos. El nuevo canal de periodistas, dice Ángela. Si siguen diciendo la verdad, yo le pondría Colombia Verdad. También nos saluda Jesús, que nos dice Jorge Barón. Refiriéndose al personaje que había olvidado, Jorge Barón. John dice que Esteban estaban en peligro, impulsando a que la humanidad use la inteligencia artificial en vez de usar la inteligencia del cerebro. También tenemos a Ángela que nos comenta cómo gobernar un país colonia para Estados Unidos. Decir palabras como patria milagro, fue la voluntad de Dios y firmes por la patria gringa. También tenemos el comentario o el saludo de María Elena López. Buenos días. Los que están en el Congreso, dice, ellos no pueden hacer algo para que esto no suceda con los que las pensiones de los colombianos, pregunto. Nada, no se puede hacer. Nada de nada. Son decretos. En los que pueden frenarlo, si lo considera inconstitucional, es la Corte. Jorge Isaí dice, para tener una mejor idea acerca del 11 de septiembre, recomiendo ver en YouTube los eslabones perdidos del 11 de septiembre, donde se menciona el papel de los sionistas en los hechos. El señor Netanyahu se encontraba ese día en Nueva York. ¡Qué peligro! María Elena también nos comenta que, y a otra, los que tienen su plata en pensiones también corren peligro, pregunto. No, o sea, entendamos que la medida no significa que la gente se vaya a quedar sin platas. No, sino que la rentabilidad, lo que produce esa plata ajena, que es de colombianos, no se queda en el país, sino que se va para afuera. Ese es el punto. ¿Ya? No es que se la vayan a robar, sino que la medida del 30% era para que las inversiones se hicieran en Colombia y esto ayudara a mover la economía de Colombia. No enriquecer solamente el bolsillo de los dueños de las estas fondos de pensión. Maribel Guampe, ¿sí? Veo imágenes de EPA Colombia trasladado con cadenas de pies y manos por defender los derechos y en medio de la protesta exaltarse de pies y manos. Mientras la ladrona de Juliana Guerrera, nada, feliz. Sí, son delitos diferentes. El uno tiene que ver con documentos que manipuló y la otra tiene que ver con daños. Pero recuerden que ahí la castigaron bastante en el gobierno del señor Duque por manifestarse. Germán González dice, como siempre, atentos a Visión Noticiosa 100%. Está hoy súper. Este contenido me tiene pegadísimo. Me toca volver a repetir. Me lo repetir en el local, dice él. También Ángela Marín nos comenta, yo he trabajado por más de 25 años el tema pensional y quienes votaron por este perverso personaje que funge como presidente tendrá que asumir las consecuencias de sus irresponsables decisiones. Saludamos a Héctor, que está en sintonía. Saludos para todos. También está con nosotros, ¿qué fue lo que hice yo aquí? Bueno, cierro acá. Ok. También nos dice John, eso que pasó el 11 de septiembre, también, se me fue, también ayudó para destruir la verdad. Nancy Franco nos saluda desde Villavicencio. Ángela también dice, Ángela Marín, entiendo que bajo la emergencia propiciada por el terremoto, el presidente tiene potestad para gobernar por decreto, pero me gustaría saber qué pasó con las donaciones que le dieron a la fundación. Y hay quejas de que no ha llegado plata, no ha llegado plata. Saludos para Ángela Marín, también Ángela Mija dice de dejar el like, gracias Neil. Bien, vamos con la imagen reflexión del día que nos envía Lili Montes desde México. Esta dice lo siguiente. Alguien me preguntó, ¿cuál es tu religión? Yo respondí, todos los senderos que conducen a la luz. Todo lo que sirva para llegar a la luz. Con esta imagen que nos comparte Lili, cerramos el noticiero. Gracias Lili por siempre estar con nosotros. Y volvemos ya el fin de semana, volvemos el lunes a las 8 de la mañana. Recuerden dejar su like, compartir en sus redes sociales, puede dejar este link en su estado, en su Facebook, en su TikTok, donde sea que pueda ser visto por otras personas, eso se lo agradecería un montón. Recuerden que estamos en la labor de crear esa conciencia de que canales alternos es responsabilidad nuestra hacerlos crecer, no dejarlos solos, porque ya sabemos qué está pasando con la comunicación en Colombia y en el mundo. Está captada por grandes medios corporativos de desinformación. Y si no hacemos nada, no pasará nada. Las ayudas no vienen del cielo. No son angelitos, no son justicias divinas que usted espera. Esto es entre nosotros mismos. Suelte el adoctrinamiento y patrón religioso de estar esperando ayudas celestiales, externas o extraterrestres, y sepa que usted tiene que empoderarse en diferentes ámbitos de la vida humana y crear los cambios. De hecho, la situación esta, la creencia, el relato de que todo esto solamente lo cambia alguien o algo o alguien que venga de afuera, se creó para que la gente no haga nada y el mundo siga igual. Ya llevamos 2000 años y más esperando que venga algo a cambiar todo. ¿Sí lo comprendió? El relato de que esto solo lo cambia la ayuda divina o cosas extraterrestres o cosas así, es un relato inventado por quienes controlan este planeta para que usted y yo nos crucemos de brazo y esperemos forever la dicha famosa e inexistente ayuda de afuera. Nos toca a nosotros. Y cuando entendamos eso, todos vamos a hacer. Todos nos vamos a involucrar y entre todos vamos a hacer un mundo nuevo. Por eso nos dicen esos cuentos, para que nadie haga nada, ni nadie se interese de nada, y solo ore, y solo pida, y solo pere, y solo espere. Lo he descubierto, lo he aprendido, y por eso se los digo. Nos vamos, cuídense mucho, les mando un fuerte abrazo, que pasen un feliz fin de semana, y nada, like para Visión Noticiosa, la otra cara de las noticias. Chao, chao.
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0: 2 de la tarde con 59 minutos.
1: Muy buen día, familia recepecistas. El chocolate, ¿realidad o ficción? Actualmente se presenta el chocolate como un alimento sano. Añada chocolate a su dieta sana y verá mejorada la salud de su corazón. Al menos esto es lo que están tratando de hacernos creer en la publicidad. El chocolate que consume la mayor parte de la población consiste principalmente en manteca de cacao, leche, azúcar y otros ingredientes. La mayor parte del chocolate de producción masiva, es decir, los más económicos, contienen nada más que un 7% de cacao y grasas distintas de la manteca de cacao. El chocolate negro con alto contenido de cacao, que tiene un fuerte sabor amargo, ha demostrado mejorar las funciones vasculares, pero el chocolate corriente tiene numerosos efectos secundarios perjudiciales para la salud, entre ellos el aumento de peso y la obesidad. Las declaraciones sobre el carácter saludable del chocolate forman parte de una sagaz campaña publicitaria destinada a potenciar las ventas del chocolate, a sabiendas que la mayoría de las personas adquieren el chocolate más económico que está disponible. Tomado del libro Los secretos eternos de la salud del Dr. Andreas Moritz. Este fue el tip saludable de su canal Planeta Conciencia.
0: 3 de la tarde con un minuto.
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2: Ya es hora y mi amiga no aparece. ¿Será que habrá pasado algo?
3: Hi, who are you? Perdón, ¿quién eres tú?
2: Hola, tú debes ser Armadillo. Qué placer conocerte por medios radiales. Aprovecho para presentarme a nuestras y nuestros queridos ondanautas, Armadillo. Mi nombre es Daniel y soy profesor en la institución educativa San José La Salle en la bella ciudad puerto de Turbo. Mi querida Tortu me invitó a este maravilloso programa, pero nada que llega. ¿Sabes algo de ella?
3: ¡Profe! ¡Bienvenidísimo! Te cuento que a Tortu se le pegaron las cobijas del caparazón y nada que llega.
4: ¡Ay, no! Tortuguita caminadora, pero perezosa jamás. ¡Hello! ¡Hello, mis queridos y queridas! ¡Qué alegría saludarles! ¡Profe! Me perdona la demora, pero vine al paso más rápido que pude. Ya tú sabes cómo es que es.
2: Yo sí decía. Pero cuéntanos, Tortu. Armadillo, todas y todos los ondanautas están muy intrigados de por qué estoy acá.
4: Of course, my heart. ¿Cómo les parece que esta onda de los Objetivos de Desarrollo Sostenible me tiene en green? Y quiero que ese amor por el cuidado de nuestros recursos naturales se contagie a la velocidad de esta onda radial. Por esa razón, invité a mi queridísimo profe para que nos ilustre en este importante tema.
5: ¡Oh, my God!
3: Sí, hablemos de bosques, los océanos, mejor dicho, arranque, profe.
2: Me encanta el entusiasmo de mi gente. Claro que hablaremos de todos estos temas, pero quisiera iniciar con una pregunta. Así que, por favor, paren oreja. ¿Saben cuál es una de las principales amenazas ambientales actualmente?
3: La contaminación, la deforestación, la caza de animales. ¡No, son un montón!
2: En esto tienes toda la razón, Armadillo. Lastimosamente son un montón, pero hoy quería hablarles particularmente del cambio
4: climático. ¡Ay, perdón, profe! ¡No pude contenerme! Realmente es un tema que me interesa muchísimo. Me he dedicado a investigar sobre esta cuestión en mis tiempos libres. Y es devastador lo que podemos encontrar frente a estos. El cambio climático trae increíbles consecuencias para el mundo. Y eso no los alcanzamos a dimensionar. El aumento de la temperatura. La disminución de las precipitaciones anuales. El aumento de los niveles de los océanos. Son apenas algunas de las muchas y graves consecuencias a las que nos podemos enfrentar.
3: ¿What? ¿Qué tiene que ver el cambio climático con lo que acaba de mencionar Tortu? ¿Cómo qué nivel de los océanos, precipitaciones y calentamiento? Estoy confundido. Mejor dicho, profe, ¿qué es el cambio climático?
2: Claro, mi querido Armadillo. A lo largo de la historia, nuestro planeta se ha calentado y enfriado de manera natural, lo que conocemos como efecto invernadero. Por lo que podríamos decir que los cambios en el clima siempre han existido y es normal.
3: Profe, entonces, ¿por qué tanta alarma?
2: La razón es que hasta hace poco estos ciclos de cambio eran mucho más lentos. Y por lentos hablamos de millones de años. Sin embargo, debido a la actividad humana, estas alteraciones se están produciendo con una frecuencia e intensidad sin precedentes.
4: ¡Sí, profe! Todos los gases que emitimos a diario a nuestra atmósfera, como el dióxido de carbono, el metano y otros, conocidos como gases de efecto invernadero, van contaminando nuestro planeta, acumulándose en una capa en la atmósfera que hacen que el calor no salga y nuestro planeta se caliente cada vez más. Por eso le llaman calentamiento global.
3: Oh my God, es toda una cadena. ¿Y cómo emitimos estos gases, Tortu?
4: Resulta que con solo encender el interruptor de la luz, un computador o celular, ya lo estamos haciendo. ya que cuando hacemos esto, consumimos energía, que generalmente viene de la quema de gas, carbón o petróleo.
3: Sí, ya recuerdo, y que por esa razón y muchas otras, hoy en día hay fuentes de energía alternativas, tales como las que vimos en nuestra temporada de la onda energética, incluso fuentes para hacer mover los vehículos, como carros o motos, que también emiten muchos gases que contribuyen al calentamiento global y así al cambio climático, porque usan combustibles derivados del petróleo como la gasolina.
2: Están volando. Tienen mucha razón en todo lo que acaban de explicar. Tal como lo han dicho, la contaminación que generamos a diario a nuestra atmósfera facilita la acumulación de estos gases e impiden que el calor salga al exterior, aumentando la temperatura del planeta y acelerando el derretimiento de los polos, que a su vez aumentan el nivel de los océanos, sin mencionar la cantidad de especies animales, incluyendo la humana, que se ven afectadas por esta razón. El cambio climático altera todo nuestro sistema.
3: Esto me preocupa mucho, profe. Seguro que si la Tierra nos pudiera hablar, nos diría que tiene mucho calor. ¿Qué podemos hacer al respecto?
2: Muchas cosas, mis queridos vertebrados de esqueleto externo. De hecho, podemos escuchar sobre Greta y sus acciones frente al cambio climático.
4: ¿Quién es Greta, profe?
2: Tengo una idea. Vamos a escuchar una...
4: ¡historia! Uy, profe, hoy interrumpí un montón. Pero ese tema me emociona todo el caparazón. Y como soy adivina, vamos a dar las gracias a nuestros compañeros y compañeras de la Fundación Cartograma por compartirnos su valioso trabajo para conocer los Objetivos de Desarrollo Sostenible y unirnos a este plan para construir el futuro.
5: Los seres humanos tenemos una capacidad increíble de relacionar lo que sucede a nuestro alrededor con lo que pensamos y sentimos. Pero cada cuánto tiempo nos detenemos a reflexionar sobre las cosas que son más importantes para nosotros, como nuestra familia, nuestro colegio, nuestras mascotas o nuestros amigos y amigas. Cuando algo o alguien es importante para nosotros, siempre se nos están ocurriendo nuevas ideas para apoyarlos y cuidarlos. Aunque claro, estas ideas necesitan convertirse en realidad para cumplir su objetivo. Es fundamental ir de las ideas a las acciones y aplica para nuestros entornos cercanos como también a nuestro sentir frente a las situaciones que se presentan actualmente en el mundo, como el cambio climático. Nuestras acciones cotidianas para el cuidado del medio ambiente pueden ser parte de grandes cambios, porque nos importa el bienestar de nuestra madre tierra y es importante que defendamos ese pensamiento por el bien de los diferentes ecosistemas que nos rodean en la tierra y el mar. ¿Alguna vez habrás escuchado la palabra activismo? Pues bien, un activista es alguien que se preocupa por temas específicos y comparte esta preocupación haciendo que su voz sea escuchada por diferentes personas y organizaciones, generalmente a través de campañas, uniéndose cada vez con más personas para resaltar un tema específico y lograr que muchas más lo conozcan. El mundo cuenta con muchos activistas que tienen características de liderazgo muy importantes, que defienden la protección de nuestro mundo natural. Hoy conoceremos a una muy joven, para que esté claro que más allá de la edad, es responsabilidad de las generaciones que ya habitamos la Tierra cuidarla para las que vienen en camino. Greta Thunberg es una joven sueca que a sus 16 años se convirtió en creadora del movimiento Viernes para el Futuro, que todos los viernes hace huelga y le exige a los gobiernos acciones concretas contra el cambio climático. Todo comenzó el 20 de agosto del 2018 en la plaza de Mynttorget frente al edificio Riksdag, en pleno centro de Estocolmo. Ese día, esta adolescente se paró frente al Parlamento sueco exhibiendo una pancarta en la que se encontraba escrita la frase «Huelga escolar por el clima». Jóvenes de muchos países en el mundo comenzaron a unirse desde entonces. Greta es una voz de esta generación que ha llegado a poner en la agenda mundial la atención al cambio climático, participando de eventos como la Conferencia de las Naciones Unidas. Greta ha dirigido cartas públicas planteando demandas concretas. Por ejemplo, que los estados establezcan límites anuales para las emisiones de gases que afectan el clima, o que se cambien a otros métodos de generación de energía distintos a la extracción y las subvenciones para los combustibles fósiles, reemplazando esta actividad. Nuestro mundo ha ido cambiando con el tiempo. Es fundamental.

0: mares y recursos marinos para lograr el desarrollo sostenible. Objetivo de Desarrollo Sostenible número 15. Proteger, restaurar y promover la utilización sostenible de los ecosistemas terrestres. Combatir la desertificación y frenar la pérdida de diversidad biológica.
1: Estamos de paso por este planeta. Dejemos la mejor huella. Estamos de paso por este planeta. Dejemos la mejor huella.
2: Uy, Torto, ya eres todo un activista. Muy interesante lo que la Fundación Cartograma nos compartió hoy. Todos y todos estamos llamados a ser activistas en nuestras comunidades. Somos agentes del cambio que queremos ver en nuestro territorio.
3: Les arrojo un dato, Andanautas. En muchas ocasiones hemos considerado que los bosques son el pulmón del mundo. Pero realmente nuestro pulmón son los océanos. Los mismos que captan enormes cantidades de gases que contaminan nuestra atmósfera. Y el poder cuidarnos, cuidar nuestros bosques y toda nuestra casa común está en nuestras manos.
1: ¡Ya sé! ¡Prepárense, mis ondanautas, que llegó la hora de nuestro reto del día! ¡Ondanautas! ¿Se atreven a ser activistas en su comunidad?
4: Van a diseñar un póster que puedan ubicar en su ventana durante un tiempo o compartirlo en un lugar en donde expresen su preocupación por la relación con el cuidado del planeta y las especies animales o vegetales de su región. Pueden incluir acciones concretas y consejos que podamos hacer desde nuestros hogares.
2: Sí, muy pertinente. Es más, para iniciar yo pondría una mega frase reflexiva y compartiría algunos tips para cuidar nuestro planeta desde casa. Por ejemplo, voy a empezar a separar los residuos en casa para evitar que tanto plástico y desechos que se pueden recuperar o reciclar sigan llegando a nuestros océanos.
1: ¡Estupendo, amigui! Es nuestro momento de ser activistas, mis queridos y queridas ondanautas. Así que con muchas ansias espero recibir fotos de sus carteles y protestas al 317-871-7696.
2: Sí, los esperamos con mucho entusiasmo. Gracias, profe, y gracias a ustedes por escucharnos siempre con la misma onda. Nos escuchamos pronto.
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0: un símbolo de América. Nunca hubo un hombre al que le sobraran tantos méritos y asumiera su vida con tanta sencillez. Martí fue el intelectual que en un siglo dominado por lo europeo confirió universalidad a las letras hispanoamericanas. Escribió para los niños y organizó un partido, un ejército y una guerra. El más precoz de todos los líderes cubanos nació el 28 de enero de 1853 en La Habana. A los 10 años escribía correctamente y a los 13 ingresó en la segunda enseñanza adolescente, donde dirigía publicaciones estudiantiles. Con apenas 16 años se le condenó a 6 de cárcel. Deportado a España antes de cumplir 20, escribió 2 extraordinarios ensayos, El presidio político en Cuba y La República Española ante la Revolución Cubana. Como uno de los periodistas más prestigiosos de su tiempo, trabajó durante largas temporadas para varios periódicos de Latinoamérica y los Estados Unidos. Con finísima sensibilidad y envidiable dominio de la lengua, elaboraba los más románticos y atrevidos giros y lanzaba al viento las más encendidas proclamas. Martí fue el primero en incorporar la estética al discurso político, al describir las monstruosidades de la esclavitud con una belleza que reforzaba la repulsa, denunció el colonialismo español sin ofender a España y describió las malezas de la sociedad norteamericana sin deponer su admiración por las realizaciones de sus sabios y de su pueblo. El hombre que nació para poeta y para maestro, y al que la vida convirtió en político y en soldado, dio a la guerra de liberación y al nacionalismo el humanismo que necesitaba, y concibió una república que estaría más allá de las clases, de los partidos y de sus conflictos. Lo tardío de la independencia de Cuba permitió al más universal de los cubanos aprovechar la experiencia latinoamericana. Para él, el gobierno en la república debía establecerse sobre bases éticas y conforme al derecho, procurando el equilibrio social. Su idea de la justicia era incompatible con la explotación de clases, con el racismo y con la desigualdad, y nunca se dio un ápice en materia de soberanía nacional. Las enseñanzas del maestro, como su propia obra, perdurarán año tras año en el corazón y la mente de las nuevas generaciones para ahondar más en ese manantial inagotable de sabiduría política revolucionaria y humana. Con el diseño sonoro de Yoslán López Silvero, fue una reseña realizada por Emixi García Sánchez.
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2: y nada más. 4 de la tarde con 5 minutos.
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0: Comunidad de Macondo, ¿cómo vamos? Nuevo jueves, de nuevo Leandro Grilla, Marco Terushi y Nafino Génova para analizar todo lo que, bueno, todo lo más relevante que sucedió en el mundo, en Latinoamérica en estos 7 días. Y yo creo que ustedes ya saben con qué vamos a arrancar. Vamos a arrancar con Venezuela, que está en las portadas del mundo por esta alianza energética estratégica con Estados Unidos, que anunció primero Donald Trump, luego Delcy Rodríguez, que celebraron Marco Rubio, Peter Hegseth, Nicolás Maduro Guerra. Por cierto, justo hoy se cumplen 8 meses desde que el presidente venezolano Nicolás Maduro fuera secuestrado y llevado por la fuerza a Estados Unidos, donde sigue preso. Bueno, justamente en esos momentos pues se produjo la firma de este acuerdo. El ministro de Energía de Estados Unidos a los abrazos con Delcy Rodríguez. Trump dice que se asegura el control de la quinta parte de las reservas probadas del petróleo venezolano, 65 mil millones de barriles. Recordemos que Venezuela es el país con más reservas probadas en el mundo, y Trump se lleva, bueno, más que todo Estados Unidos posee, ¿no? Tiene de su propio crudo. ¿A cambio de qué, no? Es lo que nos estamos preguntando todos en estos días. Pues parece ser que lo que se anuncia es que se hace a cambio de una inversión en la industria petrolera venezolana de muchísimos millones de dólares, que pues llevará a Venezuela y su industria petrolera al camino de la recuperación y pues a la prosperidad. Delcy Rodríguez sostiene que pues la soberanía no se viola, porque el país mantiene técnicamente la propiedad sobre sus yacimientos, solo que, bueno, que todo lo que den esos yacimientos de aquí a 25 años pues lo va a gestionar Estados Unidos. Bueno, ¿qué se sabe de este acuerdo? Que seguimos, la verdad, sin suficientes detalles. Está envuelto en un manto de opacidad. ¿Quiénes están detrás? Hay algunas filtraciones de medios. Y la pregunta que ronda, ¿no?, alrededor, que es qué queda para los venezolanos de todo esto. Es lo que vamos a analizar hoy y luego pasaremos a otros temas internacionales, pero vamos a arrancar ya con Macondo.
1: Buenas noches, Ina. Buenas noches, Marco Terugli. Buenas noches a la comunidad de Macondo. Gracias a los que nos están acompañando. Les quiero contar que venimos registrando aumentos de reproducciones, programa a programa, número de visualizaciones acá en el canal de Caras y Caretas, ni hablar que Macondo se ve mucho también en el canal de INA, pero bueno, gracias a la gente eso. También creo que estos temas que estamos discutiendo no tienen suficiente espacio en la discusión en América Latina, por lo menos de una perspectiva progresista, una perspectiva de izquierda contrahegemónica, entonces la gente no sabe ni cómo agarrarlo. Y el tema que tenemos hoy, vaya si es un tema difícil de agarrar, no solo por la opacidad, en el sentido de que hay mucha información que no tenemos, ¿verdad? Sabemos los titulares y los titulares cómo lo han manifestado el gobierno de Estados Unidos y el gobierno de Venezuela, que además han presentado el tema de una manera que tiene diferencias, que tiene diferencias de alcance y que hay que ver en el texto concreto que ya tuvo el apoyo en la Asamblea Nacional de Venezuela para saber exactamente cuál es el acuerdo. Pero les pregunto tanto Marquito como Ina, ¿cómo agarramos esto? ¿Lo podemos agarrar como el acuerdo que hace Venezuela con Estados Unidos en términos de la explotación petrolera de la una de la reserva probada más grande del mundo, que es la reserva venezolana, una parte sustantiva, o, y esto me parece que es insoslayable, lo inscribimos en lo que está en lo que ha sucedido, que hoy se cumplen, por cierto, estamos en el mes de, o cuántos son, ocho meses se cumplen, o 9 meses, ya, del secuestro de Nicolás. 8 meses desde el secuestro de Nicolás Maduro el 3 de enero y de Cilia Flores. Entonces, en la cadena de acontecimientos que nos llevan desde el 3 de enero, por marcar esa fecha reciente, podríamos marcar desde el bloqueo naval de fines del año pasado, que justamente arrancó en el mes de septiembre, hace un año, desde que arrancó el bloqueo naval en septiembre del año pasado, transcurrido 12 meses, Venezuela y Estados Unidos están firmando un acuerdo por la explotación del 20% de la reserva venezolana, o sea, el acceso a la reserva aprobada más grande del mundo por parte de Venezuela, por parte de Estados Unidos, en condiciones muy ventajosas. No podemos aislar esos hechos, que incluyen, nuevamente, el bloqueo naval, la incursión militar, el bombardeo de Caracas, el secuestro del presidente y todos los hechos posteriores hasta la firma de este acuerdo. A mí me parece que no se puede analizar solo el acuerdo en un sentido casi economicista, obviando todos esos puntos, porque esos puntos están. Seguidamente sí, hay que agarrar y decir, bueno, ¿qué es lo que dice o qué se sabe que dice el acuerdo y qué supondrá para, fundamentalmente para Venezuela, este acuerdo con el gobierno de Donald Trump?
2: Bueno, a ver, tenés razón en lo que decís, Leandro, pero ocurre algo muy particular, que efectivamente están los hechos, los cuales hay como fragmentos, ¿no?, de lo que se sabe de los hechos, porque acá hay un problema complejo, que es, uno, creerle automáticamente a lo que dice Donald Trump, Marco Rubio no lo puede hacer, pero del lado venezolano hay mucha opacidad. Entonces hay un problema del hecho concreto, que tiene que ver con que ninguna de las partes en sí da una versión ordenada o detallada, ¿no? Entonces ya los hechos en sí es en base a lo que uno reconstruye, gente con la que habla, cosas que lee, conocimientos, razonamientos lógicos, pero ahí ya hay un primer tema. Ahora, si uno va al hecho solamente, se le ha dado el acceso a Estados Unidos a través de una empresa conformada por un venezolano centralmente, pero que estaría controlada por Estados Unidos, con participación directa del Pentágono, el acceso, por un tiempo no definido, a 65.

0: objetivo en esta vida fue venderle más petróleo a Estados Unidos. Que por lo tanto, lo que se firmó es lo que siempre quiso Chávez y lo que más le preocupó al final de su vida. Entonces, hay una complejidad para debatir este tema, porque uno agarraría toda la secuencia que vos decís, Leandro, y diría, bueno, es una fuerza la venezolana que ha sido derrotada militarmente, que es sometida a una excepcionalidad política y de amenaza, y que por lo tanto tiene que firmar algo en condiciones muy desventajosas. Pero si uno dice eso, es acusado, señalado desde Venezuela por algunos sectores de no entender lo que está pasando, porque te lo están vendiendo como si fuera el último objetivo de Chávez era no venderle petróleo a Estados Unidos, que eso sería un punto, yo diría, relativamente evidente, sino venderle una quinta parte de la reserva de Estados Unidos en condiciones altamente ventajosas, con un apartado del 35% que va directamente al Pentágono, o sea, a aviones, a helicópteros, a portaaviones, etcétera, para la maquinaria de guerra de Estados Unidos. Entonces es muy complejo debatirlo y por eso voy a las dos cosas, al hecho y a la forma en la cual está costando abordarlo, porque desde el gobierno venezolano, lo dijo Jorge, lo dijo Diosdado, que son las voces, si se quieren, no tan estatales como la de Delcy Rodríguez, los dos levantaron la foto de Chávez. Entonces, ¿cómo se le entra a un debate en esas condiciones? Eso puedo decir para arrancar.
1: Difícil, difícil leer ese debate en esas condiciones. Un par de comentarios también a toda esta opacidad que rodeó la firma. Parece ser que estuvo elaborándose a lo largo de 3 semanas. Intervinieron, además de este personaje del que igual habrá que hablar más adelante, a Alejandro Betancourt, ¿no? Que tiene ahí algunas acusaciones por presunto lavado de dinero, pues intervinieron al parecer el secretario de Guerra Peter Hegseth y el secretario de Departamento de Estado Marco Rubio. Y a mí, la verdad que me resulta inverosímil que las posturas de Peter Hegseth, Marco Rubio, Delcy Rodríguez, Diosdado Cabello, de repente se alineen en esa suerte de celebración mutua, agradecimientos por un supuesto beneficio para ambos países. Pero yo hablaba de la opacidad de estas 3 semanas que trajeron un resultado que, en primer lugar, viola la Constitución venezolana, porque una decisión de ese calado, una operación de empresas extranjeras en el territorio venezolano con recursos venezolanos tiene que haber sido sometida a una aprobación, a una votación de la Asamblea Nacional. Pero no solo eso, también está la ley de hidrocarburos, que también supone que este tipo de cuestiones pues también tenían que haberse sometido a una suerte de concurso público, licitación. ¿Cómo eliges qué empresas van a operar en estos yacimientos? ¿Por qué una y no otras tres? ¿Por qué? ¿Cómo se toman esas decisiones, no? En Venezuela yo he visto desde estas cuentas que defienden o argumentan, ¿no? Intentan darle como un marco chavista todavía ideológico a estas decisiones que está tomando Delcy Rodríguez, es que están en una situación de emergencia y en una situación de emergencia pueden hacer lo que sea. Ok, están en una situación de emergencia, asumimos que Venezuela es un país que necesita reconstruir su industria petrolera desde ya porque está asfixiada absolutamente. ¿Qué es lo que dice el acuerdo? Que tienen que rellenar, enviarle el petróleo a Estados Unidos para rellenar su reserva estratégica desde ayer, a precio pues de su costo, ¿no? A precio de lo que le cuesta producirlo, a cambio de una inversión que no se sabe cuándo va a llegar. No es que yo te mando el petróleo hoy y tú me das, no sé, $1 millón para que yo los reinvierta en esto. No, han empezado a rellenar la reserva estratégica de Estados Unidos a cambio de todavía nada. Entonces, uno podría entender la urgencia y decir, bueno, no les queda otra, están administrando la derrota.

0: Luego podemos hablar de eso que mencionaba Marco, de que lo están haciendo en nombre de Hugo Chávez, además. Pero es que además no reciben de momento nada a cambio. Es solo garrote tras garrote, abrazos, bonitas firmas y ya está. Entonces, ¿qué está pasando, no? ¿Qué está pasando y cuándo vamos a tener una explicación plausible en la que una no se sienta que la están tomando por tonta? Porque yo puedo
1: Bueno.
0: entender que se diga, es una suerte de diplomacia a punta de pistola, no tienen otra opción, les están amenazando con correr la misma suerte que Nicolás Maduro, y pues lo tienen que hacer porque Trump considera que si lo hace Delcy Rodríguez, Jorge Rodríguez, Diosdado Cabello, todo eso va a tener como un marco legal mucho más sólido que si lo hubiese hecho una María Corina Machado que viniese a través de una suerte de golpe o lo que sea, ¿no? Militar. Yo esto lo podría entender y eso sería una explicación, pero es que no nos lo están explicando, sí. Y todavía veo esas piruetas ideológicas para argumentar que se hace en nombre de la Revolución Bolivariana.
2: Bueno,
1: Adelante, Leandro.
2: voy a
0: Porque,
2: compartir
0: Leandro,
2: con ustedes
0: una
2: una
0: pregunta
2: reflexión.
0: más,
2: Sí.
0: una pregunta que te voy a hacer, una pregunta que te voy a hacer antes de darte la palabra. Imagínate Cuba, ¿no? Que está en una situación extrema, con apagones, sin gasolina, un nivel de gestión así para rescatar la industria. Para tener luz, para tener gasolina, para tener todo. ¿Cómo se habría presentado? ¿Cómo se habría
2: No,
0: gestionado?
2: no,
0: ¿Habrían recibido
2: no.
0: estas delegaciones? O sea, yo entiendo que es totalmente contrafáctico, pero los están asfixiando y ahora la reserva estratégica va a estar llena para elevar las apuestas contra esos países como Cuba, como Irán y bueno. Y luego finalmente como China, ¿no? Pero China no la sacamos de la ecuación porque es un gigante.
2: Me parece, Ina, que hay que, primero esto último que estás planteando, hay que distinguir un poco, que creo que es necesario hacerlo, es un problema, para ser honesto en el análisis. Venezuela es un país, como nosotros sabemos, que es dueño de la reserva probada, estratégica, más grande del planeta, del recurso más crítico del planeta. Esto es un hecho que no podemos nosotros soslayar. Venezuela es dueña de la reserva de petróleo probada más grande del mundo. Y el petróleo es todavía el recurso más crítico del mundo. Observemos lo que está sucediendo en Irán también como parte de esa ecuación, de esa geopolítica del petróleo. ¿Sí? No podemos obviar este fenómeno. No podemos obviar este hecho. Entonces, hacer una revolución en Venezuela, es decir, subvertir el orden político reinante en Venezuela como país subordinado al imperio, tiene este hecho en el medio, ¿no? Que es el control del petróleo, de un petróleo que es crítico para los Estados Unidos, el acceso al petróleo venezolano. Miremoslo así, porque así tenemos que entender todos los acontecimientos de los últimos 25 años. Esto es un hecho que distingue al hecho de Cuba, porque Cuba es un factor geopolítico por otras razones, que tiene que ver justamente más, es un factor casi que te diría geopolítico por razones morales, ideológicas, por llevar un proyecto hasta las consecuencias y transformarse durante medio siglo durante más de medio siglo, en una alternativa para los países pobres del mundo. Pero esto no lo representa Venezuela. Y si lo representó durante Chávez, dejó de representarlo después, ¿no? Creo que eso hay que tenerlo en cuenta. Para mí esto es un hecho que debemos distinguir. Ahora bien, aislemos, como dice Marco, que está intentando hacer, o yo creo lo mismo, una parte de la nomenclatura venezolana, esta cadena de acontecimientos que van desde por lo menos el bloqueo naval del año pasado y el secuestro del presidente Maduro, y digo por lo menos porque recuerden que desde el año pasado nosotros, cuando estaban bloqueando con los barcos, ya dijimos algo puede pasar. Es más, dijimos de repente tenemos que volver de enero a hacer programas porque invadieron Venezuela. Era una cosa que estaba en, ¿no? Pero aislémoslo como hace como están haciendo en la nomenclatura. Entonces, si uno mira solo el acuerdo, primera cosa que hay que definir, ¿es un acuerdo por cuánto tiempo? Venezuela plantea que es un acuerdo por 25. Sí. ¿Qué pasó, Marco?
0: Marco ahora se viene. Desconectó un momento. Ahora regresa.
2: Sí. Es un acuerdo. Continúa. De 25 años, por lo menos, esa es la versión que presenta Delcy. 25 años. Y Estados Unidos dice, no, es un acuerdo donde la concesión a la empresa se da por 100 años. A esta empresa que, ¿cómo es? North American Blue Energy Partners. Esta empresa que tiene este director. Algo así, sí. Sí. Ambas cosas parecen ser ciertas, de cierto modo. Por un lado, la concesión es a 100 años a esa empresa. Por el otro lado, el acuerdo económico que hay vigente es este de 25 años, ¿sí? Que incluye 200.000 millones de dólares de regalías, más 100.000 millones de dólares de inversión, para que estos campos, estos 17 campos, la mitad de ellos campos verdes, o sea, sin explotación petrolera, comiencen a producir, extraer petróleo. ¿Con qué objetivo? Llegar a una extracción de un millón y medio de barriles diarios, ¿verdad? Pero eso no es de inmediato, Ina. Entonces, en 25 años, promediando un millón de barriles, poco menos de un millón de barriles diarios, porque demoraría como 10 años en ajustarse esa producción, y vos podés, en realidad, tenés 10.000 días en 25 años, ¿sí? 11.000 días. Tenés 11.000 millones de barriles para este acuerdo que está planteando Venezuela. Venezuela dice, sí, ahí hay 65.000 millones de reserva, pero en realidad en 25 años se pueden sacar 11.000. Y por eso es que nos tienen que pagar los 200.000 millones de dólares en regalía, impuestos, bla, bla, bla, y la inversión. Entonces, si uno lo mira así como ecuación puramente económica, tiene que ir al detalle y decir, bueno, cualquier país que tiene esa reserva petrolera necesita de un grupo de inversores para acceder a ella, porque si no son campos donde sin inversión no accedes a ella.
0: Un grupo de inversores. Un grupo de inversores. Podría haber un grupo de inversores, pero no hay un grupo de inversores. Hay un país y una empresa. Y además ese país está hablando no de 11 millones de barriles, sino 11 mil millones, sino de 65 mil millones. Y desde el lado venezolano, como decía Marco, hay una opacidad en la que no se aclara qué va a pasar con el resto de esos mil millones de barriles. Y sobre todo lo que no está claro es ¿qué margen de maniobra le queda a Venezuela? Ok, van a pasar estos años, se va a cumplir ese acuerdo. ¿Cuáles son las posibles vías de salida? Si se puede rescindir, si un gobierno que llegue después de unas elecciones pueda hacerlo. Todo eso no se sabe. Además, es un gobierno de transición, de una presidencia encargada que está negociando este tipo de cuestiones. Y Trump ya está hablando de que ni siquiera serán necesarias las elecciones en Venezuela.
2: Bueno, por eso, yo lo que estás diciendo, Ina, es completamente así. Simplemente tengamos que, ¿cómo está planteado este acuerdo hasta el momento? Porque además, ¿qué es el acuerdo? Cuando te secuestran un presidente, yo qué sé, no sé cuáles son tus condiciones tampoco para hacer valer un acuerdo.
0: Y todos tenemos capacidad de análisis en nuestros propios ojos, y con lo que hay ahora mismo no te digo detrás de las bambalinas, pero la información pública disponible, tú dices, claro, ¿qué acuerdo vas a firmar cuando te han secuestrado el presidente y te están amenazando permanentemente? Bueno, vas a firmar lo que sea.
2: Claro, pero en ese lo que sea, si yo miro los números, digo, si el acuerdo de los 200 mil millones de dólares más los 100 mil de inversión que requeriría poder extraerlo de los campos verdes estos, ese petróleo, es así por 25 años, entonces es un acuerdo por no 65 mil millones de barriles, sino por lo que podés sacar en 25 años. Y a partir de ahí, como la concesión dura 100, tenés que negociar qué va a pasar los próximos 75 años, que naturalmente es otro tema, que será un tema muy posterior. Quiero decirlo, si uno mirara esto completamente salido de la secuencia de hechos. A mí la secuencia de hechos me parece que sirve para invalidar cualquier acuerdo, porque es un país que te invadió, que te robó, te secuestró al presidente y que además te pone condiciones condiciones que son de proconsulados o protectorado. Entonces, yo qué sé. Eso es irrito y nulo en cualquier mínimo análisis jurídico. Ahora, creo que Venezuela, el gobierno venezolano, está presentando los 25 años de acuerdo, los números, claro, en esos números está presentando una ecuación que le da como 19 o 20 dólares por barril. Lo que ahí sí no sería un acuerdo de
0: desastroso. 20 dólares por barril, sin tomar en cuenta la inflación, es muy poco. Eso, según análisis de economistas,
2: que sí. No, pero eso dice que son 20 dólares por barril. Pero pará, porque esos son los 200 mil millones que se tendrían que entregar por regalías e impuestos de acuerdo al precio del barril hoy. Si aumentara el barril serían más de 200 mil millones. No, o sea, no es un número fijo ese. Hay una parte que es la inversión y otra parte que 200, es una estimación.
1: 209 mil millones en 25 años te da un promedio de 9 mil millones de dólares al año. Hasta ahora...
2: Al precio de hoy.
1: Al precio de hoy. Hasta ahora Estados Unidos se llevó más o menos 13 mil millones de dólares de Venezuela. Y a todo esto... el dinero que sale de Venezuela lo maneja Estados Unidos. Yo no estoy diciendo, o sea, yo sí considero que es un acuerdo hecho en una situación de coacción. Eso es así. Ahora, insisto, el gobierno lo está propagandizando, lo está vendiendo, le está echando flores, perfume, épica odisea, la mejora, la electricidad se viene. Y hay una pregunta clave. Primero, una suerte de balance. Acá la negociación es bastante sencilla, es... cuanto más entregue el gobierno venezolano y se muestre como un actor confiable para Estados Unidos, más Estados Unidos, es el cálculo, Trump le va a permitir la permanencia en el poder político. Entonces, más va a entregar para más tiempo permanecer adentro del gobierno y no irse del Palacio Miraflores. La pregunta es, la hago medio cruda, ¿cuánto vale tu permanencia en el poder político? ¿Cuánto vale? ¿Una quinta parte de las reservas del país para la máquina de guerra de Estados Unidos? Alguien podría decir, bueno, ¿cuál es el costo de tu salida? ¿Qué es lo que vendría después? Bueno, ahí habría varias hipótesis. Ahora, fácticamente hoy estás haciendo, en nombre de Chávez, lo que si lo hiciera la oposición venezolana, la acusarías de una entrega total al imperialismo. Pero vos lo estás haciendo en nombre de Chávez y de tu permanencia en el poder político. Entonces, vuelvo y repito, ¿tu permanencia en el poder político vale una quinta parte de las reservas estratégicas del país? ¿Qué es lo que están haciendo? Es decir, yo me mantengo, me compro el visto bueno de Trump o lo convenzo de que yo soy el mejor factor para que haga sus negocios petroleros y el país esté en paz y, por lo tanto, yo estiro mi permanencia en el Palacio de Miraflores. Bueno, me parece que es un debate bastante jodido. Porque implica, no vos, implica las reservas del país, implica un cuarto de siglo. O sea, es mucho más compromiso que lo que firmó Mauricio Macri con el Fondo Monetario Internacional en tanto cuanto te amarra hacia lo que viene. Y ni hablar, porque ahora tenemos el cuento de que no, las empresas transnacionales traen el crecimiento y la prosperidad a los países. O sea, vamos, muchachos. ¿Desde cuándo el desarrollo justo y soberano de un país va a estar en manos de las multinacionales. O sea, hay que volver a un debate de los años 80, no lo sé. Pero bueno, amén de eso. Esa para mí es la ecuación. Y creo que Trump la entendió muy bien. Y dice, hoy no hay condiciones para elecciones en Venezuela. Hay condiciones para lo que a mí me interesa, que es hacer negocio. Y de otro lado, se dice, bueno, acá está lo que usted precisa para hacer negocio. Funciona su máquina de guerra, le bajamos el precio del barril y nosotros le garantizamos el orden interno. Ah, todo eso en nombre de Chávez. Hacelo en nombre de que no puedes hacer otra cosa, en todo caso. Hacelo en nombre de que tenés que ganar tiempo. Hacelo en nombre de lo que quieras. Pero a mí me cuesta mucho el proceso de querer convencer a que no lo están logrando hacer, dicho sea de paso. Que es en nombre de Chávez. Como si la gente no pudiera conectar. He dicho.
0: Y luego hay algo más de lo que no se habla tanto porque hablamos, bueno, recursos, petróleo, porque es el recurso más importante de Venezuela, pero a largo plazo, estamos hablando aquí de un acuerdo a 25 años visto, ¿no? A largo plazo también es una apuesta por un sistema hegemónico del que llevamos tiempo hablando de que hay que desatarse como sea, hay que deslindarse, hay que desarrollar o intentar unirse a bloques que desafíen el poder pues, del sistema financiero estadounidense, que en muchas ocasiones, en el caso de la propia Venezuela, ha servido como el garrote a lo largo de años. Bueno, pues nada, regresas y vuelves a ser un mecanismo más en toda esta, una pieza más dentro de ese mecanismo que va arrollando pueblos, ¿no? Atarte también a sus sistemas digitales, de esto venimos hablando también últimamente bastante, porque no vienen solos los yacimientos petrolíferos, luego aparecerán los depósitos de agua, que agua dulce, otros recursos naturales, la energía, todo lo demás. Entonces, es depositar el desarrollo de aquí a décadas al ritmo en el que la maquinaria estadounidense en todo el sentido pues se siga desarrollando, ¿no? Creciendo y colonizando más y más países en lugar de a lo que apostaba pues tradicionalmente Venezuela con Chávez, esa Venezuela bolivariana, construir otros espacios que disputen esa hegemonía, ¿no? Yo entiendo que ya no estamos en una situación en la que se pueda hablar de ninguna disputa en el caso venezolano. Pero pensemos en todo lo que puede venir después del acuerdo petrolero, ¿no? Porque bueno, además, el campo para la explotación es mucho mayor que ser solamente colonia extractivista de crudo. Puede ser colonia extractivista de muchas otras cosas. Y una vez te metes en ese camino, bueno, pues supongo que la salida va a ser difícil de encontrar.
2: Sí, además, perdón, antes de ir al corte, Ina y Marco, ¿Qué pasó con Citgo? ¿Quedó fuera Citgo de la ecuación? Porque Estados Unidos le robó Citgo directamente. ¿Se acuerdan las refinerías venezolanas en Estados Unidos?
0: ¿Qué pasó del patrimonio? Con el oro venezolano?
2: Bueno, que el oro venezolano, que no sé si creo que Inglaterra lo mandó.
0: Están haciendo todo, están poniendo a disposición de Estados Unidos todo cuando se les va a devolver algo. Algo que no esté en papel, sino real.
2: Ahora, por eso te digo, si vos ponés todos esos activos que le robaron, no, porque no le robaron solo al presidente, seamos claros, le robaron al presidente, le robaron Citgo, le robaron todo lo que tenía en el exterior, mantienen más de 1,000 sanciones, o sea, todavía, ahora mismo, en las últimas semanas, ¿cuántos barcos han seguido incautando barcos en el Índico, barcos, pero muy lejos de la costa de los Estados Unidos y del Caribe incluso? O sea, hay una cantidad de elementos. Lo que quería sí plantear es que si sustraemos todo eso y miramos el acuerdo económico de los 25 años, ¿sí? Porque eso también es lo que le pregunto. ¿Cuánto cuesta, pregunta Marco, o qué está dispuesto el gobierno venezolano a hacer para mantener el poder, mantener su posición en Miraflores? Que es una pregunta muy válida, en el sentido que tiene atrás una hipótesis, ¿no? La hipótesis de que Venezuela y que el gobierno de Delcy y toda la nomenclatura está entregando a Estados Unidos todo para sostenerse en una posición de poder, aunque ya no tenga el poder. O sea, sostener un status quo, aunque ya no signifique nada en términos de revolución ni de chavismo. Esa es una hipótesis que es muy posible. Pero también hay otra pregunta, que es, ¿a qué está dispuesto y qué tipo de negociación plantea el gobierno de Trump para sostener su viabilidad política en las midterm o para las elecciones de 2028 con 30% de aprobación? Porque es crítico para Trump también resolver el problema del petróleo en este momento. Y yo creo que esas cosas también pueden estar jugando en esta negociación. Creo que no es una posición donde uno tiene todo, Trump, el poder, la legitimidad, la estabilidad. No, Trump es un tipo que está con los aliados mirando para el costado, con los adversarios derrotándolo en Irán, con la situación política interna de debilidad en términos de aprobación histórica. Entonces, todo esto también está jugando. También creo que puede estar jugando. Al menos eso es un poco lo que me imagino cuando quiero ser generoso con el pensamiento de los venezolanos. ¿A qué están pensando? Porque no nos van a tratar a todos de idiotas y decirnos que Chávez tenía este propósito y que Nicolás Maduro está contento y mandó fotos diciendo qué bien, el acuerdo que están haciendo, que como celebrando su propia prisión.
1: La foto es de junio. No, pero pará, voy con lo que dijiste. La única victoria hoy que tiene Trump para mostrar en política exterior es Venezuela. Todo lo demás han sido frentes abiertos que no logra resolver. O sea, lo único que él puede decir, yo lo hice, lo logré, y mentir un montón, es Venezuela. Entonces, para mí la va a estirar mientras le sirva como rompa esto en caso de emergencia y muestre su victoria venezolana. Yo no digo que no quede nada del chavismo, ojo, queda el entramado comunal, queda un montón de compañeros que están peleando por abajo, etcétera, etcétera. Sí que es minoría social, eso hace tiempo, pero que eso es, hay una parte que sigue. El problema es que el gobierno esté procediendo a hacer eso en nombre de... ¿Pero por qué digo esto? Porque ya, digamos, pierde hasta su sentido histórico, se va a salvar o a... A Maduro, bueno, sería un poco menos grave, pero lo arrastras a Chávez a esto. Entonces, hay como una inconsistencia de qué es al final todo esto por lo que peleamos, ¿no? El otro día Ina en la editorial citaba una frase de una secuencia de Cien años de soledad. Se podría citar a Lenin, ¿no? Salvo el poder, todo es ilusión. Pero ¿qué pasa cuando te queda el poder como lo último que tenés que defender? Y en realidad la pregunta es, ¿le estamos defendiendo esto para qué? ¿Para que no venga el otro a hacer lo que estamos haciendo? Lo digo aún más crudo, vendemos los recursos a Estados Unidos a precios de desesperación política y amenaza para que no venga otro a venderle el precio a los recursos a este mismo precio. Es bien jodida la cosa, porque me explico, vos hiciste de todo, desde lo decible hasta lo no decible, para que no venga el otro a volver a entregar los recursos naturales a Estados Unidos. Ese fue tu discurso. Y ahora tu permanencia en el poder se sustenta sobre todo lo que puede hacer Estados Unidos para que te permitan quedarte. ¡Perro! ¿Se entiende el nivel de contradicción en el cual se llegó? Yo no sé cómo se resuelve, ahora, no sé cómo se dice.
2: Todo lo que
1: sí sé que un mínimo
2: de
1: honestidad haría bien. ¿Cómo?
2: Lo que estamos viendo es toda una película que es como sorprendente, porque uno puede admitir la existencia de la traición. La traición ha existido en la historia, pero no una especie de desdoblamiento donde todo un elenco que hace 10 meses decía una cosa, ahora te dice otra, pero que incluye desde la cumbre hasta el último de los periodistas. Y uno dice, che, pará, estoy quedando loco. Porque además todo como si, así, como si fuera evidente. Y es no, obvio que sí. Evidente no es.
0: Algunos periodistas de Telesur, bien, de gente que paseaba por BTV, es una un intento de dar saltos, triples saltos con tirabuzón para explicar algo que ellos mismos hace 3, 4
2: ¿Cuál años. ¿Cuál es la línea? ¿Cuál es la línea editorial hoy? De Telesur.
1: Paciencia estratégica.
2: Porque yo veo informes de Telesur sobre Cuba que son muy buenos también. O sea, acá suceden cosas que son Cuba, raras, sí. Son difíciles. ¿Eh?
0: Paciencia estratégica. Estamos hablando de informes sobre Venezuela. ¿Eh? Los informes sobre Irán pueden estar bien también. Así es como funcionan muchos de los medios financiados mayoritariamente por estados. Lo digo con conocimiento.
1: A ver, digamos, si estás en un dispositivo de comunicación oficial, el discurso que va a emanar de ahí es el discurso oficial. Después hay formas y formas de presentarlo. Ahora, amén de eso, yo creo que es un acto de fe, es creer en que la dirección está haciendo lo correcto y que esto es paciencia estratégica hasta poder volver a tomar algún tipo de iniciativa. Ese es el tipo de razonamiento que te queda internamente para decir, bueno, yo aguanto por esto, porque confío, porque tengo fe, porque sé que no puede pasar que hagan lo que nunca harían. Si vos después vas a los hechos, los discursos, eso no, digamos, para mí no se sostiene. Pero la forma de defender que te queda es eso, es decir, bueno, hay que confiar en la dirección. Y es cierto que en un punto no tenés mucho más discurso que hay que confiar en la dirección. Salvo que quieras decir el discurso, este era el plan maestro de Chávez. Pero si no decís eso y no tenés más opción que esa, yo confío. Porque no hay datos, no hay hechos que te permitan decir, no, esto va bien. Me parece a mí. Salvo que digas,
0: y además, mirá, es un acuerdo que no llega en el vacío. O sea, no estamos aquí después del 3 de enero viendo cómo administran lo que sucedió ese día, intentando, bueno, pues, ver, ¿no?, a qué camino toma el Estado, sino llega después de visitas del jefe de la CIA, recepciones, restablecimiento de las relaciones con el Estado de Israel. Eso también era el último deseo de Chávez, o como de eso no se dijo nada, ¿no? Los militares israelíes ayudando a despejar los escombros del terremoto, la entrevista a Javier Negre, al fin y al cabo, que no viene muy a cuento, pero sirve para completar todo ese panorama de... Es que no le encuentro ni palabra ya. Para mí
2: y los 32, son demasiadas. Y los 32 custodios cubanos. Yo, esto me parece que es un dato que no hay que olvidar, ¿eh? Que los 32 custodios asesinados eran de las FARC cubanas. Porque esto es un... porque ahí, si hubo una transacción o una traición... Esos compañeros están muertos porque no estaban ni en la transacción ni en la traición. ¿Sí? Vos preguntabas, yo he visto mucho cuidado, las autoridades de Cuba no los he visto pronunciarse, y mirá que en cada entrevista que le hacen a Díaz-Canel le dicen, si no será como Venezuela, y él dice, yo no quiero comparar países, pero si entran acá se van a enfrentar a él. ¿No? Y yo estoy de eso convencido, vos sabés, Sina, que no solo tengo esa convicción, sino que cada día la corroboro más, que primero se hunde en el mar esa isla. Pero ese dato no hay que obviarlo, el de los 32 custodios cubanos que fueron ejecutados o que combatieron ahí defendiendo a Nicolás Maduro. Porque todavía no hay una explicación satisfactoria de qué pasó en la defensa de Caracas y de Venezuela. Las cosas que hemos escuchado han incluido cosas como no podíamos entrar en una guerra que hubiese costado miles de muertos. Bueno, la defensa de la soberanía, Irán te puede dar un ejemplo de lo que es asumir la defensa de la soberanía, que cuesta. Yo entendía que Venezuela estaba mucho más preparado para esa defensa de lo que finalmente sucedió. Pero recuerden, al principio se dijo que había intervenido en tecnologías no sé qué, y eso tampoco está del todo explicado. Solo quiero dejar esa salvedad de que si lees solo el acuerdo de los 25 años, en términos de regalía y costo, bueno, no es un acuerdo de inversión imposible, de precio vil. No es así. Es un acuerdo de inversión favorable a los Estados Unidos. Pero he visto muchos peores, incluso en Venezuela. ¿Sí? Los que había antes en los 90 eran solo impuestos incluían, ¿no? Para el que lo lograra extraer. Ahora tienen un... Yo sé que esto tiene que estar como tomás esto, ¿no? Porque además no sabemos si son 25 años, si son 100. Pero bueno, quería ser honesto con este comentario. Cuando analizás así fríamente los números, suponete que la versión esa de los 25 años, de los 200 mil millones de dólares más 100 mil de inversión, bueno, la reserva será de 65 mil barriles, millones de barriles, pero en 25 años, que son 10 mil días, a 1,5 millones de barriles por día, en el mejor escenario, no podés sacar esa cantidad de barriles, sino 15 mil millones. ¿No?
1: 13 mil millones.
2: 13.500. Es lo que se puede acceder, 13.000, ¿verdad?
1: Ahora, escuchame una cosa, Leandro. Vos estás haciendo ese acuerdo, vos sos el gobierno, ¿no puedes dar una cifra clara? No va a haber explicación más que esta y no va a haber más explicación del 3 de enero y así funciona, uno sabe que así funciona. Ahora, con la importancia que tiene, la complejidad que tiene, ¿no te parece que amerita más que acallar a la gente que tiene algún cuestionamiento, dar una cifra mucho más precisa, algún tipo de... Bueno, entonces, o uno critica eso, o dice, no, no tienen más opción, no hay más remedio, es la posibilidad que tienen. Y ahí entra el acto de fe. Pero bueno, un proceso político que se sostiene sobre el acto de fe, o sobre el espanto que produce el regreso del otro, es un proceso que se va achicando. Y esto, yo te puedo asegurar que se va achicando, se va erosionando la base social interna del chavismo. Porque ¿cómo la podés contentar diciéndole, no, esto es lo que siempre quisimos? Entonces, de fondo, lo que pasa es que todavía no se sabe cuándo va a ser, habrá elecciones presidenciales. Yo creo que la opción del gobierno es, bueno, se terminó el imperialismo, se terminó Bolívar, todo eso, pasa que lo vuelvan a reflotar para defender el acuerdo, vamos a un discurso más tecnocrático de mejoras de servicios que se entiende en un punto, a ver si recaptamos a alguna gente que no nos quiere y además les presentamos que nosotros no respalda a Estados Unidos, paradójicamente, paradójicamente, pero tu carta de presentación pasa a ser, no, a mí me banca Estados Unidos. Por eso digo que se volvió como una suerte como de cambalache discursivo, porque hoy el gobierno, en nombre del chavismo, su carta de defensa es que es respaldado por el gobierno de Estados Unidos. Loco.
2: No, es como muy loco.
1: Por eso genera
2: tanto. No, es que es muy loco. Es muy loco. Es re loco.
1: Yo soy la estabilidad. Ahí estamos, se me fue la compu. Yo soy la estabilidad.
0: Hasta se le cae la cámara.
2: Era la estabilidad.
1: Está, ¿viste? Dije estabilidad, palabra santa. Yo soy la estabilidad porque me banca Donald Trump. No, y por último, quiero decir, Venezuela ya se reencauzó. El río volvió a su cauce, que es la industria petrolera venezolana al servicio de la necesidad de Estados Unidos. Así nació la industria petrolera venezolana, así fue hasta el año 99 cuando empezó a gobernar Chávez, así vuelve a ser ahora. El petróleo venezolano a mano de la necesidad de Estados Unidos. Para su refinería, para su necesidad, para subir, para bajar, para meter tecnología, volvés a foja cero, en ese sentido. Y olvídate de Venezuela como un actor de la disputa geopolítica, ya te realinearon, jodidamente.
0: Y es que además te van a utilizar para asfixiar a tus antiguos aliados. Y eso es lo más terrible y paradójico, ¿no? Que muchas de las cosas que... El oxígeno que recibe ahora Trump le va a permitir intensificar su embestida contra quienes...
2: Eso hay que verlo, ¿no? Porque estos que vos pasás a tener, las reservas estratégicas de Estados Unidos son 45 mil millones de barriles, ¿verdad? Que al consumo de Estados Unidos ni se crean que es tanto tiempo, ¿verdad? Si él computa las 65 mil millones como parte de su... Cosa que haría Trump, porque Trump es así, dice, ahora esto es mío, estos 65 mil, lo sumo a los 45 y ya tengo 110. Bueno... No es así, esto requiere un tiempo de varios años para poder funcionar esos campos y el gobierno de Trump además es un gobierno que le queda muy poco tiempo. Yo no sé que ustedes, eso también hay que mirarlo en la ecuación política. Lo que sí creo es que van a ser tremendos negocios, ¿no? Trump y sus amigos se están haciendo tremendos negocios con Venezuela y lo van a hacer jugar en la política interna como gran logro. Esto que está diciendo Marco, que me parece que es bastante claro. El logro de Trump es Venezuela. Todo el resto es no es, ¿no? Eso para mí está clarísimo.
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0: 4 de la tarde con 54 minutos.
1: Muy buen día, familia recepecista. Controversia de la leche. En los últimos años, la leche de vaca ha sido objeto de una fuerte controversia debido a numerosos efectos secundarios adversos. Cada vez más profesionales de la salud informan de pacientes alérgicos a los productos lácteos o que no toleran los alimentos que contienen leche o lactosa. El asma, la migraña, el estreñimiento, la artritis, las molestias estomacales, las cardiopatías y el cáncer testicular, todas estas son dolencias que están asociadas al alto consumo de leche. La leche de vaca contiene 3 veces más proteínas, 4 veces más calcio y la mitad de hidratos de carbono que la leche materna humana. Estos niveles son inadecuados para la fisiología humana a cualquier edad. La leche de cada tipo de mamífero contiene los nutrientes que necesita su cría para su adecuado crecimiento. No en vano, la mayoría de las poblaciones indígenas consideran que la leche de vaca no es apta para el consumo humano. Tomado del libro Los secretos eternos de la juventud del Dr. Andreas Moritz. Este fue el tip saludable de su canal Planeta Conciencia.
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0: 5 de la tarde en punto.
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¿Te ha pasado que entras a una habitación y dices como, yo creo que venía? Se los puede pasar a todos, ¿no? Que uno que queda, o a veces cuando uno está hablando y queda como dicen con, uno dice, ay, me quedé, lo tengo en la punta de la lengua y, ay, ¿cómo es que era? Y nada. Y es que eso no es la edad, ni el estrés. Lo veo en mucha gente joven. Muchas veces son problemas internos tuyos y tu cuerpo levantando la mano y pidiéndote ayuda. Hoy te voy a contar, te voy a mostrar las cinco causas silenciosas más frecuentes de pérdida de la memoria que vemos hoy en el mundo y qué puedes hacer hoy para frenarlas. ¿Qué exámenes pedirle a tu médico para poderlo confirmar con datos? Porque es que lo importante es uno saber qué tiene que corregir, como dice el viejo adagio, y es que lo que no se mide no se mejora. Si yo no me mido los parámetros de mi cuerpo en pleno siglo XXI, donde yo puedo entender muchas cosas de mi cuerpo, entonces, ¿qué estamos haciendo? Por eso quédate hasta el final. Te voy a dejar también una mini lista de chequeo para que tú lleves a tu próxima consulta y entonces puedas empezar a trabajar. ¿Te parece? ¿Empezamos? Listo, quédate aquí conmigo. 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Ok, razón número uno, y son todos los problemas que tienen que ver con la glucosa, la resistencia a la insulina o lo que llamamos la diabetes tipo 3. La diabetes tipo 3 o todo este complejo, lo que habla de la glucotoxicidad en el cerebro, ¿qué termina pasando? ¿Cuál es la traducción simple de todo esto? Demasiados picos de glucosa que terminan generando inflamación por alteraciones hormonales, por inflamación crónica, por incremento de triglicéridos, por todos los factores que terminan ocurriendo, generan permeabilidad en el cerebro y genera neuroinflamación. Esto termina generando un poco como de neblina, esa neblina mental. Cuando tenemos insulina elevada de manera crónica, cuando nuestro cerebro se empieza a sobrecargar de grandes cantidades de glucosa, porque grandes cantidades de glucosa generan disparos de grandes cantidades de insulina en el tiempo. Entonces, ¿qué empieza a pasar? La gente que empieza a sentir sueño después de la comida, antojos de dulce, hambre todo el tiempo, esas ganitas de estar picando, grasa abdominal, triglicéridos altos, cansancio por la tarde, cabeza como nublada, dificultad para concentrarse. Entonces, si este es tu camino, ¿qué vas a hacer hoy? En cada comida, equilibrar y priorizar muy bien. Fibra de verduras, muy buena cantidad de proteína y grasas saludables. Si sigues con hambre, más proteína o más vegetales. Y pues ya de último, podrías comerte de pronto papa, yuca o algo, pero ya traes un problema metabólico. Seguramente, no lo has diagnosticado. ¿Qué puedes hacer? 10 a 15 minutos de caminata después de comer. Hay mucha literatura que muestra que ayuda a bajar la glucosa, a mejorar la memoria. Cambia bebidas azucaradas, por ejemplo, por agua o té o café sin azúcar. Perfecto. El desayuno, importantísimo que tenga muy buena cantidad de proteína. Muy proteico tu desayuno. Huevos, pollo desmechado, carne molida. ¿Qué vas a hablar con tu médico? Le vas a pedir que te haga una curva de glucosa, le vas a pedir que te haga una curva de insulina, que te calcule una cosa que se llama el índice HOMA, HOMA. Pídele una hemoglobina glicosilada, súper importante. Una curva de tolerancia a la glucosa, te decía, una curva de glucosa en 2 horas. A mí me gusta hacerla 30 minutos, 60 minutos, 90 minutos, 120 minutos. Vas a pedir un perfil lipídico completo, que te miren todo: triglicéridos, HDL. Vas a mirar la relación entre estos dos, pero también vas a mirar el LDL, todo. Vas a mirar ácido úrico, que muchas veces no lo tenemos por allá dando vueltas. El exceso aumenta con la fructosa. Hay una gran relación entre fructosa, sodio, glucosa para generar inflamación y aumentar el ácido úrico. Vas a pedir que te midan proteína C-reactiva, que es un marcador de inflamación. Y esa inflamación está asociada muchas veces a nuestros vasos sanguíneos. Entonces, si nuestros vasos sanguíneos a nivel cerebral están inflamados, se pueden tener microinfartos. Y los microinfartos generan demencia. Acuérdate que estamos hablando de causas, ¿sí? O sea, como esos factores que te pueden ayudar a identificar. Razón número dos, sueño deficiente, estrés crónico y ese eje hormonal del manejo al estrés cuando lo tenemos al límite. Entonces, ¿qué pasa? Estrés sostenido en el tiempo. Eso lo explico en mi libro que se llama Antiestrés. Ya lo leíste. Te invito a que lo leas y a que mires cómo el estrés es real. Estrés sostenido en el tiempo. Dormir mal. Todo esto lo que terminan haciendo es que apagan con el tiempo el centro de la memoria hacia una zona del cerebro que se llama el hipocampo. Y eso empieza a disminuir la capacidad de regenerarnos, la capacidad de descanso, pero también empiezan a disminuir la plasticidad cerebral.
cerebral. ¿Qué empieza a pasar? Te acuestas cansado, pero tu mente no se apaga. Te despiertas entre las 3 y las 4 de la mañana. Eso me ha pasado a mí muchas veces en la vida. No te voy a decir que es que esta vez solamente tú. No, a mí me ha pasado. Irritabilidad o ansiedad, palpitaciones que no tenías antes. Te tomas un cafecito y tucu, tucu, tucu, tucu. Personas que empiezan a tener demasiada somnolencia diurna. Así que dormidos todo el día, dolores de cabeza en el día. ¿Qué vas a hacer hoy? Empezar a tener pausas de respiración consciente. Hay un ejercicio que hacen que es el de 5-5-5, que es si te imaginaras como un cuadrado, y es que inspiras por 5 segundos, sostienes por 5 segundos, expiras por 5 segundos, sostienes por 5 segundos, inspiras por 5 segundos, como si fuera un cuadrado. Eso lo puedes hacer por un minutico, 2 minuticos, y eso te puede servir un montón. Mira, empezar a construir una rutina de sueño es de las mejores cosas que uno puede hacer en la vida. A mí me ha costado mucho, muchos años empezarla a tener, porque por muchos años dormí muy poco. Pero empezar a tener una buena rutina de sueño, dormirse siempre a la misma hora, tratarse de levantar siempre a la misma hora, empezar a tener un ciclo que te permita entender tu sueño, la habitación oscura, todos los factores que te he enseñado en muchos videos que tenemos aquí en el canal, que te pido que por favor vayas a consultarlos, eso va a ser lo mejor para ti. Eso siempre va a ser lo mejor. Todo lo que puedes hacer, prevenir la cafeína después del mediodía, por lo que la cafeína dura dando vueltas tantas horas en el día, entonces tu sistema puede que se vaya a dormir, pero sigues a mil. ¿Qué le puedes pedir a tu médico? Puedes pedirle cortisol en saliva de 4 tomas, ¿sí? 2 en la mañana y 2 en la tarde, o pues 1 en la tarde y 1 en la noche. Eso lo puedes hacer. Puedes hacer también una prueba de una hormona que se llama la DHEAS, de dihidroepiandrosterona sulfato, puede servir. Hay un cuestionario que tiene alguna implicación clínica válida que se llama el Stop Bank. Entonces eso lo puedes hacer, eso puedes ir mirando cómo está tu sueño, te pueden hacer un estudio de sueño, un polisomnograma, te pueden medir otras cosas como la ferritina para ver cómo está el hierro, el acúmulo de hierro en tu cuerpo. Eso puede hacer que te sientas cansado, la TSH también, perfil tiroideo completo, TSH, T3 libre, T4 libre, la vitamina D, que se puede ver alterado también por el estrés. Hay que descartar obviamente también lo que te digo, cualquier problema tiroideo, no solamente es estrés, sino hay que descartar que no vaya a haber autoinmunidad, por ejemplo en la tiroides. Razón número 3, las insuficiencias nutricionales. Esto es demasiado importante. Deficiencias de B12, de folato, de colina, de omega 3, de hierro. Entonces ya te hablaba ahorita de una, pero tu cerebro fabrica memoria con ladrillos. Si faltan, pues la obra se detiene, como en cualquier obra de construcción. Señales típicas de esto: hormigueo en las manos, hormigueo en los pies, palidez, la lengua lisa, cansancio que no cede, pelo que se cae o es quebradizo, las uñas que son quebradizas, la piel que se empieza a dañar, un estado de ánimo bajo, tener como neblina, también niebla mental que hablamos ahorita. Hay dietas que son muy restrictivas, la dieta keto, el carnivorismo, el veganismo, que llevándolos de mal manera pueden hacer que tengas muchas insuficiencias nutricionales, o la gente que vive comiendo ultraprocesados, que es más común. ¿Qué vas a hacer hoy? Pues vas a aumentar proteína de buena calidad, huevos, pescados, carnes. ¿Para qué? Para el omega 3, pero además para los aminoácidos. Vivimos con una gran deficiencia de proteína, terrible. Con la colina, ¿qué vamos a hacer? Yema de huevo, hígado, soya, que no sea ultraprocesada. Omega 3, ¿qué vamos a hacer? Pues buena cantidad de pescados. Si no comes pescado, de linaza y de chía, pero necesitas muchos gramos, muchas libras para poder hacer lo que hace un pescado. Pero pues cada uno con sus decisiones nutricionales, ¿cierto? Tienes que exponerte al sol. Tienes que comer alimentos ricos en vitamina D. Para activar la vitamina D, recuerda que también es necesario el magnesio. Si eres vegetariano o vegano, especialmente vegano, planea tus proteínas porque puedes estar en deficiencia. Planifica la vitamina B12, planifica el folato. ¿Qué le vas a pedir a tu médico? Le vas a pedir que te haga un cuadro hemático, que te mida B12, que te haga una medición de una cosa que se llama el ácido metilmalónico, que te mida homocisteína, que te mida niveles de ácido fólico, que te mida hierro en sangre y te mida valores de ferritina, que te mida también la proteína que transforma en hielo, que se llama la transferrina, y puedas sacar un índice de saturación. Y también puedes medirte la vitamina D, y también te puedes medir, es poco común medirse niveles de omega 3, pero existe ese examen, y si existe en tu medio, mídetelo por favor. Ahora, factor número 4, la disbiosis intestinal, de la que nadie habla para esto. Ahí. 90% de la serotonina se fabrica en el intestino. Una microbiota alterada genera inflamación sistémica, que genera alteración en la memoria. ¿Por qué? Porque el eje intestino, microbiota, cerebro, así como se permea el intestino, se permea el cerebro. Y un intestino inflamado inflama el cerebro. Y eso está muy claro. La literatura es muy clara. ¿Cuáles son las señales que pueden haber de esto? Pues nos vamos al intestino. Distensión, gases, reflujo, estreñimiento, diarrea. ¿Pero qué otras cosas pueden haber?
problemas con la piel. Reacciones que después de que yo como, me aparece alguna reacción respiratoria en la piel, en alguna mucosa, en producción de moco, o que como algo y me da niebla mental. ¿Qué hacer? Muchos vegetales. ¿Para qué? Mucha fibra prebiótica. Alimentos fermentados, kefir, chucrut, sauerkraut, kimchi, probióticos. Toma probióticos. Si ves que estás teniendo problemas con eso, y los ultraprocesados, afuera. O si estás tomando omeprazol, pantoprazol, lansoprazol, todo esto porque te dañan más tu microbiota. No estoy diciendo que no los tengas que tomar. Si lo tienes diagnosticado algo en tu estómago, que está sangrando, que tienes una úlcera, pues lo tienes que tomar por un tiempo corto. Si llevas años, pellízcate y vas a ver mis videos donde te enseño el problema de esto. ¿Qué le vas a pedir a tu médico? Puedes mirar cómo están los parásitos en materia fecal. Puedes pedir, si tienes mucha inflamación, un examen de inflamación. Puede tener relación con intestino irritable que se llama la calprotectina. Puedes pedir antígeno en materia fecal para el Helicobacter pylori. Eso lo puedes pedir. Puedes pedir también un test de aliento para ver si tienes sobrecrecimiento. Si tienes ya demasiados síntomas, puedes pedir un test celíaco por una cosa que se llama el HLA, por antígeno leucocitario, o puedes pedir un test de sensibilidades por inmunoglobulinas. Todo esto lo sabe tu médico. Todo esto lo sabe tu médico. Estas son cosas que no están, que uno diga, uy, ¿cómo así? ¿Qué es esto tan raro? No, eso se hace en la mayoría de los países y todo eso se puede hacer. Ahora, número 5, las hormonas cuando están alteradas. Hipotiroidismo, o sea, tiroides funcionando menos, hace que el metabolismo esté más lento y así que todo esté como en cámara lenta. Entonces eso genera que la gente tenga frío constante, piel seca, caída del pelo, se suben de peso haciendo lo mismo sin tener cambios. Uy, pero la gente se empieza a sentir cansada, con la mente lenta, empiezan a tener las mujeres menstruaciones irregulares, empieza a haber infertilidad en mujeres, infertilidad en hombres, bajo deseo sexual. ¿Qué vamos a hacer? Regular el sueño, empezar a evaluar el sueño. ¿Qué es lo que está pasando? Vamos a empezar a mirar todos los factores de los que depende la conversión de T4, que es la forma inactiva, a T3, y de eso de qué depende. ¿Te acuerdas cuando hablaba de las insuficiencias nutricionales? Ahí intervienen el magnesio, vitaminas del complejo B, el selenio, el zinc, y uno dice, ah, qué importante. Entonces, ¿qué tenemos que hacer? Mejorar también fuentes de selenio, nueces del Brasil, por ejemplo. Yodo, en algunos pacientes se necesita darles yodo, a la gente que les da por sacar la sal de la vida y empezar a comprar sales artesanales y empiezan a tener una gran deficiencia de yodo. Ojo, incluir el zinc. ¿De dónde? Mariscos, semillas, mucha cantidad de verduras

0: Te muestras alguno de los videos que hemos hecho sobre el magnesio para que podamos todos aprender, porque todos tenemos derecho a no saber y aprender que eso no se necesita. Pero si hay una mezcla por ahí metida entre ansiedad, taquicardia, pérdida de peso, uy, hay que mirar algo con la tiroides porque algo puede estar andando mal por ahí. Entonces, ¿cuáles son como esos pequeños micro hábitos que pueden proteger la memoria? Las caminatas después de comer, tener bloques sin pantallas, hacer las respiraciones conscientes de las que te estaba hablando, tener muy buena proteína en el desayuno y en la cena. Siempre, súper importante. Los fermentos, la cantidad de fibra, importantísima. Compra luces cálidas en tu casa, por favor. Exponte al sol de la mañana y al sol de la tarde, que tus ojos lo vean, que tu retina sea capaz de ver la luz solar. Muy buena cantidad de agua, muy buena cantidad de electrolitos, por favor, en tu vida. Ahora, esto no tiene que ser perfecto. Esto tiene que vivirse como parte de tu estilo de vida y esto tú lo tienes que empezar a incorporar. Todas estas señales que destruyen tu cerebro poco a poco y que hoy la demencia y todas las enfermedades mentales ancladas a nuestro estilo de vida, junto con el cáncer y con los problemas metabólicos, es la tercera causa de muerte y viene así, cabalgando en segundos, escalando en la vida. ¿Qué necesitamos? Elegir mejor y repetirlo todas las mañanas. La memoria no se pierde de golpe. Se asocia con los hábitos, con el azúcar, con el sueño, con los nutrientes, con las hormonas, con tus decisiones. Si hoy identificaste dos o más motivos, esto no es para que te culpes ni para que digas, no, ya Jaramillo dijo que yo voy a tener, Dios mío, no. Tu cerebro solo está pidiendo que mejores las condiciones en las que está puesto. Pídele estos exámenes a tu médico. Si los tienes, llévalos a la consulta y empieza a mirar todos estos factores de manera global y empieza a trabajar sobre tu vida. ¿Qué es lo que necesitas hacer? Poner tu vida en orden. Por eso déjame todas tus preguntas y cuéntame cómo estas cosas te afectan, cómo estas cosas te han sido difíciles, cómo estas cosas son fáciles. 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Donde sea que te encuentres, te mando un abrazo enorme. Gracias y hasta la próxima.
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0: 5 de la tarde con 17 minutos.
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1: Hola, muy buenos días, amigos oyentes. Bienvenidos a la reflexión del día para hoy, aquí en Radio Cultural Planeta Conciencia. Está la reflexión de hoy, martes 23 de marzo. Bueno, nuestra reflexión hoy se llama La Superpoblación. La superpoblación. La población humana, la población en este planeta Tierra, está llegando a los 7.700 millones de personas. Lo llamativo de esta cifra es que el número de habitantes del planeta Tierra ha crecido vertiginosamente en los últimos 100 años. Como nunca antes, o por lo menos como nunca antes en la historia que nos cuentan, lo hemos sabido. Y por esto, dicen los gobernantes, algunas organizaciones supranacionales, algunas fundaciones y algunos filántropos preocupados por la humanidad, de que gran parte de los problemas que tenemos, por ejemplo, en el tema del medio ambiente, el tema del consumismo, se produce por la superpoblación. Es decir, que tenemos un problema como raza humana y es que somos muchos. La interacción de 7.700 millones de seres humanos originan diferentes problemas. Eso es lo que se está diciendo, eso es lo que se está hablando a nivel gubernamental, a nivel supranacional. Tanto así que existen campañas para minimizar o para contrarrestar el exceso de nacimientos. En la China, por ejemplo, había una ley de un solo hijo. Un solo hijo y ya, no podrías tener más en un país superpoblado, uno de los países más poblados de la Tierra. Y así con otras medidas, por ejemplo, la planificación familiar, métodos anticonceptivos, se han promovido precisamente para regular la superpoblación. Pero hay otros planes no muy santos, no muy difundidos abiertamente en su real intención, que buscan precisamente disminuir la población para matar el problema de superpoblación, porque ese dicen que es el problema, la superpoblación. De tal manera que, por ejemplo, saldrán leyes nuevas del aborto, legalización del aborto, por supuesto evitará muchos nacimientos, miles de nacimientos a lo largo del planeta. También la eutanasia para acabar con la vida de los que ellos mismos decían quitarse la vida, menos personas, se alivia el sistema de salud, es un enfermo menos porque él mismo quiso morirse. También, amigos oyentes, el tema de el impulso de las relaciones homosexuales, es decir, que parejas homosexuales puedan casarse, establecer familia. Entendemos que ahí no puede haber procreación efectivo, esto para disminuir, ¿no? Y aceptar la adopción entre parejas del mismo sexo. Pero hay otros muchos más perversos, y uno de estos es la vacunación. La vacunación, ya están diciendo varios especialistas, y es lo que a mí particularmente me llama la atención, como varios osados y valientes médicos y especialistas están haciendo su estudio con relación a la vacunación que se está haciendo, que se está realizando, y uno de los posibles efectos secundarios a mediano o largo plazo es crear una condición de infertilidad en los seres humanos. Infertilidad, es decir, que la próxima generación tendrá una condición, y es que el nivel de fertilidad disminuirá. Y esto favorecerá a las élites mundiales en su plan de disminución de la población, del número de la población. Y tenemos que hablar también entonces de condiciones difíciles para que la pobreza llene de hambre a varias poblaciones, como decimos, menos favorecidas. Planes macabros, absolutamente macabros, de estas personas que se sientan fríamente detrás de sus escritorios y en sus mesas redondas para decir cuál sería el mejor plan para reducir su población. El punto y la pregunta es, ¿realmente ellos están preocupados por el equilibrio del planeta, entendiendo que trabajar para que seamos menos cada vez más es salvar el planeta? ¿O realmente de fondo lo que se busca es el control total y entre más personas haya es más difícil el control? El control total en esta élite mundial llamada Nuevo Orden Mundial necesita menos personas para ser controladas más fácilmente. Y también quiere no solamente que sean menos, sino que los menos tengan una condición humana distinta a la que hoy tenemos, en lo que ya hemos hablado aquí del transhumanismo. Valores distintos, condiciones genéticas distintas, forma de ser distinta, obediencia total, ¿sí? Es decir, que con, por ejemplo, las medidas de la pandemia, lo que han creado es una condición absoluta de obediencia en ese nuevo ser humano, en esa nueva normalidad. De tal forma que lo que hay que decir es que la superpoblación nunca será un problema. ¿Por qué? Porque en nuestro planeta hay suficiente espacio y suficientes recursos para que vivamos 7.000 y hasta más. Solo que los recursos se los han robado, solo que los recursos no se distribuyen de manera eficiente, solo que la forma en que hemos desarrollado nuestras sociedades no van en conjunción al planeta entero. Así que el problema no es la superpoblación. El problema es que la gente que gobierna este planeta, la gente que ha destinado sus leyes para gobernarlo, lo han hecho de tal forma que hoy lo están destruyendo. Y aparecen ellos, dizque, con la solución de disminuir la población. Pensemos esto y reflexionémoslo. Porque de a poco irán saliendo más cosas que si no nos cuidamos, señoras y señores, veremos otro futuro. Esta ha sido la reflexión del día para hoy, aquí en RCPC, la radio como debe ser.
2: Fuego y arena. El hombre blanco extendió su dinero sobre el piso. Esa cantidad pagaría por las tierras del pueblo Hopi. El jefe indio, el más anciano de los Hopi, tomó un puñado de barro entre sus manos, lo amasó, hizo una bola y la puso al fuego. El barro no se quebró. Entonces, el anciano le dijo al hombre blanco:
3: ahora, dame un puñado de tu dinero. Lo voy a poner junto al barro, sobre el fuego.
4: ¿Y para qué quieres hacer eso?
3: Lo que antes se queme será lo que tenga menos valor.
2: El hombre blanco reaccionó horrorizado.
4: Mi dinero se quemará antes. El dinero es de papel.
2: Entonces, el jefe indio sacó una pequeña bolsa de piel y la llenó de arena.
4: ¿Y ahora qué haces? ¿Qué quieres?
3: Toma esta bolsa y dame el dinero con el que quieres comprar nuestras tierras.
4: Pero...
3: yo lo voy a contar mientras tú cuentas los granos de arena.
4: Pero...
3: lo que antes se cuente será lo que tenga menos valor.
2: El hombre blanco tomó la bolsa, vertió la arena en la palma de su mano y mientras la contemplaba dijo:
4: ¡estás loco, indio viejo! Yo no tendría tiempo ni en toda mi vida para poder contar esa arena. Tú, en cambio, vas a poder contar rápidamente mi dinero.
3: Quiere decir que nuestras tierras tienen mucho más valor que esos papelitos que tú llamas dinero. Nuestras tierras no serán consumidas por las llamas. Mientras brille el sol y dance el viento, mientras corra el agua y en las noches las bañe de plata la abuela luna, estas tierras estarán aquí y darán vida a los hombres y a las mujeres Hopi, a los animales y a las plantas.
4: Sí, pero mi dinero... con mi dinero puedo...
3: No queremos tu dinero. Nosotros no podemos comprar ni vender la tierra, porque ella es nuestra madre. El Gran Espíritu la puso aquí para nosotros. La tierra es la fuente de vida, y la vida no tiene precio. La vida no tiene precio.
2: Al escuchar esto, el hombre blanco tomó su dinero y se fue por donde mismo había venido.

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0: Gracias, Oscar.
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1: Víctor Jara es un baluarte de nuestra canción. Y vamos a hacer, yo creo, una de sus canciones más hermosas. Esto se llama Plegaria a un Labrador.